0: viene la pelota que tapó el jugador de Belgrano y el pase de Zelarrayán, una exquisitez en un...
1: Terrible, terrible lo que hizo el chino para cuidar la pelota, para dejarlo a Gutiérrez mano a mano. Se la llevó bien el atacante, abrió el pie de zurda para tocarle un palo, tapó Cambeses.
0: Está con vida Racing, no lo puede liquidar Belgrano. Por los árbitros que le anularon un gol para mí increíble y por la mala definición, en este caso de Gutiérrez. La pelota la tiene Milkevich, Milkevich por afuera. Entrega para Escudero, Escudero para Milkevich. Tirala, le dice la gente. A la derecha para Caramo, centro al medio, está. La pelota salió y es córner. Reclama córner, Saracho, no, arco. Arco, dice el árbitro. Ahora corrige, piden córner, indecisiones entre el asistente y el árbitro, saque de meta, los tumbos, llega Racing Edul.
1: Sí, sí, sí, yo creo que el arquero la terminó dejando salir, arco, confiado arco. De que era arco, y eso es lo que terminan cobrando. ¿Qué pelota sacó Cambeses? Cuando hablamos de las figuras del partido, pongámoslo al arquero Racing, si no era por él, el resultado era otro.
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0: ¿Qué jugadores distintos que tiene Belgrano? La pelota la recupera el chino, se la rayan, buena pared. Balmudo Vázquez llegó hasta el fondo, centro al punto del penal. La pelota queda bollando, Longo entregó para Velázquez, abajo. Tapó Cambeses, le queda Longo, tapó Cambeses. La poca vez es enorme y sale la contra de Racing con Saracho. A ver si Racing puede. Va Saracho, Saracho se metió en un embudo, la perdió. Mete Milkevich, la viene a buscar Maravilla. Dramático final, 5, no.
3: 5.
0: La pelota viene por izquierda. Sale jugando Racing, la tiene Vergara, Vergara. Ganó la cuerda, se lleva la rastra, la marca Vergara, saca Longo afuera, lateral de Racing Edul.
1: Lo salva Cambeses, no solo en la anterior con Gutiérrez, sino en duplicado por esta. Primero se la tapó a Velázquez, después a Longo.
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0: Dramático final, va con todo Racing. No lo puede empatar la Academia. Gana Belgrano 1-0 en el primer tiempo. Gol de Zelarrayán.
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0: Para mí había falta Saracho. Lo ignora el árbitro. Le queda Gutiérrez. Zelarrayán, Gutiérrez va otra vez para el gol. En el mano a mano. Nesta no llegó. Falta el delantero de Belgrano. Tiro libre y salida para la Academia.
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0: 46 de 50, el Uriagüed se enoja con el árbitro porque decía más atrás, hágalo donde corresponde. Sale Saracho, Saracho para Canavo, Canavo, Saracho, toca otra vez al medio para Milkevich, domina Milkevich, la pelota está en el círculo central, salió por izquierda con Rodríguez, Rodríguez lo tiene abierto a Vergara, aquí viene Vergara donde está Zielinski, se termina el partido, 46 y medio de 50, Racing va, la toca Milkevich, Milkevich para Escudero, Escudero, lo tiene abierto a Vergara, viene con Vergara, Vergara, Escudero, no, encara Vergara, se llevó la pelota, el gran pase al vacío, la pelota lo tiene Maravilla, está, tapó el arquero Maravilla. No sé qué quiso hacer, pegó un saltito y el arquero Vicentini se quedó con el gol, no llegó con decisión Maravilla. Era para reventarle el arco, Edul, lo perdió Racing.
1: Esta sí que fue muy buena, la hizo muy bien Vergara sobre la izquierda. No sé por qué no entró antes, no sé por qué juega tan poco. Maravilla lo perdió mano a mano, el centro atrás fue bueno. No le dio con confianza, no la agarró de lleno. Pudo contenerla Vicentini, no en la primera, sino después del rebote, se salvó Belgrano en el tramo final.
0: Dramático final en Avellaneda. Pelota larga, campo de Belgrano, Velázquez corre, la va a dejar salir. Mete el cuerpo, se va al lateral de tres, lo va a tomar el conjunto cordobés que gana 1-0.
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0: Estuvo para liquidarlo Belgrano, los árbitros y Cambeses hicieron lo posible para que no. Y alguna otra en el desorden de Racing que va. A ver con Vergara. Viene Vergara, viene abierto por izquierda. Morales a la marca. La tiene Vergara, Vergara un centro, la pelota se desvía. Devuelve de cabeza Maldonado, la tira a la mitad de la cancha, recupera el zurdo Rodríguez. La tiene Rodríguez, 48 de 50. Entrega para Canavo, se viene Canavo. Lo tiene abierto por el costado derecho, ahí va Canavo, viene para Saracho, Saracho, Canavo no. La tiene Saracho, Saracho va hasta el fondo, quiere ganar un córner, no lo ganó Arco. Arco 48 y medio, salida de meta para el Pirata.
1: Parece que lo va a ganar Belgrano, le quedan 90 segundos para concretarlo. Si hay que ser honestos y justos, creo que lo merece, que el equipo de Zielinski fue más. Incluso el 2-0, creemos nosotros, nuestra opinión, es que había sido válido y ahí los últimos 20 minutos del partido lo hubiesen sobrado.
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0: Se va a venir una selvatina, un repudio generalizado cuando termine el partido y termine perdiendo Racing. 49, la tiene Velázquez, Velázquez por izquierda, lo mira Velázquez, Velázquez se apoya atrás. En el Mudo Vázquez viene el Mudo, pasó entre dos, sensacional. El Mudo Vázquez tiene el gol, está mano a mano el Mudo, ¡qué golazo! ¡Gol! ¡Gol! ¡Gol! El Pirata cordobés, ¡qué golazo hizo el Mudo Vázquez! Se puso el equipo al hombro, la última jugada del partido. Una pared en la puerta del área que él arrancó con su compadre futbolístico. Primero Velázquez, después el Mudo. Entregó para hacer a Rayán, hizo la pausa justa. Lo dejó mano a mano al Mudo y cuando salió Cambeses termina poniendo el segundo. Y empieza el murmullo, el insulto y la bronca. Pero qué ganas de ver varias veces el gol del Mudo. Golazo de Belgrano. Reputean a todo el mundo Racing. Pero Belgrano va a ganar 2-0. Justamente en un hervidero racinguista.
1: Este Mudo te hace gritar. Este Mudo se llena la boca de fútbol. Pasó, tocó, fue a buscar, definió, no solo al gol, sino el partido. Creo que lo termina Gaby. En definitiva, lo último lo hizo el Mudo, fue a lo grande para que Belgrano gane 2-0.
0: Señores, se terminó el partido, ganó Belgrano. Se terminó y escuchen, escuchen, escuchen, escuchen. Increíble a uno de los ídolos máximos de la historia de Racing en un insulto a viva voz, Esteban.
1: Fuerte, fuerte escucharlo, porque una cosa es que insulten a cualquier dirigente y otra cosa es que insulten a un ídolo moderno, porque no es que Milito jugaba en la prehistoria. Milito es como un, no sé si un último ídolo que tuvo Racing dentro del campo de juego y hoy, a menos de 2 años de ser el presidente, es insultado con apellido por todo el cilindro.
0: Sí, no es la comisión.
1: No es la comisión.
0: No es los dirigentes. Es Milito.
1: Es Milito.
0: Señores, ganó Belgrano. Lo ganó bien por Radio Mitre. Lo comenta antes de irnos a Córdoba con Gávez y con Lucho Castañares. Esta victoria de Belgrano en Racing 2-0. El señor Esteban. Esteban Edul.
1: Ganó el mejor equipo. Ganó el que mejor funciona, el que tiene su técnico, el que tiene mejores jugadores en la cancha, el que tiene más técnica, el que tiene más calidad. Y no importa si es local, si es visitante, no importa la circunstancia. Belgrano hoy es más que Racing en general y hoy, adentro de la cancha, en estos 90 y algo minutos de fútbol, en particular. Con un primer tiempo que parecía parejo, pero que en determinado momento Belgrano empezó a tener jugadas de mucho riesgo. Por eso Cambeses tuvo que trabajar ante un tiro de Hernández, ante un tiro potente de Celarrayán. Casi se hace un gol en contra Escudero. y Vicentini, el arquero de Belgrano, no tenía trabajo. A pesar de que Racing hacía algunos intentos, sobre todo con alguna trepada de Canavo, pero poco y nada. Y antes de que termine el primer tiempo, se dio la diferencia en una jugada en donde una de las figuras

0: en el terreno y en donde le permitió a Racing tener mucho más la pelota, pero en ningún momento esa tenencia de Racing se transformó en jugadas reales de riesgo. Hubo algunas de Conegni, la más peligrosa fue un cabezazo, tapó Vicentini, una tijera que se le fue por arriba, pero a Racing el partido se le escurría y no lo sufrió más porque el VAR, Espinosa, y el árbitro del partido, Yael Falcón Pérez, entendieron que en el gol, para nosotros lícito, de Rigoni, había una falta previa de Celar Rayán. Esto hubiese hecho que la cancha hubiese sido un hervidero antes del final, porque Belgrano lo liquidaba el partido. Para mí el gol fue válido, Velázquez, Rigoni, gol, para ellos fue falta, y hubo que esperar a que se cierre en los últimos minutos. Ya con Racing volcado al ataque, casi sin mitad de la cancha, con Belgrano jugando de contra, se juntaron los que saben. El Mudo Vázquez tocó con Celar Rayán se la devolvió, el Mudo entró al área y definió ante la salida de Cambeses, que había tapado muchas, que había tapado varias y que fue hoy el mejor de Racing. Creo que es definitivo, la matemática le dice que sí, pero la realidad le dice que no. A Racing, para tratar de entrar entre los ocho, lo único que le queda en este año es el clásico, es en una semana, es de local y en un clima complicado. Los equipos de Avellaneda dan lástima. Y hoy Racing lo dio lástima en el campo de juego. Y no solo eso, sino que la gente insultó a Milito. El clima es difícil y encima en el Día de la Madre jugar ante Independiente.
1: Señoras y señores, por Radio Mitre le puso punto final esta transmisión el señor Esteban Edul. Hace precalentamiento, Gávez. Dame un minuto de Cambeses en este clima enardecido académico.
2: Realmente muy complicado, en un año complicado.
3: Sí, bueno, la verdad que sí. Me duele mucho pasar por este momento. Me duele muchísimo. Conozco mucho al club, sé lo que es esta gente. Y terminar así hoy, la verdad que, como te dije, me duele muchísimo. Pero bueno, no queda otra que seguir trabajando, seguir mejorando. Y tirar para adelante, que es lo único que queda.
2: Quedaron complicados de cara a lo que es la clasificación en los playoffs, bastante lejos.
3: Sí, sabemos que el semestre es malo, el año fue malo, pero como te dije, no queda otra que levantar cabeza, mejorar, insistir, en algún momento tiene que salir, pero como dije, me duele mucho este momento.
2: Recién la gente cantaba el domingo, cueste lo que cueste. Bueno, puede ser por lo menos de cara a lo que viene, un bálsamo, el clásico.
3: Sí, sabemos que es un partido importantísimo, tanto para la gente como para nosotros. Es un clásico de local con nuestra gente. Ojalá que quede en nuestro lado.
2: Facundo, ¿qué le faltó hoy?
3: No, creo que... Nada, no. En este momento, no, la verdad que no puedo hacer un análisis. Lo haré en la semana. Pero como te dije, me duele mucho este momento porque no lo merecemos.
2: La última.
1: Bien, hasta ahí, Cambeses. Así nos vamos para Córdoba. Por más que le dé vueltas a la oreja a Cambeses, no, todo va a terminar en el mismo lugar, Esteban.
0: No hay soluciones. Sí, es cierto que el clásico es un partido donde Racing le puede sacar una sonrisa a su gente.
1: Y o tiene hundir la más o profundizar o, la crisis.
0: Sí, o puede profundizar.
1: Sin dudas.
0: La crisis.
1: Un placer, Esteban, como
0: hasta
1: siempre.
0: Hasta la próxima, Gaby. Un placer.
1: Nos reencontramos en cualquier momento. Licha Sant'Angelo, abrazo grande. Gracias, Caramelo Jeffer.
4: Abrazo.
1: Querido Nico Cafes. Señores, abrazo. Nos vamos. Abrazo, Lichetti. 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Se viene Independiente, el fútbol de Mitre. 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

0: Muy buenas noches. El cierre de este domingo tiene a Talleres e Independiente en un partido con historia del fútbol argentino. Han jugado alguna final, han tenido algún partido histórico. Son dos equipos que han tenido buenos jugadores y todo parece pasado, porque si nos vamos al presente hay que hablar de Talleres. Lo mal que está Talleres con todo lo que intentó para este año. Y del otro lado, Independiente. ¿Hace cuánto que Independiente anda navegando por un lugar que no le corresponde con respecto a lo que significa su grandeza y su historia? Tendrá elecciones de aquí a poco y veremos qué es lo que dictamina el socio para ver cuál será la continuidad del Club Atlético Independiente. Tremendo final hemos tenido recién en Avellaneda. Fue victoria de Belgrano, el campeón del fútbol argentino, con el relato de Anhelo, 2-0. Y ante Racing, el comentario de Dul. Pero aquí llega el turno de Talleres y del Rojo. ¿Qué puede hacer la T? Y la obligación la tiene local. ¿Qué puede hacer Independiente? Darle una alegría, ofrendarle una victoria a su gente para que termine un domingo feliz. Bienvenido, comentarista. Bienvenido, Lucho Castañares, al Supermitre Deportivo, a este gran cierre de domingo por la noche.
1: Leo, querido, como siempre es un placer saludarte a vos, a la gente prendida del otro lado. Y un lindo partido con necesidades, con algunas similitudes, con otras diferencias, pero necesidades en fin. Dos equipos que vienen de derrotas duras. Independiente de caer ante Instituto y Talleres ni más ni menos que de perder el clásico cordobés por la mínima ante Belgrano. Y hoy aquí se puede llegar a jugar, por lo menos la T, la última chance de soñar con clasificar a los playoffs. E Independiente en ese sentido un poquito más tranquilo. Pero esta noche se puede llegar a jugar la última chance de soñar, ¿por qué no?, con el próximo año jugar Copa Sudamericana. Es un presente muy pobre de estos dos equipos, que es como instituciones en la previa, uno los creía de otra manera en cuanto a su salud futbolística y también deportiva. Si miramos también y si comparamos el plantel de un equipo y de otro con otros planteles del fútbol argentino, vamos a coincidir, creo yo, que están para cosas mejores. Pero la realidad es esta: la necesidad de Talleres en su casa adoptiva y con su gente de ganar para pasar el mal trago. E Independiente también. Hay quienes dicen que su entrenador quizás se puede llegar a jugar una continuidad. Yo sinceramente no sé qué pensar, pero bueno, después me detengo y digo, esto es el fútbol argentino. Ya nada sorprende, o casi nada sorprende. Aquí están Talleres e Independiente. Independiente y Talleres. Si quizás este partido termina en paridad, alguno le puede llegar a servir, y ese alguno es Independiente, pensando en los playoffs, no tanto en la Sudamericana. Por eso la necesidad de ganar o de ganar.
0: Señoras y señores, se viene a la cancha la T, se viene el Rojo. Bienvenido, Ale, bienvenido. Hola, Talleres, hola, Ale, buenas noches.
2: Buenas noches, Leo, un enorme gusto saludarte a vos y a la gente de Mitre. Con tres cambios, el equipo de Omar De Felipe, Fattori por Sforza, Gio Baroni por Cristaldo y Dávila por Baloyes. Los tres cambios para la jornada de hoy, que tendrá a este 11 titular en la T. El 32, Ezequiel Usain. El 20, el capitán Augusto Echot. El 4, Matías Catalán. El 6, Román Riquelme. El 32, Gabriel Báez. El 8, Federico Fattori. El 5, Matías Galarza. El 11, Valentín De Pietri. El 10, Giovanni Baroni. El 37, Rick Limas Moraes. Y el 49, Valentín Dávila.
0: Señoras y señores, Agustín Falcón. Hola, Independiente, hola, Rojo. Hola, Agustín, bienvenido.
3: ¿Cómo te va, Leo? Abrazo grande para vos, para Lucho, obviamente, también para toda la gente que está prendida escuchando Radio Mitre del otro lado. Si Talleres hizo cambios, Independiente hace más. Son 6 las variantes que ensaya Jadson Viera para el partido de esta noche, si tomamos como punto de partida la dura goleada sufrida en condición de local frente a Instituto el fin de semana pasado. Anote, comentarista, anote, relator. 33 el arquero Rodrigo Rey. 4 Arias, uno de los cambios. 36 el retorno de Seba Valdés, otro de los cambios. 35 a Rayago, tercera variante en Independiente, la 5 es de Vanegas para completar la defensa y por ende sentenciar que son 4 defensores nuevos respecto a la última fecha. 23 y Capitán Marcone, 16 Pérez Cursi, la aparición de Cabrales por el expulsado Mesa con la camiseta número 10, 7 Montiel, 19 Baldo, la 6 del Chimi Ávila, la sexta variante con el número 6, el delantero de Independiente.
0: Señoras y señores, se viene a la cancha Talleres y el Rojo en esta gran previa del Supervitre Deportivo. Ale Lichetti en los estudios centrales. Ale, bienvenido.
4: Hola Leo, reiterando el saludo a todos los fanáticos del fútbol a través del Supervitre Deportivo. El gol de Teo Rodríguez Pagano. San Lorenzo le ganó 1-0 al Deportivo Riestra. 2 de Di María, Campas, Copetti, Marco Rubén. La goleada de Central 5-0 ante Independiente Rivadavia, que terminó con 10 expulsados en el primer tiempo. Alex Arce lo ganaba Argentinos con un golazo de Diego Porcel. Lo empató Platense a través del penal de Franco Sapiole y ganó Belgrano. Lucas Serarayán y Franco Vázquez, los goles de Belgrano. 2-0 a Racing. En el grupo A, Instituto 26, Defensa 24, Boca Vélez 21, Lanús, Newell's, Gimnasia de Mendoza e Independiente con 17. Y en el grupo B, Central, Belgrano, Argentinos 22, 19, Sarmiento, Huracán, Gimnasia 18, Barracas e Independiente Rivadavia. Y en la general, ahí está la Lepra con 52, diferencia positiva de 10. Boca 51, diferencia positiva de 19. Y Argentino 51 en Copa Libertadores de América del Bicho con diferencia más 9. Así va a arrancar tu Talleres Independiente, Leo.
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0: ¿Quiénes son los árbitros en la noche de Córdoba?
7: El árbitro es Sebastián Zunino, 38 años, es árbitro de primera división desde el año 2021 y es internacional del 2024. Árbitro asistente número 1, Hugo Páez. Árbitro asistente número 2, Iván Allende. Cuarto árbitro, Valentín Pompey. En el VAR está Laura Fortunato y en el AVAR, Ignacio Cuichi.
0: Bien, en el día del árbitro, a los que tienen vocación y a los que han llevado con dignidad este lindo oficio, un abrazo gigante. Al resto, nada, mejor me quedo callado.
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0: Bien, los capitanes en cancha, el saludo de Augusto Schott, de Iván Marcone, Megatone.net. 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
6: Bien, Lucho, ¿qué esperamos para este partido, para estos primeros 45, Castañares?
1: A ver, dos equipos que ya de por sí en su ADN presentan vocación ofensiva. Habrá que ver quién se queda con la posesión de la pelota, porque es una disputa también que tiene el equipo de Felipe y lo propio también el conjunto de Jackson Viera. Yo creo que esquemáticamente se van a posicionar en el campo de juego prácticamente de la misma manera. Cuatro defensores, dos volantes en sala de máquinas, tres mediocampistas ofensivos y un punta por lado. Por eso digo que desde la previa parece ser que vamos a presenciar un muy lindo partido en el Mario Alberto Kempes.
6: Bueno, se va a dar inicio a este encuentro que hay que saber, Agustín, con el rojo.
3: Que se termina quedando afuera el banco de suplentes nuevamente Facundo Zavala por esa pequeña fractura en uno de los dedos del pie, que pensaron que le iba a llevar menos días. Lo cierto es que ya se perdió dos partidos.
6: Bueno, todo listo, tendrá que mover Talleres en la noche de Córdoba, en la noche del Kempes. Muy buen estado el campo de juego en el estadio de Córdoba, donde está todo listo para que arranque el fútbol. Tiene que mover Rate. Zunino mira para un lado, mira para el otro. Y va a tener que mover Talleres. Ya movieron y empezaron a jugar los primeros 45.
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6: Va sacando la pelota Catalán, la va teniendo Catalán tocando para abajo para que la juegue Fattori. Fattori que la tiene que descargar, ya la va devolviendo Fattori. La salida será de Talleres de Córdoba. La pelota que va para el medio, dominando la Fattori, tocándola con Catalán. Catalán que la tiene que jugar cortita y al pie. Por ahora Catalán avanza y se lleva esa pelota hacia la mitad de la cancha, soltándola allí con Galarza. La tiene Galarza, va a retroceder Galarza, dejándola nuevamente para Fattori. Fattori que la pone para el medio, descarga Baroni. Gio Baroni jugándola por la derecha, pelota de Catalán que abre, ya la tira para Augusto Jot. Va al arroyito Córdoba, la deja cortita para Riquelme Moraes, que mete el taco corto a Marcone, quiere sacar Marcone, la juega para Baldo, Baldo atrás, para que despeje el futbolista Rayago, que la manda por un costado, llega de cabeza para cortar contra la raya Nahuel Vanegas. La va teniendo Talleres, nuevamente con Galarza, va saliendo la T con Fattori, sale el equipo de Omar de Felipe.
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6: Saliendo la T, saliendo por la mitad de la cancha. Los primeros instantes del encuentro son para Talleres y la pelota con Augusto Jot, que la juega hacia el medio para Fattori, y Fattori que avanza, se viene Federico dominando la Fattori, abriendo la costa de izquierdo, tocando para Galarza. Galarza que la quiere recostar para que vaya a buscar Valentín de Pietri, y retrocede y vuelve para Fattori. Fattori que devuelve hacia adelante, va para Valentín. Dávila acaba al pibe, abre Dávila, la cambió bien por la izquierda, llegará al centro, pelota y al área, la juega Baez, la mete para de Pietri, de cabeza va para atrás, termina fuera. El primer intento en dos minutos fue de Talleres, que no le deja tocar la pelota Independiente. Salió con todo el equipo de Omar de Felipe, Lucho Castañares.
1: Así fue el arranque, con posesión absoluta en estos dos minutos para el dueño de casa, que gestionó, que tuvo paciencia, que hizo ancho el juego, y en esta última acción, centrando por el sector izquierdo, un cabezazo un tanto incómodo. Cabecea el número 11, Valentín de Pietri, por eso se va muy desviado.
6: Va sacando Independiente desde atrás, dominándola Sebastián Valdés. Valdés tocándola para Rodrigo Rey. Rey que sale con Arrayago, la pelota del rojo de posición defensiva. Dominando Arrayago, amaga ante la marca pegajosa de Valentín Dávila. Volviendo para la salida ahora de Sebastián Valdés. La pelota de Independiente, la salida del rojo, la salida del equipo de Jackson Viera.
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6: Hay lateral y es para Independiente. Tres cuartos de campo, ya lo tiene que hacer desde la derecha Santiago Arias. La va a poner en juego el colombiano antes de los tres minutos de la primera parte. Somos el Supermitre Deportivo, ya relató Anelo. Ya ganó, ganó Belgrano en Avellaneda y ante Racing 2-0, lo comentó Edul. Y el toque que va para Montiel, y Montiel que tira. ¡Caño, canito, caño, Montiel! La terminó cortando Fattori. La deja ahora para Galarza. Galarza que la va poniendo por el costado y evitó que se vaya muy bien de Pietri. Va Valentina, tiro larga, Riquelme Moraes, quiere el primero. Se viene Rico, el brasileño enganchó, la tiene Riquelme.
0: La perdió Rique, bien se lo llevó a la cuesta allí, tratando de sacarlo del lugar donde estaba Juan Manuel Arrayago. La hizo bien el pibe, señoras y señores, esto está 0-0. Habrá salida para el rojo.
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0: Habrá salida de Talleres del fondo. Pelota para que le quede ahora a Federico Fattori. Dominando la Fattori. Desde atrás la tiene Talleres. La pelota de Fattori para que salga el Club Atlético Talleres.
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0: La pelota de un Sainz, el rebote, señoras y señores. Sin goles, 0-0 la historia. La va a tener que jugar rápidamente Shot. El cabezazo fue de Dávila. Le va quedando la pelota para que pase Rick. Lo cubría, le hacía la cortina. Hay infracción del brasileño sobre Mateo Pérez Cursi. Habrá tiro libre y será para Independiente en el circuito central.
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0: Va a salir Independiente por la derecha, la mete Arias, Arias que la juega, quería Ávila, no podía el Chimi, la recupera ahora Galarza, la mete al medio, tiene que salir rápidamente Marcone, Marcone que la descuerga, la suelta hacia atrás, la deja Rayago, y a Rayago toca para Valdés, y Valdés se la deja Marcone, y Marcone que la tiene, y abre por el costado izquierdo, pelota para Nahuel Vanegas, Vanegas que la mete por abajo, cortita y al pie de Cabral, mete el cuerpo, engancha Cabral, la tiene Cabral, lindo, enganche de Cabral, soltó hacia el círculo central, la deja Pérez Cursi, vuelve para Marcone, Marcone que sale bien Independiente y la pelota, 5 minutos tenemos, que rápido pasa el tiempo, por ahora en Córdoba, 5 goles.
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0: Lucho Castañares comenta el Radio Mitre.
1: Decíamos en la previa la posibilidad de que se paren de una misma manera, esquemáticamente hablando, y así es, el mediocampo de Talleres, Fattori junto a Galarza, del otro lado Pérez Cursi y Marconi, todavía no hay ninguno de los dos equipos que haya ganado la pulseada, está disputado. Está parejo el compromiso.
0: La levanta Ávila, la mete hacia la mitad de la cancha, que recibe a Rayago. La tiene que sacar a Rayago. La pelota de Independiente, Alejandro Benveniu, pasó por el banco de Omar de Felipe.
7: Por ahora está tranquilo el técnico de Talleres. Recién aplaudían a sus jugadores cuando avanzaba la tele.
0: Señoras y señores, hay falta, marca el árbitro. Tiro libre, infracciones para Independiente.
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0: Habrá tiro libre y es para Independiente. Pelota que va a tratar de jugar al área. Veremos qué es lo que pasa con esto. Va a meter el centro. Veremos dónde cae este balón. Va a buscar por arriba. Quiere Independiente. Va con mucha gente Independiente, Lucho, a buscar esta pelota.
1: Defiende lejos Talleres. Esa es la buena noticia para un Sainz.
0: Acá va a venir el centro. Busca Independiente. Pelota que va a caer en el área. Veremos dónde cae. Va por arriba el rojo. El centro de Montiel. Arrayago la quiere. La peinaron. El rebote le quedó para Cursi. Saca como puede Galarza. El rebote lo viene a buscar Rick. La tiene Rick. Toca Rick. Juega por abajo ahora. Soltando el pase Báez. Se viene Rick a toda velocidad. La pide de Pietri. El toque va para él. Va de Pietri, trata de pasar, corta justito Marcone, la tiene Iván, sale Independiente, sale Marcone.
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0: Va a tener que sacar la pelota Independiente. Va a jugar la pelota allí Marcone, Marcone que toca, la deja para Rayago. Y a Rayago que la va a tener que despejar, tocó por abajo, corta justito, van marcando. Y salida será para el número 10, para Gio Baroni.
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0: Bueno, falta y tarjeta, la primera amarilla, señoras y señores.
3: Sí, para el número 5, Independiente, para Nahuel Venegas, que por cierto está teniendo su primera titularidad después de que Independiente lo haya traído a préstamo desde Tigre.
0: Sí, llegó tarde, ¿no?
1: Definitivamente. Va el cruce con Fattori. Quiere frenar, me parece que con la rodilla en el afán de querer frenar termina golpeando el rostro del volante central de la T.
0: Bueno, Vanegas es un jugador que va muy bien en ataque. Yo no sé si Independiente lo va a poder aprovechar o no, pero es un jugador que debe ser de los mejores laterales atacando que tiene el fútbol argentino. Bueno, pero tiene un físico grandote, Vanegas, no es chiquitito.
1: Hablando de atacantes, a mí particularmente me gustan los laterales que tiene Boca en ofensiva. Lo hacen de muy buena manera, pero es verdad, ¿eh? Vanegas en ese sentido, en ese aspecto, es muy destacado.
0: Sí.
3: Si se trata de tarjetas amarillas, no quería dejar pasar que Marcone tiene 4. Y aunque me adelante con lo que voy a decir, el próximo domingo se juega el Independiente Racing.
0: Y te digo, puede ser una baja clave. La verdad que qué devaluado va a llegar el clásico de Avellaneda, ¿no?
3: De Aulet.
0: Y te digo, complicada la historia para ambos equipos. Qué clima caliente se vive. Acá la tiene Jock. La levanta Shot que la tiró. La va jugando para que vaya Rick. Corta bien a Rayago. La deja para Marcone. Marcone que la va teniendo. Jugándola con Valdés. Valdés para despejar. Va saliendo con Fede Benítez.
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0: Saca la pelota de atrás. La domina en la salida Valdés. Independiente y la pelota. 9 minutos y medio. Estamos en el aire del Super Mitre Deportivo. En Radio Mitre con el fútbol, que hasta el momento tiene el 0-0 parcial. Y Alejandro Lichetti con la información.
9: Y la primera nacional con Atlanta 1, San Martín de Tucumán 0, la victoria de Chaco Forever. En Madryn 2-1 ante el Deportivo, el triunfo muy bueno de Acassuso 3-0 ante Defensores de Belgrano. Y empataron 1-1 Almirante Brown y San Miguel.
0: Bueno, y mañana juega el Albo ante Godoy Cruz. Y la va teniendo, tocando la pelota Gio Baroni. Viene Gio Baroni. Tiene que soltarla hacia atrás para que levante la pelota con todo Rey. Largo bochazo de Rey que va hasta la mitad de la cancha. La busca Vanegas. El cabezazo de Vanegas que le va quedando a gusto a Shot. Shot que la mete hacia adelante. Yo le dije a Castañares que para mí Shot es el defensor que mejor cabecea el fútbol argentino. ¿Se lo conté alguna vez?
1: Creo que no, ¿eh? Igual hay muchos centrales que cabecean de muy buena forma.
0: Pero
1: en el fútbol
0: argentino. Lateral, es un caso extraño. Pero como cabeceador, no sé si hay alguno que lo haga mejor, ¿eh?
1: Me voy a detener a pensar.
0: Sí.
7: Tiene 1.73 Shot, con lo cual es más importante todavía. No es muy alto y hace muchos goles.
0: Sí, es tremendo, ¿eh? Ale, porque es uno de esos jugadores que parece que no lo va a hacer y lo termina logrando. Pero es un gran cabeceador, algo que no es tan habitual en el fútbol. Va a sacar la pelota Fattori. Fattori que la va teniendo, dominando la Fattori. Fattori para Gusto Shot. Y Shot que tiene que jugarla para Fattori. Acaba el pelado Fattori. La deja para Gio Baroni. Falta, le cometió Pérez Cursi. Hay tiro libre. Y es para Talleres en la mitad de la cancha en 11 minutos.
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0: Va a sacar la pelota Galarza. Galarza que la suelta, va por el medio. La deja para Román Riquelme. Toca Riquelme para Fattori. Está que arde el partido.
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0: Sí, te cambié la jugada. Esta jugada diferente, qué jugada diferente.
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0: Bueno, cayó Rick, para mí no le hicieron nada a Catania. Se tiró, pero no hubo infracción, ¿eh?
1: La exageración está claro que dijo presente. Había arrancado lindo el partido, por lo menos los 2-3 primeros minutos. Ahora muchas interrupciones. Justamente no le dan fluidez, no le dan continuidad al juego. Veremos a ver qué es lo que pasa con este Talleres Independiente.
0: Va a sacar la pelota Marcone. Marcone que la deja para Valdés. Valdés que la va a dejar para Rayago. Y a Rayago que la tiene en zona defensiva. Va el central juvenil que tiene Independiente. Dominando la Rayago atrás para Rodrigo Rey.
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0: Aria voló por encima del jugador de Talleres. La terminó tocando. Habrá lateral, será para la TEN. 12 minutos 30. Hace la última vez que jugaron en Córdoba, ¿ganó Independiente o Talleres?
3: Independiente 3-2, si no me falla la memoria, con 2 goles de Cabral.
0: Hay lateral que tiene que hacer desde el costado izquierdo. Gabriel Báez. La mete Báez, Valex Nacional, que la jugaba para el medio y que la tiene nuevamente ahora tratando de salir en Marcone. Independiente que tocaba para Baldo. No se animó al pase a Baldo cuando estaba Ávila para correr. Acá se viene Vanegas, atacó Vanegas, se quedó con esa pelota. Mete Nahuel, va Vanegas, intenta ganar un lateral. Será para el rojo, señoras y señores. Hay lateral para Independiente en ataque.
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0: Señoras y señores, habrá lateral. ¿Y será para Talleres?
1: Para Talleres, sí.
0: Bueno, pensamos que había sido para Independiente. Lo tiene que hacer Augusto Schott. Va Augusto Schott para hacer el lateral. Ya la mete el de Arroyito, la tira para adelante. El que la busca Rick, la baja con el pecho Rick, trata de pasarla, erra la pelota, mete por el costado izquierdo nuevamente Nahuel Vanegas. Habrá lateral y es para Talleres en la mitad de la cancha, 14 minutos y por ahora 0-0.
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0: Se venía Rick, la pelota se va por un costado. Ahí lateral será para Talleres. Se la bajó bien Valentín Dávila, Lucho Castañares. Se venía la T.
1: La primera vez que uno de los dos equipos, en este caso Talleres, pone a correr a uno de sus jugadores en ofensiva que juega por banda. No lo han hecho a Baldo, no lo ha hecho tampoco Montiel, no lo ha hecho De Pietri, recién Rick, pero bueno, se diluyó en ofensiva.
0: El lateral lo hace Schott, pelota para que le quede ahora Valentín Dávila, la termina perdiendo. Falta después de Rick sobre el jugador Independiente, cayó Vanegas, habrá tiro libre, será para Independiente. Antes de los 15 minutos de este primer tiempo estamos en el Super Mitre Deportivo con el fútbol de domingo, fútbol que tuvo mucho, pero mucho en este día tan especial desde muy temprano con San Lorenzo Riestra, con Anhelo, con Espina, después con Platense Argentinos, con José Gabriel, con Ciolas, un ratito Anhelo en Avellaneda, con Edul para la victoria de Belgrano, y aquí estamos con Lucho Castañares, con el Benvenu, con Agustín Falcón, con el Lichetti, con Fede Benítez, con todo el equipo para el 0-0 parcial hasta el momento entre Talleres e Independiente, con la producción de Nico Jaffe.
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0: Salida para Ezequiel Unzain, que ya la juega y la deja cortita para que domine Catalán. Toca Catalán, Fattori que recibe, se viene Federico, va Fattori. Fattori juega, la deja para Román Riquelme. La tiene Riquelme, va el ex argentino Junior que tuvo paso por los Andes. Y el que la va dejando es Matías Catalán, y Catalán que levanta la cabeza, va el surgido en San Lorenzo, vuelve para Fattori. Fattori que domina en el círculo central, la tiene Federico, viene Fattori. Fattori que vuelve, pelota para que le quede por el costado a Riquelme. Riquelme que la va teniendo, vuelve la pelota para Fattori, acá sale Talleres con Galarza. Galarza que toca con Riquelme, pelota para que le quede a Catalán. Bálate en la salida, el toque al medio, mala entrega, recuperación de Rayago, el pase de Rayago bueno, la tiene Cabral, soltó muy bien Cabral, va para Ávila. Ávila quedó de frente, viene Ávila, falta de atrás, infracción de Galarza, tiro libre para Independiente.
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0: Bueno, se iba Ávila y lo cortaron con falta. Y acaba Independiente con Pérez Cursi. La tiene Pérez Cursi. Pérez Cursi abrió el centro de área. Pelota para Ávila. Gana shot de cabeza. La va a ir a buscar otra vez ahora para recuperar Valentín Ávila. Le quedó a Fattori. Fattori que abre la tira para que vaya dominando De Pietri. De Pietri es rápido, pero se le termina la cancha lateral para Independiente.
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1: Me quedo con la jugada anterior, porque termina fabricando la infracción, en este caso el delantero centro que tiene Independiente, Ávila. Se lo ve un poco lento, se lo ve falto de fútbol, se los ve falto de ritmo. No le quedó otra que, al no tener un compañero cerca, tratar de proteger la pelota y que lo lleve puesto el que lo venía acompañando por detrás.
0: La salida será de Arrayago, sí.
3: A propósito del Chimi Ávila, 32 años para él, también está volviendo de un desgarro. No hizo la pretemporada, está claro.
0: Bueno, y acá mala la entrega de Marcone cuando Independiente tenía pase por el medio. Marcone prefirió abrir, terminó exigiendo a un Vanegas que no llegó. Habrá lateral, será para Talleres, costado derecho, lateral para la T.
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0: El lateral de Augusto Schott, pelota que va para que domine de espaldas ahora Valentín Dávila. La cambia, la cruza, la tira para el otro Valentín, que es De Pietri. De Pietri con Gio, Baroni, Baroni para Báez, se viene ahora Talleres. Talleres, domina Gabriel, el centro de Bae, cortó de Pietri, entró al área, saca la pelota ahora Arias, la tira para el medio, la busca Ávila que no llega, corta Catalán, la mete shot, le queda Cabral, suelta Marcone, va para Cabral, quiere Cabral, pasó Cabral, le cometieron falta, le quedó Ávila, Ávila que la abrió, entregó mal Ávila. No volvió a la falta el árbitro, después hubo infracción y va Talleres. Se le salió el botín. Se le salió. Pero está jugando sin botín, juez. Tocando la pelota allí, dominando la Baroni. Baroni que la deja para que la tenga nuevamente ahora Talleres. Viene Galarza. Abre Galarza, soltó para Rick. Rick que la tiene, la juega para Galarza. Mete el centro y al área, quiere Dávila. No llega Valentín Dávila. Corta Rayago y ya le queda a Santiago Arias, el colombiano.
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0: En mayor este primer tiempo, 18 minutos, 0 Talleres, 0 Independiente, Lucho Castagnare.
1: Da la sensación que Independiente en estos primeros minutos extraña a Maxi Mesa. Hoy no está por sanción, por expulsión. Y digo que lo extraña porque no se hace cargo ni Abaldo, ni Montiel, ni Cabral del juego del rojo.
0: Va a tener que sacar la pelota Rey, la levanta Rey, la tira larga Rey, va por el costado buscando, pero no va a llegar allí. Donde intentaba por la banda Arias, el lateral que se hace, habrá salida, será para Talleres de Córdoba.
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0: Ah, pues fue un papelón. Galarza jugó un minuto sin un botín.
1: Tranquilamente, ¿eh? Y delante...
0: No, y aparte la tenía él siempre.
1: Sí, sí, sí. En reiteradas oportunidades, siga para el árbitro del encuentro.
0: Yo te digo, hacía mucho que no veía una situación así donde el futbolista que está participando de la jugada se le sale un botín y la tiene durante un rato largo, va, busca, devuelve, se la devuelven a él. ¿Cómo le gusta el pádel a Zunino, no? Se nota, porque de fútbol no entiende nada. Habrá salida y será para Fattori.
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0: 0-0, Talleres Independiente. 20 minutos tenemos del primer tiempo. Es el día del árbitro. Voy a estar un poco más complaciente hoy. Va a sacar la pelota a Rayago. La tiene que despejar a Rayago. Dominándola Rayago, tocándola con Abaldo, Matías, va el uruguayo, gira Abaldo, se queda con esa pelota, toca Abaldo, no encuentra pase, corta Rick, pegan a Abaldo y hace el lateral ya Rick Lima Moraes, cambian por el costado derecho con Shot, mete Abaldo, Shot que recupera, Abaldo que mete el pie, la va a perder balón y no hay falta, la recuperó bien Cabral, sale Independiente con Marcone.
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0: Se quería venir Montiel y no llegaba. La va recuperando Galarza. Galarza que tiene que salir allí. Pelota con Fattori. Ojo que se complicó Fattori. Qué bien la sacó Fattori ahora para Baroni. Eliminó 4 hombres de Independiente con ese toque rápido. Y la tiene Rick. Qué bien la bajaste, Rick. Acaba Rick. Domina Rick. La tiene Rick. Levanta el centro, saca Rayago de cabeza o corta de cabeza Rayago cada vez que puede, saca la pelota Fattori, se viene Baroni, va Gio, va el pibe, cambió para Bae, Bae tocó, De Pietri la recibe, va Valentín, toca para Gio, otra vez para De Pietri, De Pietri vuelve hacia atrás, la tiene Galarza, toca y toca la T ahora, se viene el taller de Omar.
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0: Ataca Catalán, qué bien Fattori, qué bien resolvió el jugador, cabeza fría en el momento justo.
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0: Saca la pelota, Augusto Schott, va por la derecha, se viene la T, soltaron con Rick que amaga, saca la marca de encima, va contra Vanega, se viene a Ring, le hizo bien, mete el centro, corto otra vez a Rayago, y la pelota va para que juegue Cabral, míralo a Cabral metiendo allí, Román Riquelme que despeja, le vuelve a quedar a Luciano, va Cabral, Cabral tocó, Montiel recibe, la tiene Montiel, por ahora frenado tan atrás, ¿no? Se lo ve a Montiel que todavía no ha podido desplegar las alas para correr Castagnare.
1: Sí, es así, ¿eh? Me parece que el único de los que juega por banda que le ha sacado una cuotita, por lo menos de provecho a su función, ha sido Rick, que en la última jugada ofensiva de Talleres tuvo un control fantástico y después el centro que termina tirando es absolutamente todo lo contrario.
0: Saca la pelota Mateo Pérez Cursi, la tiene Independiente. Sale desde el fondo el rojo. Este sí que es diferente.
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0: Se viene Independiente, domina Marcone, la tiró Marcone para Cabral, que la bajó bien. Abrió por la derecha, jugó para que se venga Montiel, la tiene Montiel, mete el centro, el zurdo, pelota para Baldo, Piqué, le quedan las manos al arquero, ya la tiene, se quiere un Zain. Señoras y señores, llegó Independiente Castañares.
1: Esta fue muy buena, porque fueron todos pases hacia adelante, asumiendo riesgos, porque el destino buscaba justamente posición ofensiva. El centro proveniente por la derecha, nadie llega a desviarla. Son esos centros que si la desvía un defensor o un delantero, termina complicando al arquero. Bueno, no fue el caso, por eso controló sin inconvenientes un Sainz.
0: Va a sacar la pelota ahora Talleres con Gio. Viene Baroni, Baroni que cambia. La juega por el medio, pelota para De Pietri. La perdió fácil De Pietri. Por eso el fastidio de la gente de la TEA, le bienvenido.
7: Exactamente, está enojado porque Talleres no puede terminar una jugada bien, a pesar de que su técnico le pide que busquen tanto a Rick como a De Pietri.
0: Y acaba Rick dominándola y teniéndola allí por Fattori. Fattori para que juegue. Shot, mirá yo. Le pegó en una, se le fue por la otra, no se puede creer, Bueno, habrá salida, será para el rojo.
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0: La salida será para Independiente. El partido está 0 a 0. Agustín Falcón pasó por vos.
3: Tú sabes que todavía no dio demasiadas indicaciones Jackson Viera, Leo. O sea, más allá del trámite del partido, está tranquilo el técnico del rojo, con el que más habló hasta acá es con Avaldo, porque lo tiene cerquita.
0: Va a jugar la pelota en la salida ahora Galarza. La va teniendo Galarza, dominando la Galarza, cambiándola con Catalán. Catalán que vuelve para Galarza, va saliendo Talleres. En el fondo, Talleres y la pelota. Se levantó el público. Albiazul, la fiel detrás del arco, alentando ahora. Con la salida de Talleres, pelota para Fattori. Fattori que amaca el cuerpo. Viene Fattori, dominándola allí. Federico Fattori, jugándola para adelante. Buena descarga para que se venga Valentín Dávila. Viene Valentín. Entra al área Dávila, Dávila, Dávila. Se termina diluyendo el ataque porque Dávila amagó a patear el arco, pero no lo hizo, Lucho. Era una buena chance.
1: Sí, no tenía tanto ángulo. Lo termina acompañando bien, en este caso, el central de Independiente. Pero yo me quedo con que estamos en 25 minutos del primer tiempo y todavía no han tenido trabajo ninguno de los dos arqueros, Ni un Sainz ni Rodrigo Rey. Eso habla mucho de cómo es el trámite del encuentro.
0: Hay lateral para Santiago Arias. Habrá salido para Independiente.
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0: Saca desde atrás la pelota y la va teniendo Independiente con Arrayago. Tocando Arrayago y jugándola para que la tenga el arquero Rey. La levanta Rey, la tira Rey. Va por el costado y busca de cabeza Arias, que no se la pudo dejar a Montiel. Ahí lateral será para la T.
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0: A ir a buscar la salida, señoras y señores, el conjunto por ahora de Córdoba, que está empatando 0 a 0 con Independiente. El lateral lo tiene que hacer Augusto Schott. Va para jugar de shot, ahí va, buscando compañía. Veremos dónde la tira, la pone para la posición de Dávila, cabecea Valentín, pero la tira para que vaya Rick. Complicado, cubre Nahuel Banega, se va por última línea. Habrá salida, será para Rodrigo Rey en 27 minutos del primer tiempo. Alejandro Lichetti, la información.
9: Y seguimos con la derrota del Deportivo Morón, 2 a 0 en Caseros ante Estudiantes. El empate, disturbios en el primer tiempo entre Gimnasia de Jujuy y Gimnasia y Tiro, 2 a 2. Empató Colón en Santiago del Estero con Mitre. Ganó Temperley a los 90 más 5, 2 a 1 a Chicago, y descendió Güemes. Perdió con Patronato 2 a 0.
0: Bueno, se le acabaron las fichas a Güemes, ¿no?
9: Sí.
0: Tantos años allí peleando, seis, con arbitrajes tremendos, ¿no? Sí. Recordemos que hubo arbitrajes que fueron escandalosos. Bueno, este año se ve que no alcanzó. Señoras y señores, cayó Marcone al piso.
1: Golpe, ¿no? Tobillo izquierdo, sí. Esa zona es la que se toma. Uno de los volantes centrales que tiene Independiente. Es solo, ¿eh? O lo termina tocando. No, no es nada. Es un pequeño roce con Galarza, que quiere rechazar. Y con la punta del botín le termina rozando el empeine a Marcone. Exagera. Un hombre de experiencia que tiene el rojo en zona de medio campo. Y el árbitro Zunino, ¿compra o no compra?
0: Bueno, allí se va recuperando Marcone. 28 minutos tenemos. 28. De este primer tiempo, el lateral lo tiene que hacer Arias. La mete Arias, la saca Fattori de cabeza. La pelota se va por un costado, el lateral será para Independiente.
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0: Busca la pelota Fattori, acá la quiere, en la salida Cabral, mete Cabral, le queda Cabral, Cabral la dejó, la jugó para Marcone, Marcone que la tiró por la derecha, va para Montiel, Montiel que encara, viene Montiel, se la tocó justo Fattori al piso, abre el lateral para Independiente, ya lo tiene que hacer Montiel, Montiel que la va a buscar ahora con las manos para tirarla hacia la posición de Ávila, también la quería Arias, que le dice dame la pelota a mí, va a ser el lateral el colombiano, viene Arias para hacerlo, Arias, Arias que la mete con Mateo Pérez Cursi, viene Pérez Cursi, domina Pérez Cursi, tocó para Montiel que tiene que retroceder con esta pelota, se la roban de atrás, atención con esta, corta justito, muy bien Valdés, enorme corte de Valdés que sale con galera y bastón, realmente una jugada diferente de Valdés.
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0: Va a sacar la pelota a la mitad de la cancha Montiel, tocándola Montiel, 0-0 por ahora la historia, 29 y medio, metió el pase Montiel, aparece habilitado y Valchimi, Ávila mete el centro. Hay lateral para Independiente porque rebotó el Román Riquelme, Lucho.
1: Sorprende la soledad con la que apareció Ávila en este caso, una muy buena pelota en profundidad, recostado sobre el sector derecho, el centro delantero de Independiente a la hora de centrar, bueno, llegó la marca justo, por eso va a ser el lateral para el rojo.
0: El lateral que ya se hace y juega para Marcone, Marcone que la levanta, offside de Arias, por eso recupera la pelota, pero le entra mordido allí de Pietri, va a ir a buscar Independiente con Manega, Manega para Cabral, Cabral, giró y le pegó la pelota, ya la tiene el arquero. Se quiere un sign para que salga ahora Talleres.
1: Podemos decir que en 30 minutos es el primer intento de remate al arco. Acá le queda una segunda pelota a Cabral dentro del área, de espaldas, livianita, de media vuelta, de medio giro, girando sobre su propio eje. Saca un remate muy livianito. Por eso controla sin inconvenientes un sign. Pero insisto, me parece, si no me olvido de nada, que es el primer intento de remate al arco esto.
0: La salida será de Matías Galarza. Mete el pase para Fattori que va al piso. La recupera Rayago, la deja para Marcón. Otra vez para Rayago, que la soltó hacia el medio. Cortando Galarza, va con Fattori. Vuelve a cortar Independiente allí. Y se viene Cabral, que tiene tiempo y espacio para jugar. Abre con Montiel, va al rojo. Es buen Independiente esta. Se viene Montiel, a ver qué hace Montiel. Montiel en cara, va Montiel. La abrió toda para Vanega, le va a pegar la vuelta. ¡Y no! Arriba del travesaño le entró Vanega, señoras y señores. Avanza el rojo, 31. Le pegó y la tiró por encima el ex Tigre.
1: Y esto es bueno para el partido, sobre todas las cosas, y ni hablar para Independiente. Empezar a aproximarse, a llevar ocasiones de gol al arco de un sign. Es bueno para Independiente porque te da confianza. Y es bueno para el partido porque la verdad que venía bastante planchada la cosa.
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0: Va a sacar la Rey del fondo, la tiene Independiente contra Valentín Dávila, el despeje de Rey. Va a buscar la pelota y no llega ahora Montiel, cortaba a Báez. Uy, qué codazo le metió de Pietri, ¿eh? Qué codazo le metió de Pietra el jugador de Independiente. Acá la tiene Dávila. Corta con todo. Tremendo corte de Rayago. Míralo al pibe. Míralo a Rayago. Se animó, quiso pasar. Después la terminó perdiendo a Rayago. ¿Sabes que le metió en un codazo al hombre de Independiente que llegó? El árbitro dejó seguir. Está recuperado, pero fue de Pietra el manotazo que metió. Habrá salida, será para Román Riquelme, la tiene Talleres.
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0: Bueno, tenemos 32, casi 33, Lucho Castañares.
1: Sí, me da la sensación en esa jugada que vos mencionabas, codazo de De Pietri, que es el hombre de Independiente el que se agacha, ¿no? Es inevitable para De Pietri. Zunino estaba muy cerquita de la jugada, dejó seguir y después se termina levantando rápidamente el futbolista del rojo.
0: Habrá salida, será para el Club Atlético Independiente del Fondo de la Tierra, Rayago.
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0: Acá la tiene Abaldo, viene Abaldo, domina Abaldo, pasó Abaldo, falta. Falta, señoras y señores, en la puerta del área. Tiene una muy buena chance Independiente, pasaba Baldo, lo bajó Augusto Schott, clara infracción, tiro libre para el rojo.
1: Lentamente se empieza a armar el partido, podemos decir en 33, casi 34 de la primera parte. Es la primera oportunidad en la cual a Baldo le puede sacar provecho a la ofensiva de su equipo. Intentando desbordar, recostado sobre el sector izquierdo, lo terminan derribando cuando ganaba la posición. Y lindo tiro libre va a tener Independiente, por eso arma prolijamente la barrera un sign.
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0: Le quiere pegar a la pelota para entrarle Cabral. También está Montiel. Llegar al envío. Es buena para Cabral esta, si se anima al arco ahí con Roca. Montiel le quiere dar también. Veremos si cae con Roca, es para un diestro, pero Montiel tiene una zurda muy buena. Dos en la barrera. La veo desarmadita la barrera, ¿no?
1: Sí.
0: Como diciendo, por acá no pasa. Y sí, muchachos, así como están parados, pasa, ¿eh?
1: Hay por lo menos 30 centímetros de diferencia entre un hombre y el otro, de los dos que pone Talleres en la barrera.
0: Acá va para pegarle Cabral, también está Montiel. Hay tiro libre para Independiente, quiere abrir el marcador. 35 minutos, marca el reloj del primer tiempo. ¡Va Montiel, le pegó! ¡Travesario! ¡Uy, no! El tiro libre que sacó Montiel. ¡Ah, no! El tiro libre que tiró Montiel. Pero una perra tremenda. Era un gol fenomenal de Montiel. Era un gol fenomenal. Y acá va Talleres que lo tiene. Va Talleres con Dávila. Dávila, Rick, Rick, Rick. ¡Es tuyo, Rick! ¡Afuera! Lo perdió Rick. Bueno, ahora sí, se armó el partido definitivamente.
1: Definitivamente. El tiro libre de Montiel, yo creo que nadie lo esperaba, ¿eh? Porque era para un diestro. Estaba Cabral, le termina pegando Montiel de zurda al primer palo. ¿Dónde pega? En el palo, en el travesaño termina pegando. Y la pelota sale para abajo. Nadie llegó a empujarla. Se armó el partido, decíamos. Se termina armando el partido, ¿eh? El remate de Montiel es fantástico. Yo no me la esperaba. Un sign mucho menos. Y después la contra. La contra de Rick, que define mal, ¿eh? Define lejos del arco de Rey. Pero se armó el partido y eso es lo lindo.
0: Está que arde el partido.
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0: Se viene Abaldo, la tiene Abaldo, domina Abaldo, tocó para Vanega, llega al centro de Nahuel. Vanega la metió al área, la busca de cabeza Ávila, la peinó, viene Ávila, le vuelve a quedar a él, la tiene Ávila, no la puede bajar. Mete con todo ahora para sacar Galarza, Galarza la dejó para Rick y acaba Rick y avanza el brasileño, viene Rick, se frena, la tiene en la mitad de la cancha, jugó para el medio, entregó mal, no pudo Baroni, cortó área. Ahora sí, el partido se armó, hay muchos errores y hay ataques constantes. Se viene Cabral, se frenó Cabral porque estaba adelantado Arias, que ahora pica habilitado, viene al centro de área, pica la pelota y le da a Fattori, Fattori que la deja para que la juegue al medio, Báez, Báez para Fattori, ¿qué hacen? Y la tiene otra vez ahora Báez, para despejar esta pelota, había falta, hacía mucho que no veía un tiro libre como el de Montiel, mucho, era un gol, pero era, había que cerrar la cancha, si lo hacía.
1: Es que generalmente en esa posición, recostado sobre el sector izquierdo, es para un derecho, buscando el arco. Si le pega un zurdo, generalmente es el centro para que la rosca encuentre de frente al futbolista que va a atacar el balón. Sorprendió Montiel, ¿eh? Si era gol, verdaderamente era un golazo. Está lindo el partido y está un poquito mejor Independiente.
0: Saca la pelota Catalán. Ale Benvenu pasó por vos.
7: Se para, se pone en cuclillas, está preocupado por momentos Omar De Felipe, que le pide al equipo que agarre la pelota.
0: Por tu sector a todo esto, Agustín.
3: Bueno, que hace un ratito Jadson Viera mandó a mover a todos los suplentes. pero tampoco que tenga tanto en el banco.
0: Y acá se viene Gio Baroni, domina Baroni, va Gio, mete el centro, pelota al área, el cabezazo. Está por Rey, señoras y señores, fue de Pietri el que cabeceó. Rey, un atajadón de Rodrigo Rey, el centro y el cabezazo de Pietri, se lo acaba de perder Talleres, tuvo el primero, el tiro de esquina, córner para la T.
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1: Fue buenísima esta jugada, el centro del número 10, del juvenil Baroni, y la desvía levemente, la llega a rozar Valentín de Pietri, la toca con la uña, ¿no? Con la punta del guante Rodrigo Rey. Me parece que era gol si no la tocaba el arquero del rojo.
0: Impresionante la atajada, es una atajadón. Qué bien tiró el centro Baroni, con qué sutileza, qué buena zurda tiene. Hay córner, y va Gio para darle, va Baroni, va el joven. Va para meter el centro y al área, se toman todos cerca del punto del penal. Un grupo de 6-7 muchachos allí entre camisetas azules y blancas y rojas para ir a disputar esta pelota al área. Se ríe Zunino como diciendo vamos. Dale Zunino. Hay tiro de esquina. Va a venir el centro. Bueno, y ahora lo va a llamar para que se dejen de agarrar. Los va a advertir. Habla con Dávila. Habla con el pibe Arrayago, que cabecea y mucho, no es tan alto, pero cabecea un montón. Y acá va para meter el centro Baroni, viene Baroni, pelota al área de Baroni, saca de cabeza Valdés, le queda Baldo, el despeje de Baldo no es bueno, y la pelota le queda ahora a Fattori, Fattori que cambia de frente, la tira toda por el costado izquierdo donde va Gio Baroni, Baroni tiró caño, pasó, pero no hay falta, recupera Arias, la gente de Talleres reclama infracción, no se la dan, va a ir a buscar hacia adelante, ahora de cabeza para cortar, Baez que la tiene, viene Baez, tocó, qué buena pelota, se viene de Pietro, está el primero, viene el toca al medio, la tiene Baez, no pudo Baez, se la llevó por delante, cuando le iba a quedar a Valentín Dávila, se la llevó por delante, la había hecho bien, igual de Pietri, y acá la quiere sacar Augusto Schott, la pelota que va por el medio, 40 minutos, se chocaron entre los jugadores de Talleres, ¿qué hace muchachos? Están todos locos, viejo, los de Talleres le pegan a los de Talleres y los independientes a los independientes, Castañeda, explícame lo que pasa en el campo de juego.
1: Gran responsabilidad de que el partido se haya puesto lindo en cuanto a ocasiones ofensivas, tienen que ver errores muy groseros ya a esta altura. Un futbolista que se choca la pelota cuando va para un compañero. Dos compañeros que se chocan entre sí y hace que nazca una posibilidad de contraataque de Independiente. Bueno, se puso lindo el partido, insisto, porque hay diferentes cuestiones que se llevan a cabo, que se realizan como no pide generalmente la ocasión.
0: Y acá la juega Mateo Pérez Cursi, la deja con Marcone, suelta Marcone hacia atrás, el toque de Valdés, Pérez Cursi abre y juega, la tira para Arias, Arias levantó el centro, pelota para que saque finalmente ahora el futbolista Riquelme, y el que la va teniendo es Arrayago, y Arrayago que la levanta, la tira Arrayago, mal y afuera. Hay lateral para la T, señoras y señores, que rápido pasa el tiempo, 41 tenemos.
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0: 0-0, 41 minutos del primer tiempo, y lateral para la T.
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0: Saca la pelota ahora y busca en la salida Galarza. Toca para Augusto Schott, quiere hacer rebotar. La quería ahora Baldo, pasó muy bien a Baldo, la dejó para Ávila. ¿Qué hace Ávila? ¿Creyó que podía hacer un gol de ahí?
1: La verdad que me gustaría tener la confianza y la moral de Ávila, del Chimi. Porque sin recorrido, porque el arquero tampoco estaba tan adelantado. Hizo 10 metros adelante de la mitad de cancha, recostado sobre el sector izquierdo. Rematar desde ahí, habrá picado 3-4 veces la pelota antes de llegarle al poder o en poder de un Sainz.
0: Acaba a sacar a

0: Cursi tiro libre.
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2: Lindo tiro libre para Talleres. Imagino que va a llevar a su línea defensiva. Tiene buen juego aéreo con Catalán. Recién lo decía el relator, que le gusta cómo va de arriba también Shot. Bueno, parece que es Fattori el que se prepara para pegarle. Y Rodrigo Rey, que tranquilo, con paciencia, termina armando una barrera. Imagino que un poquitito más prolija que la que armó hace un ratito el otro arquero, un Sain.
0: Hay tiro libre, señoras y señores, será para el Club Atlético Talleres.
3: Va Baroni.
0: Va el equipo de la Docta, le va a pegar Gigo Baroni. Le sobra carretel para darle al arco este chico que tiene una zurda fantástica.
2: Me parece a mí que está un poquito lejos, ¿no?
0: Le pega bien, sí.
2: Sí, para mí sí, pero lejos, más que precisión, tiene que ir con mucho, con mucha fuerza, con mucha potencia ese remate.
0: Bueno, veremos si va al arco o mete centro, pero acaba el 10. Va Gio, Baroni al arco, pegó la barrera, vuelve otra vez Baroni. Está por Rey. Cuando la agarró en el rebote, fue al medio, se la tiene Rodrigo Rey, es tuya, Rey.
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0: Busca la pelota ahora y se viene Rick. Lo corta Marcone, la manda por un costado. Pide tranquilidad Omar, ¿no? De Felipe allí con los gestos sale.
3: Así es, le pide tranquilidad y que busquen a Baroni fundamentalmente.
0: Bien, y contame por el lado de Independiente, Agus Falcón, porque hasta acá del rojo hemos visto alguna cosita buena, le falta punch, ¿no?
4: Sí, sí, y hablando de punch, recién el grito, sí, de Jackson Viera para el Chimi Ávila, porque no le gustó cómo se apresuró para terminar esa jugada que pateó casi de mitad de cancha, ¿no?
0: Va sacando la mitad de la cancha Talleres, pelota muy buena para Baroni, Baroni entra al área, viene Baroni, dos tiempos Rey. Qué bien se metió Baroni para entrar en zona de definición. El 10 habrá salida, será para Rodrigo.
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0: Se viene Pérez Cursi, tocó para Baldo, a Baldo para Ávila. Ávila devolvió para Baldo, no llegó el pase. Va recuperando la hora Galarza, Galarza que gira y toca. La deja con Gio, viene Baroni. Baroni que juega, la tiro para Rick. Rick que domina, acaba Rick, Lima Moraes. La tiene el brasileño, jugó para Baroni. Baroni que domina, a ver qué hace Baroni. Baroni que se frena, Baroni que la tiene. Baroni que tiene que jugar hacia el costado derecho para Shot. Pica Gusto, viene Shot. Shot que va hasta el fondo, trata de desbordar. A Baldo lo marca, le queda Shot. Shot se acomodó, metió la pelota al medio. Quería de Pietri, el pie arriba y le falta la infracción sobre Tiago, sobre Juan Arrayago. Habrá salida. Será para el Club Atlético Independiente.
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2: Un reproche recién, bien marcado, notorio, de Marcone para Abaldo. Y me parece que tiene que ver con el compromiso en el retroceso. No es casualidad que haya progresado en los últimos minutos por el sector izquierdo de la zona defensiva de Independiente, el conjunto local.
0: Bien, señoras y señores. Abrazo grande a gran Ricky Escabuso, acompañando la transmisión al Colo Mainardi, volviendo de Rosario con Santi. Después del 5-0 del Canalla, volviendo desde el Gigante y escuchando Radio Mitre. Así que abrazo gigante para ellos también. Buena ruta y tanta gente que está acompañando el aire de el Super Mitre Deportivo. El árbitro del encuentro marca el final del primer tiempo. 0 para Talleres, 0 para Independiente.
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3: Los jugadores de Talleres se retiran al vestuario. No tiene jugadores amonestados el equipo de Omar De Felipe, que junto a él están en el banco de suplentes Barbie, Chamorro, Fernández, Facendini, Maidana, Esforza, Trey, Ortiz, Cáceres, Cristaldo, Chavaza y Baloyes.
4: Bueno, la visita sí tiene un amonestado, que es Nahuel Venegas. De paso, comento también que ya se fueron del campo de juego. Y en el banco de los relevos aguarda.

0: por su oportunidad. Mele, Calderón, Fedorco, Godoy, Martino, Tata Martínez, Cruz, Nellán, Parmo, Palais, Morales y Temponi.
1: Me parece que le queda bien el 0-0 a este primer tiempo, que había arrancado con muchos errores, sin jugadas claras, y que terminó de muy linda manera. Yo creo que si tenemos la recta final de este primer tiempo en el complemento, nos van a esperar unos muy lindos segundos 45 minutos.
2: Bien, señoras y señores, terminó el encuentro de el primer tiempo, mejor dicho, hasta el momento, con este empate 0-0. Ya se viene el comentario de Lucho Castañares, Pegatone.net. 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
2: Está que arde el partido. Te dije, Fede, ¿no?
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2: En Córdoba, esperamos por los segundos 45 minutos, ya se viene el comentario de Lucho Castañeda. Con Ale Benvenu, con Agustín Falcón, con todo el equipo. Ya regresamos, dale.
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1: Empatan sin goles al cabo de los primeros 45 minutos. Talleres en el Kempes con su gente e Independiente. Me parece rápidamente que el 0 a 0 le termina quedando bien esta primera parte, sobre todas las cosas si nos remontamos a los primeros 30 minutos, donde ninguno de los dos equipos tomaba la posta, donde las acciones claras de gol no decían presente, tal es así que los arqueros no tenían trabajo, no tenían ningún tipo de tarea. Pero lo más emotivo llegó después, en la recta final. También por varios errores que hicieron que aparezcan diferentes situaciones. Esas situaciones que a un plateísta hacen levantarle la cola del asiento. De un lado y del otro. ¿Por qué decíamos que los primeros 30 minutos fueron pobres? Porque no aparecía Cabral. Porque entraba muy poco en juego Montiel. Porque Ávila prácticamente no tenía contacto con la pelota. Y del otro lado lo mismo. Dávila cuando la tocaba era porque salía a pivotear. De Pietri no lograba sacar ventaja. Lo propio Rick apostando a su desequilibrio individual. Y Baroni que no entraba en juego. Entonces, si hablamos de los futbolistas de vocación ofensiva o llamados a llevar peligro a arco rival de un lado y del otro, no estaban en buena sintonía o no entraban en juego directamente, era muy difícil que Unzain y Rey tengan trabajo. Por eso vale la pena rápidamente remontarse a los últimos 15 minutos, donde apareció lo más importante, o por lo menos en ese resumen de jugadas. Esos 15 minutos finales son los que hay que recortar, tímidamente un intento de remate de Cabral al minuto 30, pero quedaba indicios que por lo menos invitaba a que el partido se empiece a armar. Y tal es así que un minuto después, Vanegas de media distancia prueba con otro remate que se termina yendo por encima del travesaño de Unzain. Y tres minutitos después ya, al minuto 34 precisamente, llega la sorpresa proveniente de un tiro libre para propios y extraños. Lo sorprendió a Unzain y nos sorprendió a nosotros también. Un tiro libre en ofensiva para Independiente, recostado al borde del área grande sobre el sector izquierdo. Si uno piensa que ese remate busca destino arco, generalmente es para un diestro. Estaba el diestro, pero lo terminó pegando el zurdo, Montiel, al primer palo, donde no se la esperaba el arquero de la T. Pega en el travesaño y 20 centímetros delante de la línea de cal, de la meta que defiende justamente Unzain. Y fíjense ustedes cómo se armó el partido, que desde esa chance concreta y clara de gol para Independiente, nace un contraataque para Talleres, que lo ponen a correr a Rick en los metros finales, y medio que con la pelota trastabillando, un poco cansado también, termina definiendo con un remate un tanto desviado. Ahí se armaba el partido recién, entre el minuto 30 y el minuto 35 del primer tiempo. Y empezaron a aparecer, poquito a poco, los llamados a darle juegos a sus equipos. Y apareció el número 10 de la T, y apareció el juvenil Baroni al minuto 38 para poner un centro que es sutil, un centro que es tranquilamente una asistencia, hundiendo la punta del botín zurdo debajo del césped y levantando levemente la pelota para que De Pietri, en posición de número 9, tenga que desviarla. Y si no fuera por la uña, por la punta del dedo del guante de Rodrigo Rey, que la manda al córner, Talleres se ponía en ventaja. Después también tuvo Baroni otro remate, que lo encontró bien posicionado a Rey. Pero insisto en esto, en los minutos finales, en los 15 minutos finales, se termina de poner lindo este primer tiempo, pero le termina quedando bien la igualdad en cero. Necesitan mucho más, por lo menos para llevarse este partido, un equipo y otro. Habrá que ver si en el afán de querer buscar el resultado en algún momento Omar De Felipe rompe con ese doble 5, Fattori Galarza. Necesita un poquito más de finura de Rick a la hora de la terminación de las jugadas. Y más constancia en su número 10. Yo entiendo que es un pibe que lo hace muy bien, pero necesita un poquitito más de Baroni también. Y del otro lado necesita también más Independiente de su número 10, de Cabral, que en algún momento supo ser, hace varios meses atrás, la figura de este equipo. Y hoy le cuesta mucho ser justamente quien lleve las riendas de juego del rojo de Avellaneda. Ávila, el Chimi, flojo para ser generoso. Por eso también se le complica a Independiente encontrar a su número 9 y encontrarlo en circuitos de juego. Correctos los centrales, alternando buenas y malas Montiel, y muy poco de Abaldo. Un Abaldo que cuando se enchufa es un fenómeno, pero cuando arranca con el pie izquierdo, generalmente no le termina saliendo una. Por eso también pensando en alguna variante para intentar ganar este partido para el equipo de Jadson Viera, ¿por qué no? Puesto por puesto, en algún momento, no digo ahora, la salida de Abaldo y el ingreso del pibe Palais. Lo decía cuando finalizaba la primera parte. Ojalá que este complemento nos regale algo similar a lo que vimos en los 15 minutos finales. Empatan en Córdoba sin goles Talleres e Independiente.
2: El comentario de Lucho Castañares aquí en el Super Mitre Deportivo. Bien, Talleres con o sin cambios al Evenmenú.
12: sin cambios, Leo, y recordemos que no tiene jugadores amonestados.
2: Bueno, está Talleres en cancha, veremos si Independiente, Agustín, tiene o no tiene modificaciones, ¿no?
0: Sí, no me las imagino, para serte franco, no me las imagino. Puede que llegue con el correr de los minutos, pero si me tengo que basar por el accionar o por la velocidad del accionar del técnico Independiente en los últimos partidos, apostaría que no va a meter mano todavía.
2: Bueno, allí aparece Independiente, sin modificaciones. Para los segundos 45 minutos da la sensación, así que allí está el rojo en el terreno también. Terminaron bien el primer tiempo, Lucho. Como decía recién, me parece que nos deja la expectativa para el segundo tiempo, ¿no? Lo que vale un gol hoy aquí en Córdoba.
1: Me parece que por eso no hay variantes, ¿no? Apostarán a que sus jugadores, un entrenador y otro, repliquen algo similar a lo que terminaron haciendo en los minutos finales. Y acá lo vemos a Baldo, que me parece que de mitad de cancha en adelante, junto con el Chimi Ávila, de lo más flojo de Independiente. Si hay variantes en el rojo, yo creo que por cómo se viene manejando Jadson Viera, serán puesto por puesto.
2: Bueno, todo listo, señoras y señores, para el arranque del segundo tiempo. Va a mover Independiente, tiene que mover el rojo.
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2: Bueno, todo listo. Ahora sí se viene el segundo tiempo para que arranquen los segundos 45 minutos. Tiene que mover Independiente. Empieza a jugarse la etapa complementaria con la salida de Marcone. La tiene Marcone que la juega, va por el costado izquierdo. Pelota para Juan Arrayago. Se vino Arrayago, la levantó Arrayago, la tiró para campo rival. La pelota le va a quedar a Catalán. Catalán que la despeja. Largo envío de Catalán. Que va peleando allí Dávila con Marcone. Gana Dávila. La deja para Rick. Viene Rick. Quiere pasar Rick. Pasó Rick. Se quedó con esa pelota. Vuelve brasileño. Le pegó el arco. ¡Oh! Desviado. Ahora hizo todo bien Rick. ¿Por qué no tocó y fue a buscar? ¿Por qué no imaginó otra cosa? ¿Cómo le gusta el arco? Rick juega solo a veces.
1: Y de la misma manera funcionó Rick a nivel individual en el primer tiempo. Inicia de muy buena manera las jugadas y en la recta final, a la hora de la finalización, toma malas decisiones. Acá fue fantástico lo que hace, guapeando, luchando entre uno, dos, tres hombres de Independiente. Y después, incómodo en cuanto a su postura, termina desenfundando de zurdo un remate muy livianito y muy lejos del palo izquierdo de Rey.
2: Se viene otra vez Talleres. Pelota para que le queda a Dávila. Está en el área. Viene Valentín. Tiró por arriba. No se puede creer. En un minuto Talleres lo tuvo dos veces. La tiró por arriba Dávila. Otra chance para la T. Una mala salida del fondo de Independiente.
1: Y no solamente me quedo con estas malas terminaciones en cuanto a las decisiones de los futbolistas, sino también a la hora de concretar. Acá busca un centro, el número 49, termina agarrando muy abajo la pelota, directamente arriba del travesaño de Rey.
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2: De cabeza la mete ahora Fattori que la juega para Rick Lima Moraes. Se la tiene Rick, la quería cambiar y la corta justito Vanegas que la tiene, viene Vanegas, la pone al medio, va para Cabral que suelta, la deja por el medio para Pérez Cursi, la tocó para Montiel se acomoda, viene Montiel, quiere Montiel, le queda la pelota atrás, la terminó perdiendo, recupera desde el fondo y va saliendo Bae, la deja por el medio con Baroni, la entregó mal Baroni, se la regaló a Baldo, quiere a Baldo, va a recuperar ahora Catalán. No entendí lo que hizo a Baldo, ¿no? Porque le quedaba la pelota a él y fue como para el costado, como que no calibró bien el joystick. Acá es que la busca en la salida, será Baez dominándola con De Pietri que la deja para el medio, pelota para que le quede a Gio Baroni, el pase de Baroni, qué buena descarga de Dávila para Galarza que la deja y la toca para Rick. ¿Qué vas a hacer, Rick? Mete el centro, Rick, el rebote finalmente de Arias, ahora en la medialuna recibe Baroni para Fattori, Galarza la tiene, Galarza la abre, la tiró toda para que jueguen, ataque otra vez Rick Lima Moraes, que van el mano a mano, pelea Rick, quiere tocar para el medio, corta y cae al piso Marcone y falta. Tiro libre, reclama tarjeta. Yo creo que Zunino cobró la falta porque lo vio tirado a Marcone.
1: Y porque los futbolistas de Independiente se quedaron parados levantando la mano pidiendo esa infracción. Me parece que no es absolutamente nada, ¿eh? Y Marcone, que es un experto en exagerar esta clase de acciones, lo hace en esta oportunidad también y compra Zunino.
2: No, había tocado primero la pelota jugada de Talleres. 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
2: Está pasando rápido el segundo tiempo, ¿eh? Casi 4 minutos.
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2: Y encima está que arde el partido, ni te cuento.
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2: Bueno, está caído Marcone después del toque de Rick Lima Moraes. Agustín Falcón lo van a ingresar a atender, ¿no?
0: Sí, o es muy buen actor o efectivamente le duele al capitán Independiente porque tuvieron que ingresar los médicos para asistirlo.
1: Me da la sensación que no es falta, eso está claro, pero que en el último toque leve que tiene Rick con el volante central de Independiente se le termina doblando apenas el tobillo derecho. Por eso la dolencia y la atención médica para el capitán de Independiente.
2: Bueno, un cónclave allí, mientras está caído Iván Marcone. Habrá tiro libre, será para Independiente. El partido 0-0 antes de los 5 minutos del segundo tiempo. Estamos en el Supermitre Deportivo.
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2: Bueno, allí Marcone lo están atendiendo. Lo que pasa es que Marcone tiene que salir de la cancha.
1: No me parece para tanto, ¿eh? No me pareció para tanto. En el primer tiempo hubo un roce, recuerdo, de Galarza. Muy leve. Exageró de una manera como si le hubiesen pegado un tiro Marcone. Y acá el contacto existe. El tobillo levemente se le dobla. Pero muy
2: no
1: mínimo.
2: Falta.
1: La falta es indiscutida.
2: Rick toma la pelota y va al
1: levemente
2: piso.
1: El botín derecho se dobla. Pero no sé si es para tanto. Jugadores que usan vendajes, que están estribados. A eso me refiero.
2: Bueno, así está Marcone. Ahora el juego está parado hace 2 minutos y medio. Yo te digo una cosa, es tremendo, ¿no? Ojalá Marcone va a tener que quedarse afuera un rato y la salida será para Rodrigo Reis para despejar el 6 del segundo tiempo.
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2: La quería Fattori para despejar, domina Fattori, la levanta, la tira hasta la mitad de la cancha. Busca nuevamente ahora Cabral, la tiene Cabral, viene Cabral, gira Cabral, trata de dominar y pasar. Tocando hacia atrás, pelota para que le quede finalmente a Valdés. Valdés que jugó, la dejó para Arias, Arias para Cabral, Cabral que la levantó. Y un cabezazo defensivo fue de Galarza. La pelota le va a quedar ahora a Dávila, Dávila que juega por el medio. La levanta Gio Baroni que la busca con De Pietri, va De Pietri, la tiene Valentín, va De Pietri. Saque de meta, lo cortó bien el jugador Arias. Habrá salida, será para Rodrigo Rey.
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2: Bueno, señoras y señores, habrá salida para Rey en 7 minutos del segundo tiempo. Este sí que es diferente, el arquero de Independiente.
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2: Saca la pelota Catalán, toca Catalán que abre. Juega por el costado, acá se viene Talleres. Se le va por debajo de la suela Baroni. Habrá lateral, será para Independiente del costado izquierdo. Ya la tiene que jugar Nahuel Vanegas.
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2: Bueno, volvió Marcone, Agustín Falcón.
0: Con gestos de dolor, pero está el capitán Independiente de la cancha.
2: Pelota larga y hacia adelante, fue de Rey. En la mitad de la cancha la quiere Cabral. Salta Ávila, no gana una Ávila por arriba, ¿no? Se le complica allí en tierra de gigantes.
0: Por abajo tampoco.
2: Y la va teniendo y suelta Báez. Báez que la dejó para Galarza. Galarza toca para Fattori. Fattori que la juega por abajo, va para Riquelme. Riquelme que tocó para Galarza. Galarza para Báez. Báez que vuelve para Galarza. Galarza que la va teniendo, va por el medio. Ahora Fattori, se viene Talleres. El pase quiso ser profundo para Gio Baroni. Despeja Rayago. El pelotazo de Rayago que va por un costado en 8 minutos sobre el lateral. Ale Benvenu en el banco de Omar.
12: Bueno, Omar camina de un lugar hacia el otro, preocupado porque su equipo no puede llegar con claridad.
2: Pelota larga, va por un costado. Señoras y señores, ¿cuántos años que nos reencontramos en el aire, no? De la radio, Ale. ¿Eh? ¿Cuántos años después? Montón esto, ¿eh?
12: Así es.
2: No sé, no te quiero dar un número, pero estaría por 20 más o menos.
12: Y más o menos, creo que...
2: Sí, sí, usted creció un montón. Yo, por suerte, me mantuve más o menos con la edad. Ahí salida será para Montiel. Va a buscar la pelota desde el fondo ahora y la va teniendo Catalán. Catalán que la deja cortita y al pie para que levante Ezequiel Unzain. La tira larga, va para adelante, busca de cabeza ahora y el que la quiere es Marcone. Va Iván, viene Marcone, le queda Mateo, va Prescursi. Prescursi que avanza, se ve Independiente, va Prescursi, pasó la marca, domina y abre la juega para Arias. Arias que la quiere, viene Arias. Arias quiso meter el pase hacia el medio, recupera con todo ahora Galarza. Y acá avanza Matías, va Galarza. Galarza jugó círculo central para Gio Baroni, cruza la línea que divide la mitad, filtró el pase para abajo para Rick, corta justito ahora Vanega. La dejó para Marcone, la perdió Marcone y le quedó la pelota y se vino el remate. Afuera, le pegó Valentín Dávila. Es salida para Independiente Luciano Castañares.
1: Me da la sensación, está claro, ¿no? Un centro delantero que ha tenido pocas chances de rematar al arco. Acá fue demasiado egoísta, porque cuando recupera la pelota Dávila, se le presentaba un pasillo muy amplio para ponerle la pelota filtrada a Valentín De Pietri. Por eso el reproche del número 11. Bueno, el remate fue muy fulero, muy feo. Por eso ni siquiera mira por dónde se fue la pelota Rodrigo Rey. Hay muchos errores en el partido. Cuando hay tantos errores, es cuestión de aprovechar alguno.
2: Habrá salida, será para que juegue desde el fondo ahora Vanegas. Toca Varega, aleja para Cabral. Y Cabral que avanza, viene Cabral. Cabral tocó, va por el medio. Busca Pérez Cursi, le queda Montiel. Toca la pelota para Cabral. Otra vez ahora Pérez Cursi, Cabral. Montiel, va Independiente. Domina Montiel, se viene Santiago. Montiel, vaya Montiel. Tocó, buscó devolución. Qué bien la había soltado para que se la den de vuelta. Por eso el fastidio. Montiel es la carta de Independiente, ¿no? Y acá va Talleres, que tiene a Gio y es Baroni, y va al piso y la quiere meter igual, tiene que salir Rey, que ya domina a Lucho Castañares.
1: Está lindo el partido, insisto, por la cantidad de errores que hay de un lado y del otro. Me quiero remontar a esa pared. Si hay una pared que termina siendo fructífera, que termina siendo positiva, y probablemente haya una acción clara de gol,
2: Se viene Independiente, el remate abajo de Ávila, tapó el arquero. Tapó el arquero, tapó Ezequiel Unzain, le pegó Ávila, cruzado. Buen remate de Ávila. Bueno, una le quedó por abajo Ávila, que es otra cosa, Hay tiro de esquina y es para Independiente.
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1: Fue buena esta de Ávila, el primer palo, bien Unzain.
2: Otra vez era córner para Independiente, quiso sorprender cerrado Montiel. 11 minutos y medio, tiro de esquina para el rojo.
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2: Bueno, ¿terminó siendo lateral?
1: Bueno. Así lo marca, ¿eh?
2: Sí, en el despeje termina siendo lateral entonces. Lo tiene que hacer Arias. Arias que la juega, la deja para Cabral. Cabral que va, viene Cabral, metió el centro. Muy buena pelota arriba, quiere de cabeza y no llega Ávila. Qué buen centro metió Cabral. Qué buena posibilidad para Independiente. No pudo por altura Ávila, tampoco llegó a Baldo para remeter por atrás. Extrañó a Ábalos en esa Independiente, Lucho.
1: Es que claramente, ¿no? Incomparable a la hora del juego aéreo un centro delantero como lo es en este caso Ávila y el ex delantero de Independiente, el paraguayo. Cuando la tocan los 10 de los equipos con tiempo y con espacios, es otra historia.
2: Acá viene Abaldo, girando, tratando de descargarse. Viene Abaldo, Abaldo y la diagonal. Abaldo que pasó con la gameta, soltó para Cabral. Va Cabral, le pegó arriba. Se lo pierde Independiente, pero el partido está bueno. El partido está bueno en 12 minutos 30. Esto está 0-0, segundo tiempo.
3: 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Estamos en el segundo tiempo del partido. 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
2: En la anterior de Ávila, ¿cómo bajó la pelota Ávila, no?
1: Ahí muestra, ¿no? Un destello de lo que es su calidad. La mata con el taco del botine derecho y es un control orientado hacia adelante, por eso le permite después desenfundar. Bueno, el remate termina siendo un poco liviano, por eso controla un sign, pero el control extraordinario.
2: Valdés toca la pelota, la deja para Marcone. Marcone que la tiene, la levantó Marcone, la cambió toda para Baldo. Y a Baldo que la busca, va contra Augusto Schott. Viene a Baldo, quiere sacarse la marca de encima. Tocó para Cabral, la busca Cabral. Otra vez para Baldo. A Baldo la metió al medio. Buena pelota para que le quede a Cabral. Cabral tiró. ¡Afuera! ¡Afuera, señoras y señores! Se lo perdió Independiente. Otra vez llegó Cabral. Apareció el 10 del Rojo, casi la cuelga del ángulo, Lucho.
1: Cuando la toca el 10 de Independiente es otra historia, decíamos. Acá, un muy buen pase, en principio, de Abaldo. Y después, a base de gambeta, una gambeta corta para que le quede un panorama limpio para desenfundar de diestra. El número 10, Cabral, cuando encuentra un panorama limpio, desenfunda. Se fue muy cerquita del palo izquierdo del arquero de la T. Está muy, pero muy lindo el partido.
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2: Señoras y señores, se viene Gio Baroni. En cualquier momento se abre el marcador en Córdoba. La tiene Rick. Rick la deja para Schott. Metió el centro Schott. La pelota termina atrás del arco. Habrá salida para el Club Atlético Independiente. Señoras y señores, el partido se 0-0.
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2: Bueno, a todo esto, Alelichetti, voy con vos.
14: Bueno, volvió a los entrenamientos Boca y se perfila Montero, Lozano, Didolo, Herrera, Blanco, Ascacíbar, Delgado, Palacio, Flores. Y la duda que hoy planteó el Vasco, Villa o Ángel Romero, para jugar el martes 21:30 frente al Vasco da Gama en la Bombonera.
2: Saca la pelota de atrás y la va teniendo Román Riquelme. El pase y la descarga va por el costado izquierdo a toda velocidad que se viene. Báez. Báez la metió larga, viene Báez. Llega primero con las manos. El arquero la tiene Rodrigo Rey para que salga el Club Atlético Independiente. 15 minutos 30. Qué bárbaro, este sí que es diferente, ¿eh?
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2: La mete área, va para Ávila. La pelota le terminó dando el jugador de Independiente. Va hacia atrás y el que despeja ahora con todo el shot, que la mete hacia la posición de Baroni. La recupera Marcone y acaba el Rojo. Toca Marcone para Cabral, se viene Cabral, tocó Cabral, va para Montiel. Se acomoda Montiel, la abrió toda para Arias, se vuelve Independiente esta, llega Arias, va hasta el fondo, viene Arias, Arias la metió al medio, le quedó a Baldo, la dejó para Cabral. ¿Qué hizo Baldo? ¿La bajó con el pecho? ¿Le rebotó como un resorte, mejor dicho?
1: Un ladrillo en el pecho a Baldo, ¿eh? Se le fue 2 metros adelante, si controlaba bien le quedaba para desenfundar.
2: Es el momento de Independiente, ¿eh? La saca Baroni, está para ganarlo Independiente, la tiene Montiel, va Montiel, enganchó Montiel, la quiere soltar, hace un rodeo, gira, hay mucha gente de Independiente bordeándola. ¡Uy, qué buena era! Y Cabral no se animó.
1: No lo entendió Cabral, porque ese pase filtrado, mirando como para centrar y terminando, y termina poniendo una pelota en diagonal. No lo entendió, nadie lo va a entender a Montiel, porque tiene estas cositas de diferente. Era muy buena del Rojo, lo decía Gávez. Lo tiene para ganarlo Independiente, o por lo menos para ponerse en ventaja.
2: 17 minutos del segundo tiempo, es el momento más ofensivo de Independiente en cancha. Talleres que sale, juega y la deja Catalán para Fattori. Y Fattori que toca para Riquelme. Y Riquelme que quiere despejar bien a Riquelme. Toca Román, la deja para Báez. Y Báez que juega, la recibe ahora y quiere pasar en velocidad de Pietri. Corta Arias, hay falta. Tiro libre para Independiente.
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2: Señoras y señores, era salida para Rayago. La tiene Rayago, la domina Juana Rayago. Rayago la deja para Valdés. Valdés que tocó para Mateo, viene Pérez Cursi. Va saliendo Pérez Cursi. Pérez Cursi que la tiene, avanza Pérez Cursi. Se animó, que bien la hizo, tocó para Arias. Ataca Arias, va Independiente. La soltó para Montiel, se viene Montiel. Le pasa Arias, viene Montiel, la metió al medio. El pecho de Cabral, uy qué linda Cabral. Cabral tocó, le pegó al arco Ávila, palo y afuera. Palo y afuera, un gol para cerrar el Mario Alberto Kempes, y era un homenaje al matador. ¡Qué jugada, hermano Montiel! La genialidad de Cabral, por favor, pecho, sombrero. Y después Ávila sacó un latigazo de derecha, la pelota dio en la base del palo y se fue, lo tuvo Independiente. Lo tuvo el rojo.
1: Y se juntaron tres que saben. Tres que saben con la pelota y tres que por momentos hasta son atrevidos. El centro de Montiel hay que considerarlo una asistencia. El control de pecho de Cabral termina quedándole de espaldas el arco como para rematar. Por eso haciendo jueguitos busca posición directa al arco que defiende un Sainz y le termina quedando al número 6, a Ávila.
2: Y viene Independiente, iba al centro para Ávila que la busca, la termina sacando Báez, recupera la pelota, ahora la tiene De Pietri, y la pelota de Pietri larga va para Rick, Rick que corre, tiene que salir a Rayago hacia atrás, dejando la pelota hacia el fondo, la tiene Rey, va saliendo Independiente, partidazo, tenemos ahora 19 del segundo tiempo, abrazo grande a Facu Leones, a toda la gente de Iguazú, de la Peña Gonzalo, Club Sener, de Talleres de Córdoba. Abrazo gigante para toda la gente allí en Misiones y escuchando el Super Mitre Deportivo y acompañando las transmisiones. Así que a la familia Leones, abrazo gigante, y que la tiene Zavaldo. Y va Independiente con Zavaldo y quiere sacarla de atrás. La va teniendo Catalán para despejar. Va Catalán para levantarla hasta la mitad de la cancha. Didi vuelta. Acá se rompió el partido. Y la busca Dávila y ganó Dávila. Y lateral para el rojo en salida. Lateral para Independiente, señoras y señores. Que rápido pasa el tiempo en 20 del segundo tiempo.
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12: Y ahora Leo, sí, está empezando a perder la paciencia la gente. Talleres, movete, movete Talleres.
2: Movete Talleres, movete, canta el público de la T, que ha venido en gran número para acompañar a su equipo a pesar de la mala campaña. Y el que la quiere es Galarza, pasa Galarza, mete con todo Valdés, pero hubo falta previa, tiro libre para la T.
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2: Señoras y señores, habrá tiro libre y es para Talleres. Tenemos 20, casi 21 minutos de este segundo tiempo. Con el partido hasta el momento, sí, con el partido hasta el momento 0-0, pero con situaciones.
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2: La tiene Riquelme, la levantó Riquelme, la deja salir ahora Vanegas, la deja salir Vanegas, habrá salida, será para Rey, habrá salida para Falcón.
0: Diga.
2: Si hay un gol, ¿para usted quién lo hace?
0: Si hay un gol de Independiente.
2: Sí, pero si hay un gol, le digo, usted dígame, sensación que tiene.
0: El único que siento yo normalmente que puede hacer un gol es Montiel.
2: Perfecto, bienvenido, si hay un gol, ¿para usted quién lo puede hacer?
12: Y Cabral y De Pietri, uno por cada lado, te digo.
2: Mirá, ya tiró dos. Castagnari, ¿usted se la juega o no?
1: Y vamos a la fácil, al número 7, al 7 bravo, a Montiel.
2: Ah, mirá, pelota larga, va para ir a buscar a Ávila, que la quiere. Le queda ahora Montiel, va Montiel, la busca Cabral. Viene tocando la pelota para Ávila, va para Montiel. Montiel la abrió muy bien para Baldo. Baldo se frena, va el uruguayo. Va por la izquierda Independiente. Tocan para que juegue Vanegas. Vanegas para Cabral. Cabral para Montiel. Montiel para Vanegas. Vanegas que la tiene. Vuelve Vanegas. La deja atrás para Marcone. Marcone que la deja para que juegue ahora y la vaya teniendo Valdés. Valdés para Marcone. Sale Independiente. Yo le doy uno por lado. Shot en Talleres y Vanegas en Independiente. Acá se viene Valdés, tocó al medio. La pelota le va quedando a Ávila. Ávila que va, le pega al arco. ¡Ávila!
15: Ávila, tocala Ávila, que tenía compañero sobrando por izquierda.
2: Se remanga Ávila, como diciendo, déjame a mí. Será salida, señoras y señores, y es para Talleres en casi 23 minutos.
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2: Va a haber salida, señoras y señores. Pelota para que vaya por el medio, Dávila. Bueno, había falta, cobró el árbitro, que será tiro libre y es para Independiente. Hay tiro libre y será para el rojo. En su propio campo, el tiro libre es para Independiente. Estamos en el Supervitre Deportivo.
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12: Leo.
2: Sí.
12: En la T se va a venir el 39 Ortiz y también Diego Baloyes con la 7.
2: Va sacando Arias para que juegue Cabral. La tiró al medio. Recupera la pelota Catalán. Catalán que la tira. La deja salir ahora el futbolista de Pietri. Habrá lateral. Será para Independiente. Se vienen los cambios. Presentamos la primera modificación entonces. Veremos si es en Independiente o en Talleres. Será en Independiente. Presentamos el primer cambio.
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0: La primera de las variantes es la salida del 19 de Matías Abaldo. Adentro con la 24, Josías Palais.
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0: Adentro Iván Morales con el dorsal número 9. Afuera con la camiseta 6, el Chimi Ávila.
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2: Bueno, el primer cambio en Talleres entonces, ¿quién ingresa?
12: El 39, Lautaro Ortiz, se retira con la 8, Fattori.
2: Bueno, se fue silbado Fattori, ¿no?
12: Sí, se fue silbado Fattori y están silbando porque se están demorando con el segundo cambio en Talleres. Se equivocaron dos veces de jugador que tenía que salir.
2: Bueno, y presentamos el segundo cambio en Talleres, dale.
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12: Ingresó con la número 7, Diego Baloyes, se retiró con la 11, De Pietri.
2: Bueno, quiero decir que más allá del cabezazo que tuvo, es una de las pocas veces donde veo que De Pietri no ha estado a la altura hoy, ¿eh? De los jugadores que a mí me gustan, ¿eh?
1: Generalmente apuesta al desequilibrio individual, a su velocidad. A veces aparece por sorpresa como número 9. Tuvo ese cabezazo después del muy buen centro de Baroni. Y es verdad que no entró en juego. Bueno, termina siendo en cierto punto lo de los dos entrenadores puesto por puesto.
2: Saca la pelota Independiente, la tiene Marcone, viene Iván, toca Marcone, juega para Valdés, se viene Valdés, Valdés tocó y descargó, la devolvió para Pérez Cursi, otra vez para Marcone, cambió de frente Marcone, cabezazo de Augusto Schott, la pelota le va quedando a Baloye, Baloye para Schott y Schott que la tiene, pierde la pelota Schott, recuperó Josías Palay, tocó Cabral, la recibe Pérez Cursi, la levantó muy bien, la tiró para que se venga Palay, el centro al área, la quiere de cabeza, y afuera se lo acaba de perder el recién ingresado Iván Morales. ¡Qué buena esta! ¡Qué gran centro! Se lo perdió Morales de cabeza, de pique al suelo, lo tuvo Independiente.
1: Y fíjate vos que rápidamente le podían dar resultado las variantes. Centro del recién ingresado, cabezazo del otro recién ingresado. No, es Vanegas el que termina centrando. Pero un centro fantástico del sector izquierdo. Y después el testazo de Morales. También es bueno, no lo suficientemente certero para lastimar el arco de un Sain. Avisó Independiente que ya hace un tiempo es mucho más que la T.
2: Sale Galarza comprometido ahora desde el fondo tocando la pelota con Catalán. Merece más Independiente en la noche de Córdoba. Hasta el momento empata 0-0. No está bien Talleres en el segundo tiempo. Independiente ha tenido situaciones, ha tenido chance, no ha podido aprovechar. Va a sacar Rate con Riquelme. Juega para Báez.
15: 27, segunda etapa, habrá salida para la T.
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15: Toca Baloye, viene Baloye, descargó la pelota, le quedó por la derecha. Para que vaya Baroni, viene Baroni, Baroni, el centro, pelota al área, el cabezazo de Rick. Y la pelota termina quedándole ahora a Marcone. Marca falta el árbitro, tiro libre y será para Independiente. Infracción. Estaba habilitado Baroni en la primera, quedó la duda allí, pero habrá tiro libre para el rojo.
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1: Después de mucho tiempo, varios minutos, por lo menos una aproximación de Talleres al arco, al área, que defiende Rodrigo Rey. El pibe que se recostó por el sector derecho termina centrando y nadie llega a desviar ese centro justamente.
15: Va a ir a buscar la pelota por arriba, la quería ahora Morales, la deja Cabral, viene Cabral, Cabral va con la marca, tocó para Morales, no se la pudo llevar por delante. El despeje que va hacia el medio, la quiere ahora vía mano de Valentín Dávila. Señoras y señores, tiro libre para el rojo. Dávila dice pecho, lo que pasa es que lo acompañó con los brazos. Por eso le marcan la mano el delantero de Talleres, correcto.
1: Primero mano y después pecho. Los dos tienen razón, ¿no? Porque decía el jugador, me toca en el pecho, pero primero en la mano.
15: Hay tiro libre, ya lo hace Valdés. Cuando la pelota por atrás la deja para Marcone. La salida de Marcone va para Valdés. Y acaba Independiente con pelota dominada en Radio Mitre. Estamos, se vino Valdés, se animó en el ataque Valdés. Valdés que quiere, pelea Valdés. Se queda con la pelota, juega y entrega mal. Recupera Rick, a ver qué hace Rick. Qué patada tiró Montiel para la tarjeta, señoras y señores. Amonestado.
0: El segundo en Independiente, porque se suma la lista que encabeza Vanegas.
1: Es una de esas faltas, de esas patadas de impotencia, de locuras que puede, de momentos de locuras que puede llegar a tener un jugador y que te pueden costar carísimo. Desde atrás, Montiel, está bien la amarilla.
15: Bien, habrá salida, Fede Benítez.
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15: Acá se viene Morales. Morales tocó, la dejó para Cabral. Cabral para Morales. La abrieron toda con Vanega. Vanega la levantó. Viene el chileno, Iván. Quiere Morales. Se le termina la cancha, habrá salida. Será para el arquero, será para Ezequiel Unzain. Entró bien Morales, Pero con ganas el 9. El ex Sarmiento, Colo Colo, Cruz Azul, selección chilena, argentinos. Habrá salida para la T.
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15: Decí que va y se le ocurrió levantar la pelota cuando el pase era por abajo para Dávila Castañares.
1: Era el pase entre central y lateral. Buscó vía aérea, termina quedando corto, sale sin inconvenientes Independiente.
15: Toca Marcone, abre y juega, va por la izquierda, pelota para que le quede a Vanegas. Jugando hacia atrás, ya la domina Iván Marcone. 30 minutos tenemos de este segundo tiempo. Faltan algo más de 15 para que termine la historia. El que hace el gol gana en Córdoba. Y el que la tiene es Valdés. Valdés para Arias. Arias llega hasta el fondo, mete el centro y un desvío. La pelota le va a quedar para que saque como pueda finalmente allí. Baez va Rick. Domina Rick. Enganchó Rick. La perdió Rick. Recuperó Arias. La pelota va para Pérez Cursi. La tiene Pérez Cursi. Enganchó Pérez Cursi. Se sacó la marca de encima. Viene Pérez Cursi. Jugó para Arias. Arias por el medio. Pelota para el zurdo Montiel. Montiel la tiene. Tocó para que juegue Morales. Morales para Pérez Cursi, Pérez Cursi para Morales. Va Iván, mete el toque, córner y será para Independiente. Tiro de esquina para el rojo.
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1: Busca, insiste, intenta Independiente. Está claro que ya a esta altura merece un poquitito más de este 0-0.
15: Hay córner para Independiente, le va a pegar Montiel. El rojo va por arriba, la pide Vanegas que cabecea bien, la quiere Iván Morales. Llegará el centro de Montiel. Cabral que la pide cortita, pero lo tiene muy cerca Rick. Acaba jugando Montiel. Tocó para Cabral. Cabral que la metió hacia atrás. Pelota para que le quede Arias. Arias jugó para Montiel. Montiel está en el área. Viene Montiel. Enganchó. Le pegó. ¡Uy! ¡No se puede creer! Le corrieron el arco a Montiel. Era clarísima. Chance muy propicia para el gol del rojo. Se salva Talleres, se salva Unzain en un golazo de Montiel, Lucho.
1: Porque la juegan en corto, jugaron en corto este tiro de esquina. El que lo juega es Montiel y a él le termina cayendo después la pelota dentro del área. Amaga salir por fuera, termina enganchando para su perfil zurdo, remata buscando el segundo palo y se va relativamente cerca del ángulo diestro que defiende Unzain. Lo decía recién, ya a esta altura merece un poquitito más Independiente. Merece estar ganando el partido el equipo de Jadson Viera.
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15: Señoras y señores, de córner a córner, vamos, habrá tiro de esquina, será para Talleres que va por arriba.
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15: 33 minutos del segundo tiempo y va Talleres a buscar por arriba, está Augusto Schotte en el área. Va también a buscar de cabeza, Román Riquelme, la quiere Galarza, le va a pegar Gio Baroni. Vendrá el centro, se defiende Independiente, vendrá el envío de Baroni, pelota de Baroni, Rey con los puños para cortar. La va buscando ahora Lautaro Ortiz, la pelota le va a quedar metiendo allí Gio Baroni. Otra vez para Ortiz, pero estaba todo invalidado porque volvía del offside y habrá salida.
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15: 34 minutos, pasa rápido el tiempo aquí en Córdoba. Por ahora 0-0 del segundo tiempo.
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15: Quería cortar Valentín Dávila, la deja para Gio Baroni, ataca Talleres, va Baroni, se recuesta hacia el medio ahora, la toca Baroni, limpia el panorama, se viene Báez, Báez espera la marca de Montiel, domina Báez, toca al medio, pelota para que le queda Galarza, ¿dónde va Galarza? Retrocede y juega, la deja cortita y al pie, juega Riquelme, Riquelme la mete al medio, pelota para Lautaro Ortiz, se viene Talleres, va jugando Ortiz, la levantó, la tiró toda para Augusto Schott. Llega Schott, va hasta el fondo, mete el centro pasado, la juega para Rick, tan pasado va que por el otro costado tiene que llegar para jugar la Báez, se viene Báez, se engancha Báez, Báez que retrocede, ya la deja con Galarza, Galarza se acomodó, tocó Galarza al medio, pelota para Catalán, Catalán que la abre, recibe ahora nuevamente Schott, otro centro que pega finalmente en el futbolista Vanegas, la mete Schott, va para Baroni, la quiere Baroni, termina perdiendo allí con Josías Palais, la tiene Palais, tiene que sacarla Palais ahora, engancha Palais. Palais, escapa en velocidad Palais, la perdió Palais, le rebotó el juego de Talleres, increíble, le quisieron hacer rebotar y no le salió, la tiene Marcone, nadie la revolea, toca Marcone, la juega para Cabral, y Cabral que sale, viene Independiente, pelota para Josías, va Palais teniéndola allí, va para Cabral, se lo comieron a Cabral, trata de recuperarla, tenerla allí contra la banda lateral, será para Late.
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15: Bueno, qué bien resolvió el jugador, ¿eh? Cabeza fría en el momento justo recién para salir Marcone.
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15: Ale, ¿hay más cambios en Talleres o no?
16: Sí, se van a venir dos cambios más en la T, ya te digo quiénes son.
15: Bien, presentamos el cambio en Independiente. Agustín, dale.
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0: Ingresa con la camiseta número 14, Lautaro Millán. Afuera con el dorsal número 10, Luciano Cabral.
15: Bien, allí se va Cabral. Que termina siendo un buen partido, Cabral. Creo que mucho mejor, Agustín, de lo que venía haciendo, ¿no?
0: Sí, sí, de por sí en realidad que partía la base, que casi no venía teniendo minutos, que hoy Jadson Viera termina confiando en él porque no lo tiene a Mesa. Pero era una oportunidad de fuego esta, la de esta noche.
15: Bueno, pero me parece que mostró algo de lo que le puede dar, ¿no? Un poco de fútbol, Lucho.
1: Sin dudas, sin dudas. Decíamos en gran parte del primer tiempo que Independiente extrañaba a Maxi Mesa. Levantó en el complemento el número 10, Cabral. pero habrá notado una merma física justamente en ese futbolista Jason Viera, por eso implementa la variante.
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16: Con la camiseta número 3 ingresa en la T. Alexandro Maidana se retira con la 23. Báez, presentamos la segunda modificación.
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16: Con la número 19 ingresa Franco Cristaldo, se retira con la 10 Giovanni Baroni.
2: Bueno, tiene jugadores Talleres, ¿no? Maidana, Cristaldo, pero el momento no es bueno. Reprobado el ingreso de Cristaldo por la gente de la T. Y la tiene que sacar Arias. Hay un rebote, será lateral y es para Independiente.
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2: Yo le conté que Cristaldo y Driussi jugaban cuando eran chiquitos en el oeste y tuvieron que cambiar todo los reglamentos porque ganaban todos los partidos. Entonces después se implementó lo de firmar antes de jugar, porque si no iban y jugaban, pues iba ganando 2-0, te caían los dos pibes y te daban vuelta al partido.
1: Es que bueno, es bueno.
2: Claro, sí, pero hacían todas las giras, ¿sabés lo que era? Un escándalo. Hay lateral, lo tiene que hacer de la izquierda Independiente.

0: Soltó para Vanega. Vanega la tiró para que vaya Morales. Morales la bancó, viene Morales. La terminó perdiendo Morales. Recupera la pelota ahora Riquelme. La deja por abajo con Galarza. Galarza que sale. La juega para Lautaro Ortiz. Ortiz que avanza. Se viene Ortiz. Abrió y la tiró por la derecha para Baloye. Baloye la quiere. Mira Alexandro Maidana por el otro lado. Viene el centro pasado. Va para él. El rebote y le termina quedando al arquero. Ya la tiene Rodrigo Rey, el arquero de Independiente.
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0: Va cortando del fondo, levantando Catalanes, que la busca ahora es Valdés. Valdés la tiró, Pérez Cursi soltó, la jugó para Montiel. Montiel que va hacia atrás, la tiene Santiago, viene Montiel, levantó Montiel, lo ve pasar a Nahuel, va Vanegas. Vanegas la quiere, viene Vanegas. Vanegas tocó por abajo, la dejó para Josías Palais. Palais que recibió, devolvió hacia atrás, se viene Independiente. El toque al medio para que juegue Marcone. Marcone que vuelve, va soltando con Juan Arrayago. Arrayago que la tiene cortita y al pie. En la mitad de la cancha Independiente distribuye con Millán. La deja por la derecha para Valdés. Valdés que vuelve hacia la posición de Juan Arrayago. Sale Independiente, 40 minutos. Tenemos de este segundo tiempo el partido 0-0 en la Docta en Córdoba, en el Kempes. Por ahora sin goles. Quedan 5 más en adicional.
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0: Saca la pelota del fondo Ortiz. Acá la tiene Ortiz. Toca para Galarza, nuevamente para Ortiz. Que la levanta y juega. La tiro para Alexandro Maidana. Va el jugador de la selección paraguaya. Toca y juega. Va hacia el medio. Pelota para Galarza. Galarza levanta la cabeza y abre. Ya la devuelve para que vaya Catalán. Catalán que se muestra. Catalán que la tiró larga. Cortó muy bien Marcone. Bien Iván. Con la pelota Independiente. Va tocando desde atrás ahora. Se terminaba equivocando en el pase. La recupera ahora Talleres de Córdoba.
2: No es el mismo Independiente que el Independiente de hace 10 minutos. Que merodeaba el área de Unzain, que buscaba, que era incisivo. Se juega lejos ahora justamente el arco de la T y le da un respiro al dueño de casa.
0: 41 minutos 30, se viene Maidana, domina Maidana, Maidana con el centro, Maidana, el cabezazo defensivo de Valdés, le vuelve a quedar a Maidana. Corte Independiente que quiere salir. Se viene por la derecha Millán. Falta contra Millán. Infracción de Ortiz. Tiro libre para el rojo.
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0: Hay cambio, presentamos la modificación en Talleres.
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3: Ingresa con la casaca número 36 Emiliano Chavaza. Se retira con la 37 Rick.
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2: Agota variantes Omar de Felipe y cada una de las modificaciones que implementó, puesto por puesto, saca en este caso a Rick, un delantero, lo pone.
0: El toque muy bueno de Arias. Cortaron justito, le quiere quedar a Montiel. Viene Montiel, enganchó Montiel, le quedó para la zurda. Acá vamos, uy, qué buena de Montiel. Escapa por línea, final, la mete al medio. El cabezazo defensivo le va a quedar a Vanegas.

0: Manuel Morales a buscar esa pelota. El desvío favoreció a Montiel. Montiel enganchó, se perfiló, tocó, metió el centro. ¿Para qué le queda a Vanegas, que castigó de zurda y al fondo de la red al Independiente? 1-0 en Córdoba. Nahuel Vanegas de zurda. 1 para el Rojo, 0 para Talleres en 43.
1: Y termina siendo un golazo de Vanegas. El pleno del relator hasta el momento. El centro de Montiel.

0: el desvío dentro del área chica de un defensor de Talleres. Y por el otro sector, por el sector izquierdo, aparece Vanegas. Habrá que ver si están fuera de juego, porque la desvía en principio el hombre de Talleres. Y después en segunda instancia aparece Montiel para agarrar ese rechazo a medias. Pero estaba previamente fuera de juego. Pero vuelvo al gol. Vuelvo a la definición. Zurdazo de Vanegas. Tenía el panorama un poco sucio en cuanto a la vista, un sign. Por eso se termina encontrando con la pelota, con ese bombazo de Vanega. Y él, sí, lo van a chequear. Pero el acto reflejo de un sign lo sorprende el balón. Por eso la toca, pero no la puede desviar de manera definitiva. La van a chequear, porque acá lo dice Gávez. Termina estando en fuera de juego Montiel.
1: Para mí tiene que ver, es una jugada de interpretación. El offside es factual, pero tiene que interpretar si considera que es un desvío o es un rechazo. Parece más rechazo que desvío, esa es la realidad.
0: No, es que es un rechazo, claro. Definitivamente.
1: La jugada es clara, está en offside Montiel. Lo que pasa es que el futbolista de Talleres desvía o rechaza. Veremos qué es lo que dice. Para mí va a dar el gol,
0: Debería, no. Porque la trayectoria de la pelota buscaba en diagonal hacia adentro del área chica. Y termina siendo un rechazo porque Montiel la termina agarrando más cerca del banderín del córner.
1: Veremos, no sé.
2: El chequeo se corrobora que en el inicio de la fase de ataque, el jugador, bueno, siente Independiente está fuera de juego. Decisión final.
1: Corra Loxa, anula en el gol. Bueno. Qué jugada polémica esta.
0: Y va a dar para debatir largo y tendido. Hoy, mañana. Y Montiel que no lo puede creer. El fuera de juego existe. Hay un desvío previo. Y ahí es donde hay que analizar si ese desvío es un desvío, si es un rechazo. Bueno, entiende Zunino que sí. Por eso, mediante VAR, termina anulando el gol de Vanegas, por ende el gol de Independiente. Y todo sigue 0-0.
1: Señoras y señores, viene Talleres, había offside, señores y señores, tiro libre. Qué final tenemos, no sé cuánto dieron en medio de todo esto.
3: Todavía no dieron los minutos, lo están por dar, Leo.
1: Claro, bueno, yo creo que está bien, es una jugada de análisis. Lo que considera Zunino es que el desvío es en offside, o sea, no considera que sea un rechazo para ese lugar.
3: Leo,
1: ¿sí?
3: 4 minutos más y la gente empieza a gritar, jugadores, ya sabe cómo sigue, Fasi HDP, que se vayan todos, está recaliente la gente en el campo.
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1: Bueno, qué final, ¿no? Con este empate 0-0 entre Talleres Independiente. Le sacaron el gol a Vanegas. Todo para que no quede yo como que había dicho que hacía el gol Independiente Vanegas, ¿no?
0: Metía el pleno de la fecha.
1: Acá la quiere en la salida, sí.
5: A cambio de por medio, ¿eh?
1: Bueno, la pelota va a jugar por el costado. Pero tiene gol, le pega bien a la pelota Vanegas. Un gol cuando llega, lastima. Habrá lateral, lo tiene que hacer Nahuel Vanega, que lloró y todo, y le anularon el gol. Una cosa de loco, lo que es el fútbol ahora. Acá busca la pelota y el que la quiere es Millán. Te arruina los sentimientos, te digo, con el VAR te liquida. Va a buscarla Dávila, Dávila que la cambia, la deja para Baloyes, se frena Baloyes. Baloyes que la tiene. Bueno, vamos hasta 53, con lo que estuvo parado y todo. Y acá la domina Chavaza, corner. Será tiro de esquina para la T y falta la aparición de Jot todavía. Acá va para meter el centro, busca Talleres por arriba.
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1: Hay tiro de esquina, vendrá el centro y el área. Va a ir a buscar por arriba Talleres. Le va a pegar esta pelota al 39. Llegará el envío de Ortiz. Vendrá el centro y el área. Buscan de cabeza. La quiere Jot. La quiere también por atrás de todos. Valentín Dávila. Vendrá el centro, pelota y al área. El cabezazo. ¡Oh! Rey. Rey se queda con la pelota. Llegó Catalán.
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1: La va a ir a buscar ahora y la tiene Montiel. Engancha Montiel. Montiel que la quiere. Viene Montiel. Habrá lateral y será para Independiente. De la derecha lo tiene que hacer Godoy. Va para hacerlo rápido Montiel. Montiel la dejó para que juegue.
0: Más atrás.
1: Morales, pero más atrás le pide el árbitro.
0: Igual, pillo Montiel. Atrevido Montiel. Tratando de sacar pequeñas ventajas. Bueno, acá no lo dejó Zunino.
1: Venía Morales, no llegaba. Recupera la pelota Galarza. Galarza que la despeja, la tira larga Galarza. Pecho de Rayago. Juega Rayago. Se le fue a Rayago esa pelota directamente. Abre lateral para Talleres. 3 minutos hasta el final quedan para que se termine la historia. La busca la T y acá va Maidana. Trabaron fuerte allí. Terminó quedando el pie de Lautaro Millán. La busca Morales. No va a llegar. La recupera desde el fondo y la saca Riquelme.
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1: Va cortando ahora y falta tiro libre para Independiente. Llegó Baloyes, este sí que es diferente.
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1: Bueno, habrá tiro libre, señoras y señores. Será para el conjunto de Independiente. Hay tiro libre para el rojo. Pelota para que jueguen allí en el corazón de la media luna. Largo pelotazo, va directamente afuera. 51 de 53. Faltan 2 minutos para el final. ¿Y el árbitro terminó? Ah, bueno, no estaba bien entonces la edición. Eran 6 minutos nomás. Señoras y señores, se terminó el partido 0-0. Talleres Independiente, el rojo fue un poco más, pero no pudo. Han empatado en Córdoba.
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5: Bueno, tampoco entonces los jugadores independientes se juntan en el círculo central. La verdad que encabezado por Iván Marcone van todos a hablar con el árbitro del partido y a pedir explicaciones por el gol no convalidado o la acción del gol no convalidada sobre el cierre del partido. Naturalmente mucha calentura en el equipo visitante porque entendía que tendría que haberse llevado algo más de este empate. El próximo partido lo habíamos mencionado durante el partido, será justamente frente a Racing próximo domingo 3:45 de la tarde en condición de visitante. Posteriormente el domingo siguiente, para ser más precisos, será local de Boca en el Libertadores de América, Ricardo Enrique Bochini.
3: Con silbidos de fondo levantan la mano los jugadores de Talleres que se retiran rumbo al vestuario. El próximo partido de Talleres será este viernes que viene a las 21:30 visitando a Boca. Luego va a recibir a Defensa y Justicia. En el penúltimo partido va a ser visitante de Riestra y en el último va a ser local de Estudiantes de La Plata. Se retiran los jugadores de la T bajo el insulto de su hinchada.
0: Y la protesta de futbolistas de Independiente para con el árbitro Zunino por la interpretación del gol anulado, producto de un fuera de juego de Montiel. El gol era de Vanegas. La impotencia también, imagino, porque si uno de los dos equipos mereció ganar, justamente fue el rojo de Avellaneda. Se va con bronca el capitán, se va con bronca Marcone. Y yo creo que se debe ir con bronca Independiente también. Sobre todo porque dejó pasar una oportunidad importante, pensando y soñando no solamente en llegar de buena manera al clásico, hoy está dentro de los playoffs, sino sobre todas las cosas pensando en el 2027. Y por qué no jugar Copa Sudamericana.
1: Bien, allí se van los protagonistas. Señoras y señores, se ha terminado la historia. Ale Lichetti, que hay que saber después de este empate final de domingo.
7: Entonces, Instituto 26, Defensa 24, Boca 21 con Vélez, 18 para Independiente, 17 Newell's, Lanús y Gimnasia de Mendoza. Con este empate, Talleres está último con 9. Escuchamos a Román Riquelme, Leo.
8: Dale. ¿Qué puedes hacer de este empate, Román?
9: No, un empate con sabor a poco. La verdad que necesitábamos el triunfo. Lo vinimos a buscar. El primer tiempo creo que estuvimos muy cerca, pero bueno, creemos que tenemos que cerrar un poco los partidos antes, intentar hacer el gol, que es lo que más nos está costando.
8: ¿Qué vieron? Porque en el último partido habían mejorado. ¿Hoy cómo sentís que fue esa actuación?
9: Sí, siento que arrancamos muy bien, con la idea de ser protagonista, con la idea de ir a buscar el partido. Y bueno, van pasando los minutos y creo que el equipo se va quedando un poco, pero nada, son cosas que tenemos que corregir, tanto como los detalles. Del gol de ellos que estuvo en offside son detalles y errores que no nos pueden volver a pasar.
8: ¿Se puede o ya sienten que están realmente muy lejos?
9: No, creo que hasta la última fecha vamos a estar con toda la esperanza. Queremos sumar minutos, también creo que es importante para lo que viene más adelante, entonces vamos a ir por eso.
8: ¿Les duele la reprobación de la gente?
9: No, la verdad que no, porque los entendemos. Nos planteamos mucho entre semanas, queremos devolverle un poco a la gente, no se nos está dando, pero así todo queremos agradecerle porque siempre están acá a pesar de los resultados.
8: Gracias.
9: Gracias.
10: Bueno, bien Marconi allí dando la cara y hablando también en el postpartido. Decía, ¿sale algo más para agregar allí?
7: Bueno, estamos esperando la palabra de Marconi para cerrar. Recordá que San Lorenzo le ganó 1-0 al Deportivo Riestra. Central 5-0 Independiente Rivadavia. Platense y Argentinos empataron 1-1. Belgrano le ganó 2-0 a Racing. Talleres Independiente 0-0. Aquí está Marconi.
11: Con mucha bronca porque creo que hicimos un gran segundo tiempo, tuvimos varias situaciones, fuimos a buscar la victoria, merecimos ganar. La última, bueno, no la vemos nosotros, pero por lo que dicen es muy fina, una lástima porque era merecido el triunfo para llegar bien para el partido que viene. Pero bueno, las sensaciones al final fueron buenas, nosotros nos vamos a quedar con todo lo bueno y vamos a ir al próximo partido a buscar la victoria sí o sí.
12: Te pregunto porque el equipo mejoró el funcionamiento respecto a lo que fue el otro día con el Instituto. ¿Qué fue lo que pasó? ¿Pudieron charlar? Se notó mucho la diferencia, pero bueno, también muchos cambios y el técnico buscando las variantes.
11: Sí, está a la vista. El otro día de local nos tocaba ser protagonista, dar el golpe. No pudimos hacerlo. Obviamente con la expulsión de Maxi cambió el partido, si no era un partido de dos rivales que estaban parejos en ese momento, con la iniciativa nuestra. Cambió todo con el gol, es un gran rival, con la expulsión. Ellos aprovecharon el hombre de más. Pero bueno, como te digo, no hay que mirar tanto lo malo. En este club últimamente se hace mucho hincapié en lo malo. No hay nada bueno nunca. Nosotros vamos a rescatar lo bueno porque es lo que nos tenemos que agarrar para ir a ganar el próximo partido. Así que esperamos el apoyo de toda la gente esta semana, que es muy linda para nosotros, y a ir a ganar.
12: Bueno, el próximo partido es Racing. Y me imagino cómo lo vivís vos como capitán, como hincha, como referente independiente.
11: Sí, como jugador, como capitán. Profesional 100%, ¿no? Enfocado en el equipo, en mis compañeros, en trabajar esta semana, pero bueno, con tranquilidad, mirando, buscando lo bueno, mejorar, confiamos en lo que vamos a proponer y, como te decía antes, vamos a ir a buscar la victoria.
12: La última, ¿cómo terminaste del tobillo, que estabas ahí tocado, que saliste con mucho dolor? Y bueno, finalmente pudiste llegar con el tema de la amarilla, que sí, que no, que eran tres, que eran cuatro.
11: Sí, obviamente era un partido muy importante y creo que ameritaba jugar. Traté de cuidarme. En la jugada no hay mala intención del jugador, pero me agarra el tobillo, me lo dobla, me suena. Sí, era una tarjeta amarilla, pero bueno, no lo decidió referir. Así que nada, ahora a recuperarnos todos y a prepararnos para lo que viene.
12: Gracias, mucha suerte.
7: No, usted. En el grupo B, Central, Belgrano, Argentinos 22, 19 para Sarmiento, Huracán, Gimnasia, 18 para Barracas y 18 para Independiente Rivadavia. River, que juega el miércoles 7 de la tarde en Junín ante Sarmiento, está afuera, tiene 16. Y ahora el turno para el arquero de Talleres de Córdoba. Aquí está Unzain.
8: Hoy Ezequiel.
13: Bueno, primero buenas noches. Creo que fue, así analizando rápidamente, un tiempo para cada uno. Me animo a decirte que en el primer tiempo controlamos bastante el juego. Si bien no pudimos ser lo profundos que queríamos ser, creo que el equipo controló los primeros 45 minutos. Después, bueno, en el segundo tiempo sí, nos quedamos un poco. Creo que el rival adelantó las líneas, avanzó. Tiene jugadores de mucha jerarquía, independientemente de que quizás están viviendo un momento similar al nuestro. Son buenos jugadores, juegan bien, si no los presionás, si le das tiempo, te meten en un arco y bueno, nada, lamentablemente no pudimos llevarnos la victoria que queríamos, pero cuando venís tan mal, creo que poder sumar es importante.
8: Te pregunto por tu experiencia, se esperaba mucho más de Talleres en este semestre, ¿crees que es futbolístico? ¿Hay algo de confianza también?
13: Yo creo que un poco es futbolístico, definitivamente, porque hay partidos donde no hemos podido jugar bien al fútbol, pero en cierto punto nuestro ítem a mejorar quizás ha sido lo emocional, lo mental. Me parece que en varios partidos hemos fallado en ese aspecto, pero más allá de eso, el equipo trabaja de la mejor manera, intenta proponer en cancha lo que nos dice el técnico. A veces nos sale muy bien, otras veces no tanto. Creo que tenemos que cerrar filas y tratar de hacer un buen final de semestre, porque va a ser importante para lo que viene.
8: ¿Entienden el enojo de la gente?
13: ¿Cómo no lo vamos a entender? Imagínate que esta gente nos acompaña partido a partido, es increíble la convocatoria, cómo vienen, cómo se ilusionan, cómo nos apoyan. Y bueno, obviamente nosotros, al no poderle devolver el resultado que ellos esperan, se enojan, nos insultan. Está muy bien, es parte de la exigencia, es parte de lo que también nosotros o de lo que nos hace crecer a nosotros. Así que bueno, lo entendemos y trataremos de devolverle la mayor cantidad de alegrías posibles.
8: La última, se viene Boca en la Bombonera.
13: Sí, lindo partido. Sabemos que ellos están por empezar una serie de copa, pero tienen plantel de sobra para afrontar todas las competencias que tienen por delante, jugadores de mucha jerarquía, jugadores que tienen muchas ganas de mostrarse. Entonces, nada, iremos a esa cancha que, más allá de que es muy difícil, sabemos que podemos traernos un resultado positivo y que nos dé tranquilidad.
8: Gracias, así que...
13: Nada, a usted.
7: Y en la tabla anual, Independiente Rivadavia 52, Boca y Argentinos 51, los tres en Copa Libertadores de América. Para la Sudamericana, ubicado Central con 50, Vélez con 49, Belgrano 48, Instituto 47, Estudiantes 45 y River también 45. Belgrano ya está en la Copa Libertadores de América. En este momento Gimnasia ocuparía la novena posición. Recordamos que si mañana Vélez le gana a Lanús, estará siendo líder el equipo de los mellizos de la tabla anual, cosa que hoy sucedió con los 5 goles a los que sometieron a Independiente Rivadavia. La diferencia del equipo mendocino baja a 10 positivo, Boca tiene 19 positivo y Argentinos 9. Así que bueno, todo abierto en esta tabla anual, Leo, que por ahora encabeza Independiente Rivadavia.
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10: Ya se viene el comentario de Lucho Castañares en el Super Mitre Deportivo después del empate 0-0. Con el final, ya voy al campo de juego, ya estoy con Ale Benvenu, ya estoy también con Agustín Falcón. 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
10: 23:40 marca el reloj. Ya voy con Ale Benvenu a zona de vestuario con Talleres. Ale, ya estoy con vos, Agustín, para...

0: Sí, señores. Paso por el vestuario de Talleres. Ale, bienvenido.
1: Muchísima preocupación aquí en el vestuario de Talleres porque el equipo de Omar De Felipe no logra arrancar todavía. Recordemos que ha dirigido 5 partidos, ha perdido 3. De esos 3 partidos perdió con Instituto y Belgrano, ha ganado 1 y ha empatado 1 y hoy estuvo muy cerca de perder. Lo vi muy preocupado al técnico. Estamos esperando que llegue a la conferencia de prensa para ver qué dice Omar De Felipe, Leo.
0: Bien, bueno, Agustín, estás allí con Jackson Viera ya, ¿no?
2: Sí, en cualquier momento empieza a hablar, Leo.
0: Ahí está. Bueno, vamos a ver si lo podemos escuchar un poquito al técnico.
3: Bueno, y algunos jugadores que volvieron a su lugar, en el caso de Juan, que salió por lesión. Arias también lo veía bien. Cabral era un jugador que hacía rato como que quería darle minutos. Hoy era un partido muy para Cabral, pensando en lo que fue la semana de él. Entonces, bueno, estaba tranquilo con los jugadores, con los cambios, y en lo personal estaba tranquilo, porque vengo trabajando. Obviamente que el partido pasado, ganando, quedamos primero prácticamente, subíamos en la tabla y de pronto parece que está todo mal. Pero bueno, buscar resolver situaciones que tenemos en la semana, apoyar a los jugadores y preparar el clásico que para nosotros va a ser muy importante.
4: Jackson, ¿cómo estás? Rocío Carrizo para Pasión Roja. Preguntarte 2 cuestiones. Primero, el partido de Vanegas, ¿qué te pareció? ¿Cómo lo viste? De Vanegas. Y después, bueno, mis colegas te decían, 2 fechas sumamente importantes para el hincha de Independiente. ¿Qué cuestiones te preocupan, te ocupan y en cuáles estás tranquilo para afrontar estos 2 clásicos?
3: Bueno,
4: gracias.
3: El partido de Nahuel era el jugador del cual lo fuimos a buscar. Entonces, bueno, nos da eso. Seguramente esta semana ya tenemos a Bala ya con nosotros, ya para empezar a hacer fútbol. Y bueno, y estoy buscando soluciones a todo, esa es la verdad. O sea, ¿qué es lo que me preocupa todo? ¿Qué es lo que me ocupa todo? Pero tengo una plena confianza. Si el equipo logra hacer lo que hicimos en el segundo tiempo, más tiempo, este es el camino. Tenemos lapsos buenos, malos, pero en definitiva, a redondear hicimos un gran partido. Esa es la verdad, hicimos lo posible para ganar. El primer tiempo me acuerdo del San Lorenzo también, que fue muy bueno. Hoy un gran segundo tiempo con muchas variantes y dentro de esa variante el equipo estuvo. O sea que en eso me da tranquilidad, seguir trabajando, seguir mejorando algunos jugadores que sabemos que lo podemos elevar un poquito más. Y bueno, y ahora pensar de lleno en este gran partido que a nosotros nos ilusiona mucho.
5: Jackson, buenas noches. Acá Rodrigo López, acá a tu derecha. Acá Rodrigo López para Rojo Locura Radio. Te consulto, de cara al domingo, que es uno de los partidos más importantes del semestre, claramente, ¿se pone más sobre la mesa el momento que vive cada jugador a la hora de jugar el clásico o se analiza más la experiencia con la que llega cada jugador al clásico de Avellaneda? Muchas
3: bueno,
5: gracias.
3: Bueno, puede ser un poco de las dos, ¿no? O sea, obviamente, un poco la conformación del equipo hoy, a también buscar un poco más de experiencia, prácticamente una línea defensiva nueva y estuvieron bien, la verdad. Entonces, bueno, verlos en la semana un poco cómo están, pero obviamente que el partido de hoy fue un poco yendo a la experiencia y seguramente el partido del fin de semana también. Pero bueno, el que esté mejor también en la semana, lo bueno que recupero más jugadores, hoy jugadores hicieron minutos y la verdad que anduvieron muy bien y son jugadores que lo vamos a necesitar.
6: Jackson, ¿cómo estás? Acá Milagro Sancede para Pasión Diabólica. Yo te quería hacer una pregunta un poco diferente a lo que te hacían mis colegas. Te quería preguntar, ¿qué ves de diferente en el equipo jugando de visitante como de local? Muchas gracias.
3: No, yo creo que hemos hecho muy buenos partidos. Obviamente que hay una parte que es pendiente, la de la localía. Pero la verdad, la semana esa nos va a demandar mucho el partido del fin de semana. Entonces, bueno, dado su momento de local, no es que pensaremos algo diferente, pero bueno, es algo pendiente que tenemos. Pero ahora, en particular, esta semana, todo positivo, nos demanda mucho el partido. Obviamente que hoy queríamos ganar, hicimos todo lo posible por ganar y así quedó reflejado lo que fue el partido. Entonces, bueno, dado su momento veremos qué, pero ahora es pensar en el partido de fin de semana.
7: Jackson, ¿cómo estás? Julieta Leco para La Visera. Primero te quiero preguntar por qué la decisión de los últimos partidos de sacar lateral por lateral, por qué esa decisión de hacer esos cambios, y también te quiero preguntar si te preocupa pensar que Marcone y Montiel se pueden perder el partido con Boca. Gracias.
8: Bueno, a veces también a los jugadores piden cambio. El partido estaba para seguir sosteniendo el mismo sistema. Por eso a veces uno cambia uno por el otro, que los dos son diferentes, uno te da una cosa, el otro te da otra, entonces no es muchas veces que hacemos cambio por cambio, a veces los jugadores piden también. Arias venía de no jugar, entonces bueno, hizo un buen esfuerzo, un gran esfuerzo, y en dos pelotas nos retrocedió, entonces bueno, llegó a su punto máximo y en definitiva esa es un poco la idea. ¿Y la otra cómo era? No. Este fin de semana es todo. Porque si tuviera alguna preocupación, hoy Marcone no jugaba. Entonces, bueno, lo felicito porque la verdad es que siempre quiso jugar. Había un riesgo, pero para nosotros todos los partidos son importantes. Y este, ya sabemos lo que es.
9: Salson, buenas noches. Luciano Ferrari para Orgullo Diabólico. Preguntarte por cómo se dio el desarrollo del segundo tiempo, qué sensación te queda del punto y cómo viste la titularidad del Chimi Ávila.
8: Bueno, sensación obviamente que queríamos ganar y hicimos todo como para ganar, la verdad. O sea, el primer tiempo también fue bueno, de repente con un poco más de error. Pero el segundo tiempo fue el equipo que en definitiva es lo que queremos nosotros, que ellos también se representan por eso. Entonces, bueno, no, obviamente que bueno, nos vamos con un empate, que esa es la realidad, pero bueno, ya cambiar la ficha, trabajar la semana, mejorar algunos jugadores, potenciar otros, porque el partido de fin de semana es todo, todo nada. Entonces, bueno, hoy quedó demostrado que el equipo quiso. Y bueno, no pudimos, pero en definitiva la tranquilidad en cierto momento que hicimos todo lo posible.
0: Bien, hasta ahí la palabra de Jackson Mier, el entrenador de Independiente. Señoras y señores, comenta Lucho Castañares, este 0-0 final.
10: Y alguno dirá que cuando un partido no se puede ganar, por lo menos hay que no perderlo. Yo creo que en esta noche cordobesa eso le queda mejor al dueño de casa. Porque si hay alguien que mereció obtener 3 unidades fue la visita. Fue el equipo de Jackson Viera. Sobre todo por lo hecho en el complemento, donde mermó considerablemente la T de Omar de Felipe. Y donde tuvo varias oportunidades de convertir justamente el rojo de Avellaneda. Son 2 equipos, son 2 planteles que están para un poquito más desde el juego, desde las unidades, pero que en lo que va del 2026 y puntualizando en esta clausura le han salido muy poco, muy poco. Tal es así que, por ejemplo, han cambiado de técnicos hace muy breve tiempo. Pero volviendo al partido, un primer tiempo lo destacábamos, donde lo mejor apareció en el final, donde la primera media hora estuvo de más y después una ráfaga de situaciones consecutivas, 2 para un lado y 2 para el otro, pero los arqueros, alguna que otra intervención, la imprecisión, hasta la mala fortuna podríamos decir, porque Montiel, por ejemplo, de manera sorpresiva estampó un tiro libre que era para un derecho de zurda junto al travesaño de Unzain. Al descanso sin unidades. Y en el complemento iba a llegar un dominio absoluto de los de Avellaneda. No solamente desde la posesión, no solamente desde el dominio, sino también desde las ocasiones, desde las oportunidades que se le presentaron. Ávila, que en el primer tiempo había pasado prácticamente desapercibido. Cabral, que levantó un poquito. Montiel, que es el alma de este equipo. Cada vez que la toca Montiel, se espera algo diferente, porque Montiel es diferente. Se espera claramente un poco más de Montiel, pero hoy ha sido de lo más destacado de la visita. Y después, las jugadas puntuales que quizás, como decíamos, la cuotita de fortuna, de precisión, o determinación certera hacen que este partido termine sin goles, como un cabezazo, por ejemplo, de Morales, que ingresó en lugar de Ávila, como un córner corto que juegan de muy buena manera y le termina quedando dentro del área Montiel por el sector izquierdo, amaga salir para afuera, engancha para adentro y desenfunda de zurda buscando el segundo palo y se vea apenas desviado. Pero es un partido que decíamos, el empate no le queda mal, pero si alguien merecía ganar, era la visita. Y en un partido que mañana probablemente, como lo vamos a hacer ahora también, se va a hablar largo y tendido de la polémica, quizás hasta la polémica de la fecha. Porque Independiente consiguió la ventaja, pero pasado un minuto y a través del VAR, Sebastián Zunino termina anulando el tanto. Una jugada que depende desde dónde nos paremos, nos puede dar la razón para un lado o absolutamente lo contrario. Una pelota en profundidad que buscaba destino para Morales, ¿se desvía o es un rechazo del defensor de Talleres? Y al que le quedas a Montiel, que cuando parte el pase previo de Arias, Montiel estaba en fuera de juego. Por eso la polémica. ¿Está en fuera de juego? Es decir, en posición inhabilitada cuando parte el pase, sí. El pase no era para él. ¿Fue un desvío o un rechazo del hombre de Talleres? Es la primera pregunta que nos tenemos que hacer para empezar a debatir esta polémica. ¿Rechaza o desvía con comodidad o con incomodidad? Y después hay algo que también es notorio, que Morales, a quien buscaba como destinatario ese pase, ni siquiera molesta al defensor de Talleres. De todos modos, Zunino, a través del VAR, como decíamos, revisa la jugada sin demasiado tiempo, sin demasiada demora, vuelve y por altoparlantes dice el número 7, que Montiel partía en fuera de juego. El centro de Montiel era un rechazo y por el segundo palo, por el sector izquierdo, aparecía el lateral Vanegas para desenfundar un bombazo y que poco puede hacer un Saine. Yo creo que de lo que ha sucedido en estos 90 y pico de minutos, mañana se va a hablar poco del juego, se va a hablar poco de que Independiente mereció un poquitito más, de que Talleres tiene que jugar mucho mejor acorde al plantel que tiene, y se va a hablar mucho de esta polémica. Por eso la impotencia de Montiel, de su capitán Marcone y de toda la banda del Rojo de Avellaneda. No le queda mal el empate, pero le sirve poco a los dos. A Talleres para soñar con clasificar a los playoffs, algo que ya a esta altura parece una utopía, y a Independiente para seguir sumando unidades en la mayor cantidad que se pueda, pensando en la Copa Sudamericana. En la previa, en la antesala de un clásico y de visitante, insisto, y por lo que hizo Independiente, le debe saber a poco este empate y este punto. Empataron en Córdoba sin goles Talleres e Independiente.
0: El comentario de Lucho Castañares en el Supermitre Deportivo. Bien, lo último que te quede de Independiente, Agustín, para cerrar allí, ¿qué tiene que saber el hincha del Rojo?
11: Que la delegación se vuelve prácticamente de inmediato rumbo a Buenos Aires. La intención es que trabajen mañana en Villadomínico, no por la mañana, sino por la tarde en el predio, ya para tener una semana completa al próximo partido. Espera la designación arbitral. Yo esto era algo que lo quería decir porque hay cierta preocupación en Independiente. Naturalmente, después de lo que pasó esta noche, mucho más. Pero por ahí van los tantos, Leo, hasta ahora de la noche.
0: Bueno, ahí está entonces, señoras y señores, lo último de Independiente. Abrazo grande, Ale, bienvenido para vos también. Nosotros nos empezamos a despedir. Ale Lichetti, nos vamos.
12: Bueno, para mañana 16, Lanús Vélez con Sebastián Martínez. Y 18:30, Gimnasia de Mendoza, Ñul con Juan Cruz Robledo, para terminar esta fecha del fútbol grande argentino, Leo.
13: Bueno, te gusta Robledo en primera, mamita, ¿no? Alguna nota leí en el diario Clarín, así que estuvo sopre, bueno.
0: Señoras y señores, nos vamos nosotros, nos despedimos. Será hasta la próxima, cierra Fede Benítez. Gracias a ustedes que nos han acompañado del otro lado. Abrazo grande para todos, a toda la operación técnica aquí en la radio también. Abrazo gigante, Lucho, ha sido un placer,
10: Como siempre, faltaron los goles, pero no podemos decir que la pasamos mal.
0: No, para nada. Abrazo grande, quédense en el Super Mitre, quédense, como siempre, en la Radio Líder.

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2: El cielo cubierto en Buenos Aires, temperatura actual 13 grados una décima y la humedad 77%. La salud del Papa genera incertidumbre sobre el viaje a Uruguay, la Argentina y Perú. En las últimas horas, León XIV anunció que le detectaron un nódulo en el pulmón y que será operado en los próximos días. Será justo antes de la visita a la región, que comenzará el 6 de noviembre en Uruguay, que continuará entre el 8 y el 11 en la Argentina y finalice entre el 11 y el 16 de noviembre en Perú. Todavía no hay detalles de qué tipo de afección es la que aqueja al Papa y habrá que esperar a la operación y a los estudios complementarios para conocer el alcance del tratamiento necesario. La continuidad de la agenda del Santo Padre dependerá del Consejo de los Médicos. En Radio Mitre, el doctor Conrado Stoll se mostró sorprendido por el periodo previsto para la recuperación del Papa.
3: Hablan de 7 días internado después de la cirugía. La cirugía debería ser relativamente simple si es un nódulo tan localizado. Pero quedarte 7 días, pensá que la gente que le hacen un bypass coronario se queda 3 días en un sanatorio. 3 días nada más después de un bypass coronario. Después de un reemplazo de cadera, te mandan a tu casa al día siguiente caminando después de un reemplazo de cadera. Y ahora están diciendo 7 días.
2: Lo que sí se supo es que León XIV será operado en el Policlínico Universitario Agostino Gemelli, un centro de salud que se convirtió en referente para la atención de los pontífices desde los tiempos de Juan Pablo II. Jorge Bergoglio fue otro de los pacientes que estuvo allí y se operó del estómago, el intestino y la cadera, y también estuvo casi 40 días internado, poco antes de morir en la residencia de Santa Marta por una afección respiratoria. El anuncio de la operación del Papa generó conmoción en toda la comunidad. La Conferencia Episcopal Argentina llamó a rezar por el Papa. En un comunicado, el conjunto de obispos de Argentina invitó a todo el pueblo de Dios a unirse en una oración especial por la operación que deberá afrontar el Santo Padre. Además, las repercusiones de la operación del Papa también recayeron en el ámbito de la política. En redes sociales, la primer ministra italiana, Giorgia Meloni, escribió: "Deseo expresar al Santo Padre mi cercanía personal y la del gobierno italiano por la prueba que está llamado a enfrentar en los próximos días". Y agregó: "La serenidad y la tranquilidad con que ha hablado de ello nos reconforta. Estoy segura de que el pueblo italiano le brindará su apoyo y afecto". En tanto, el presidente Milei también se expresó en redes sociales por el Santo Padre. El primer mandatario señaló: "Quiero hacerle llegar al Papa León XIV mi afecto y mis mejores deseos ante la intervención a la que será sometido. Toda la Argentina acompaña con afecto y oración a su santidad, deseándole una pronta y completa recuperación. Desde nuestro país nos unimos en oración por su salud, con la esperanza de que pronto pueda continuar guiando a la Iglesia con la sabiduría y fortaleza que lo caracterizan", escribió Milei. El próximo jueves, la oposición intentará sesionar en el Congreso y derogar el DNU 70/2023. El presidente de la Cámara de Diputados, Martín Menem, advirtió que si se deroga dicho DNU, se vuelve para atrás y se retrotraen varios puntos, entre ellos la ley de alquileres que perjudicó a varios inquilinos.
4: ¿Vos sabés, Luis, lo que pasa? Para que la gente sepa, vuelve la ley de alquileres. ¿Qué significa que vuelve la ley de alquileres? Pues el DNU 70 la derogaba. Que van a subir un 30 o un 40% más gente que podía alquilar. Los alquileres bajaron desde que asumió el presidente casi un 40% en CABA y en el interior del país también porque aumentó la oferta. Al no meterse el Estado a regular tanto esa relación, logró que se bajen los alquileres. ¿Sabes qué es lo que se va a caer si voltean el DNU 70? El espectro satelital y el permiso que hoy, por ejemplo, está, digamos, del cual se ha valido las empresas que venden internet satelital. Caso de Starlink. ¿Sabes cuánta gente está conectada a Starlink hoy? Hay más de 880.000 antenas en la Argentina. A 4 por usuario, estás hablando de 3 millones y medio de usuarios.
2: Continúa el traslado de los presos desde la cárcel de Devoto al penal de Marcos Paz. Llevaron a los primeros 326 reclusos en medio de un fuerte operativo con camiones blindados. El mismo se realiza en etapas, pero se verá interrumpido cuando el Papa León XIV visite a la cárcel el 11 de noviembre. Se espera que en su totalidad 1.500 personas sean trasladadas antes de fin de año. Fútbol, torneo clausura por la fecha 12, se jugaron varios partidos. Hace minutos en Córdoba, Independiente empató 0-0 con Talleres de Córdoba. Sobre el final, le anularon un gol al rojo. Iván Marcone, uno de los referentes de Independiente, señaló que se van con bronca, ya que merecían ganar.
1: Con mucha bronca porque creo que hicimos un gran segundo tiempo, tuvimos varias situaciones, fuimos a buscar la victoria, merecimos ganar. La última, bueno, no la vemos nosotros, pero por lo que dicen es muy fina, una lástima porque era merecido el triunfo para llegar bien para el partido que viene. Pero bueno, las sensaciones al final fueron buenas, nosotros nos vamos a quedar con todo lo bueno y vamos a ir al próximo partido a buscar la victoria sí o sí.
2: Por su parte, Racing volvió a caer 2-0 de local frente a Belgrano de Córdoba. El arquero de la Academia, Sebastián Cambeses, señaló que el equipo atraviesa un duro momento, por lo que calificó al semestre como muy malo.
5: Sí, sabemos que el semestre es malo, el año fue malo, pero como te dije, no queda otra que levantar cabeza, mejorar, insistir, en algún momento tiene que salir, pero como dije, me duele mucho.
2: En otros resultados, San Lorenzo le ganó 1-0 a Deportivo Riestra, Rosario Central goleó 5-0 a Independiente Rivadavia de Mendoza, mientras que Platense empató 1-1 con Argentinos Juniors.
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2: El tiempo en Buenos Aires para el inicio de semana, hoy lunes, feriado. Atención porque el Servicio Meteorológico Nacional anticipa lluvias aisladas por la mañana, con mejoras hacia la tarde con cielo nublado. La temperatura oscilará entre los 11 y los 16 grados. Para el martes tendremos condiciones similares, con probabilidad de lluvias aisladas por la mañana y con mejoras hacia la tarde. La temperatura mínima será de 12 grados y la máxima de 18. El miércoles el cielo estará mayormente nublado y la temperatura máxima llegará a los 18 grados. En estos momentos en Buenos Aires el cielo está cubierto, la temperatura actual 13 grados una décima y la humedad 77%.
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0: canciones son amores. Y así, juntos inauguramos la madrugada del domingo, tal cual lo prometido, con bellas canciones, juntos, en pequeña emisión, pero siempre con bellas voces, para sentirnos acompañados y deleitados con las mejores versiones en la historia de la música de todos los tiempos. Y si en la noche nos encontramos con gente tan deliciosa como Andrea Esteves Mirson, ¿qué quiere que le diga? Para mí es un lujo, un lujo.
1: Ay, ya me emociono de escucharte. Gracias, Nora Perlé. Muy buenas noches. Qué lindo reencontrarnos.
0: Somos muy buenas amigas y nos queremos mucho, además de compañeras y colegas.
1: Eso es verdad. Compañeras, confidentes. La verdad, ya para mí es un placer, como siempre te digo, llegar aquí, encontrarme con vos, ya compartir desde el viaje hasta todo lo que hacemos juntas.
0: Todo, todo.
1: Lo disfruto mucho.
0: Ya lo creo.
1: Y también disfrutamos de la presencia de Maxi Perel, que nos pone nuevamente en el aire.
0: Mi primito.
1: Sí, tu primito. Primito, vos lo querés mucho.
0: Lo quiero mucho.
1: Y aquí estará poniéndonos hasta la 1:30 de la madrugada en el aire de Radio Mitre. Y también Mario Villanueva en su discoteca y Juanpi Córdoba y Pablo Gazzotti, encargados de la artística del programa. Y seguramente todos allí escuchando, prestando atención a este programa, que será cortito, pero contundente.

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1: A esta hora del domingo, vamos sumándonos en tranquila soledad o en gratificante compañía, como parte de este ritual de melodías, sentimientos y acordes. Como todos nuestros fines de semana, la placidez y la tranquilidad del encuentro comienza con un bálsamo. Comienza con música para calmar a las fieras.
0: Sí, sí. Y justamente a Marito Villanueva, como siempre, se le encendió la lamparita y le vinieron a la mente, para convidar a la fierita,

Cierra este bloque donde ha disfrutado sobre todo Mario Villanueva, los escuchadores luego, y nosotros más tarde. Alejandro Fernández canta Caballero.

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3: Y ya lo creo que será un homenaje a un gran artista que se fue hace muy poquitos días, se lo ha homenajeado en muchos lugares. No podía faltar que nosotros lo recordemos aquí esta noche. Hablo de Piero. Su nombre completo era Piero Antonio Franco de Benedictis. Había nacido en Italia el 19 de abril del año 1945 y falleció hace muy poquito, el 7 de octubre de 2026, aquí en el Hospital Italiano de la ciudad de Buenos Aires. Todos lo conocíamos por Piero, fue cantautor, se decía que hacía canciones sociales, que hacía trovas, y la verdad es que se lo ha disfrutado mucho en un momento donde a veces era difícil escuchar este tipo de canciones. Vamos a recordarlo para comenzar este homenaje con una de sus canciones y sus letras más clásicas, esa que nos emociona a todos y que nos aprendimos de memoria, Mi viejo.

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Como decíamos, Piero nació el 19 de abril del año 1945 en la región de Apulia, en Italia, y cuando tenía tan solo 3 años ya llegó con su familia aquí a la Argentina y vivieron en la localidad de Banfield, en el sur de la provincia de Buenos Aires. Su papá se llamaba Lino. Su mamá se llamaba Ornella y tuvo una hermana también, Gabriela. Luego, con el tiempo, después de vivir aquí en el sur de la provincia de Buenos Aires, se mudaron a la provincia de Río Negro. Allí su papá llevaba adelante un negocio de radios y tocadiscos. Allí Piero cursó su escuela y también se inició en el mundo de la música. Piero hace para nosotros ahora No te vayas, por favor.

0: Por favor.
1: Contaban de estos días en varias de las notas que se han escrito que tuvo influencias de sacerdotes, por ejemplo, Alejandro Mayor, Eliseo Morales, Carlos Mujica. Eso hizo que sus letras tuvieran un marcado rumbo social. Piero, una vida muy difícil por momentos, un artista muy completo y que seguramente todos vamos a recordar. Piero hace Tengo la piel cansada de la tarde.
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En muchos lugares se lo estuvo homenajeando por estos días, cuando se supo de esta noticia, de su fallecimiento. Y quiero rescatar algo que se escribía en el diario El País. Alguien que se llama Javier Lorca puso: no son tantos los artistas que logran que su mero nombre de pila los designe y los identifique, y menos aún que resuma un estilo y un mensaje. Y con Piero pasó eso. Bastaba para representar a un cantante de imagen sacerdotal, de voz pausada y guitarra colgada, de cabello rizado, de anteojos. Nombrarlo era hacerse a esa idea. Era el intérprete de un puñado de canciones cuyo corazón podría definirse como una consigna hippie de los años 70. Paz, amor y protesta social. Hermosas palabras para despedirlo. A los 81 años, Piero murió el 7 de octubre, y aquí lo recordamos con: de vez en cuando viene bien dormir.

Piero, decíamos, había nacido en Italia y había logrado un fuerte reconocimiento en el mundo de la música. Había conformado un dúo artístico con José Cherkaski. Él había sido autor, por ejemplo, de Piero, de Mi Viejo, la canción que escuchábamos para iniciar este segmento. Había sido grabada en el año 1969, fue un símbolo de las canciones que uno utilizaba para recordar a nuestros padres. También habían escrito juntos Para el Pueblo, Lo que es del Pueblo, Que se vayan ellos, Coplas de mi País, Pedro Nadie, algunas de las canciones que le dieron gran satisfacción por el éxito que lograron. Cerramos este momento homenajeando a Piero y lo podremos recuperar, como siempre pasa con los artistas cuando se van, con Llegando, Llegaste.

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0: pero en este caso está hecha a su manera.
1: Sí, sí, buena propuesta, ustedes verán. ¿Se acuerdan de Piano Man? Es la canción.
2: Ay, sí, qué linda, me encanta.
1: Es la canción que elegimos para deleitarnos descubriendo estilos e intenciones, el buen gusto, la sensibilidad de diversos intérpretes, teniendo en cuenta que la canción podrá ser la misma, desde luego, pero cada intérprete la va a brindar a su manera, porque los artistas tienen la virtud de lograr que nunca sean iguales las cosas que son las mismas, con seguridad. Así que elegimos Piano Man, hombre del piano, y les cuento que se trata de una canción interpretada en principio, en primera instancia, por el cantante estadounidense Billy Joel, publicada en noviembre de 1973 en un álbum homónimo llamado Piano Man, y narrando su propia vida como pianista de un bar nada exitoso y con un grupo de personas que comparten con él eternos fracasos, pobrecitos. Pero a partir de 1973, con el tema Piano Man, se constituye Billy Joel en el top 10 de Billboard, convirtiéndose en una de las más populares canciones de él, de Billy Joel, y se lanza a la fama absoluta. Ya vamos a escuchar este tema, Hombre del Piano, primero en versión de su autor, desde luego, me parece justo. Billy Joel lo hace así.

0: Ana Belén ahora dice presente, nada menos que Ana Belén, Andreita.
1: Ay, me encanta, me encanta, me encanta.
0: Y como siempre, convida con un éxito, esta vez su versión y a su manera del hombre del piano. Ana Belén.

0: Bueno, ahora los convido con otra de las versiones del Hombre del Piano, Piano Man. Se trata del cantante argentino Guillermo Guido. Hace mucho que no lo escuchamos. ¿Sí?
1: Pero hizo una linda versión.
0: Era un gran cantante, sí. Guillermo Guido. Su estilo se asienta en baladas románticas, en pop latinos, y lo hace a su manera, su versión de El Hombre del Piano. Guillermo Guido.

Esta vez se trata de alguien marplatense, Chenoa. Es una cantante, compositora, presentadora y personalidad televisiva naturalizada española. Así que desde allí crece como cantante y elige hacerlo a su manera y con su estilo, este Piano Man.

0: todos, por supuesto, Andreita, recordamos al gran actor Héctor Alterio, ¿verdad?
1: Ay, sí.
0: Enormes valores de gran actor. Vos sabés que algo muy, muy hermoso va a suceder. La Asociación Argentina de Actores y Actrices está invitando a la comunidad actoral y cultural a acompañar un momento profundamente significativo, la llegada a la Argentina desde España de las cenizas de nuestro querido actor. Héctor Alterio. Es el próximo jueves 15 de octubre a las 4 de la tarde. Sus hijos, Malena y Ernesto Alterio, junto a su familia, van a llevar sus cenizas al Panteón de Actores del Cementerio de la Chacarita, donde va a descansar en la tierra que siempre llevó consigo, como expresaron sus hijos al compartir esta invitación. Ellos dijeron: papá siempre tuvo a la Argentina en su corazón, en su ADN. En realidad será como volver al barrio que lo vio crecer.
1: Ay, por favor.
0: Será, en palabras de Malena y Ernesto, un acto sencillo, como él era, dicen, para recordarlo y compartir entre compañeros, amigos y admiradores este momento tan especial. Héctor vuelve a casa. Héctor vuelve a su Buenos Aires querido. El jueves 15 de octubre a las 4 de la tarde en el Panteón de Actores del Cementerio de la Chacarita.

0: canciones son amores. Andreita y yo, profundamente conmovidas, vamos a despedirnos por hoy, pero ya visualizando lo que viene la semana próxima.
1: Y veremos, no prometamos nada por las dudas, porque a ver si decimos que vamos a tener programa completo y después otra vez el fútbol nos deja ahí.
0: Bueno, hay que averiguar. Vos lo veremos. Decís en las redes, ¿no es cierto?
1: Sí, después avisamos todo.
0: Muy bien.
1: Gracias a Maxi Perel que nos puso en el aire, gracias a los escuchadores que estuvieron ahí todo el tiempo pendientes de lo que hacemos aquí. Buena semana para todos, buen feriado, porque estamos en el feriado ya.
0: Seguimos de vacaciones. Bueno, gracias por acompañarnos amorosamente. Perdón por no recibir esos mensajes tan dulces, tan intensos que ustedes, con los que ustedes nos conmueven realmente. Gracias por hoy, ¿eh? Hasta la semana próxima con Canciones son Amores. Chau, chau.
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¿Qué tal? Buen día, gran lunes. Sí, mejor semana. Comenzando de a poquito. Octubre con sus disparatadas historias climáticas. Y ella que está cumpliendo años. Hilda María del Pilar Lizarazu. La muchacha de Curuzucuatiá. La correntina. La auténtica logradora de éxitos. Aquella adolescencia en New York, sus fotografías. Por supuesto, los trabajos de humor del porteño, los años 80, retratando músicos. Una carrera imparable. Por supuesto, integrando Sweater, los Twists, icónico aquel grupo, Man Ray, junto al guitarrista Tito Lo Sabio en los 80. Extraño Ser, por ejemplo, que nos divertía. Y Sola en los Bares. Fue aquella mujer que acompañó como vocalista en sus giras, sus grabaciones, en gran parte de los 80 y en los 90, nada más y nada menos que a Charly García. Hoy está cumpliendo años, el 12 de octubre, Hilda Lizarazu. Sí, hoy es feriado. Te mandamos un beso. Estamos por aquí hasta las 5 de la noche a la mañana en Mitre, siempre.

0: 12 de octubre se conmemora el Día del Respeto a la Diversidad Cultural, reflexionando sobre la historia, la identidad, la importancia del diálogo intercultural, como en algún momento también se mencionó, los orígenes del Día de ese Respeto a la Diversidad Cultural nos llevan al 12 de octubre de 1492, Cristóbal Colón llegando a América. Y siempre recordaremos, meses antes, al comenzar agosto de aquel año, cuando Colón había comenzado su travesía por el Océano Atlántico desde el puerto de Palos, España, cuando éramos chiquitines. Y eran aquellos dibujos, las calaveras y además los rostros de aquellos personajes. ¿Cómo se llamaban? No, Gaspar, Melchor y Baltasar no se llamaban la calavera. Espere, señorita, era la delantera de Boca. Eran tres nombres. ¡No! Santa María, la Niña y la Pinta. Y a partir de allí era la intención llegar a Asia, en particular a la India. Pero agarró para el otro lado, porque se fue a la isla de Guanahani en San Salvador. Y ahí fue el descubrimiento de América por parte de los europeos. ¿Qué tema? ¿El Día de la Raza o el Día de la Diversidad Cultural? Hasta el año 2010, cada 12 de octubre decíamos el Día de la Raza, conmemorando la llegada de Colón a América. Pero a partir de entonces, y por entonces al gobierno al frente de Cristina Kirchner, cambió aquella denominación por el Día del Respeto a la Diversidad Cultural, que en definitiva un foco para buscar celebrar la diversidad étnica, cultural, de los pueblos que van habitando nuestro territorio. El gobierno de Javier Milei se ha referido a esta efeméride como el Día de la Raza. También se lo ha mencionado así últimamente, con esas características. Bueno, andaremos por ahí, es feriado en la Argentina. ¿Qué pasa con la economía en la Argentina? Es el tema del día a día. Pareciera que hasta la cuestión climática le pone el marco, no sé si ideal, pero bastante complicado por el gris, por lo cambiante, por el chaparrón, por el frío, por la ausencia del sol y por ende los brillos. Las promesas que por momentos no se cumplen y hasta desconfiamos del pronóstico que dice que puede salir el... Pero esto está complicado, dice alguno. Bueno, recordemos que en abril, que dejamos atrás, el ministro Caputo pronosticó que se venían los mejores 18 meses de la historia. Pasó medio año. 6 meses. Una economía que se despereza muy lentamente y sectores como comercio, industria, bancos, el agro, no son los mejores números. Y algunos economistas dicen que ese panorama será parecido el próximo año, o sea, los próximos 12 meses. Y que el gobierno puede llegar al último tramo de la campaña electoral con números que no van a entusiasmar mucho. Si la inflación continúa bajando, será un logro, como hasta aquí, en alguna medida, el gobierno lo ha conseguido, pero que en este tramo será significativo en función de la carrera electoral. Un tercio del tiempo transcurrido, una promesa lejos de cumplirse, una economía que ha quedado a las puertas de una recesión técnica, un desempleo que se ha complicado y aumentaron los cierres de empresas y el riesgo país, el indicador que mide humor de los mercados financieros, 525, 589 puntos, 600 puntos... Bueno, el ministro Caputo responsabilizando de este desbarajuste a la situación global la guerra en Medio Oriente, que según el ministro, y bueno, todos en alguna medida lo sabemos, ha empujado el precio del petróleo, las tasas de interés globales y el riesgo conocido como riesgo Kuka, que ahora personalizan la figura del gobernador Kicillof, a quien ha calificado hace algunos días en un discurso como el anticristo. ¿Qué está pasando puertas adentro con los ministros? Uno se pregunta. ¿Qué puede ocurrir? Bueno, la opinión de los economistas. Sectores ganaderos que no llegan a compensar la caída de los perdedores en una economía que está en recesión moderada, pero recesión al fin, dicen algunos. ¿Qué pasará con la inflación? Pero también se pone en marcha algo inmediatamente en la cuenta regresiva, ¿qué pensamos? Y un par de meses y llegaremos a la previa de la Nochebuena, con lo que significan las Navidades en la Argentina. No, por favor, pero es la foto que siempre está merodeando. Porque la economía, lejos del despegue, no se mueve. Cuando se habla de esas promesas, después es como que terminás siendo esclavos de tus palabras. Los mejores 18 meses de la historia. Por supuesto que todos queremos que lleguen y que todo se ponga en movimiento. ¿Cuándo? Dicen que con los dólares que van ingresando se va a mantener la estabilidad cambiaria. Eso permitiría que bajen las tasas de interés y el crédito que vuelva a traccionar. A lo mejor el ciclo recesivo queda atrás. Bueno, son deseos. Por el momento hay mucha bruma. Fabricio López, buen lunes.
1: Hola, Juan Carlos, ¿cómo estás vos y los oyentes del país y del mundo listos para la mejor madrugada? Con todo, como siempre, para arrancar la semana y más en este feriado, 12 de octubre, sí, así que con todo.
0: ¿Vos cuando ibas a la escuela también te equivocabas con los nombres de las calaveras?
1: Sí, eran
0: vos le decías Gaspar, Melchor y Baltasar, le decía a las calaveras.
1: Uno, viste, siempre le costaba con el tema de las carabelas y los nombres, todos los nombres. Así que sí, obvio, sí.
0: Todos los nombres. Mirá que había que acordarse de los nombres que acompañaban a Colón, ¿eh? Uf, no era fácil.
1: Sí.
0: ¿No? ¿Vos te acordás de alguno?
1: Estaba, me parece que uno de los que estuvo en el sur, ¿te acordás?
0: Hilda Lizarazu.
1: No, en el sur.
0: Del sur.
1: No, el que estuvo en el sur. ¿Cómo se llamaba No me sale ahora el nombre, pero bueno.
0: Magallanes
1: era uno, ¿no?
0: Magallanes era una cerveza muy rica en una época.
1: Santafesina, eso no.
0: Dada la época. Yo no sé si era santafesina. Yo la veía, la tomaba. La pedía, era rica.
1: Sí.
0: Cerveza espumosa, linda.
1: Sí. Las carabelas me encantaba, ¿no? Y además.
0: Te encantaba.
1: Sí.
0: Y los fósforos, además, que venían, fósforos calavera. También, ¿no?
1: Sí, todo lo que tiene que ver con Colón es muy, muy lindo.
0: No, porque, no, tranquilo, tranquilo. Tampoco me venga acá con el nombre de Colón. Hable de otra cosa. ¿Cómo que todo lo que tiene que ver con Colón es bueno? No, tranquilo.
1: No,
0: si ya empezamos así. ¿No? ¿Qué temperatura tenemos, Fabricio?
1: Bueno, tenemos a esta hora 12.7. La humedad, 75%, cielo cubierto, pero atención, atención que hay sorpresita para la mañana. Lluvias pronosticadas para este día 12 de octubre, ¿sí?
0: También.
1: Un poquito de lluvias, después nublado. El martes también, lluvias pronosticadas, nublado y mayormente nublado. La máxima para hoy 16 y la mínima 11. Yeah. Va a estar fresquito en el comienzo del día y después 16. 18 de máxima, lluvias aisladas pronosticadas para la mañana. El miércoles mínima de 14 y la máxima 18 grados. Ahí ya no habla de lluvias. El jueves también 18 de máxima. El viernes 19. Pero para hoy y mañana hay pronóstico de lluvias a la mañana. Así que atención.
0: Sigue
1: el tiempo.
0: Todo continúa de esa manera, totalmente. Bueno, ha llegado un niño al mundo.
1: ¿Con un pan debajo del brazo?
0: Sí, el bebé pesa 3 kilos. Y es el segundo hijo de Jessica Sirio.
1: Ah.
0: Fue mamá por segunda vez ayer, a última hora del día. Bueno, por supuesto que usted va a contar algunos detalles.
1: Todo, pues, tenemos,
0: me
1: todo,
0: imagino,
1: tenemos todo.
0: Sí. Todos los datitos, el nombre que es totalmente nuevo.
1: Diferente. Sí, tengo un nombre, sí, sí. Tengo un nombre de Rodrigo de Triana. Fue marinero español,
0: ahí
1: tripulante
0: está,
1: de las sí, carabelas. Sí. Ahí está.
0: Triana era el perfume. Llegamos a las 2 de la mañana.

Me quedé entre vinilos, textos, fotos de época. Debe haber sido el feriado que me llevó a esta proyección entre el sábado en la tarde y el domingo. La música de los Estados Unidos y el furor de aquella década del 60. ¿Por qué me detuve? Bueno, porque lo he considerado como una etapa de una profunda transformación cultural, política, social. Los derechos civiles, la oposición a la guerra de Vietnam. Uno siendo un niño reparaba en aquellos días que los diarios, que las revistas, que los opositores, que los discursos, que los personajes. El auge del rock, la invasión británica. En verdad, aquel rock and roll, nacido en los Estados Unidos una década anterior, pero fue la revolución de los 60. Y tomo como referencia el año 1964 con la llamada invasión británica, los Beatles, los Rollins. Y era una manera de desafiar, porque había que buscar ese amplio mercado por el otro lado del mar. Estados Unidos respondiendo con fuerza. ¿Y qué era lo que tenía para consolidar? Y el rock, el blues rock, el folk rock. Ese giro psicodélico que avanzaba. Las canciones de protesta. John Baez. Bob Dylan. Utilizando la música acústica, el folk, como un vehículo de crítica social, de activismo político, el pacifismo, tantos personajes que nos devorarían un buen rato, pero muy bien aprovechado. Cuando los finales de aquella década, la contracultura alcanzaba un punto máximo, el Festival de Woodstock, agosto de 1969, el movimiento Flower Power y la unidad juvenil. Una de estas noches, pegaré una vueltita por aquello de Motown, del sello Motown, aquellos personajes. Un sello discográfico diferente, con sus artistas, con sus protagonistas, que impulsaban a grandes estrellas afroamericanas. ¿Qué quiero decir? Marvin Gaye, un jovencito Stevie Wonder, The Supremes, una jovencita Diana Ross o Aretha Franklin. Era un hito en la integración cultural, el orgullo racial. Era aquello que marcaba una historia diferente, acaso por lo que puede llegar a acontecer de a poco. Era como seguir avanzando un poco más en función de aquellos días, el camino de la posguerra. La música popular en los Estados Unidos en aquellos años se vinculó a causas que se oponían a algunas ideas. La revolución sexual, el feminismo, el movimiento Black Power, el ecologismo. Mire todo lo que avanzaban. Y era una tendencia que se produjo en un periodo de gran agitación social. La Guerra Fría, la Guerra de Vietnam, el movimiento por los derechos civiles. Pero un elemento central de aquella tendencia lo marcó, sin dudas, la música folk. Inspiró una ola de movimientos similares en Europa y en otras partes del mundo también. ¿Y esto qué originaba? Bueno, a partir de ese renacimiento de esa música, Hillbilly, a principios de la década, se basaba en los pioneros del folk pop, The Weavers. Y aquellos cantautores que abrían caminos, aunque algunos decían son líricos. Pero era el estilo personal de la composición. Preparaban un terreno para otra ola de cantautores, un poquito más ligeros, influenciados tal vez por la música country, el rhythm and blues. James Taylor, ahí está, me acordé. Carole King, también. Elton John, también. Cat Stevens,
Ellos comenzaban de a poquito a erigirse en posiciones significativas, a encabezar listas de éxitos. Cuando llegarían los años 70. Pero no me quiero ir de aquellos días y aquellas noches de aquella década, la música soul, encabezando listas de éxitos, divas de soul puro, cantantes especializados en esa nueva fusión del gospel. Y después surgirían subgéneros del soul, los grupos femeninos, soul de ojos azules. Estaba, sí, estaba el soul de ojos marrones, soul de Memphis, soul de Filadelfia, y el más popular, Motown. Era una etapa y una parte en esa década con cantautores como Marvin Gaye, que inventaban ese soul orientado a los discos, a los álbumes. James Brown, una banda excepcional para acompañar a lo que llegaría el funk. La música moderna de aquellos años 60, dominada por el sonido de Nashville, hasta que Merle Haggard transforma el sonido country nacional con el sonido de Bakersfield. Pero mire qué curioso, el sonido de Bakersfield fue, a lo mejor, la única música en Estados Unidos capaz de competir en ventas con esa afluencia de bandas británicas. Todos se venían, todos cruzaban, todos estaban. Y se conoció como la invasión británica. Y desencadenó una nueva ola de música, el activismo social. Sandin Smith and the Redheads eran aquellos con los cuales los discos de entonces y algún devenido DJ, pincha disco, como se quiera, los colocaba en una bandeja y todo el mundo se conmovía. Sí, sí.

Por supuesto que está por allí el recordado Marvin Gaye. ¿Mm? Cuando uno ingresa a veces en ese dilema de acercarse un poquito más a la obra de un artista, como si su creador a lo mejor fuera una parte significativa de esa invención, o pensar que a lo mejor lo más sentado sea, bueno, ya está. Y uno casi como que ignora o lo deja muy de lado. Marvin Gaye fue un hombre que pasó gran parte de su vida con esa contradicción, con una rebelión contra sí mismo, contra su entorno. Hay un disco, What's Going On, que fue considerado conceptual, que lo conocimos justo cuando levantaba el telón la década del 70, que es una reflexión sobre el mundo del cual él, Marvin, quiere tomar distancia. Y por momentos no puede evitar parecerse. Y fíjense que ese tema que da título a la producción es como una punta de lanza, ¿no? Era alto, finito, 1,84 m, una figura delgada, que muchos dijeron pudo haber sido un hombre de una voz más baja dentro del registro vocal, pero le tocó un registro medio para decir de una manera muy dulce cosas significativas, ¿no? Hay un sonido suave, por momentos aterciopelado, de ese What's Going On, que lo hemos escuchado en momentos románticos. Pero muchas veces me lo pregunté, ¿es acaso la banda de sonido para poder estar en contra de la guerra? ¿Referirse a la violencia policial de aquellos días? Bueno, él lo comprendió así. El hecho artístico a lo mejor no se maneje por esos parámetros, pero es un contraste que asoma en otras situaciones de lo que fue su vida, de Marvin Gaye. Ha calado hondo en el gusto popular, como en la consideración de la crítica. Cuando uno menciona, más allá de aquellos que se dediquen al conocimiento, al aprendizaje, a la búsqueda de ese mundo y la consideración crítica de un artista, lo ubicamos a Marvin Gaye en un lugar de privilegio. Una historia significativa en la música popular de los Estados Unidos. Fue hasta su muerte una especie de esponja, todo podía absorberlo. Y después lo volcaba musicalmente, por lo menos era su intención, o la manera de interpretar, supongamos. Cualquiera que lo escuche cantar de una vieja grabación aquella frase, verás, la guerra no es la respuesta

0: Unido su padre para defenderse de su propio hijo, que tenía esa piel afroamericana, esa que era de su mismo color. Pero la mente atormentada de Mervyn Jr. lo hacía caer en esas constantes contradicciones. Como ha dicho alguien por ahí, no se necesitan muchas palabras para aquello que se quiere decir en el momento que se necesita hacerlo. What's going on? No es un parlamento. No, es un simple pedido. Y de tan simple resultó contundente, efectivo. Imaginen, ya que damos vuelta por esa década entre el 60 y el 70, para cuando la década del 70 se había inaugurado, lo mataron a Kennedy en el 63, a Martin Luther King poco tiempo después. Miles de soldados habían regresado desde Vietnam, como el hermano de Marvin Gaye, Frankie, y otros se quedaron en el camino. El racismo seguía siendo racismo, a pesar de las voces valientes que levantaban en su contra. El pacifismo era una respuesta verbal a esa escalada bélica. ¿Qué le quedaba a Marvin Gaye? Y que cante con su voz, con ese toque comprensivo, pacífico, haciéndolo tan bien, ¿no? Permítanme una parte. Hermano, hay demasiados de ustedes muriendo. ¿Sabes que tenemos que encontrar una manera para traer algo de amor aquí, hoy? La guerra no es la respuesta. Porque solo el amor puede vencer el odio. No me castigues con brutalidad. Todo el mundo piensa que estamos equivocados. Ay, ay, pero ¿quiénes son ellos para juzgarnos? Simplemente porque nuestro cabello es largo. Marvin Gaye. Para 1970, la tenacidad de él era prueba de negativas. ¿Por qué? Porque el sello Motown, bajo la dirección de Berry Gordy, que le llevaba una década de diferencia, era más que una discográfica. Se había convertido en un canal de expresión de toda una corriente musical, marcando una era dentro de esa música popular de los Estados Unidos. Había lugar para un soul social, político. Marvin no quiso volver a grabar canciones hasta que What's Going On fuera publicada como un single. Y Gordy, aquel jefe, no encontraba un potencial comercial en la canción, pero dijo, bueno, está bien. Vamos a publicárselo hoy, que lo cante un ratito. A ver.
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Era la identidad de aquella serie Motown, sin dudas. Había lugar para un soul social, político, hasta que Mervyn no quiso volver a grabar canciones, hasta que le permitieran publicar la canción que recién Verónica soltaba. Gordy no encontraba potencial comercial, te dije, y para suerte de los dos, aquella influencia de un productor sagaz, con mucho tacto, permitía que se soltara la canción. El tema llega al primer puesto de los charts. Entonces, eso va a permitir la grabación de un álbum, de un long play, como solía llamárselo por aquellos años. Y entonces llevó el nombre de esta canción. 10 días necesitó Gage y su banda para grabar aquel disco completo, aquel long play. En 1969 o 1970, empecé a darle vueltas y vueltas a ver qué quería decir con mi música. ¿Cuál era mi mensaje? Esto lo dijo Mervyn Gage a la revista Rolling Stone. ¿Cómo se creaba aquel álbum, What's Going On? En verdad, él confiesa en un momento de la charla, estaba muy afectado por las cartas que me enviaba mi hermano desde Vietnam, por las frustraciones sociales en mi país. Yo quería escribir canciones que llegaran al alma de la gente, mostrar, contar lo que estaba pasando en el mundo por entonces. Y esa misma publicación fue la que le dio a la canción el cuarto puesto en el número especial cuando se dedicaron las 500 mejores canciones de la historia. Entonces la reseña fue: What's Going On es una exquisita plegaria por la paz en la tierra, cantada por un hombre en la mitad de una crisis. Y no olvidemos que en 1970 y 1971, Mervyn Gage era la mayor estrella masculina de la Motown, pero algo así como que le frustraba el papel de uno más en esa cadena de montaje que jugaba dentro de sus propios éxitos. Había muerto su compañera de dúo, Chami Terrell. Había muerto en marzo de ese año. Luchaba hacia allá un buen tiempo contra una enfermedad. Y tenía un matrimonio turbulento el hombre con Anna Gordy. Anna Gordy, la hermana del jefe de la Motown, de Berry Gordy, que te lo mencioné hace un rato, y sus diferencias. Y esa relación lo atormentaba. Y tenía una mala relación con su padre, un ministro pentecostal de la Casa de Dios, que solo predicaba con el ejemplo, ya que su conducta, su moral, manifestaban todo lo contrario. Tiempo después de la muerte de su compañera, haciendo coros, dúos, grabando discos, Renaldo Benson le presenta a Mervyn Gage una canción que había escrito con Al Cleveland. Al Cleveland era un compositor muy valioso dentro de la compañía. Mayo de 1969, me quedo en aquella década. Renaldo era el bajista de los Four Tops. ¡Qué buena banda! Y ve la cobertura en la televisión de cientos de policías armados disolviendo palos, golpes, el People's Park en Berkeley. Y horrorizado por aquella imagen que llegaba desde ese televisor, primero intentaba registrar con su propio grupo. Comienza a escribir una canción, pero no se la aceptan. Entonces fue a buscarla a John Baez. Y aquel señor Benson, Renaldo Benson, dijo años después que incluyó a Mervyn Gage como compositor en los créditos para que grabara el tema. Rechazada en un primer momento por ser poco comercial, por lo que sigo leyendo en aquel encuentro en Rolling Stone hace años, en definitiva, la canción fue el mayor logro de Gage en el estudio. Si quería defender la paz,
le dijo Mervyn a su biógrafo, sabía que lo primero que tenía que hacer era encontrarle en mi corazón. Pero ¿cómo vas a defender algo a lo cual, primero, no estás enterado y, segundo, no lo sientes? Es probable que aquel desafío le haya llevado gran parte de su vida y a lo mejor no lo alcanzó. Y esa inestabilidad emocional no le permitió consensuar, digamos, un discurso musical, poético. Su cabeza se partía en mil pedazos. Y para mediados de los 70, su matrimonio con Anna Gordy había fracasado, la hermana del gran jefe de Motown. Y los discos siguientes ya no tenían el éxito esperado. Y ya venían los problemas fiscales, entonces ya buscaba otro lugar fuera de los Estados Unidos. Y después las adicciones. Quizá uno de los motivos más difíciles. Y por ese motivo volvió, teniendo 46 años, a la casa de sus padres, que por entonces vivían en California. Y fue la peor de todas las decisiones, porque comienzan a instalarse las discusiones todos los días, más frecuentes, con su padre. Y terminaba con golpes de Mervyn. Hasta que un día su vida termina con dos disparos en el pecho. Y terminó siendo su peor enemigo aquel calibre 38 que le había regalado un año antes al predicador cristiano. A lo mejor lo habrá hecho dentro de esa paranoia, porque consideraba que su padre tenía que defenderse de cualquier ataque, y él le regala el arma, y sin embargo, hay historias que al paso del tiempo merecen ser recordadas. Nos pasaba aquel tumulto del canto, de las emociones, un cambio en el mundo que avizoraba a lo mejor la simpleza de una y otra canción.

0: Qué bien, qué bien. Las 2:33. ¿Quién está por ahí, Verónica? Hola.
1: Hola, buenos días, linda madrugada. ¿Cuánto hacía que no escuchaba Es Pecado Mentir? ¡Qué maravilla! Como toda la música que pasan ustedes y la grata compañía que me hacen siempre. Soy Aurora de Vicente López, siempre escuchándolos.
0: Bueno, muchas gracias, Aurora. Hoy vine con Smith y sus pelirrojos. Y aquel Sandin Smith and the Red Hits. Porque me quedé en los años 60, especialmente en aquella sonada de números, de movimientos, de todo lo que significó, ¿no? Los 60 fueron los años más espléndidos que probablemente haya tenido por aquí, Buenos Aires, parte de la Argentina, en la historia. Fueron los 60 los años cargados de heroicismo, de creatividad. A ver, pienso en un nombre, Astor Piazzolla. Por ejemplo, protagonista de Momentos Gloriosos, la orquesta de Troilo, responsable de aquel comienzo. En el mundo, específicamente en la Argentina, una década rebelde, rupturas, cruces culturales, y más allá de los revivals que periódicamente rescatan tantos hitos, los 60 fue una época de revolución cultural, tecnológica, a su manera, un periodo dorado de la civilización, una era casi mítica, donde las contraculturas juveniles tomaban conciencia de su poder. La década del 60 fue un periodo atrapante. Hallazgos artísticos. Por ahí uno recorre algún libro. A lo mejor se justificaban ambiciones de ese sueño cultural argentino. Era actividades del Instituto Ditela, por ejemplo, colocando a la plástica argentina en la vanguardia, el nuevo cine argentino a cargo de Leonardo Fabio antes de que comenzara a cantar. Por ejemplo, el boom del teatro realista, surgimiento del rock nacional, actividades cubiertas por un nuevo periodismo dispuesto a incluir el arte en sus agendas. Y sí, aunque algunos difieren en tiempo y fecha porque dicen antes que Los Gatos grabaran La Balsa y Almendra, Muchacha, Ojos de Papel, ya habían ocurrido otros movimientos, no sísmicos, sino rockeros, hacía un par de años. Bah, vaya la discusión, ¿no? Por ahí hay reflexiones sobre esa utopía de la infancia, la gente joven, la joven guardia, como era un denominador común por aquí, en Brasil también. ¿Acaso, antes de encumbrarse en una figura popular romántica, Roberto Carlos en su Brasil no integraba a la joven guardia? Contado por él. ¿Qué más está por allí? A ver, hola.
2: Buenas noches, Juan Carlos. Qué maravilla la música que estás pasando. Se habré bailado rock con esta música. Hasta me gané un concurso de rock que realmente... Era una época divina, una música excelente. Gracias por este recuerdo. Un cariño grande. Soy Elsie.
0: Chao, Elsie. Sí, son movimientos muy particulares de una época. La dimensión por aquel tiempo. Un contraste de aquel club del clan, revalorizado por los sonidos de esos días, ¿sí? Entonces, puse a Piazzolla, por ahí puedo poner a Enrique Mono Villegas, a Juan Carlos Paz, puedo poner los sonidos de Manal y otros que surgían. Pero un poco más atrás, un poquito más atrás, sonaban los Mackey Max. Como un verso. ¿Cómo era?
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Bien, bien, bien, bien. Hoy los Mackie Max. Observando el fin de semana la contratapa del disco Shake, allí están los integrantes del grupo vocal, pero, por supuesto, hace algunos meses nos sorprendía la muerte de Buddy McCluskey. ¿Cuánto tuvo que ver con la llegada y el camino para abrirle puertas a artistas internacionales, porque era el traductor, el adaptador de canciones? Entonces determinados artistas cantaban en castellano, porque lo permitía Buddy. Se los ve ahí felices, los brazos abiertos allá a lo alto, casi con ese mismo gesto de hermano mayor protector que tuvo en la casa familiar cuando era un pequeñín, Buddy, director del cuarteto, buscando armonizar, vocalizar, tocando el piano y el contrabajo. Se puede leer en la contratapa de aquel long play: Buddy Alex Donald, sí, el famoso Donald, con pura simpatía y sus canciones de hits. Vamos a rescatar alguna por ahí, ¿por qué no? Le mandamos un abrazo. Y Patricia, recordada Patricia. Y no hace mucho, al recordar a su hermano, Donald dijo que hubo otro hermano, Billy, que muere a los 8 meses de edad. Buddy era mi hermano mayor, también un poco, era un papá. Porque a raíz de la muerte de Billy, mamá y papá prácticamente se recluyeron en un silencio. Lo contaba hace mucho tiempo, charlando un largo rato. ¿Y cómo era eso? Estaban en su habitación, no salían. Permanecieron en ese duelo un largo tiempo y nuestra vida era otra. Y Buddy era el muchacho serio de la familia, porque todo lo tomaba muy en serio, con marcada responsabilidad. Y hablaba de aquella profunda admiración, porque tenía un oído absoluto. Es más, contaba Donald que ni siquiera necesitaba un instrumento musical para sentarse a escribir. Por ejemplo, una orquestación para 20 y pico de músicos. Ya está. Tiene aquello un correlato en los Mackie Max. Y en ese lugar fundamental que Buddy ocupó, porque fue el encargado de que sonara ese conjunto con una característica muy particular. Era un pionero de aquellas agrupaciones vocales en la Argentina. Se forma en 1951. Hagan cuenta, señores. Buddy, su hermano Alex, Eduardo Morel Quirno y Eduardo Sanoner. Pasan los años y se expanden con su trabajo y van a los teatros, a El Nacional, el Maipo, el Ópera. Llegaban a la televisión, en las radios se difundían sus canciones. No había repertorio que se resistiera a esos arreglos vocales de los Mackie Max, siempre cantando, siempre. Ah, como Mitre, siempre.

que eran, pero eran muy, pero muy famosos. Cuando estuvo Lois Armstrong en la Argentina, estaban los Mackie Max. Cuando llegó Nat Cole al ópera, estuvieron teloneros los Mackie Max. Las giras por Puerto Rico, Estados Unidos, ir a cantar a Brasil, a Chile, a Perú. Hablando de la década del 60, al comenzar aquellos años, una escala muy significativa fue la actuación en el programa number one de la noche, Ed Sullivan, en los Estados Unidos. Llegaron, se divirtieron, y especialmente con aquellas adaptaciones que hacían cuando Sullivan les preguntaba por el tango y algo más. Y era un remedo de aquello divertido, de canciones clásicas. Regresan al país y entonces van al sello discográfico, comienzan a grabar, a trabajar, pero llega la dirección musical de Horacio Malvicino y hay ofertas para participar en la televisión de la Argentina. Hasta que unos años después, contrato con el sello RCA. Graban con la orquesta de Víctor Buccino. Y hubo una producción excelente, me encontraba ayer, entre 1963 y 1964, donde eran presentados como los pioneros de los grupos vocales desde Argentina. Al llegar la otra década, en los 70, dejaban de actuar. Pero uno por aquí, otro por allá, siempre relacionados con el mundo de la música. Eso dicen La Cariñosa, Shake, El Baile del Ladrillo, Winnie Winnie, Por Culpa del Horóscopo. Este es un vinilo con el que me encontré de Hit Parade Records el fin de semana por la tarde, llamado Shake, los Mackie Max.

0: buen juego de voces. No puedo olvidarme de Don Dean, el papá de los McCluskey, responsable de todo ese enorme clan musical, ¿eh? Las propuestas musicales. Un artista habitué de los shows en el Hotel Alvear, especialmente aquellos bailes que se llevaban adelante en el Roof Garden. Y de allí surgía aquello de bailando en el Alvear. Y fue el propio Buddy quien sostuvo incluso en el comienzo de este siglo las tradiciones que su papá había llevado adelante, ¿no? Recrear aquellos bailes del Alvear, aunque las mujeres ya no vistieran de largo como en los años 20, 30 ni 40, ni los hombres tuvieran la obligación de llevar smoking. Pero Buddy, recuerdo, hace 20 y pico de años, había preparado un repertorio dedicado al baile con obras de Glenn Miller, George Gershwin, Cole Porter. Sonaba tan bien esa orquesta. Esas noches ahí en el Alvear sorprendía a tanta gente porque era un recuerdo que invitaba inmediatamente a bailar, canturrear un poquito. La música es para dejarse llevar. Y uno tiene que aprovechar en ese don particular que puede provocarnos y en esa dimensión estas historias, ¿no? Bueno, me quedé con Smith, sus pelirrojos, con aquel Sam de Smith y un poquito de los Mac y Max. Ahí está. Bueno, a ver, ¿quién está por ahí, Verónica? Hola.
1: Hola, Juan Carlos. Buenas noches. Tan lindo contaste lo de las carabelas, del puerto de Palos, todas esas cosas de la primaria, que de pronto me vino el recuerdo que en la primaria nos hacían hacer sobre un cartón o sobre una madera las carabelas. Y las hacíamos en mitades de nuez, rellenas con plastilina. Los palos eran escarbadientes y unos papelitos cuadrados recortados las velas. ¡Ay! Jamás me había acordado de eso. ¡Qué lindo recuerdo! Gracias, buenas noches. Soy Iris, de Flores.
0: Bueno, ahí está Iris, con esos recuerdos de la carabela, ¿eh? Fabricio, ¿viste dónde fuimos?
2: Sí,
0: a parar con sí, esta historia.
2: No, increíble.
0: ¿A dónde nos lleva el barco?
2: Y
0: ¿hasta
2: como,
0: dónde?
2: Como Colón, ¿viste? Como Colón.
0: Como Colón.
2: Claro.
0: Sí. No déjelo a Colón tranquilo otra vez con Colón.
2: Quería encontrar algo, quería encontrar tierra. Sí. ¿Eh? Tierra, tierra.
0: Tierra, tierra. Tenía una maceta y la tenía vacía. Quiero tierra, decía, quiero tierra. Mirá toda la tierra que inventó y que trajo, que ahora tenés que andar con el plumero todo el día en la mano. Como dijo un portero, un encargado. Che, ¿cuánta tierra? Echarle la culpa a Colón.
2: Sí, sí, Colón.
0: Inmediatamente.
2: Colón.
0: Claro, el tema venía por ahí. Mami.
2: No quería limpiar.
0: Bueno, así que usted se acordó de quién era, de Rodrigo de Triana, ¿no?
2: Sí. Rodrigo claro, de Triana, sí, exacto.
0: ¿Y ese era marinero a dónde?
2: Y ese estaba con Colón, estaba en el...
0: Era no, a Colón déjelo tranquilo, sí, no, sí. Él iba en una carabela.
2: En una carabela, exacto.
0: ¿En cuál? ¿En cuál le parece a usted? ¿De las tres en cuál puede estar? A ver.
2: Y puede sí. ser...
0: Hay un millón de pesos en premio.
2: ¿La ¿no? niña, aproveché. La pinta o...?
0: Y bueno, pero las tres no iba una arriba de la otra, iban sí. separadas en el mar. ¿Rodrigo de Triana estaba dónde?
2: Y para mí estaba en La Pinta.
0: Muy bien.
2: ¿Gané bien. El millón de pesos? Bien.
0: Ganador absoluto. Ganador. Hoy lunes no vaya porque estás
2: bueno. Ya
0: pero
2: está...
0: mañana martes pase.
2: Ya me
0: después de las 10 de la mañana.
2: ¿No será que es trucho el premio? ¿No?
0: No, acá nada. A esta hora nada de trucho.
2: Yo voy y le digo, miren que contesté el tripulante
0: correcto,
2: de Colón, quien era correctamente.
0: Correcto, exacto.
2: Así que...
0: No le va a decir nada. Te dígale, el señor Nelly me envió a mí
2: claro,
0: aquí a esta hora de
2: el
0: la noche.
2: Ingeniero Nelly.
0: Que
2: se...
0: No sé.
2: El hombre de la calculadora gigante.
0: Por eso, pero él, a mí me parece que es contador, él no ingeniero.
2: Ah, contador es.
0: Es contador, él cuenta. Es contador de número, contador de chiste, contador. Él cuenta, es un contador total.
2: Sí.
0: Por ejemplo, qué sé yo. Y después, ¿qué más teníamos? A ver, tenemos a Martín Alonso Pinzón, ahí te lo tenía.
2: Pinzón.
0: De Palo de la Frontera. Este sí. también, capitán de otra carabela, por ejemplo.
2: Sí.
0: Después, teníamos a Pinzón y tenemos a Vicente Yáñez, que es el hermano del otro Pinzón. Mm. Había dos Pinzón, ¿eh? Sí. Ese estaba en La Niña.
3: Sí.
0: Después tuvimos a su Magallanes, amigo Rodrigo de Triana.
3: Ah.
0: Y Magallanes se quedó en el Estrecho, dice que lo siguen buscando todavía. ¿Eh?
3: Sí.
0: Diego Álvarez Chanca. Ese iba al ladito de Colón.
3: Don Chanca.
0: Estaba ahí. Sí, Don Chanca decía. Se va un mate, le decía Colón.
3: Claro,
0: sí. No, hay mucho viento, se me fuga la yerba, le decía. Tapala.
3: ¿No estaba el Cano también? El Cano, ¿no?
0: Y el
3: otro
0: Cano, sí. Sebastián.
3: Sí, Sebastián el
0: sí,
3: Cano.
0: También. También Sebastián el Cano, también estaba. Aunque a veces estaba cerrada la esquina. Sí, también. Y después estaba Juan de la Cosa.
3: Ah,
0: que ese era.
3: Sí.
0: No era un Juancito cualquiera.
3: No, este era de la Cosa.
0: Era propietario de la Santa María en el primer viaje. Era un cartógrafo.
3: El que estaba arriba, el que grita tierra, me parece que era Triana.
0: Triana, sí.
3: Sí, sí.
0: Triana dijo: ¡a comer! Claro, gritaba Triana. ¿No, no era eso? No, ese que gritó tierra a la vista, ¿no?
3: Sí, guardia, te voy a decir a otro.
0: No, no, era ese medio botonazo, ya, el que está gritando guardia, guardia. No, no, no, terrible. No, ese muchacho gritaba. Eso lo grita el 12 de octubre.
3: Claro.
0: 1492. Mm. ¿Cuánto tiempo pasó, no?
3: Sí.
0: ¿Cuánto grito perdido en el mar ya, de tanto tiempo? Tierra a la vista, dijo. Colorado el ocho. No, nada que ver. ¿Qué temperatura tenemos a esta hora, Fabio?
3: Bueno, tenemos 12.7 de temperatura, humedad 72%, cielo cubierto, viento del sudeste a 6 kilómetros por hora, visibilidad 10 kilómetros, mínima de 11 grados para hoy, la máxima 16, pero atención, a partir de la mañana hay pronósticos de lluvias, no mucho, pero hay un pronóstico que indica lluvias tanto para la mañana como algo de la tarde. Después mejora con cielo nublado. El martes la mínima 12 grados, la máxima 18 y también lluvias aisladas pronosticadas para la mañana del martes. Después mejora con cielo mayormente nublado. El miércoles 18 de máxima, el jueves 18 también de máxima, el viernes sube un poquito, 19 de máxima. Hoy 16 de máxima, lluvias a la mañana pronosticadas, la actual 12.7, humedad 72%, viento del sudeste y el cielo cubierto en Buenos Aires.
0: Las 2:57.
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0: Ay, ay, ay. Qué historia complicada para Racing. Terminó perdiendo 2-0 en su cancha anoche frente a Belgrano de Córdoba. Independiente terminó 0-0 de visita a Talleres en Córdoba. Las 2:58, Fabricio. Vamos al diario. Tenemos títulos en la portada de
3: Diario Clarín. Operan al Papa a menos de un mes de venir a la Argentina. Le sacarán un nódulo de un pulmón. Es oportuno intervenir, dijo León XIV. De manera sorpresiva, el Papa anunció ayer, luego del rezo del Ángelus, que la intervención será en los próximos días y agregó que el nódulo está en fase muy inicial y que el posoperatorio durará una semana. El Vaticano no dio más detalles, aunque se sabe que será operado en el Policlínico Gemelli de Roma, donde los papas cuentan con apartamentos privados. Arrancó el traslado de presos del penal de Devoto con un convoy blindado. 326 detenidos en la cárcel porteña que será cerrada fueron transferidos al penal de Marcos Paz. Es parte de un operativo que en varias etapas espera reubicar un total de 1.500 internos en el nuevo complejo penitenciario con capacidad para albergar hasta 2.232 presos. El gobierno nacional prevé completar el traslado antes de fin de año. El Papa tiene previsto reunirse con detenidos en Devoto cuando visite la Argentina. Hoy, en este convoy, ya el primer traslado fue de 326 detenidos. La autopista Perón lleva 15 años de atraso y abandono. El proyecto atravesó la gestión de 4 presidentes. Según los datos oficiales, aún falta casi el 40% de los 83 kilómetros que circunvalan el área metropolitana entre el Camino de Cintura y la Ruta 6. Negocio de la basura Covelia, ligada a Moyano, puso un pie en Panamá. La compañía manejaba estaba manejada por Ricardo de Presbiteris, denunciada en la justicia por lavado de dinero, desembarcó en ese país. Ya hay más de 12 anotados en la interna para suceder a Kicillof. Intendentes, funcionarios, legisladores buscan posicionarse con la interna y la definición del liderazgo irresuelta. Karina Milei levanta su perfil y asume la negociación con los aliados. También lo que comentaba, Racing sufre antes del clásico. Cayó ante Belgrano 2-0. Independiente igualó 0-0 con Talleres y chocan el domingo. Y el peor momento de Colapinto tuvo un fin de semana para el olvido en Singapur, con 2 abandonos en 2 días. Temas centrales que tiene Clarín este lunes 12 de octubre de 2026. Juan Carlos.
0: Bueno, después pega una vueltita por los diarios, Fabricio, con este tema del Papa.
3: Bueno, sí, cómo no.
0: Lo van a operar, hay que sacarle un nódulo en un pulmón. Ayer el doctor Conrado Stoll, al mediodía en Mitre, daba cuenta de los detalles.
3: Sí.
0: Y por supuesto que ahora se preguntan, ¿viene el Papa?
3: Claro, ahí está, por ahí. Sí.
0: Son muchas horas en un avión. ¿Cómo afecta su gira? Argentina, el primero viaja a Uruguay, después cruza Argentina, después tiene que ir a Perú.
3: A Perú, sí, sí. Del 6 también. Al 17 de noviembre sería... Hasta ahora lo que está programado, pero bueno, con
0: todo, esta... claro, los días programados.
3: Pero con esta operación hay que ver cómo evoluciona, claro. También.
0: ¿Qué pasa? ¿Qué le dicen los médicos? Dice que mañana martes ingresaría a quirófano. Se habla de eso. Después contanos detalles,
3: sí,
0: dale.
3: Bueno.
0: A ver qué pasa el mundo y qué va diciendo los diarios a esta hora. Las 3:01.

0: Aquí tenemos otro ejemplo de los grupos corales que hacía referencia en la hora anterior, pero particularmente los años 60. Los cinco latinos, a Ricardo Romero, el trompetista, el arreglador, y la notable Estela Raval. ¿Sí? Bueno, ahí nos ubicamos en los finales de los 50. Esto es aquella presentación, aquel debut en el legendario Teatro Tabarís de Buenos Aires. Diarios de época lanzaban aquellos singles con aquel amor joven, con Abran las ventanas. El álbum fue maravilloso, maravilloso, wonderful, wonderful, que vendía millones de copias. Y aquí tenemos ese derrotero, como en los Mackie Max en su momento, Ed Sullivan Show, aguardándolos una noche en 1964. Y después, giras por el mundo, y el Olympia de París, y América Latina, y España, y que sigan cantando. Y por supuesto, había otros músicos, fundadores, colaboradores, con ese tiempo de la música, Don Horacio Malvicino, que te mencioné en la hora anterior, Jorge López Ruiz, Pichi Massey, Waldo de los Ríos, los músicos, los arregladores. Era un estilo vocal para adaptar de los plateros, por los éxitos internacionales, nacionales, y era habitual ese recorrido por el mundo que un crooner o que un animador, un presentador les dijera. Y un tango de la Argentina no tiene algo. Sí. Y los cinco latinos lo cantaban así.
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aquel pasado que añoro. Preocupa y mucho el fenómeno del niño. Mensajes en las redes sociales que uno ve, comentarios que llegan, reenvíos. ¿Será así? Bueno, pero ha azotado en los últimos días la zona del litoral argentino. Ya causa fuertes crecidas en los ríos Paraná, Uruguay. Se produjeron inundaciones en Entre Ríos, en Corrientes. Hay evacuados, personas internadas, hay voladura de techos. Hay calles totalmente inundadas, barrios donde no se puede ingresar. La ciudad de Concordia. La crecida del agua inundó varios sectores de la costanera. Hay 15, 20 familias evacuadas hacia un centro de evacuados municipal, casas de familias, vecinos. Y lamentablemente una situación que puede llegar a agravarse en los próximos días debido a las lluvias que siguen pronosticadas para la zona en los próximos días. Y hay algo muy importante para considerar, es el volumen de agua que va circulando por minuto en algunos tramos, tomado así, en otros por hora. El sistema fluvial, por momentos desbordado. El secretario de Salud Local dice el río se encuentra en los 11 metros con 60 centímetros de altura. Es un número alto. Cuando supera ya 9 metros, destaca que, conforme a la información proporcionada por personal de la represa Salto Grande, se va a mantener en esos niveles por lo menos hasta mañana. Pero la proyección hidrológica de los últimos informes, tomemos domingo, gran parte del domingo, y aquello que se va a conocer en una hora aproximadamente, prevén un escenario más preocupante. Crecidas que puede llevar el río hoy, cruzando el mediodía, superando 13 metros. Estamos hablando de 2 metros más. Y además de los evacuados, otras personas también resultaron afectadas por el temporal. Lesiones en sus cuerpos producto de la voladura de techos fueron atendidas en el hospital Mas Bernat. En otras regiones, por ejemplo de Entre Ríos, crecidas, anegamientos. En Colón, ahí está en la misma línea de Concordia, el río superó la cota alerta de 7 metros con 10, se ubica en 7,27 con tendencia a crecer. Un nivel que puede llegar a 7,70. Va a quedar a 20 centímetros del umbral de evacuación. ¿Sí? El Uruguay allí en la altura de Colón. ¿Por qué? Porque está fijado en 7,90. Y puede alcanzar en las próximas horas 7,70. Concepción del Uruguay. También marcando crecidas por encima del nivel de alerta de 5,30. El río se ubica casi 6 metros, 5,58. Se reportaron valores por encima de los habituales de precaución. Puede abordar, sí, números de 5,70, 5,80 en las próximas horas. Desembocadura del río Gualeguaychú y en Paysandú, Uruguay. Bueno, funcionarios del gobierno de Entre Ríos destacan que la provincia trabaja desde hace meses. Se quieren anticipar a las consecuencias del fenómeno del Niño. Declaramos la emergencia hídrica en toda la provincia, reforzamos defensas contra inundaciones. Según los informes, la mayor cantidad de agua de lluvia estaría cayendo en los finales de noviembre, diciembre, enero. Serían meses realmente muy preocupantes en cuanto a la cantidad de agua que pueda llegar a caer. Y se trabaja y mucho en obras pendientes, limpieza de arroyos, canales, alcantarillas, desagües. Hay que mejorar el escurrimiento del agua. Qué contraste, ¿no? De hace unos años, la intensa sequía que azotaba la Argentina.
y en muchas regiones que después se criticó y se dijo, no se hizo nada cuando los ríos se podían cruzar caminando, cuando la tierra estaba agrietada, cuarteada, ¿y por qué no se hacían canales de riego? ¿Por qué no se trabajó a futuro? Un día el agua va a volver, decía un vaquiano de la zona, ahí en la provincia de Buenos Aires, lo recuerdo, una madrugada. Y ahora, bueno, un temporal que se ha sentido con fuerza el domingo en Paso de los Libres, en Corrientes, también 30 personas que tuvieron que dejar

UNESCO, advirtiendo que la evolución de índices climáticos publicados por organismos especializados de referencia vinculados con la previsión del fenómeno del Niño hace prever con un grado de probabilidad alto que durante este trimestre, octubre, noviembre, diciembre, se pueden verificar eventos hidrológicos asociados a situaciones de aguas altas. Vamos a ver, la cuenca del río Iguazú, ¿qué puede ocurrir en los próximos días? Ha llovido y mucho. Entre domingo 11, hoy lunes 12, pronósticos de centros especializados. Me quedé pensando en Concordia. Qué ciudad castigada en el último tiempo. Hago referencia a los últimos años. Con índices de desocupación, recuerdan que lo hablábamos, portada de los diarios hace tantos meses, tantos años y madrugadas por ahí. La situación de las evacuaciones. Una tierra infinitamente bonita, pero además poseedora de una riqueza con el tema de los citrus. Y sin embargo, golpeada, asociado a momentos difíciles de su población, con las inundaciones, el tema de la baja laboral, los circuitos de inflación tomados como referente de ciudades del interior del país. Un abrazo para los hermanos en Concordia, vecinos de la zona, por supuesto que tendrán todo ese temor y esa cabeza que no permite entregarse un sueño reparador a esta hora. Está la radio, pero también está el Niño en la Argentina. Marcelo, miremos el reloj, ya a las 3:19. Hay una reedición que me parece fantástica de aquellos boleros enormes, eternos, y aquel trabajo bien prolijo que lograron en los 90 el Puma, José Luis Rodríguez y los Panchos.

significativo por el canto popular. Me demoro allí especialmente. El regreso en aquel momento del Puma al género del bolero y un homenaje directo con el trío Los Panchos, aquellas canciones inolvidables, ¿sí? Y todo pintaba por aquella primavera de 1997, noviembre y sus jazmines, decía alguien. Y una gran respuesta cuando en 2012 se incluye en esa lista de los 100 discos que debes tener antes del fin del mundo. Y me ha parecido excelente. Es una fusión para esa trilogía temática de boleros. Inolvidable 2, Enamorado de ti, Inolvidable 3, Algo contigo, que además generó ese repaso por canciones inolvidables, ¿no? Aquella de Bobby Capó, Poquita Fe, escuché un ratito con Esta cobardía, la de Paco Cepero, ingenioso, ¿no? Canciones que uno no puede olvidar. Sin tu amor es Alfredo Gil, Los Panchos, y aquel vinilo, siendo un niño que observaba, porque mi papá había traído para aquel viejo combinado canciones para un día de lluvia de Los Panchos. Toda una vida es Osvaldo Farrés. Y por ejemplo, Marcelo tiene por ahí, qué buen bolero, Amorcito Corazón. Esto es de don Manuel Esperón. Es Perón.

dimos una vuelta por los años 60, una época de importantes cambios culturales, sociales en el mundo. Un momento de la historia donde los jóvenes pasaban a tener un protagonismo muy intenso, irrumpiendo en la vida política, cultural, musical. Los jóvenes de los 60, que hicieron oír su voz, y mucho más también en los 70. Y una de las grandes maneras de expresarse fue la música. Los hippies, el rock and roll, movimientos alternativos, frecuencias de jazz, el boom de aquellos equipos de sonido. Y la cultura joven que tomaba otros canales también. Un momento de diversificación, de globalización de los géneros musicales. Y aquellos discos que nos sorprendían a nuestra corta edad, escuchar los Beatles, un poquito de los Rollins, pero se escuchaba en todo el mundo, desde aquellos viejos vinilos, los que venían de un lado y el otro con un par de temas, hasta aquella torre de sonido para conformar aquel barral pequeño y dejar que vayan cayendo. Termina uno y caerá el otro, y así, recorriendo largos trechos, sin dudas, de grandes voces significativas. Después supimos, al paso de los años, por algunos que no habían silenciado su voz. No, cambiaron a lo mejor el estilo, el repertorio, vocalizaban de otra manera, como la señora Rita Pavone, por ejemplo. Ya estaba en otra dimensión.

¿Dónde está el único? La señora Rita Pavone. Y los años pasaron. De aquella música popular, Estados Unidos, historias sociales, las influencias, la revolución sexual, los cambios, el feminismo, el movimiento Black Power, el ecologismo, por supuesto las tendencias, y un periodo con cierta convulsión de agitación social en los Estados Unidos, preparativos de la guerra de Vietnam, eterna, el movimiento por los derechos civiles, y ese elemento central que era el resurgimiento de la música folk, inspirando otra ola de movimientos en Europa, en el resto del mundo, y por eso nos quedamos con la imagen de Bob Dylan, de John Baez por allí, y jovencísimos, James Taylor, Elton John, Carole King, Cat Stevens. Sí, los recuperaremos de a poquito porque era una película de época, ¿no? Sí. Sí, sí. La historia continúa siempre. Hay una función especial para darle un poquito de volumen. Andamos de la noche a la mañana en Mitre siempre.

0: Marcelo, son las 3:34. ¿Quién está por allí? Hola.
1: Hola, Juan Carlos. Buenas noches. Habla Betty. Qué placer escuchar esta clase magistral de música que estás dando. Realmente se escucha, no se escucha gente que hable con semejante precisión, concreta, tan eficientemente. Es un placer y muchísimas gracias.
0: Bueno, muchas gracias a vos, particularmente por la sintonía en Mitre, siempre a esta hora, por seguirnos en estos minutitos. Avancemos un poco, a ver. Es lunes 12 de octubre, es feriado, pero suena Mitre. Las 3:35.
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0: El tenor que cumplía años cada 12 de octubre. Luciano Pavarotti es el incuestionable.

Pavarotti nasce il 12 ottobre del 1935 in Modena e muore il 6 di settembre del 2007, il tenor più celebre del suo tempo. Algunos lo definieron como ese auténtico rockstar planetario. Una trayectoria de muy buena carrera musical, de solidaridad manifiesta. Quien ame a Pavarotti puede que en un momento determinado sus discos sean ese regreso constante a las emociones. Un cantante fenomenal, dueño de una voz única, conquistando multitudes. Limitación musical, algunos dijeron, teatral, interpretativa, y por ahí algunas voces que suenan. Recordé ayer un documental que vi hace unos años, donde Vittorio Grigolo, Ángela Giorgiu, Plácido Domingo, su socio en los tres tenores, dando cuenta, referenciando, cuando Luciano cantaba, la voz fluye sencilla, como si todo fuera natural. Y más allá de alguna alabanza y, por qué no, celebración, siempre se puede escuchar una voz muy particular que parecía sobreponerse a cualquier dificultad. Él estaba por sobre todo, con ese timbre, ese color, ese sonido muy personal, único, fascinante. Salía como si fuera sencillo, como dijo Plácido Domingo una vez al escucharlo. Hoy canta Pavarotti. Sí, es incuestionable. De la noche a la mañana.

0: emociones, que lleva una voz y una expresión y otra y otra y otra canción. Pavarotti, porque cumplía años cada 12 de octubre, es el incuestionable.
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1898, origen de la canción. El poeta Giovanni Capurro, la música de Eduardo Di Capua, aquello que dimensionó como un poema y después la inspiración en ese sol de Nápoles, pasada la tormenta. Y Nina que escucharía cantar, ¿por qué no? Sí, Pavarotti, el tenor, el incuestionable, de la noche a la mañana.

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Cada 12 de octubre cumpleaños, Luciano Pavarotti, el incuestionable de la noche a la mañana.

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0: Vamos, Fabricio, no llueve ahora, ¿no? Estamos todos tranquilos.
1: Cubierto el cielo, pero hay pronóstico de lluvias para las próximas horas. A la mañana, lluvias aisladas, después a la tarde, nublado. El martes, lluvias aisladas también pronosticadas para Buenos Aires, después mayormente nublado. La actual, 12.7, humedad 77%, viento del sudeste a 6 kilómetros por hora, visibilidad 10 kilómetros y el cielo cubierto en Buenos Aires.
0: Bien, para esta noche completar la fecha 12 del clausura, mira, justito, el 12 de octubre, tenemos dos partidos. A las 4 de la tarde, Lanús espera a Vélez, y a las 18.30, Gimnasia de Mendoza espera a News All Boys de Rosario, y se cierra la fecha 12 del clausura. Tenemos pendiente Sarmiento River para el miércoles, ya daremos detalles de la fecha anterior. Vamos al diario, las 3.53, títulos en la portada de
1: Diario La Nación. El Papa será operado de un nódulo en el pulmón y se abre una incógnita sobre su viaje. Sorpresa, la intervención será esta semana. Permanecerá internado durante 7 días. En una noticia que conmovió al mundo, dejó en shock a la Iglesia Católica, el Papa León XIV, de 71 años, anunció ayer, al finalizar la oración mariana del Ángelus, que en los próximos días suspenderá sus actividades y se someterá a una intervención para que le sea extirpado un nódulo del pulmón. Empezó el traslado de presos de la cárcel de Devoto. Los vecinos del entorno del penal de Villa Devoto vivieron ayer un momento histórico, el inicio del vaciamiento de la centenaria cárcel, tantas veces prometido, otras tantas postergado. En un operativo especial, 326 de los 1.500 internos fueron trasladados a la nueva unidad construida en el Complejo Penitenciario Federal de Marcos Paz, que tiene capacidad para 2.232 detenidos. Alerta en el litoral por la crecida del río Uruguay. Corrientes y Entre Ríos en vilo por el anuncio de más lluvias. Hay evacuados. El pulso del consumo, escribe Guillermo Oliveto. Consumidores adaptados y resignados. El escenario, primavera política, invierno económico, escribe Claudio Jacqueline para La Nación. Estados Unidos daría más fondos para financiar inversiones. El gobierno acude al Tribunal del Mar por las Malvinas. También rezagado en las encuestas, Lula se moviliza en los bastiones de Bolsonaro, encabezó una multitudinaria marcha en San Pablo y apeló a los 30 millones de brasileños que no votaron en la primera vuelta. Y en deportes, silbidos para Racing en la antesala del Clásico de Avellaneda, la Academia cayó 2-0 ante Belgrano y los hinchas reprobaron una mala campaña. En medio de la tensión, el próximo domingo recibirá Independiente. Temas centrales, Juan Carlos, que tiene La Nación este lunes, sí. 12 de octubre de 2026.
0: Qué panorama que quedó la Academia. ¡Oh! Porque además la hinchada no aguanta el partido, se lo lleva Belgrano. Y el domingo que viene lo espera Independiente ahí, en la misma cancha, en Racing. Tempranito, 2:30 de la tarde, Racing Independiente. Veremos qué pasa.
1: Bronca después, de los hinchas. Sí.
0: Total, no es para menos. Mal.
1: Explotar.
0: Un año para olvidar de Racing, la ubicación que tiene. Terrible. En un rato contanos lo de la operación del Papa.
1: ¿Cómo no,
0: Fabricio?
1: ¿Cómo no?
0: ¿Vale? Las 3:56.
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0: Cubierto el cielo en la costa atlántica. Hay amenaza de alguna lluvia, pero mínimas muy frías toda la semana. Y una canción que vuela de la noche a la mañana.

un masajito al alma con aquel disco de mi flor, Los Tipitos y Lito Vitales. No me olvides, para escuchar volando a más de 9.000 metros de altura, como dijo el dúo Ten Sharp desde Holanda, You, para alcanzar juntos las 4, 2 minutos.

0: Vamos comenzando otra hora, Fabricio. ¿Cómo venimos con el pronóstico para este lunes 12 de octubre?
1: A ver. 12 grados 7 décimas, la temperatura, la humedad de 77%, cielo cubierto, la máxima para hoy 16 grados. Y el pronóstico de lluvias para la mañana. La tarde mejora con cielo nublado, a la noche nublado. El martes mínima de 12, la máxima 18 grados, con lluvias aisladas también durante la mañana, a la tarde mejora. El miércoles mínima de 14, la máxima 18 grados, con cielo mayormente nublado. El jueves mínima de 14, la máxima 18, con cielo mayormente nublado. El viernes mínima de 14, la máxima 19 grados. Para hoy, para este lunes, la máxima 16 grados, lluvias aisladas, la actual 12.7, humedad 77%, cielo cubierto en Buenos Aires.
0: Luego, 8 menos cuarto, 7.45 de la mañana, se va a conocer el Premio Nobel de Economía. Premio del Banco de Suecia en Ciencias Económicas en memoria de Alfred Nobel, que está anunciado en el programa así de la Real Academia de las Ciencias de Suecia. Bueno, el premio, algo más de $1,000,000, una medalla de oro, un diploma y la invitación a una ceremonia en Estocolmo, donde el ganador o ganadores, el último que fue premiado en solitario, en realidad la última fue Claudia Golding, 2023. Y unos años atrás, el escocés August Dinton, hubo un francés también. Bueno, se espera algún discurso, gente que comente. Había una versión. ¿Puede asomar el nombre del presidente de la Argentina, Javier Milei, entre los economistas a destacar? Fueron rumores, se soltaron esas frases. Habrá que aguardar. 8:45 de la mañana se conocerá el premio Nobel de Economía. Se termina con este premio la tanda de entrega de los premios Nobel consagración por este año y por este ciclo 2026. Vamos al diario, Fabricio. Las 4:06 minutos, títulos en la portada de
1: Diario Popular. Operan al Papa León XIV, pero por ahora su visita sigue en pie. Le extraerán un pequeño nódulo detectado en un pulmón. Sorpresivamente, el propio Santo Padre anunció ayer a los fieles en la Plaza San Pedro que en los próximos días deberá someterse a una operación por un nódulo en un pulmón. La intervención será a menos de un mes de su viaje programado a la Argentina, Uruguay y Perú, y conllevará una internación de una semana. No se informó sobre una eventual alteración en los planes para su gira sudamericana. El presidente Milei le deseó una pronta recuperación. Salió el sol para San Lorenzo con un gol de Teo Rodríguez Pagano. En el segundo tiempo, el ciclón derrotó 1-0 al siempre difícil Riestra en el nuevo gasómetro y consiguió su primer triunfo desde el regreso de Rubén Darío Insúa, cortando así una racha negativa en un domingo que arrancó con cantos y silbidos contra los jugadores y la dirigencia y terminó con alivio. 2-0 y lejos de los playoffs, el Pirata le dio otro duro golpe a Racing y la gente estalló contra Milito. 0-0 con Talleres, Independiente volvió de Córdoba con un punto y ahora se viene el clásico. Arrasó Verstappen, a Colapinto se le paró el Alpine y Singapur fue para él pura frustración. Un apostador se llevó más de 1.200 palos con el telequino. Empezó el traslado de presos de Devoto a Marcos Paz. Bueno, compitió en los 129 kilómetros. Scaloni y su otra pasión, corrió en bici el Gran Fondo Buenos Aires. Y también, atención, a los 41 años, Jessica Sirio fue mamá por segunda vez. Es un varón y se llamará Kimi. Son los temas centrales que tiene Diario Popular este lunes 12 de octubre de 2026, Juan Carlos.
0: Perdón, Fabricio, ¿cómo se va a llamar? ¿Kini? ¿Kini, no. Kini 6? No, ¿cómo se va a llamar?
1: Kimi, Kimi.
0: Kimi. Kimi. Kimi importa del mundo.
1: No, pero nació con un pan debajo del brazo. O un fajo de
0: billete. Sí, no, con una panadería debe haber nacido bajo el brazo, por supuesto. Escúcheme, esto todo tiene que ver con el yacht y todo eso, ¿no?
1: Sí.
0: O en toda parte de esto.
1: No, ahora vamos a tener más información.
0: Me imagino.
1: Es muy picante.
0: Tiene que lucirse allá, ¿no? Totalmente.
1: Así que tenemos
0: por eso, con más razón. Tiene que imprimirlo al diario,
1: hoy,
0: por supuesto.
1: Hoy tenemos de todo. Sí,
0: de todo. Sí. Bueno, escúcheme, el tradicional del Kini quedó vacante. Sí. 2.323 millones.
1: Lindo pozo.
0: Da, ahí está, según la del Kini. A ver, ¿qué, tenemos la orquesta? A ver, tenemos la orquesta.
1: Qué bien la orquesta.
0: Tenemos de todo. 5.435 millones de pesos.
1: Qué va.
0: La segunda. Escuche qué número fácil, Faricio. 0, 4, 5, 6, 8.
1: Ya está, chao. No, no se me...
0: Y el 26. 0, 4, 5, 6, 8, 26.
1: ¿Quién va a agarrar esos números?
0: ¿Quién va a agarrar
1: eso? Agarraron dos, ¿no?
0: Dos ganadores.
1: Pero,
0: dos ganadores.
1: Deben ser,
0: dos.
1: No sé. Ficha de cumpleaños, no sé.
0: Sí, no sé, claro. 2.650 palitos para cada uno.
1: Qué va. No, no.
0: 2.650 palitos.
1: Qué bien. Ahí está
0: uno,
1: el contador.
0: Ahí está, no, el contador está haciendo la cuenta, me imagino. 2.650 millones, uno en Santiago del Estero, en la ciudad, y otro en Ceres, en la avenida, en la Avenida de Mayo, sí, bien digo, la agencia, sí. Avenida de Mayo, el 200,
1: ah, porque...
0: Ceres. En la provincia de Santa
1: Fe. Ese se compra toda la ciudad, más o menos, ¿no?
0: Y con 2.600 millones, no creo.
1: Todos los campos de Ceres se compran.
0: No, yo creo que tiene dos verdulerías en la esquina, tiene una librería allá.
1: Bueno.
0: Y después hay un gimnasio también por
1: bueno,
0: ahí.
1: Bueno, compra todo.
0: No,
1: las dos verdulerías, el gimnasio, compra
0: las
1: todo.
0: Dos,
1: sí,
0: no,
1: todo de él ahora.
0: ¿Te parece?
1: Sí, todo no, Ceres que ganó.
0: Y la estación de servicio.
1: También,
0: obvio,
1: ganó,
0: esa, importante. Importante es esa, ¿no?
1: Y sí.
0: Y después a tomar sola, Aruba. Ya está. La revancha quedó vacante. 3.206 millones de pesos. Nadie. 016. Mira cómo repitió dos números. 0 y 6. 016. 27.42.45. Y el siempre sale fue para 29 apostadores.
1: ¿Cuántos,
0: Sí. Pero, a ver, son 17.600.000.
1: Mm.
0: El señor Nelly lo deja, no va a la agencia a buscar esto.
1: No,
0: sí,
1: no.
0: Es un, no.
1: Lo dona. Lo dona.
0: Sí, lo Donald. 29 ganas. Llévatelo, porque esto va a terminar mal. Las 4:12 minutos.

Buenas noches, Juan Carlos. Un placer escuchar tu programa. Y hoy, la verdad, que maravillada con el homenaje que le estás haciendo al gran Luciano Pavarotti. Un abrazo, bendiciones, Laura de Flores.

0: 4:14 minutos, hablaremos del próximo viaje del presidente Milei a Estados Unidos mañana, pero van a operar al Papa, Fabricio. ¿Qué dicen los diarios?
1: Bueno, la sorpresa en el Vaticano, a un mes de su visita a la Argentina, al Papa le extirparán un nódulo en un pulmón. León XIV anunció que la operación será en los próximos días, pero tenemos información, Juan Carlos, que el vocero, sí, Mateo Bruni, anunció que la intervención podría ser entre martes, o sea, mañana, y el miércoles, ¿sí?
0: Ah,
1: así
0: mira,
1: que puede ser que se ingrese el martes a la clínica, sí, y lo operen el mismo día o al otro día, ¿no? En un mensaje sorpresivo, el Papa León XIV anunció el domingo, los próximos días deberá someterse a una operación por un nódulo en un pulmón en fase muy inicial. Y la novedad se conoce a menos de un mes de su viaje apostólico a Uruguay, Argentina y Perú. El propio pontífice informó sobre su salud de forma pública desde la ventana del Palacio Apostólico luego del rezo del Ángelus y ante miles de fieles que lo escuchaban desde la Plaza San Pedro. Bueno, recientemente durante algunos controles los médicos me han encontrado un nódulo en un pulmón, ha sido detectado en una fase muy inicial y está bien localizado, declaró, siempre con tono sereno. Y a continuación precisó que los doctores consideran oportuno intervenir y por ello, siguiendo sus consejos, finalmente ha decidido operarse para extirpar el nódulo en los próximos días. Su mensaje, replicado luego desde sus redes sociales, suscitó la sorpresa y el aplauso de los fieles presentes en la plaza. Les agradezco vuestra cercanía espiritual, me encomiendo a vuestra oración. Gracias y buen domingo. Terminó saludando con la mano desde la ventana antes de desaparecer y volver al Palacio Apostólico. Bueno, por el momento se sabe que esta primera operación como pontífice tendrá lugar en los próximos días, podría ser el martes, mañana o el miércoles. Y en respuesta a las preguntas de los periodistas, puedo precisar que la intervención está prevista para los primeros días de la semana, anunciaron, ¿no? Y la operación del pontífice, que implicará necesariamente suspender su agenda vaticana durante algunos días mientras se recupera, se produce a menos de un mes del viaje que tiene previsto realizar a Uruguay, Argentina y a Perú del 6 al 17 de noviembre. Sin embargo, sus palabras este domingo en el Angelus, justo antes de sorprender al mundo con este anuncio, sugieren que su gira latinoamericana sigue en pie. Y según esa agenda, León XIV estará un día y medio.

0: historia y con nacionalidad peruana, por sus muchos años de misionero y obispo en el país andino, fue elegido en cónclave en mayo de 2025 para suceder a Francisco y acaba de cumplir 71 años el pasado 14 de septiembre. Así que la visita del Papa y la gira por Uruguay, Argentina y Perú sigue en pie como estaba previsto.
1: Claro.
0: Sigue en pie eso. Así que vamos a ver la evolución del Papa y sigue todo como estaba organizado, ¿no?
1: Previsto, obvio. Ahora, qué sorpresa. El Ángelus Dominical, recién lo decías, que él asoma ayer en el balcón. La gente, aquellos que son constantes, los domingos, vamos a escuchar, vamos a ver al Papa allí en esa plaza tan particular de tanta historia. De repente lo ven, asoma y dice él:
2: Carissimi,
3: queridos, recientemente durante unos controles médicos, los médicos me han detectado un nódulo localizado en el pulmón. Se ha identificado en una fase muy temprana y está bien delimitado. Los médicos consideran oportuno intervenir y, siguiendo sus recomendaciones, he decidido someterme a una operación para extirparlo. La intervención ya está programada para los próximos días. Les agradezco su cercanía espiritual y me encomiendo a sus oraciones.
1: Él comunica, avisa, da a entender por lo que está atravesando y particularmente porque martes, mañana o miércoles se llevaría adelante esa intervención, ¿sí? Dicen que es una extracción que suele hacerse con una cirugía mínimamente invasiva, dicen los médicos, ¿no? Bueno, habrá que ver qué pasa después con la internación posoperatoria, porque algunos hablaban ayer, no, serán unas horas. Otros dicen, bueno, habrá que ver la magnitud, qué dimensión tiene, cuánto tiempo, el tipo de tumor con el que se encuentran, que obviamente ya tienen imágenes, pero todo depende de ese tiempo en cuanto a la intervención quirúrgica. Dicen que estamos a distancia, que falta, estamos a 12, tendría que llegar el 6 a Uruguay, el viernes 6, hay un tiempo por delante. Bueno, ojalá pronto se mejore y lo pueda superar, ¿no?
0: Así es.
1: Sin duda. Sí, fue una noticia impactante en las últimas horas. Dice que la recuperación completa puede demandar varias semanas, pero todo está en lo complejo de la intervención o no, la evolución del paciente. Pero que, fíjate un detalle, que él dice que los médicos le han recomendado ir ya, someterse a esa operación. O sea, no demore más, le dijeron. Hagámoslo ahora.
0: Sí, sí, y lo importante es que él le hace caso a los médicos. Se va a operar rapidísimo, ¿no? Porque si es mañana o pasado...
1: No, ya... por eso mismo. No, por eso. Porque yo creo que la versión es, vamos a hacerlo ya, no dejemos pasar más, porque después se puede complicar. Quiere decir que todavía está en un territorio y en un camino favorable. A eso voy, ¿no? Y los profesionales hablan de ese tipo de lesiones, el abordaje médico. Pero veremos, ¿no? Más del 95% de los nódulos pulmonares son benignos y solo alrededor de un 5% son tumores. Se los investiga cuidadosamente por esa posibilidad. Causas más frecuentes: las cicatrices que dejan infecciones anteriores, como la tuberculosis, una neumonía, determinadas
0: el
1: enfermedades.
0: El tabaquismo virales. También puede ser.
1: Sí. ¿Pudo haber sido fumador él? No sé. Veremos qué pasa, porque Bocio, Martín Bocio, que es jefe del Departamento de Hipertensión Pulmonar de Neumonología del Hospital Británico, dijo que el término tiene una definición radiológica concreta. Es una opacidad focal bien redondeada u ovalada que mide hasta 3 centímetros. Cuando supera ese tamaño se considera una masa, como que él está en tiempo. Para determinar qué conducta seguir, los médicos consideran las dimensiones de la lesión, su forma, su evolución a lo largo

0: del tiempo y los antecedentes del paciente. Si tengo un paciente de más de 60 años, el papá tiene 71, fumador o exfumador, y el nódulo presenta bordes irregulares, es muy probable que indique una cirugía. En cambio, dice el médico del Hospital Británico, en cambio, cuando se trata de una persona más joven, que presenta fiebre, otros signos de infección, la sospecha puede ser una causa infecciosa. Bueno, en algunos de esos casos hay que hacer una tomografía que permite evaluar la actividad metabólica de esa lesión. Sin embargo, un resultado positivo no significa necesariamente que exista cáncer, debido a que determinados procesos infecciosos o inflamatorios también pueden presentar una actividad elevada. Vamos a ver qué pasa, la expectativa lo será, y en las próximas horas habrá confirmación, ¿eh? De eso vamos a estar muy atentos, obviamente. Bueno, en un ratito reparamos en otra noticia del diario, ¿dale?
1: ¿Cómo no?
0: Las 4:24. Ya que damos vueltas por Italia.

0: come vorrei. Ricchi e poveri, la 4:27.
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7: De Pavarotti. Estoy sentada al lado de la radio escuchando, le juro. Es una belleza. Gracias de mi cielo y la de Mar del Plata.

429. Un cariño, la oyente de Mitre, siempre en Mar del Plata, con la sintonía a esta hora escuchándonos. ¿Qué tema Europa? Por ejemplo, imágenes ayer desde París, barricadas de cubos de basura frente a los colegios de París, tiendas de campaña en la Puerta del Sol, imágenes, escaparates rotos en Lieja, escuelas ocupadas en Turín, mochilas en protesta contra el servicio militar en Berlín, el otoño que llegó a Europa y la juventud está en las calles. Cada país que tiene sus propios motivos, pero hay un grito que atraviesa fronteras: juventud sacrificada, futuro condenado. Una consigna que últimamente ha cruzado los Alpes: facciamo come in Francia, hagamos como en Francia, decía. 4:30 ya. Una frase que resume, me parece, el extraño contagio de los últimos días. El tema de los colegios, de los liceos de la región de París, allá por septiembre, el movimiento francés, que es algo así como una chispa que se enciende para una indignación que se fue gestando en otras partes. En Francia la indignación comenzó en las aulas. Estudiantes que denuncian clases de entre 30 y 35 alumnos, profesores ausentes, jornadas de 8 a 18 horas, edificios insalubres que se vuelven asfixiantes durante las intensas horas de calor y una plataforma de acceso a la educación superior objeto de todos los odios, Parcoursup. Y en pocos días ese movimiento toma y toma una magnitud que no se veía desde hacía 30 años. 6 de octubre, 450.000 personas marchando. Cerca de 900 centros educativos suspendiendo las clases. Y después una protesta que deriva en enfrentamientos en las calles. Y el gobierno del primer ministro Sébastien Lecornu alternó firmeza con mano tendida. Dice hay una maniobra del partido de extrema izquierda, la Francia insumisa, y de la ultraguerrilla, algo que del otro lado niegan. De la Francia insumisa dicen, es mentira. También suspendió el uso de granadas ensordecedoras, abrieron una consulta en línea, prometió 3.000 profesores sustitutos de inmediato para los colegios más necesitados y se van a anunciar otras series de medidas en los próximos días. ¿Y de España? Bueno, la indignación no llega desde la escuela, sino de la vivienda. La chispa fue la expulsión a finales de septiembre de Mari Carmen, 87 años, que estaba obligada a dejar un departamento que alquilaba desde hacía más de 70 años. Y brotaron las tiendas de campaña en la Puerta del Sol, en pleno Madrid, como en los tiempos de los indignados, ¿se acuerdan? En 2011 hubo manifestaciones en 54 ciudades y Mari Carmen se murió. Y el problema sigue siendo estructural. Los alquileres subieron casi un 90% en 10 años. Madrid cuenta apenas con unas 10.000 viviendas sociales para 3.5 millones de habitantes. España construía 260.000 viviendas al año en la década de los 90, frente a las 92.000 del 2025. Y los jóvenes españoles son los que más tarde abandonan el hogar familiar en Europa. Y España, según los economistas y un informe que leí ayer, se está convirtiendo en una sociedad de herederos. En Madrid, por ejemplo, el tema de la educación, docentes, alumnos, padres, preparan una huelga indefinida el miércoles 14. Bajo el lema, faltan profes, sobran recortes. Exigen reducir el tema del bachillerato de 35 a 23 alumnos por clase, así como aulas con aire acondicionado. Respuestas estancadas y el miércoles 14
preparan una huelga indefinida. Docentes, alumnos y padres. Europa con los jóvenes. 4:34. Una canción de los 70 para ir despertando de la noche a la mañana.

quedó aquel candor de 1975 con All By Myself, hasta que un año después concretaba aquella dimensión romántica con Nunca Volveré a Enamorarme Otra Vez. Eric Carmen, a las 4:37.

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1: Hoy seguimos con lluvia, Fabricio. A ver.
2: Hay pronóstico para la mañana de este lunes, lluvias aisladas. Después a la tarde, nublado. A la noche también nublado, la máxima 16 grados. El martes, mínima de 12, la máxima 18 grados, con pronóstico de lluvias tanto como la mañana como la tarde. Y después mejora con cielo mayormente nublado. El miércoles, la máxima 18 con cielo mayormente nublado. El jueves, 18 grados con cielo mayormente nublado. Para este lunes, 16 de máxima, lluvias aisladas pronosticadas, 12.7 la temperatura, la humedad 77%, cielo cubierto en Buenos Aires.
1: Está lloviendo en Córdoba. Se reduce la visibilidad a 4 kilómetros, 12 grados 3 la temperatura. Hoy un día de terror, ¿eh? Chaparrones y chaparrones y siguen las lluvias aisladas. Todo el día por Córdoba. Una máxima de 17. Mañana martes continúa el gran espectáculo. Todo el día chaparrones, anuncia el pronóstico. Y en algunos momentos lluvias fuertes. Una máxima de 18. Va a subir un poquito el miércoles la máxima, sin abandonar el cielo gris y chaparrón. Vamos a tener máximas entre 19, 20, pero siempre merodeando la lluvia. Temperaturas más elevadas por esta zona después del Día de la Madre. A partir del 19, 20 de octubre llegarán días donde nos vamos a encontrar con máximas entre 27 o 29 grados. Vamos al diario, Fabricio, las 4:39. Títulos en la portada de
2: Diario Clarín. Operan al Papa a menos de un mes de venir a la Argentina. Le sacarán un nódulo de un pulmón. Es oportuno intervenir, dijo León XIV. De manera sorpresiva, el Papa anunció ayer, luego del rezo del Ángelus, que la intervención será en los próximos días. Podría ser el martes o miércoles. Y agregó que el nódulo está en fase muy inicial y que el posoperatorio durará una semana. Operativo, ayer a la tarde fue transferida a Marcos Paz una primera tanda de presos. Arrancó el traslado de presos del penal de Devoto con un convoy blindado. 326 detenidos en la cárcel porteña, que será cerrada, fueron transferidos al penal de Marcos Paz. La autopista Perón lleva 15 años de atraso y abandono. El proyecto atravesó la gestión de 4 presidentes. Según los datos oficiales, aún falta casi el 40% de los 83 kilómetros que circunvalan el área metropolitana entre Camino de Cintura y la Ruta 6. Negocio de la basura. Covelia, ligada a Moyano, puso un pie en Panamá. La compañía manejada por Ricardo de Presbiteris, denunciada en la justicia por lavado de dinero, desembarcó en ese país. Ya hay más de 12 anotados en la interna para suceder a Kicillof. Intendentes, funcionarios y legisladores buscan posicionarse con la interna y la definición del liderazgo irresuelta. Karina Milei levanta su perfil y asume la negociación con los aliados. Racing sufre antes del clásico, cayó ante Belgrano 2-0. Independiente igualó 0-0 con Talleres y chocan el domingo. Y también el peor momento de Colapinto, tuvo un fin de semana para el olvido en Singapur con 2 abandonos en 2 días. Temas centrales que tiene Clarín este lunes 12 de octubre de 2026.
1: Bueno, el tema de esa autovía es terrible. Nadie lo ve, ningún funcionario.
2: Camino de Cintura tiene que, y la ruta.
1: Claro, sí. Tiene que llegar a la dimensión de la demanda. Le faltan 30 kilómetros. No hay nada porque se paró todo. Banquinas que no están señalizadas. Divisores a medio terminar. Riesgo para la seguridad vial de los conductores. Y si no te marca nada, después está una administración contra la otra. Por ejemplo, la administración Kicillof rechazó la ejecución de obras globales de iluminación. Bacheo masivo. Diseño de desvíos alternativos. Y mientras nada. Hay un reclamo presentado en tribunales según el informe que asoma hoy en Clarín, refleja las quejas vecinales y otras denuncias de dirigentes que advierten sobre el riesgo que implica la paralización de todos los trabajos en ese trazado. Es una obra interminable. Los primeros movimientos comenzaron hace 15 años. De los 83 kilómetros totales previstos para unir el Camino del Buen Aire con la Ruta Provincial 2, hay 52 kilómetros habilitados. Y todo quedó ahí. Vandalismo, abandono, no me importa. Pasan los años. Nadie observa nada. Alguien levanta la mano, alguien va con un expediente, alguien hace la denuncia. Y ahora un fallo que obliga al gobierno de la nación a que avance con trabajos en diferentes zonas. ¿Qué respuesta va a dar el gobierno ahora? ¿Tiene la plata? 4:43.

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Bruno Mars embelesado por el amor. Son 9 canciones que conforman su último trabajo, The Romantic. El Romántico es el nuevo álbum que exhibe ese toque de raíces latinas y particularmente, bueno, la tendencia al amor. 40 años, se para frente a un micrófono, entona estrofas como un enamorado y presenta Dance With Me, Baila Conmigo. Bruno Mars es lo nuevo de la noche a la mañana.

0: 4:48.
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0: Te habla Nelly de Sáenz Peña. Este regalo hermoso que me estás dando en las vísperas de mi cumpleaños.
1: Bueno, te mando un beso enorme. Y bueno, y ahora me estás deleitando con lo más lindo que se puede escuchar. ¡Oh, sole mío! Muchas, muchas gracias. Buenas noches.
2: Un beso grandote, Nelly. Cuando llegue tu cumple, a disfrutarlo y que sea un gran día y las mejores horas. Y gracias por preferir la audiencia de Mitre siempre y los sonidos Mitre. En 10 minutitos para las 5 llegará Miguel Ángel Verdún. Tenemos mucha información. Miguel viene ahí preparando todo por este lunes 12 de octubre. Fly me to the moon. Llévame volando a la luna. Bart Howard, de aquellos autores en los 50 y los 60 prevaleciendo. Aquellos nombres como hace algunas noches que jugábamos en cuanto a nombres asociados a artistas. Si decíamos Alguero, decíamos Herrero Armenteros, asociábamos cantantes españoles inmediatamente. Mogol Battisti, íbamos por Italia. Bueno, escuchar Bart Howard por ahí eran autores que en aquellas décadas 50-60 escribían, componían para artistas británicos. Lo canta por primera vez en un cabaret Felicia Sanders, que se llamaba In Other Words, en otras palabras. El primer verso de la canción definió el título. Tom Jones, es un recuerdo de la noche a la mañana.

0: Desafiante, se ha convertido en un estándar del jazz, grabado muy a menudo, desde Sinatra, para tantos como Tom Jones, Fly Me to the Moon. Todo un recuerdo de la noche a la mañana.
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0: 5 menos 5, hoy tiene mucho material, además es feriado,
1: sí.
0: Hoy hay que trabajar mucho.
1: A ver. Sí, por supuesto. Ah. Elegante se metió en una jaula metálica mientras dos motociclistas hacían acrobacias a toda velocidad.
0: Ah, mirá, sí. Como en el circo.
1: Exacto, era en el circo, claro. Era un lugar que se llama La Carpa del Circo, la experiencia extrema, esto es Circo mirá. Safari Show, un espectáculo.
0: Ahí está.
1: Que se presentó en General Rodríguez y allí filmó un espectáculo de acrobacias en la que se lo ve con dos motociclistas que conducían a alta velocidad dentro de una gran esfera metálica. La famosa, el globo de la muerte, le dicen, ¿no?
0: El globo de la muerte, claro.
1: Sí, ahí está elegante, muy bien. Verlo así es una cosa, puso él, porque estaba muy adentro del globo.
0: No, totalmente.
1: Y claro, sí, así que...
0: Yo siempre tuve miedo, eso, temor, porque me daba temor de despeinar. Sí. Cuando era chico. Y después me compré un casco. Después me bajaron.
1: Ahí está elegante. Justo lo están pasando
0: por ahí. La cortadora de pasto.
1: Sí, le están zumbando las orejas. Bueno, atención, Luis Novarecio se confesó infiel ante una pregunta de Homero Pettinato, el conductor de A24. Reconoció haber sido infiel en sus relaciones. Él, por ejemplo, dice: a mí me parece que hay que poner sobre la mesa, che, esto puede pasar. ¿Qué hacemos? Y diferenció entre modificar una regla antes o hacerlo después de haberla quebrado, ¿no? O sea, si se habla antes, está todo bien, ¿sí? Ahí, antes hay que poner en palabras los acuerdos, ¿eh? Hay que tener acuerdos y cambiarlos, pero no con el hecho consumado, ¿no?
0: Por ejemplo. No, totalmente.
1: Sí. Así que vino Arecio.
0: Filosófico, ¿no?
1: Sí. Grande, y tenemos a la que rajaron de Masterchef porque cocina mal, es Paula Trapani. Paula Trapani, sí.
0: Uy, la periodista.
1: Sí.
0: Cocina mal, dijeron.
1: Sí, cocina mal, sí, no sé qué hizo. ¿Sí? Pero bueno, el tema es que estaba muy triste. Nada. Sí, no le salió nada. Sí. Parece que... Sí. Lo que pasa es que todos los que entran, prácticamente, son muy pocos los que saben algo de cocina. Son todos famosos, pero...
0: el desafío, claro. Pero lo único que saben hacer es café con leche, nada más.
1: Ni eso.
0: Es el esquema.
1: Claro, por eso, ni eso.
0: Por eso, está bien. Bueno, escúcheme, ¿y de Kimi qué se sabe? De Kimi.
1: No, Kimi. Bueno, nació, atención, Jessica Sirio, ayer fue mamá por segunda vez, nació Kimi. Su primer hijo varón, el parto fue en el sanatorio Otamendi, mediante cesárea, el bebé, fruto de la relación entre la conductora y el empresario Nicolás Trombino. Pesó 3 kilos y vino con un pan debajo del brazo.
0: Algunos dicen, panadería,
1: más que un pan, sí, algo más.
0: Trajo tradicional, revancha, sale.
1: Vino con la torta debajo del brazo, torta. Algunos decían la torta.
0: Ya no lo sabe, porque él sabe demasiado. Se vino con la torta.
1: Vino con el número. Sí, hay un millonario.
0: Firme aquí.
1: Sí, firmo.
0: Ponga el gancho, firme. Te firma cualquier cosa.
1: Sí, cualquier cosa. Cualquier premio me viene bien, sí. Estamos en octubre.
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2: Tapa de Clarín. Arrancó el traslado de presos del penal de Devoto con foto, con un convoy blindado. 326 detenidos en la cárcel porteña que será cerrada fueron transferidos al penal de Marcos Paz. Es parte de un operativo que en varias etapas espera reubicar un total de 1.500 internos en el nuevo complejo penitenciario con capacidad para 2.232 presos.

0: 5:46, datos del tiempo en Buenos Aires.
1: Ahora en Buenos Aires, 13 grados, llovizna débil en la ciudad, 81 el porcentaje de humedad, lluvias aisladas en la mañana de hoy con una máxima de 16 grados. Miguel, anticipamos el pronóstico para el miércoles, que hay partido de River en Junín. Ah. Allá en la ciudad bonaerense va a estar lloviendo para el horario del partido del miércoles, es lo que dice hasta ahora el pronóstico, y la lluvia será intensa. Habrá chaparrones en la noche del miércoles con una máxima de 18 grados.
0: ¿Estamos hablando del partido de Copa Argentina?
1: No, partido de Liga Profesional.
0: Ah, de Liga Profesional, frente a Sarmiento, entonces.
1: Frente a Sarmiento, es el único que se juega ese día.
0: El único, esto es el miércoles.
1: Boca va a estar jugando en por Copa Sudamericana frente a Vasco da Gama.
0: Exactamente, y hablando de deportes y hablando de automovilismo, ¿qué fin de semana tuvimos con Colapinto? Pobre, ¿no? Para los contra de Colapinto están de parabienes.
1: Así,
0: hoy van a estar insufribles, insufribles. Bueno, no fue un buen fin de semana de Colapa, todo mal.
1: Funcionó todo mal.
0: Todo mal, todo mal, todo mal, todo mal, y lo reflejó así.
2: Sí, hay una oportunidad, creo que una lástima, obviamente, que no. Problema del auto, ajeno a nosotros, veremos exactamente qué es, pero nada, una lástima porque la verdad que era una buena oportunidad. Pero nada, ahora intentar arreglarlo y volver en la quali sin las vueltas de la sprint race, pero bueno, igualmente creo que estamos, ojalá hacer un par de cambios buenos y estaremos en la quali.

0: Graves destrozos dejó el potente terremoto en Panamá de 7,7 grados Richter. Hubo réplicas ahí en la zona de la placa de Nazca. Venimos de terremotos en Venezuela, en Perú también,
1: ¿no? América Latina unos cuantos,
0: sí, en
1: fuertes,
0: zona,
1: ¿no?
0: Muy fuertes en esa
1: siempre
0: zona,
1: hay, pero
0: en Colombia.
1: Fuertes y con destrozos.
0: Exactamente.
1: Panamá es el último.
0: El último, exactamente, 7,7. Bueno, Nadia Fidalgo es argentina y vive en la zona del sismo. Le contó a Radio Mitre que salió desesperada a buscar a su hijito al colegio que está cerca del mar.
2: Fue terrible, o sea, yo estaba mirando la tele y siento un movimiento súper liviano y dije, bueno, debe ser como los de siempre. Pero al segundo escucho a mi marido que abre la puerta de su oficina y sale y dice, Nadia Lolo, por mi nene más chico. Y se empezó a escuchar ruidos en el techo, cómo se movían los espejos, los juguetes de mi hijo se caían, o sea, fue desesperante. Bajamos las escaleras volando, salimos afuera, todo el mundo en la calle, toda la barriada en la calle, fue desesperante. Yo llamando a mis amigas, que todas viven en edificios súper altos, de acá los pisos, rascacielos tienen 70 pisos, entonces fue desesperante comunicarme con ellas. Bueno, y una no me respondía y vine a buscar a mi hijo al colegio y me vine a traer a ver qué pasaba. Están todo Panamá está en la calle.
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0: Argentina tiene un déficit en la preparación para una situación de terremoto. Radio Mitre habló con el geólogo Andrés Folguera. Habló sobre el crecimiento descontrolado hasta en ciudades más preparadas como Mendoza. Gran parte de las construcciones no se realizaron con estándares sismo resistentes.
4: El Colegio de Ingenieros de Mendoza anunció hace un mes, después del sismo de Colombia en particular, que cerca del 30 al 40% de sus construcciones en la ciudad no respetan estándares sismo resistentes. Y en general Mendoza es considerado el lugar donde se cumple más esta normativa, donde hay más nivel de organización. De todas maneras, Mendoza tiene grandes sectores de su población construidos sobre las zonas de fallas activas. O sea, ya hay una situación de la ciudad que es descontrolada y gran parte, como decimos, no está construida con estándares sismo resistentes.
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2: Algunos de los títulos que marca, por ejemplo, Clarín en la tapa hoy: Karina Milei levanta su perfil y asume la negociación con los aliados. Ya hay más de 12 anotados en la interna para suceder a Kicillof. Otro también de los títulos importantes. Entre los candidatos figuran la diputada Mayra Mendoza, el intendente de La Matanza, Fernando Espinosa, el de Avellaneda, Jorge Ferraresi, y el senador Guado de Pedro. Negocio de la basura. Covelia, ligada a Moyano, puso un pie en Panamá. La compañía, manejada por Ricardo Despreviteris, denunciada en la justicia por lavado de dinero, desembarcó en ese país, en Panamá. Y recordamos el título destacado más importante que marca Clarín en el día de hoy: operan al Papa a menos de un mes de venir a la Argentina. 12.4 la temperatura, el cielo está cubierto, la humedad 81%, y hoy, mañana, estará calcado.

0: Fabiano, datos del tiempo en Buenos Aires.
1: 13 grados, ahora la temperatura en la ciudad, llovizna débil, 81 el porcentaje de humedad. Recordamos, hay lluvias aisladas pronosticadas para la mañana de hoy. La máxima será de 16 grados.
0: Preparándonos para las noticias, en cualquier momento vendrá la información de la intervención del Papa.
1: Seguramente el día de mañana se está internando, eso es lo que dice el diario El Corriere della Sera. La internación es mañana y después será navegando a la vista.
0: Exactamente. Bueno, llega el momento, es el momento del momento, es el momento, momento, momento que empieza así.
2: ¡Qué bella cosa!
0: El 12 de octubre de 1935, en Módena, Italia, nacía Luciano Pavarotti, una de las voces más reconocibles de la música del siglo XX. Hijo de un cantante de coro, comenzó a acercarse a la música desde muy pequeño, y después de estudiar canto, debutó profesionalmente como Rodolfo en la Bohème de Puccini en 1961. Pero Pavarotti no quiso quedarse solamente en los grandes teatros. Su voz buscó otros escenarios, otros públicos y otra emoción. Del teatro a la plaza, del aria a la canción, de la ópera a la canción popular. Y llegó 1990, el Mundial de Italia. Estaba por comenzar y una melodía empezó a escucharse en millones de hogares. Nessun Dorma, de Turandot. La interpretación de Pavarotti se convirtió en la banda sonora del campeonato y llevó aquella aria a un público que quizás nunca había escuchado una ópera completa. Ese mismo año protagonizó junto a Plácido Domingo y José Carreras el histórico concierto de los tres tenores en las termas de Caracalla, en Roma. Aquella presentación, realizada en la víspera de la final entre Argentina y Alemania, transformó a los tres cantantes en un fenómeno mundial. Tres voces, una emoción. Tres tenores, una canción. Y Pavarotti, con su voz poderosa, convirtió la ópera en una experiencia multitudinaria y generosa. Luciano Pavarotti murió en Módena el 6 de septiembre de 2007, pero dejó algo difícil de explicar con palabras. Una voz que no necesitaba traducción, porque cuando Pavarotti cantaba, hasta el silencio parecía escuchar.

0: Nos vamos con un poquito de cultura, ¿eh? Un poquito de Pavarotti. ¿Sí?
1: Sí, altísimo tenor italiano.
0: Para que el público disfrute de la voz del gran Luciano Pavarotti. Gracias, Verónica Rossetti en los controles. Ya viene Feynman con todo ese equipo. Gracias, Fabiano.
1: Gracias, Miguel.
0: Nos encontramos mañana, como siempre.

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0: Atención a esto, habitantes del Urabá antioqueño piden ayuda urgente tras los daños que dejó el terremoto con epicentro en Panamá. El movimiento destruyó viviendas, cultivos y vías y los campesinos de la zona están incomunicados.
1: La verdad que muy lindo pedalear por Buenos Aires, la verdad que espectacular y sobre todo sin coche, con la tranquilidad de que no te va a pasar nada y la disfrutamos mucho.
2: Yo creo que no están las condiciones dadas como para que la ciudadanía vaya cinco domingos del 2027 a votar, sobre todo porque en las últimas elecciones votó poco más del 60%, recordemos que votar es obligatorio en la Argentina, ¿no?
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0: Buen día. Buen día, 6 de la mañana, 8 minutos en todo el país, en este lunes 12 de octubre, el Día de la Raza.
1: Sí, señor.
0: El Día de la Raza, feriado, se termina hoy el fin de semana largo. Gracias por estar del otro lado, gracias por acompañarnos desde tan temprano, desde las 6 de la mañana hasta las 10. Gracias, Soy Eduardo Feynman, esto es Radio Mitre y esto es Alguien Tiene Que Decirlo. Tenemos la mejor información, tenemos el mejor equipo periodístico, eso no lo dude nunca. Hola Negrita, muy buen día, ¿qué tal? ¿Cómo va? ¿Bien?
2: Muy buenos días Eduardo, feliz día, feliz lunes para todos, feliz regreso para los que fueron de vacaciones también.
0: Vuelvan despacito.
2: Despacito, porque encima las condiciones climáticas no ayudan, ¿no? Para la conducción en ruta tenemos en este momento la probabilidad de lluvias aisladas. La temperatura máxima estimada para hoy es de 16 grados, ¿sí? Lluvias aisladas por la mañana, nublado por la tarde y también por la noche.
0: Muy bien, fin de semana también horrible tuvimos,
2: Venimos de unos cuantos
0: muy
2: días.
0: Feo, domingo, la mitad del día.
2: Mañana martes, probabilidad de lluvias aisladas.
0: Vamos a tener muchos días sin sol.
2: Miércoles mayormente nublado, lo mismo para el jueves, lo mismo para el viernes, lo mismo para el sábado y lo mismo para el domingo.
0: Sí, y después también lo mismo para el otro lunes y el otro martes. No, vamos a tener muchos días. Parece Londres esto, una cosa muy, muy increíble. 6 de mañana, 9 minutos. Y el invierno que no nos quiere dejar, es increíble, increíble. Hola Rolo, ¿qué tal? Muy buen día.
3: ¿Qué tal Edu? Buen día para todos. Es que los fines de semana pasan tan rápido, no duran nada, parece que lo han hecho en China.
0: Es cierto, es una cosa increíble. Bueno, ha causado un gran shock, es una noticia realmente que conmovió al mundo entero al finalizar la oración mariana del Ángelus. De este domingo, el Papa León XIV, de 71 años, anunció que en los próximos días se va a internar en el hospital para operarse y remover un nódulo en el pulmón. La verdad, ha caído la noticia como una bomba en el propio Vaticano, que es una monarquía en la cual, cuando se enferma el soberano máximo, todo se paraliza. Bueno, ha caído como una bomba, porque muchos en el Vaticano ni siquiera sabían de este tema. Lo cierto es que yo pude, ustedes saben que yo tengo por lo menos dos personas muy, muy influyentes dentro del Vaticano, una que está en la Secretaría de Estado Vaticana y otra en la cercanía del Papa. Y me dice mi amigo que trabaja en la Secretaría de Estado que lo importante ahora no es el viaje, no es el viaje del próximo 8 de noviembre, cuando está llegando aquí a la República Argentina, previo pasar por Uruguay y después ir a Perú. Una gira larga, larga. No es lo importante ahora el viaje, sino la salud del Papa. Hoy en el Vaticano todos están pensando en la salud del Papa, no en un viaje. La semana pasada le hicieron unas pruebas en el Gemelli y lo que parecía una inflamación llevó a la confirmación posterior de que se trataba de un nódulo pulmonar, por lo que los médicos han decidido intervenir lo más rápido posible. Todo parece indicar que la operación sería entre mañana martes y el miércoles. Ya está todo preparado en el Gemelli. Los papas tienen allí un apartamento en ese policlínico y se encuentra en el 10º piso del hospital. Tiene una extensión de unos 200 metros cuadrados. La habitación dispone de un dormitorio principal, un baño adaptado, una sala de estar. Tiene habitaciones para sus asistentes, médicos y secretarios. Tiene una pequeña capilla privada. Cuenta con accesos directos por ascensor y está permanentemente protegido bajo estrictas medidas de vigilancia por parte de la policía del Estado italiano y la Gendarmería Vaticana. Luego de la intervención, deberá en principio permanecer 7 días internado dependiendo de lo que resulte en la operación. Dependiendo de lo que resulte en la operación. Me cuentan que ha sido un anuncio totalmente inesperado, pero destacan en el Vaticano la claridad, sencillez y serenidad con la que el Papa León XIV ha explicado que se va a someter a una operación. Los ha dejado realmente impactados a todos, incluso a quienes trabajan en el Vaticano. La decisión de comunicarlo personalmente fue una decisión de él para evitar comunicados que pudieran dar lugar a especulaciones o a fake news. Él ha querido dar un ejemplo de total transparencia. No hay que olvidar lo que el caso de Francisco, con idas y vueltas en la información cuando estuvo allí en el Gemelli, ¿no? ¿Qué más me han contado? Bueno, por ejemplo, que el presidente ha llamado mucho la atención este fin de semana, que el presidente italiano, Sergio Mattarella, ha dicho en la mañana del domingo que el pueblo italiano ha quedado conmocionado luego de esa noticia. Me vuelven a confirmar que lo del viaje, me dicen, está por verse. La verdad, el viaje está por verse. Hoy es lo menos importante. Por ahí para nosotros es lo más importante, para nosotros los argentinos, también para los uruguayos, también para los peruanos. Pero lo más importante es la salud del Papa. Y todo depende de lo que se llama la evolución posoperatoria. Después lo vamos a hablar con... ¿Qué tal?
1: ¿Qué tal, Eduardo?
0: ¿Cómo estás? ¿Bien?
1: Sí.
0: Bueno. Todo depende de la evolución
1: posoperatoria,
0: sí. ¿No? Y deberá en todo caso reducir la intensidad porque le esperan 14 vuelos distintos y en Perú va a ascender a una altura de 3.000 metros, en Cusco. Así que todo está por verse. Lo que él ha pedido por ahora han sido oraciones. ¿Podés explicar un poquitito lo del nódulo?
1: ¿Qué es esto? Mira, el nódulo es... Bueno, es una masa que aparece, en este caso, de 3 centímetros y que puede ser... Yo lo he tenido dos oportunidades, pero era como restos de inflamaciones que uno tiene y en ese caso no se hace absolutamente nada, se lo observa y nada más, ¿no? Lo que dice la crónica es que se opera cuando hay alguna sospecha o cuando en lugar de ser perfectamente se opera para completar el diagnóstico, hacer la anatomía patológica de ese nódulo, de esa parte en especial, o cuando tiene algún borde que no sea totalmente regular. Cuando es totalmente regular es menos probable que sea un nódulo maligno, y si hay irregularidades es probable que lo sea. Así que hay dos posibilidades según la información: o quieren completar el diagnóstico o hay alguna irregularidad en el borde.
0: ¿Y cómo es la operación? ¿Cuánto dura?
1: La operación puede durar no mucho tiempo, no más de una hora y media, porque es una lo hacen con una punción, como si hiciera cuando te hacen una artroscopía o con...
0: ¿Le van a sacar el nódulo?
1: No abierto, se lo sacan el nódulo, sí.
0: ¿Le abren el pecho?
1: No. Lo que dice...
0: ¿Laparoscopía?
1: Que se lo va a hacer por laparoscopía, por toracoscopía, en realidad.
0: Ah, okay.
1: ¿No? Es una toracoscopía que van a la lesión de una manera guiada.
0: O sea, te abren un poquito.
1: Un poquito.
0: Un poquito.
1: Exactamente, sí.
0: ¿Y te lo extraen de ahí?
1: Sí.
0: ¿Todo?
1: Supuestamente sí.
0: Ok. Ok. 6 y 17. Bueno, además me cuenta mi fuente, mi amigo, que el profesor Sergio Arari, que es un especialista en neumonología de la Universidad de Milán, ha dicho que la mayoría de los nódulos pulmonares no son malignos.
1: El 97%, dice.
0: La incidencia de tumores malignos detectados en los tests ha sido tan solo del 2%. O 3%, entre el 2 y el 3%. Luigi Carbone tiene 63 años y es médico cirujano, especialista en medicina interna y con amplia experiencia en servicios de emergencia y atención hospitalaria. Y ahora vuelve a ocupar un papel clave en la salud del Papa. Recuerden este nombre, se llama

0: de enfermería y equipos preparados para responder ante eventuales emergencias médicas. Es el hombre clave en estos momentos al lado del Papa León XIV. Se llama Luigi Carbone, el doctor Carbone. El propio Papa León escribió en X: queridos amigos, recientemente durante una revisión los médicos me han detectado un nódulo localizado en el pulmón. Se ha detectado todavía en una fase muy temprana y está bien localizado. Los médicos consideraron oportuno intervenir. Por eso, siguiendo sus consejos, he decidido operarme para removerlo. La operación ya está programada para los próximos días. Les agradezco su cercanía espiritual y me encomiendo a sus oraciones. El propio presidente Javier Milei escribió en X: quiero hacerle llegar al Papa León XIV mi afecto y mis mejores deseos para la intervención a la que será sometido. Toda la Argentina acompaña con afecto y oración a su santidad, deseándole una pronta y completa recuperación. Desde nuestro país nos unimos en oración por su salud, con la esperanza de que pronto pueda continuar guiando a la Iglesia con la sabiduría y fortaleza que lo caracterizan.
1: Eduardo, hoy 12 de octubre, feriado, los medios de transporte funcionan con normalidad, o sea, sin servicio, o vendrán demorados como todos los días.
0: Bueno, después les voy a dar más detalles que tienen que ver con la salud del Papa. Llamó mucho la atención y la verdad impactó la información surgida luego de la de conocer, lo conocimos la semana pasada, el Premio Nobel de Literatura. Claro, se empezaron a conocer antecedentes de la mujer que ganó, esta mujer de 85 años, la señora Navi Pillay, que es sudafricana. Por ejemplo, la denunciante de la ONU, Emma Reilly, acusó a la ganadora del Premio Nobel de la Paz, Navi Pillay, de ser cómplice en el genocidio de los uigures, alegando que supervisó la entrega de nombres de disidentes a China por parte de la ONU e ignoró advertencias sobre el peligro para ellos y sus familias. La organización terrorista Hamas, que organizó la peor matanza de judíos desde la Segunda Guerra Mundial y tiene en su carta fundacional la misión de matar judíos, celebró este fin de semana el Premio Nobel de la Paz para Navi Pillay. Eso, ocurrió eso, una cosa realmente increíble. También, ¿qué otra cosa apareció en los medios? Una grotesca burla a la paz. Israel condenó el Premio Nobel de la Paz otorgado a Navi Pillay tras los elogios de Hamas, Hezbollah y la Guardia Revolucionaria de Irán. El Ministerio de Asuntos Exteriores israelí criticó el galardón concedido a la jurista sudafricana. Tel Aviv denunció que la celebración del premio por parte de organizaciones armadas de la región evidencia la politización y la pérdida del rumbo moral del comité noruego. ¿Qué más? A medida que pasan las horas se conocen más horrores de la ultraizquierdista sudafricana que recibió el Nobel de la Paz. Pro dictadura china, antisemita, antioccidental, un producto 100% surgido del socialismo que rige la ONU, encubridora de tiranías y artífice de la cacería contra Israel. Cosas que he leído este fin de semana en distintos medios, ¿no? Por ejemplo, The Wall Street Journal escribió: es posible que algún día el Comité Nobel otorgue su premio de la paz a alguien menos merecedor que Navi Pillay, pero lo dudamos. Este año los honorables representantes de Oslo han premiado a un sudafricano de 85 años cuya trayectoria profesional se ha caracterizado sobre todo por el odio hacia Israel y los judíos que lo apoyan. La señora Pillay comenzó su trayectoria

0: profesional como abogada defendiendo opositores del apartheid, dedicada a atacar al Estado judío y a manipular el derecho internacional para distorsionar el significado de genocidio con ese fin. Tremendos editoriales en todo el mundo contra la ganadora del Premio Nobel de Literatura. Creo que en minutos se va a conocer quién es el Premio Nobel de Economía. Atención, porque allí se anotó. Javier Milei se anotó para ganar el Premio Nobel. Yo creo que tiene pocas chances, pero bueno.
1: Demian Reidel.
0: Demian Reidel, exactamente. 6 y 24.
2: Sí, que tranquilizar al presidente, que está más nervioso que milanesa de fonda. Esperando la hora que llegue el ganador.
0: La profesora, o se hace llamar o se autopercibe profesora, se llama María Eugenia Schmuck y es la esposa del rector de la Universidad de Rosario. Y según ella, si le toca a un estudiante libertario, lo bocha. Escúchenla.
3: Te voy a decir, este gobierno nacional no nos tiene ni... No sabe ni dónde queda Rosario. Va, es porque viene un par de veces a la...
4: A la Bolsa de Comercio.
3: A la Bolsa de Comercio, que viene y nos da una clase de economía que si... Yo le digo siempre a mis alumnos, que de hecho tengo muchos libertarios entre mis alumnos de segundo año de la Facultad de Ciencia Política, increíble pero real, les digo que si ellos me dicen las cosas que este presidente dice de economía básica en un examen, los bocho.
0: Muy bien, ¿eh?
2: Qué lindo, ¿no?
0: Muy bien, ¿no? Vos que sos profesor.
2: Sí.
0: Muy bien, ¿no?
2: Democrática también.
0: Muy bien.
2: Una demócrata.
0: 6 y 25.
5: Qué fanática de la democracia, ¿no?
0: Sí, fanática.
2: Dios mío.
0: Fanática del libre pensamiento, ¿no?
2: Sí.
0: ¿No es cierto? Fanática.
2: Qué desastre.
0: Bueno, cosas que tienen que ver con empresas. Luis María Blaquier y Sebastián Caputo, vía el fondo Nippur Fiber Holding, va a tomar el 51% de Metrotel, que se queda con 6 millones de clientes que Telecom debe desprenderse después de comprar Movistar. La nueva empresa va a operar bajo la marca Twenty y se va a convertir en el tercer jugador de celulares del país junto a Personal y Claro. Las 10 empresas con mejor reputación en la Argentina en el 2026. Mercado Libre, por séptimo año consecutivo, al frente del ranking Merco Empresas Argentina 2026. Las 10 empresas con mejor reputación: primero Mercado Libre, segundo YPF, tercero Toyota, Arcor, Natura, Banco Galicia, Google, Cervecería y Maltería Quilmes, Santander y Ford, la décima. Muy bien.
2: Sí, hay que recordar que no es más rico quien más tiene, sino quien menos declara en la FIP.
0: Sí. Cuéntame, Cormi.
6: Con respecto a la operación del Papa, todo depende de lo que encuentren durante la biopsia que se hace intraoperatoria. Si la biopsia da normal, es una operación que termina enseguida, y si no, tienen que extirpar más parte del pulmón, en cuyo caso la operación puede durar 2 horas y media.
0: Más o menos.
6: Más o menos, sí.
0: Muy bien. Hablando de sanatorios, el sanatorio Otamendi va a ser sede, mira Cormi, sede de una certificación internacional en asistencia del parto en agua. Por primera vez, esta certificación internacional se desarrollará en una institución privada de salud en la Argentina. La actividad va a estar encabezada por Bárbara Harper, que es una referente mundial. El sanatorio Otamendi será sede los días 22 y 23 de octubre de la Certificación Internacional para Asistencia del Parto en Agua.
6: ¿Qué tal? Notable. Bueno, un saludo, una felicitación a la gente de Otamendi.
0: Hoy vamos a hablar con ellos. Bueno, lo que era antes una tontería, una chiquilinada, qué sé yo, una cosa de niños dentro del colegio, ahora ya es un delito. Esto lo explicó el abogado Cristian Cunio Libarona, que visitó el colegio Los Robles para explicarles a los alumnos los alcances del nuevo régimen penal juvenil, que establece la punibilidad desde los 14 años.
2: El daño que le ha hecho el kirchnerismo a la educación, ¿no? Esa maestra que dice, a ver, alumnos, hábleme de las colonias españolas. ¿Y de las colonias españolas? Yo creo que la de Antonio Banderas, la mejor de todas. No.
0: Fuerte declaración, Negrita, necesito que leas esta. La fuerte declaración del portavoz de la Embajada de China en la República Argentina.
1: Dice así, declaración de portavoz de la Embajada China en Argentina. El presidente de China, Xi Jinping, realizó recientemente una exitosa visita oficial a Estados Unidos, donde recibió una cálida bienvenida de parte de su par estadounidense, Donald Trump. Bien. Ambos jefes de Estado alcanzaron una serie de importantes consensos. Entre ellos, la necesidad de construir una relación bilateral de estabilidad estratégica sobre la base del respeto.
0: Claro.
1: La equidad y la reciprocidad que redundará en beneficio de ambos países y del mundo en su conjunto. En este contexto, cierto funcionario estadounidense que sigue aferrado a una mentalidad de la Guerra Fría...
0: Espera, hace un punto ahí. Ese cierto funcionario estadounidense es Peter Lamelas, que es el actual embajador de Estados Unidos aquí en la Argentina.
1: Citado en este texto como cierto funcionario.
0: Exactamente.
1: Estadounidense que sigue aferrado a una mentalidad de la Guerra Fría y a prejuicios ideológicos, ha vuelto a lanzar ataques malintencionados contra el Partido Comunista de China y el gobierno chino, difundiendo de forma deliberada una narrativa falsa sobre los supuestos riesgos de tecnología de China.
0: Sí.
1: Sus mentiras son un burdo intento de ser el ladrón que grita, detengan al ladrón. Sus palabras no merecen una refutación. Sin embargo, sus verdaderas intenciones de fomentar la discordia requieren una especial vigilancia.
0: Muy bien, muy bien. 6:31. Fuerte, ¿no, Willy?
4: Sí, sí. Recordemos, el embajador de Estados Unidos acá en Argentina había dicho que el uso de tecnología china en la Argentina es entregar la llave de tu casa.
0: Sí.
4: Había dicho.
0: Mira, vos que vos tenés un auto chino. Sí, por eso. Me parece que le entregaste
4: la llave de tu casa.
0: Qué bárbaro. 6:31.
2: Yo voy al chino acá a la vuelta que...
0: Y qué sé yo.
4: ¿Qué va a hacer?
0: Qué sé yo. No sabemos.

0: Bueno, mañana el presidente comienza otra vez una gira por el exterior. Es 6:32. Temperatura y pronóstico del tiempo, Negra.
1: 11 grados 7 décimas la temperatura, Eduardo, la humedad 87%. Tenemos viento del sector sudeste con una intensidad de 8 kilómetros en la hora. Feita la mañana con cielo cubierto.
0: Horrible. Sí, yo salí, estaba lloviznando.
1: Lloviznando apenitas.
0: A las 5 de la mañana lloviznaba apenas.
1: Cielo cubierto con llovizna y así va a seguir a lo largo de la mañana, por la tarde y por la noche cielo nublado. Mañana martes mínima de 12 grados, también mal tiempo y la máxima 18 grados.
0: Muy bien, bienvenidos los de las 6:30 de la mañana. Feliz despertar en este día feriado, lunes 12 de octubre, Día de la Raza.
2: Dijo Milei, yo tengo mis ideas y respeto el derecho de los demás, sí. Estar todos equivocados.
0: Lean, buen día, ¿qué tal? ¿Cómo va?
3: Hola, Edu, ¿cómo andás? ¿Todo tranquilo?
0: A Cormi ya lo saludamos, a Willy también, ¿no? Todos saludados, 6:33.

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4: No, este tema no, que mi mujer me mata. No.

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0: Y a las 6 de la mañana, 40 minutos, presenta el clima de Europa. Mañana fresca en la ciudad de Buenos Aires, con 11 grados 7 décimas de temperatura, la humedad 87%, viento del sector sudeste con una intensidad de 8 kilómetros en la hora y el cielo se encuentra cubierto. Se espera la probabilidad de lluvias aisladas por la mañana y cielo nublado por la tarde y por la noche. 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
1: Le preguntaron al presidente Milei, ¿usted tomaría algo con los presidentes? ¿Con los periodistas? Y sí, lo único que tomaría con los periodistas sería distancia.
2: ¡Claro!
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2: Bueno, casi las 7 menos cuarto, 6 y 42 minutos en todo el país en este lunes 12 de octubre, feriado, Día de la Raza. Mucha gente que nos está escuchando en la ruta, como Alfonso Mercurio, un gran amigo que está rumbo a Córdoba. ¿Títulos, querido Willy?
4: Sí, Eduardo, vamos a hablar del inicio de la cumbre anual del Fondo Monetario Internacional y del Banco Mundial hacia Tailandia. Está viajando el ministro de Economía Luis Caputo, también Santiago Bausili, y seguramente habrá reuniones también de los ministros de Economía del Grupo de los 20. Te diría que es la cumbre económica internacional más importante del año. Vamos a hablar también, Eduardo, de que mañana se va a conocer el dato de la inflación de septiembre. Las consultoras privadas estiman que llegó al 2%. Vamos a detallar lo que está pasando incluso en estos primeros días de octubre. El martes, mañana también, se debate en el presupuesto 2027 en la Cámara de Diputados y hacia allí va a tener que ir el secretario de Hacienda, Carlos Gubernan, a explicar todos los números del presupuesto. Esto va a ser mañana el comienzo del debate por el presupuesto 2027. Y como siempre, como todos los lunes, la agenda económica de la semana.
2: Muy bien, querido, lean títulos.
5: Bueno, Eduardo, como todos los lunes, como un montón de títulos que tienen que ver con el deporte, sobre todo con el fútbol y la fecha número 12 del torneo clausura, con un Racing que perdió 2-0 de local contra Belgrano y prácticamente sepultó las chances de meterse en el playoff, aunque la matemática todavía lo tiene vivo. Empató Independiente 0-0 con Talleres, los equipos de Avellaneda que se preparan para el clásico del próximo domingo en la cancha de Racing. Vamos a hablar de San Lorenzo, que logró el primer triunfo de la vuelta del gallego Insúa, 1-0 ante Riestra. Hubo clásico en Vicente López, Platense y Argentinos Juniors empataron 1-1. Recordemos que el fin de semana se confirmó el primer descenso a la Primera Nacional, fue el de Estudiantes de Río Cuarto, después de perder 1-0 en la cancha de River. En la tabla anual, a pesar de haber perdido 5-0 con Rosario Central, sigue mandando Independiente Rivadavia en una fecha número 12 que se va a terminar hoy con dos partidos. Lanús Vélez primero y después Gimnasia de Mendoza ante Newell's. Recordemos que estamos en una semana de Copa. Arrancan las semifinales de las Copas. Boca se prepara para jugar mañana en la Bombonera contra Vasco da Gama, la semifinal de la Copa Sudamericana. Recordemos, sin Leandro Paredes, con un desgarro importante, que lo deja hasta en duda para el superclásico del 1 de noviembre en la Bombonera. Y el último título tiene que ver con la Fórmula 1 y el Gran Premio de Singapur, con un Colapinto que no tuvo una buena carrera, en realidad tuvo un fin de semana para olvidar, y terminó abandonando la vuelta 32 en una carrera que terminó ganando Max Verstappen.
2: Bueno, querido Cormi, títulos para hoy.
6: Vamos a estar hablando de cuánto se puede comer, de cuánto dulce de leche se puede comer. Porque ayer fue el día del dulce de leche.
2: Ah, mira vos.
6: ¿Cuánto se puede comer?
2: ¿No te gusta? ¿Por día, por hora, por mes?
6: Por día.
2: Bueno,
6: por
2: día. Okay.
6: Promedio.
5: Bueno. Cada 24 horas. La dosis de dulce de leche.
6: La dosis de dulce de leche.
2: Una cucharadita.
6: Vamos a ver. Bueno. La inteligencia artificial como el médico. El riesgo de cambiar los especialistas por inteligencia artificial. El riesgo de confundir información con diagnóstico.
2: Claro.
6: Hasta dónde te puede ayudar y hasta dónde te puede confundir. En general, muchas veces es más lo que confunde y lo que hace asustar. Igual... la distribución de reumatólogos infantil muy desigual. Hay provincias que solamente tienen reumatólogos infantiles que viajan de Buenos Aires y hay alguna que no tiene ninguno. Solamente 70 reumatólogos, hay infantiles, hay en todo el país. Y finalmente, Eduardo, ¿qué es lo que nos recomiendan los cirujanos estéticos? ¿Cuáles son 5 criterios de seguridad que todo paciente debería conocer antes de hacerse una cirugía estética? Que hoy en día mucha gente no especializada y que no tiene ningún título habilitante está haciendo procedimientos cosméticos o estéticos.
2: Sí, hace mucho tiempo, ¿no? Bueno, me voy con Bike y los títulos internacionales. Juancito Dillon, buen día.
7: Buen día, Edu, buen día a toda la mesa, gran semana para todos. En este momento, surcando sobre los cielos el firmamento de Madrid, los aviones, con motivos de la los homenajes y la movilización militar que está el rey Felipe VI presidiendo por el Día de la Hispanidad. En este momento los escuchan atrás los aviones, un centenar prácticamente de aviones que están en este desfile patrio. Bueno, otros títulos internacionales con 20 grados de temperatura en Madrid. Tenemos los huitíes que golpearon el aeropuerto de Riad y el presidente Donald Trump está evaluando intervenir, ¿no? Incluso con una suba del petróleo, el precio del petróleo por estas horas ya sobre los $100 el barril. Trump también anuncia una tregua que favorece a Rusia, ¿no? Que presiona incluso a Ucrania para que la tome. Lo tomó de sorpresa Zelensky. Después vamos a explicar por qué de alguna manera beneficia a Rusia y perjudica a Ucrania. Esto lo dicen los principales diarios internacionales en la mañana de hoy. El otro gran tema, vos lo comentabas si abrías el programa, es la salud del Papa León XIV. El dato quizás más claro y que le pone prácticamente un hecho consumado es el diario El Estampa, que advierte que sería bastante difícil que se den las etapas de altitud en Perú. Eso ya descarta, va a ser prácticamente imposible que pueda haber, así que modificaciones.
2: 3.000 metros en Cusco.
7: Imposible, imposible. Ya lo dice La Estampa, obvio. Advierte que esas etapas del viaje no van a ser posibles, ¿no? Frente al cuadro que tiene el sumo pontífice. Otro tema esta mañana son los disparos, el desafío de Corea del Norte sobre Seúl, nuevos misiles balísticos, ¿no? Muy cerca también hay preocupación tanto en Japón, en Corea, por la situación de Kim Jong-un, ¿no? Un poco incluso a la deriva y sin todavía una agenda con el presidente Donald Trump que parecía que iba a ser este año. También hubo declaraciones del primer ministro Andy Burnham diciendo que Rusia interfirió en el referéndum del 2016 con respecto al Brexit, así que de nuevo la cuestión europea en contra, por lo menos de Europa contra Rusia, ¿no? Estados Unidos pareciera que intenta establecer puentes con Vladimir Putin, pero Europa está en contra. ¿Y qué más? Y me voy con hay mucho más, pero me voy con un tema medianamente que ha dejado el fin de semana también divertido del presidente norteamericano, Donald Trump, que en un meeting ha dicho que habría que renombrar al Océano Atlántico o Pacífico, y sugirió un nombre que sería Océano de América, ahí estaría bien, pero se fue diciendo, bueno, también podrían ponerle mi nombre, así que se fue riendo. Hay que recordar que hay potestad del presidente norteamericano de ponerle nombre a hitos geográficos y podría, dice algún diario, cambiarle y poner el nombre que quisiera al Pacífico y al Atlántico. Así que veremos, por ahí tenemos un Océano Atlántico o un Océano Trump, querido Eduardo.
2: Muy bien, cerramos.
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2: Bueno, faltan 10 minutos para las 7 en punto. Me voy al tránsito. Fino Martínez, buen día.
9: Eduardo, muy buenos días. Hay un accidente en Massa al 1100 entre Avenida San Juan y Humberto Primo. Hay muy buena marcha para ingresar y salir de la ciudad de Buenos Aires. Todas las autopistas con buen tránsito a esta hora. En La Plata, Buenos Aires, tener en cuenta que por obras hasta el fin de mes permanecerá cerrado el egreso hacia Punta Lara a la altura del kilómetro 52. Como opción pueden salir hacia Diagonal 74, girar en la rotonda y retomar hacia Punta Lara. Esto es por obras, repito. Y también por obras no están funcionando los trenes Sarmiento y los ramales Mitre y Suárez del ferrocarril Mitre. Esto se va a mantener durante todo el día de hoy, viene ya del fin de semana. Los subtes empiezan a las 8 de la mañana.
2: Bueno, muy bien, señores. Premio Nobel de Economía.
10: No me importa.
2: No es Minel. No es Milei. Ay. La Real Academia Sueca de Ciencias ha decidido otorgar el Premio de Ciencias Económicas en memoria a Alfred Nobel 2026 a un señor que se llama Robert Hall y el otro Michael Woodford.
5: Mucho gusto, ¿no?
2: Por los fundamentos microeconómicos de la estabilización macroeconómica.
10: Es un delincuente.
2: Todo lo contrario a Javier Milei.
5: Micro.
2: Los fundamentos microeconómicos de la estabilización macro. Bueno, tengan en cuenta que para nuestro presidente Javier Milei no hay micro. Hay solamente macro. Y la macro es el conjunto de todas las micros. Algo así, ¿no?
5: Sí.
2: Algo así, ¿no?
5: Sí.
2: Bueno, ¿podés contar quiénes son estos dos señores Premio Nobel de la Paz? De Economía.
4: Sí, Robert Hall, como decías recién, es un economista que tiene una extensa carrera en el área y sobre todo especializado todo lo que es micro, pero más que nada las derivaciones que surgen de las derivaciones macro.
2: Uy, lo que va a decir, escucha esto. Me imagino la reacción del presidente Milei. Estos dos tipos sentaron las bases del paradigma neo-keynesiano.
10: Me importa tres carajos.
2: En el que los modelos se construyen sobre microfundamentos, lo que significa de abajo hacia arriba. Los resultados económicos son el resultado de millones de decisiones tomadas a nivel micro por hogares y empresas, utilizando modelos basados en este enfoque, en lugar de estudiar simplemente la economía desde una perspectiva macro, con una vista de pájaro. La investigación de Hall y Woodford ha generado un cambio de paradigma en la teoría de la política de estabilización. Bueno, veremos las reacciones.
4: En cuanto a las universidades, Robert Hall es de Stanford y el otro es de Columbia.
2: Woodford, ¿de dónde es? De Columbia. Bueno, muy bien. Faltan 6 minutos.
10: ¿Qué te ¡la reputa madre!
2: ¿Por qué te reís? ¿Por qué te reís?
11: Los va a matar a
2: todos. Uy, las cosas que voy a decir. Son neo-keynesianos.
11: Zurdos. Zurdos.
2: Y un poquito. Faltan 6 para las 7. Bueno, señores, efeméride ese desembarco. Dale.
10: Dale. ¡Zurdos, hijos de puta!
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2: Todo lo contrario. Bueno, todo lo contrario de Milei. Sí, señor. Bueno.
6: Hoy es el cumpleaños de nuestro jefe máximo, el señor Rubén Corda.
2: Muy bien.
14: Muy bien.
2: Feliz cumpleaños.
6: Un día como hoy, en 1884, se funda Ushuaia.
2: Mira vos.
6: Que quiere decir en la lengua de la GAM, bahía que va hacia el poniente. El Comodoro Lacerre la funda. Ya había gente antes, pero se habla de la fundación.
2: Sí, claro.
6: ¿No? Y en el 81, Necochea.
5: Mirá.
6: Sí. En 1904, el club, yendo más a la capital, el Club Atlético Atlanta.
5: Atlanta.
15: Un gran saludo para todos. Ayer le ganó a San Martín de Tucumán. Está a un punto del puntero en su zona. Está peleando decididamente para volver a primera.
2: Ojalá que vuelva.
15: Desde el 84 que no juega en primera.
2: Pero ojalá.
6: Muy bien. Atlanta, ¿eh? Y en 1492, con una inversión de $500,000, de la cual Colón puso 250,000 maravedíes, que era un poco menos, llegaron, hubo, el señor Triana gritó lumbre, no gritó tierra, gritó lumbre, se ve que veía alguna fogata por ahí, ¿no? Y bueno, y llegaron a Colón, el primero de los cuatro viajes que hizo Colón, es el día del farmacéutico.
1: Grande, Doc.
6: Yo nací en una farmacia, me crié en una farmacia, así que los saludo con mucho afecto a todos los farmacias de barrio, todavía hay muchas farmacias de barrio, claro, que te aconsejan, que...
0: Las de turno.
6: Es el Día Nacional del Bochófilo. Campeonato de bochas. Campeonato de bochas. Ahí en Córdoba es
14: no
6: muy
14: sabía
6: popular.
14: Que se llamaba Bochófilo.
6: Bochófilo. Boca, River, Ferro y Argentina tuvieron canchas y representantes de esta disciplina. Hoy se practica en los barrios.
1: Los jubilados.
6: Pero
0: no, no. Las plazas. ¿No? ¿En las plazas hay?
6: Sí, todavía en alguna plaza hay, sí.
15: Ahí al costado de la General Paz hay una canchita linda de bocha, ¿no? Sí. Se los veo jugando a los jubilados. Linda, linda. Sí.
6: Es el día de la artritis reumatoidea, lo vamos a ampliar en el sector salud, y hubo 14 asunciones presidenciales en un 12 de octubre.
1: ¿Ah, sí?
6: Sarmiento, Irigoyen, la última asunción de Perón también fue un 12 de,
1: hoy, ¿no?,
6: de octubre. Un 12 de octubre.
1: La tercera presidencia.
6: Exactamente, la tercera presidencia. Exactamente.
1: Mira.
6: Y un día como hoy nacía alguien que lo volvían loco los Tortellini, los Sagnolotti. Luciano Pavarotti, el más grande de lo que hay.
0: Qué maravilla.
15: Un grande.
6: Un fenómeno. Un fenómeno. ¿Vos llegaste a bailar con Ray Conniff?
14: No.
6: No, no. Es mucho.
14: ¿Qué es Ray Conniff? A ver.
6: Conozco el nombre, pero...
0: Es muy joven.
6: Pero esto... Es un viejazo, ¿no? Me parece. Raycones. Es un músico, director de orquesta, un arreglador que era muy, muy famoso en el 60 y creo que llegó hasta el 70. No creo que haya llegado hasta el 80, ¿no?
0: ¿Pero era para Desembarco?
6: No, no, no. Eso es de la película del Doctor Zhivago.
14: Esto sí, este tema lo conozco.
6: Sí.
14: Por la película.
6: Por la película, sí, sí, pero... No, Ray Conniff es mucho más antiguo.
14: Bueno, ¿qué más?
6: Y Hilda Lizarazu, una cantautora y fotógrafa argentina.
0: Sí.
14: Me encanta este tema.
0: De Montaña Rusa era.
14: Sí, señor.
6: Sí.
15: Década del 90, hermoso.
14: ¿Qué más?
6: En el 80 nació la Sole.
14: Muy bueno, muy bueno.
16: Que Dios lo bendiga.
15: Como los punchazos, como nosotros.
16: Por tanto recuerdo lindo simbol su memoria.
14: ¿Qué más?
6: Dicho lo cual.
14: Dicho lo cual, nos vamos al desembarco.
15: Vamos, vamos.
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0: la corneta.
1: Doc. Grande Doc.
2: Bueno, nada se compara con la música que vamos a poner, ni nada se compara contigo. Va. Para mí no es de ese marco. Chris Cornell.
0: Mi voto es no. No es para ese marco.
3: Viene un lunes negro.
4: Bueno, arrancaste para atrás.
2: Voy a votar eso también.
4: No, vos no podés votar.
2: Y voy a votar también negativamente.
4: Ok. ¿Qué más?
2: Bueno, buenas noches, chica.
4: Acá sí te acompaño.
0: Desde la primera nota es desembarco.
4: No es el tema original, es una muy buena versión. Me encanta este tema. Mi voto es positivo.
5: Es uno igual.
0: Unanimidad.
4: Uno iguales.
6: Vamos, maestro.
2: Que haya amor.
6: Epa.
2: En esta mesa.

0: Dale, Edu, dale, Edu. Dale.
1: Para mí no es de ese valor. Para ir escuchando en una ruta, que me gusta esa banda. O paso a buscar a la niña por la casa para ir a comer, qué sé
0: yo. Yo lo intenté, doctor.
2: Sos demasiado buena, negra.
3: Esto es 1-2 y partido terminado.
1: 1-2.
3: No, pero no lo partí. ¿Por qué terminado? ¿Pero cuántas balas tiene el doctor?
1: 1-2.
4: Cuando pierde tiene 1000, cuando gana...
1: Claro, sí. Por eso.
5: No tengo el corazón.
2: Acá se despertate, Willy.
0: Muy bien, muy bien.
1: 2-2.
3: 2-2.
1: Y te retiras.
5: Me retiro con un empate.
2: Bien, bien.
0: Qué grande.
3: El feriado de empate. No hay
2: titula Monsanté. Titula Monsanté.
4: Discreto empate
1: la boca,
4: para empezar la semana.
1: No, ni abrir.
4: Es el
1: abrir
4: la boca. Discreto empate para empezar la semana.
1: Sí, sí, sí. Muy pobre. Muy
5: pobre. ¿Por qué pobre? Discreto, pobre pasó.
1: No, pobre, pobre. Sí,
4: pobre, pobre, discreto.
1: Pobretón.
0: Para mí están muy exigentes.
1: Mediocre. Pobretón.
0: Para mí.
5: Mediocre. Sí. Desde discreto pasamos a pobre y mediocre.
0: Son muy bravos.
5: ¿Qué pasó?
3: Muy fácil, negra.
1: Bueno, hoy me toca elegir a mí, dicen.
2: Qué buen tema, bueno.
0: Para
3: toma
0: mí
3: nota,
0: es redes hermanas.
2: Un tema
6: Alcahuete.
1: No sé si hoy estoy. No sé si hoy estoy muy inspirado, pero este tema a mí me encanta. Poné.
0: Ay, Gloria Estefan.
3: Toma nota, Cormi.
0: Es si voy a perderte, ¿no? Me parece.
1: Exactamente.
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1: Gloria Estefan.
0: Ah, yo lo escuchaba, lloraba, lloraba. Porque me había peleado con mi novio de ese momento. Y escuchaba esta canción, por eso, viste que sonó y dije, si voy a perderte, porque yo me estaba separando.
2: No.
0: Sí. Y ponía la canción en cassette en ese momento y lloraba. Nunca se masoquearon así con una canción.
1: Sí, claro.
2: Una vecina mía. Que fue el marido y muchas lloraba. Veces. Y lloraba. ¿Lloraba? Hasta yo lo extrañaba al tío.
4: Y paso, ¿no?
0: Los primeros amores que uno llora.
1: Sí, claro.
2: Se va.
1: Gran tema.
8: Temazo.
1: Bueno, elige un oyente.
9: Hola, buenos días, amigos de Radio Mitre. De alguien tiene que decirlo. Para el desembarco me gustaría escuchar Billy Joel, Honesty.
1: Uy, qué gran tema.
9: Que te espero aquí en España. Soy propietaria, ¿eh?
1: Ah, bueno, qué bien.
2: La señora es propietaria.
3: Tu momento.
1: Willy, propietaria en España y elige este tema.
0: ¿Qué partido?
3: No se puede pedir, Eduardo.
1: Claro.
2: Una grande.
0: Una maja.
1: Tenés un gran partido ahí, ¿eh?
3: Ahí estamos. Quiero que no vote a Sancho.
1: No.
4: ¿Dijo Willy o dijo Rolo? A mí me quedó la duda.
9: Honesty. Rolito, que te espero.
1: Ah, aquí Rolo.
9: Soy propietaria, ¿eh?
3: Es tuya, Rolo.
4: Aquí ahora sale el... Hay uno al mediodía de Iberia, me parece.
3: Bueno, Iberia.
2: ¿No? Allá vamos.
1: Iberia, la línea del Papa.
3: El pasaporte.
4: Vos, Willy, podés decir también que yo tampoco en el rebote de una amiga.
3: Claro, por ahí. Voy de segundo.
4: Sí. Una señora buena, capaz que encontrás.
2: Señor, un adiós.
1: Bueno, un famoso elige.
10: Hola, ¿cómo les va? Buen día, les habla Petete Martínez, conductor de La Primera Mañana de Radio Mitre Córdoba. Yo les quiero pedir un tema que a mí en mi adolescencia me generaba muchísima expectativa. Va, a todos los pibes nos generaba mucha expectativa. Y es Paisaje, de Franco Simone.
0: Pero
10: un abrazo para todos, buen programa.
1: Abrazo, Petete.
4: Línea Villar, temazo.
1: Oito grasita, Petete.
4: Bien, Petete.
0: ¿La versión
4: la
0: de Santico,
4: madre,
0: no te gusta?
4: La de Gilda.
0: ¿La de Gilda?
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4: Che, está buena la de Villantico, ¿no?
0: Qué lindo.
1: No, está bien, lo hace bien.
3: Gracias, chacho.
2: No.

0: Oh,
1: qué enganche te mandaste, ¿eh?
2: Muy de telo, muy de telo.
3: Hermoso, ¿eh?
1: Tiene olor a jabón chiquitito.
2: Sí, a, pues, sí.
4: No, déjate.
2: Con mucho olor a jabón chiquitito.
3: A la banda que dice desinfectado. A la banda esa que dice sobre el bidet.
1: Su turno ha finalizado.
2: Mucho aerosol ese asqueroso. No. Qué olor asqueroso.
1: Retire su pedido.
2: Bueno. Rolo, querido.
4: Bueno, lo mío es la hermosa Colón en Entre Ríos.
2: Escuchá, escuchá cómo tiran el aerosol. Mira, abrieron la puerta y...
1: El desinfectante, ¿viste? Blade.
4: Nah, lo mío es ahí en Colón, en Entre Ríos, en la discoteca. Mediterráneo.
2: Mediterráneo.
4: Y un tema de una diosa de Yuri.
2: Yuri.
5: ¿Quieres espagueti? Yo prefiero la ensalada. Somos de comedia americana.
1: Este muy desembarco no es, ¿no? Me parece. No, el video, por Dios.
2: Es malísimo, esto es malísimo.
4: Esto es espectacular.
5: Estamos tirándonos los platos.
2: Mira la loca que tiene, ser desquiciada.
1: Esto que es en los 80, ¿no? Más o menos.
5: Dame un beso.
2: No.
5: Dame un beso. Perdóname.
1: La estética del pelo y el maquillaje.
2: Alguien que te dice así, dame un beso.
3: No.
2: Una cosa insoportable.
1: Me hace acordar esa, no soy yo.
2: No, no, no, pero es terrible. Escúchame, autoritaria la tima. Mira, ¿cómo? Mira, escucha,
5: a
2: escucha.
5: Paraguay, dame un beso. Dame un beso.
2: Autoritaria la tipa.
3: Se la baja mal. Es la dictadura del desembarco.
2: Claro.
4: Una diosa total.
2: ¿Quién es esta?
3: Yuri.
2: Yuri.
4: Contá quién es Yuri.
3: Yuridia Valenzuela
2: Yuridia.
3: Canseco. Sí.
2: Ah, la mierda.
3: La natural de Veracruz, México.
4: Ah. Vale, vale.
3: Tema de 1985. Yuri le puso, obviamente, por el acopo que, o poco del, claro, del nombre, Luis Miguel. Le dijo, ponete Yuri, no te compliques. Claro. O sea, es que, así como la ves tan picante, tan fuerte pidiéndote el beso, a finales de la década del 90, ella le puso una pausa a la carrera musical porque se dedicó...
2: Qué lástima que no siguió con la pausa.
3: Iba la pausa de la música cristiana de modo protestante.
4: ¿Ah, sí?
2: Mirá vos.
3: Y bueno, después volvió.
4: Y la
3: regresó a la música...
2: Qué lástima.
3: A la música, digamos, comercial.
6: Eran todos protestantes.
3: Lanzó más de 30 discos. Vendió 40 millones. Además, hizo cine y televisión.
1: Ahí la tenés, mira.
3: Así como la ves,
1: Yuri. Así como la ves.
3: A Yuridia.
1: Con el dame un beso.
4: Ustedes protestan cuando ella canta. Total.
2: 40 millones de sordos compraron. Hola.
5: Dame un beso.
2: No. No te doy nada. Bueno, señores.
1: ¿La matamos? ¿Cómo dice?
2: Sí, sí.
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5: Dame un beso. Dame un beso. No.
6: De cancha, la podemos saltar.
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2: Bueno, nos vamos al informativo. 2 minutos.
6: ¿Y qué crees?
5: Dame un beso.
6: No.

0: beso.
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3: Llovizna en Buenos Aires, la temperatura 11 grados 7 décimos.
4: Carísimi.
5: Queridos, recientemente, durante unos controles médicos, los médicos me han detectado un nódulo localizado en el pulmón. Se ha identificado en una fase muy temprana y está bien delimitado. Los médicos consideran oportuno intervenir.
3: El papá será operado y crece la incertidumbre por su visita a la Argentina. León será intervenido para extirparle un nódulo pulmonar detectado en una etapa temprana, aunque el Vaticano estima una recuperación de alrededor de una semana todavía. No está confirmado si podrá cumplir sin cambios su gira por la Argentina, Uruguay y Perú, prevista del 6 al 17 de noviembre. El Nobel de Economía para dos estadounidenses que trabajaron sobre los fundamentos microeconómicos de la estabilización macroeconómica. Se trata de Robert Ernest Hall y Michael Woodford. Robert Ernest Hall es un economista especializado en macroeconomía, empleo, inflación, política fiscal y funcionamiento de los mercados. Es profesor emérito de la economía de la Universidad de Stanford y miembro emérito de la Hoover Institution. Michael Dean Woodford es uno de los economistas académicos más reconocidos en el campo de la teoría monetaria y la macroeconomía. Es profesor de Economía Política en la Universidad de Columbia y ha dedicado gran parte de su carrera a estudiar cómo las decisiones de los bancos centrales influyen en la economía. El calvario de Valentín Yankelevich, el hijo de Romina Yan y nieto de Gustavo Yankelevich y Cris Morena, relató los padecimientos con su padre luego de la muerte de su madre.
6: Cuando yo tenía 10 años, 9 años, empecé a sufrir violencia física y psicológica de parte de Darío, mi hermano también. Era el infierno vivir en esa casa. No, yo no le digo papá porque él no cumplió ese rol. Eran golpes, gritos, maltrato. Las 8 horas que yo pasaba en el colegio eran las mejores 8 horas del día, porque no volvía a mi casa. O sea, desde agarrarme de los pelos, llevarme por la escalera, pegarme, dejarme encerrado en el cuarto, traerme la comida 4 horas después fría, apoyarla en el piso, toma, come. O sea, yo sentía que yo no servía para nada, dicho por sus palabras. La persona que supuestamente nos tenía que cuidar después de perder a nuestra mamá.
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3: Saludamos a Fernando Martínez.
7: Buenos días, perdón, hay reducción por un accidente en Massa al 1100 entre Avenida San Juan y Humberto Primo. Chocaron una moto y una bicicleta. Está trabajando el SAME. Además, tránsito fluido para ingresar y salir de la ciudad de Buenos Aires. Muy buena marcha en todas las autopistas en este feriado. Recordamos a los usuarios de trenes que los servicios del Sarmiento y en el Mitre, en los ramales Suárez y Mitre, se encuentran interrumpidos por obras.
3: Estamos en Rosario, en la 96.5, 12 grados 2 de temperatura. En Capital Federal y Gran Buenos Aires, el cielo está cubierto con llovizna. La temperatura 11 grados 7 décimos y la humedad 87%.
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11: Martín Esteban, buen día.
12: ¿Cómo estás, Eduardo? Buen día para vos, buen día para todo el equipo.
13: ¿Qué tal?
12: Buen inicio de esta jornada. Bueno, feriado, dispuesto a compartir este feriado también con ustedes. Y estamos muy contentos en Mitre y el Campo, no solo por la nominación a los Martín Fierro, sino por las mediciones de septiembre.
11: Obviamente,
12: 41.9 de audiencia.
11: Muy bueno.
12: Los domingos de 7 a 9. Así que, bueno, el reconocimiento también de la gente para la radio y Mitre y el Campo. Mientras tanto, estamos transcurriendo esta primavera pegajosa, llovizna, garúa finito en distintas zonas del área agrícola. Estamos casi con un 30% por ahora de la siembra de maíz en nuestro país y la siembra de girasol que está casi en un 40%. Ahora, paralelamente también están avanzando las primeras labores de cosecha de trigo en el norte del país. Son los primeros lotes y también se comenzó a sembrar de a poco, comienza la siembra de soja en la denominada campaña gruesa que estamos transcurriendo. Después lo vamos a comentar, el Departamento de Agricultura de Estados Unidos estimó más maíz en la plena cosecha que tiene Estados Unidos ahora, razón por la cual esto está tranquilizando las cotizaciones del cereal y un poco también está arrastrando a la soja, promediando $474 en Chicago, $560,000 la tonelada en Rosario. Así que más adelante nos encontramos, Eduardo.
11: Bueno, un gran abrazo.
12: Hasta luego, chau.
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0: 7 de la mañana con 22 minutos. 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
1: Bueno, negra, recordamos la temperatura y pronóstico del tiempo.
0: 11 grados 6 décimas la temperatura en la ciudad, la humedad 87%, el cielo se encuentra cubierto, se espera, Eduardo, para hoy la probabilidad de lluvias aisladas por la mañana y una temperatura máxima de 16 grados.
1: Bueno, Pedro Sánchez lo acaban de recibir con insultos, silbidos y abucheos a su llegada al desfile militar del 12 de octubre. La está pasando horrible.
2: ¿Qué tal?
1: En España.
3: Afortunados días, amigos, edición extra de la danza de la fortuna. Gordo, recordamos en el Kini, dos ganadores que se llevan 2.652 millones de pesos. Los afortunados de Santiago del Estero Capital y en Ceres, en Santa Fe.
1: Muy bien.
3: Una fortuna.
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1: Bueno, vamos a los títulos. ¿Te parece? ¿Actualizamos?
0: Sí, Eduardo, todo lo que tenés que saber antes de salir de tu casa. A un mes de su visita a la Argentina, el Papa León XIV será operado para extirparle un nódulo en un pulmón.

0: sumo pontífice anunció que la lesión fue hallada durante un control reciente que fue detectada en etapa temprana. La intervención se realizará en los próximos días y demandará una semana de recuperación. El presidente Javier Milei viaja a Estados Unidos. Llegará a Washington para participar de un acto con la comunidad hispana que respalda la campaña de Donald Trump, recibir un nuevo premio y disertar en la Cámara de Comercio de Estados Unidos. Luego irá a Madrid para acompañar a la ultraderecha de cara a las elecciones de fines de noviembre, adelantadas por las crisis del gobierno socialista. Viaje de Caputo a Taiwán. Tailandia. Ante el FMI y el Banco Mundial buscará destrabar nuevos fondos y blindar el programa financiero. Amplía Willy Laborda.
1: Viaja a Bangkok en esta nueva cumbre anual del Fondo Monetario y del Banco Mundial. Va a ir junto al presidente del Banco Central, Santiago Bausili, y el vicepresidente de esa misma entidad, Vladimir Bernin. Se va a ver cara a cara con la directora gerente del Fondo Monetario, Cristalina Georgieva, el titular del Banco Mundial, Ajay Banga, y el número uno del Banco Interamericano de Desarrollo, Ilan Goldfein.
0: Comenzó el traslado de presos desde la cárcel de Devoto al penal de Marcos Paz. La mudanza forma parte de un plan conjunto entre la Ciudad de Buenos Aires y el Ministerio de Seguridad Nacional. El jefe de gobierno porteño, Jorge Macri, calificó el hecho como histórico. Murió un argentino en Punta Cana. Un camión hizo una mala maniobra, lo hizo caer y lo arrolló. El joven de 30 años era oriundo de Pergamino y residía en República Dominicana junto a su pareja. La familia pidió que se presenten testigos para avanzar con la causa judicial. Su cuerpo será repatriado. Encontraron el cuerpo de una beba de un año en un canal de riego de Guaymallén, provincia de Mendoza.
2: Qué bárbaro, Dios mío.
0: La búsqueda de la menor se inició después de que su padre advirtiera de que ya no se encontraba dentro de la vivienda. Al no dar con el paradero de la menor, la familia advirtió a las autoridades. El cuerpo de la beba fue hallado en un canal de riego frente al domicilio donde residía la menor junto a sus padres. Ahora la justicia investiga qué sucedió. Un argentino será extraditado desde Australia. Está acusado por cometer estafas con criptomonedas. Nicolás Mediorroz Jucosa será trasladado al país el próximo jueves y quedará a disposición de la justicia. Los denunciantes dieron una intensa pelea hasta lograr que se pidiera su captura internacional. Por último, torneo clausura.
2: Sí.
0: Fecha 12. Antes del clásico, Racing perdió 2-0 con Belgrano e Independiente empató 0-0 ante Talleres. Amplía Leandro Buonsante.
3: Bueno, arranco por Racing. Otra noche mala de la Academia, jugando como local. Fea derrota ante un equipo muy serio, el último campeón del fútbol argentino como Belgrano. La verdad que si no hubiera sido por Cambeses, incluso creo que Racing hubiera perdido por más diferencia. Quedó a 7 puntos de meterse en el playoff cuando todavía quedan 2 en juego. Y encima ahora le toca el clásico de local, que a esta altura es un poco salvar el año. Y ni siquiera, porque el año de Racing, excepto que haya un milagro y se meta en el playoff y después pelee por el campeonato, es tétrico. El 2026 de Racing es tétrico. Y el Rojo hizo en Córdoba, corriendo a Independiente, para mí un muy buen segundo tiempo, llegó un montón, pero bueno, esto se mide por goles y la eficacia es parte del juego, y le faltó esa maldad para hacer ese gol que quizás mereció. Independiente, a diferencia de Racing, sí está entre los 8 mejores de su zona, está quinto y ni perdiendo el clásico va a dejar de estar en puesto de playoff. Es un equipo que le cuesta un montón ganar de visitante, pero bueno, en definitiva tuvo una mejor prestación que Racing. ¿Cuándo es el clásico? El domingo que viene, el Día de la Madre, en la cancha de Racing, a las 14:45, a las 3 menos cuarto de la tarde. Muchos dirían el hambre y las ganas de comer. Racing e Independiente respectivamente.
2: Bueno, me voy al tránsito. Fino Martínez.
4: Sí, Eduardo, con muy poca marcha en estos momentos en todas las autopistas, muy feriado en Panamericana, en la General Paz, en las autopistas urbanas, recordamos. Está cerrada por obras en la salida del kilómetro 52 en la autopista Buenos Aires-La Plata y que no están funcionando los trenes Sarmiento y tampoco el Mitre en los ramales Suárez y Mitre por tareas de mantenimiento.
2: Muy bien, gracias.
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7: Bueno, algunos criterios de seguridad que dicen los especialistas en cirugía estética. El lugar donde uno se lo va a hacer tiene que estar habilitado oficialmente. el profesional debe tener nombre, matrícula, especialidad, y hay que verificar las credenciales en los registros oficiales, en las sociedades. El producto, tener qué marca se utilizará y comprobar, siempre tener una copia de lo que es el producto, alguna parte de la etiqueta, ¿no? Y ver cuál es la atención posterior que se va a tener. Te digo cuáles son aquellos procedimientos estéticos que necesitan sí o sí la presencia de un médico. Un láser, un peeling medio o profundo, tiene que ser un médico capacitado, un dermatólogo o un cirujano plástico. Toxina botulínica tiene que ser un médico, no un cosmetólogo. Ácido hialurónico, idem. Los bioestimuladores inyectables, mesoterapia, plasma rico en plaquetas, tiene que ser médico, y los tensores también, la liposucción también, la blefaroplastia, que son los párpados, o la rinoplastia, todo eso es cirugía, como todo el mundo lo sabe. Lo que más puede estar en dudas, Eduardo, es el láser, la toxina botulínica, el ácido hialurónico, la mesoterapia, el plasma rico en plaquetas. Más puede estar en dudas en la gente. Desde el punto de vista legal, está indicado que estas personas tienen que ser intervenidas por un médico. Hay mucha gente sin un título habilitante que está por ahí interviniendo. Lo que sí, hay cosas que cambian según la localidad, porque hay provincias o localidades que pueden tener su propia legislación, así que cada persona que va a hacer una intervención debería enterarse en manos de quién se pone.
2: Cerramos.
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8: Día del farmacéutico, ese viejito que venía con el cierre de bajo en el pantalón.
9: Sí.
8: La chica que le dice, abuelo, tiene la farmacia abierta. No hay problema, mija, el medicamento ya está vencido.
2: Bueno, gran nota hoy en Clarín por la disputa en el peronismo. Ya hay más de una docena de candidatos para suceder a Kicillof. Gran nota de Martín Bravo, donde habla de la danza de nombres para gobernar la provincia, ¿no? Y ya están anotados Gabriel Catopodis, Jorge Ferraresi, Julio Alac, Fernando Espinosa, Mayra Mendoza, Guado de Pedro, Juan Andreotti, Gustavo Menéndez, Leonardo Nardini, Mariel Fernández, Federico Achával y Federico Termín. Todos ellos se anotan para ser gobernador por el peronismo en la provincia de Buenos Aires. Ahora, el otro tema clave de la política que va a tener que resolverse sí o sí a fines de este mes, principios de noviembre, es si hay paso o no hay paso a nivel nacional para presidente. El gobierno estima que tiene el número necesario para suspender las PASO. Ahora, si no hay paso, cada uno de los partidos políticos tendrá que decidir, no sé, en una interna o a dedo, quién va a ser el candidato a presidente. El tema es en el peronismo. ¿Cómo lo van a decidir? Aparentemente irían a una interna partidaria. Y en esa interna partidaria, quien se va a anotar seguramente como candidata va a ser Cristina Kirchner, la condenada. Desde la cárcel va a querer ser candidata. Y algunos están soñando, por ejemplo, con la fórmula Cristina Kirchner presidente, Gerardo Zamora vicepresidente. Como Cristina Kirchner no va a poder ser candidata, o sea, puede ser candidata dentro de una interna partidaria, ahí no está bajo la ley de la Cámara Nacional Electoral. ¿Qué sé yo? Nos reunimos todos nosotros aquí y hacemos una interna entre nosotros. La Cámara Nacional Electoral no se opone a que elijan a la negra Verón, por ejemplo, candidata. Nosotros elijamos candidata a la negra. Pero después la negra no va a poder ser oficializada porque la Cámara Nacional Electoral no la va a aceptar porque está condenada. Y está condenada para ejercer cualquier cargo público de por vida. Ahora, en ese caso, quien puede ser candidato a presidente y puede ser anotado como candidato a presidente es, por ejemplo, Gerardo Zamora. Tranquilamente. Por eso yo creo que van a empezar a escuchar este nombre y apellido. Gerardo Zamora el ex gobernador de la provincia de Santiago del Estero como candidato a presidente por el Perú.

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1: La temperatura en la ciudad de Buenos Aires es de 11 grados 6 décimas, la humedad 87%, el cielo se encuentra cubierto y está la probabilidad de lloviznas aisladas para lo que resta de esta mañana con una temperatura máxima de 16 grados.
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2: Bueno, Martín Redrado acaba de postear en X, merecido premio Nobel de Economía a Robert Hall y Michael Woodford por sus contribuciones en políticas de estabilización macroeconómicas a lo largo del ciclo. ¿Eso es?
3: Sí, así es.
2: En particular, interactué con Woodford en varias conferencias e investigaciones donde realizó contribuciones determinantes para la política monetaria de los bancos centrales del mundo. Deseo destacar su modelo de formación de expectativas y el impacto de la comunicación de las autoridades económicas sobre la sociedad.
3: Sí, porque se refiere seguramente al forward guidance, que es el manejo de las expectativas y la comunicación del Banco Central y cómo ello influye en las decisiones de todos nosotros. Si el Banco Central te da a futuro líneas de, si querés, estabilidad o calma, vos operás de manera calma, obviamente incide mucho en ello la credibilidad que tenga la autoridad monetaria, ¿no?
2: Muy bien, 7:40.
4: El banco entre viajar en el fin de semana largo con tu pareja o juntarte con tus amigos a comer un asado, ¿qué elegís? ¿Cocido, a punto o jugoso?
2: Bueno, leí en Infobae la familia de San Pedro que se enfrentó al poder de camioneros y logró que estén por condenar a dos dirigentes que bloquearon su pyme. Ellos son Ariel y Gustavo Rey, los dueños de la pyme, que están por lograr la condena de los sindicalistas que los bloquearon. Ariel Rey es dueño de Rey Distribución, está en Brasil en estos momentos. Ariel, buen día, ¿qué tal? ¿Cómo le va?
5: Hola, buen día, Eduardo. Muy buen día a todos y buen día a toda la audiencia.
2: ¿Nos cuenta la historia de cómo fue ese bloqueo? ¿Cuándo fue?
5: Sí, realmente nosotros esperábamos con muchas ansias esta instancia de poder llevar a juicio oral o a debate y poder dejar afirmado con pruebas lo que veníamos sufriendo durante tanto tiempo en los periodos del 2017 al 2019 con este tipo de prácticas, de este tipo de gremios, ¿no es cierto?, que utiliza la extorsión, la coacción, el apriete, el patoterismo, que se termina metiendo en este caso en nuestra pyme para tener un cierto control esta fuerza de daño que nosotros realmente no pudimos sostener y convivir. Por eso decidimos con mi hermano, con mi viejo, denunciar esta situación allá por el año 2021. Me acuerdo un 15 de enero, nos despertamos o prácticamente no pudimos dormir y mirando las cámaras de video de seguridad de nuestro negocio vimos un grupo de 12 o 15 muchachos todos vestidos o referenciados con camioneros ponerse al frente de nuestra empresa. Y bueno, ahí fue cuando nos acercamos con mi hermano, con mi señora, con nuestra familia, porque siempre para este tipo de situaciones terribles que nos tocó vivir a los empresarios o a los dueños de una pyme, tuvimos el apoyo de nuestra familia para enfrentar este tipo de situaciones. Y bueno, ese día 15 de enero tuvimos nuestro primer bloqueo por parte del sindicato de camioneros, y fue ahí donde decidimos llevar esta situación al ámbito que corresponde, que es al ámbito penal. Ese fue el detonante, ¿no es cierto? A partir de ahí, la presión, la extorsión por parte de un sindicato que nunca le interesó las cuestiones laborales. Y ahora a la espera, este día miércoles que tenemos el veredicto de una causa que la verdad que para nosotros fue muy importante poder exponer, no tanto por la importancia que particular, sino por lo que significa para la Argentina, porque también sabemos que es una situación que tristemente se normalizó en la ciudad, en la sociedad, y bueno, por eso estamos esperando este miércoles una causa, digamos, o una devolución de parte del juez a la espera de justicia.
2: Todo comenzó, leí la historia, y todo comenzó allí en el 2017 cuando ustedes aceptaron una contribución, entre comillas, ¿no? Sonaba extorsión, ¿no? Una contribución mensual al sindicato.
5: Por eso decimos que tristemente está normalizado en la sociedad. No funciona, no funcionás, no podés trabajar en paz si no lo tomamos de esa manera. Imagínate que para nosotros, como PYME, como empresa familiar, que teníamos todas las cosas en regla, dentro del encuadre que corresponde, que es el encuadre de comercio, y con todas las cosas como corresponde, es absolutamente indigno tolerar o tener que sostener algo que entendíamos que es un delito. Sí. Así comenzó, Eduardo.
2: Le dijeron, para trabajar en paz tienen que poner un sueldo por mes.
5: Así funciona esto.
2: O sea, si no ponían la guita, no había paz.
5: No había paz, no ibas a poder trabajar, te íbamos a bloquear, como había pasado. Yo me acuerdo allá por el año 2011-2012 en San Pedro, que es una ciudad muy chica, claro. Es una ciudad del norte de la provincia de Buenos Aires. Habían bloqueado en el 2011-2012, no recuerdo bien, 6 pymes de manera simultánea. El poder de, en ese momento, el sindicato de camioneros, de haber bloqueado 6 empresas a la vez, eran todas pymes, distribuidoras, algunos de materiales, otros de productos alimenticios, con el fin de robar los encuadres que están perfectamente encuadrados dentro de su actividad de comercio. Sí. Ese es el fin, para lograr poder de choque, poder económico o lo que fuera. Sí. Con eso nos amenazaban.
2: Qué vale.
5: O pagás o no trabajás, y a través del Ministerio de Trabajo, utilizando el Ministerio de Trabajo como una escribanía directamente, en este caso Maximiliano Cavaleiro, que hoy está sentado en el banquillo de los acusados por este delito de extorsión. Era todo con lo que nos encontramos, y tristemente se normalizó en la sociedad, ¿no es cierto? Por eso consideramos que esta causa es clave para que la sociedad entienda y comprenda que este sindicato dejó de representar a los trabajadores y le interesa concretamente la búsqueda de poder o de poder propio, y también entender que estamos a favor y creemos en los derechos laborales, creemos en los derechos, el que tiene una huelga, que está perfectamente consagrado en la Constitución, pero derechos laborales o huelga no son cometer delito de extorsión, coacción o bloquear una empresa para que te condicione y puedas trabajar o no de acuerdo a la intención de este tipo de gente, ¿no?
2: Ariel, le agradezco mucho la historia, ¿eh? Le mando un gran abrazo.
5: Un placer, gracias por tu tiempo, y bueno, esperemos al miércoles tener una sentencia.
2: Por supuesto, por supuesto, ojalá.
5: Gracias.
2: Ariel Rey, dueño de Rey Distribución, 7:47.
4: Eduardo, este es un país muy raro, hay gente muy confundida. Sí. Por ejemplo, un agricultor con una 4x4 es un oligarca. Ajá. Y un sindicalista que se pasea por Europa hospedándose en los hoteles más lujosos, comiendo en los restaurantes más caros, con un terrible gatazo, es un defensor de los trabajadores.
2: Voy al tránsito, Filo Martínez.
6: Sí, Eduardo, buena marcha todavía en los ingresos, no se reportan accidentes a esta hora, afortunadamente, en ninguna de las autopistas, tampoco en la General Paz, está con marcha fluida. También la autovía 2 con muy buen tránsito, a quienes se regresan de las zonas turísticas. En la Plata, Buenos Aires, lo mismo. En cuanto a los trenes, hasta el viernes, inclusive el servicio del ferrocarril Belgrano Sur entre Catán y Lozano circula con recorrido limitado entre Catán y 20 de junio. Esto es por obra en zonas de vías. Y las obras programadas en el Sarmiento se concentraron durante el fin de semana largo, desde el sábado y hasta hoy. Inclusive, mañana va a haber servicio en el Sarmiento, pero recordamos que no están funcionando ni el Sarmiento ni los ramales Mitre y Suárez del ferrocarril Mitre, Eduardo.
2: Muy bien, 7:49.
4: Eduardo, ni el huracán Simón ni el huracán Isaías no preocupan a los cubanos, porque después de casi 70 años de los Castro en Cuba ya no queda más nada por destruir.
2: Bueno, Lean, una de deportes.
7: Bueno, más de la fecha número 12 del clausura, ya hablamos hace un rato de Racing y de Independiente, porque además se viene el clásico el próximo fin de semana, el domingo en la cancha de Racing, pero se confirmó el primero de los dos descensos de la temporada. Fue el de Estudiantes de Río Cuarto, después de perder 1-0 con River en el Monumental. A mí me aburrió River el otro día, por favor, qué aburrido fue River.
2: No lo vi.
7: Parecía que goleaba, un gol a los 5 minutos de Acuña, y decía, bueno, el peor equipo del torneo, en el Monumental, después de 20 días que River no jugó, y bueno, hoy River vuelve a la triple G, ganar, gustar y golear. Bueno, lo único que hizo fue ganó, después el partido fue un tedio total y el equipo de Poncio no jugó bien al fútbol. Decía de los cordobeses que entiendo que esta incursión en primera les quedó grande, porque se fueron 4 fechas antes del final, solamente ganaron 2 partidos de local en todo el año. Queda un descenso por confirmarse y hoy sería Aldo Civi, que está en la tabla anual a 6 puntos de Riestra, cuando todavía quedan 12 en juego. Está complicado el Tiburón de Mar del Plata, pero bueno, la matemática todavía le permite una cierta ilusión. Ganó San Lorenzo, primer triunfo de la vuelta del gallego Insúa, un trabajado 1-0 ante Riestra, que lo ubica a San Lorenzo a 3 puntos de los puestos de playoff. Hubo un clásico ayer, Platense 1, Argentinos Juniors 1, el bicho desperdició una buena chance de quedar puntero en la tabla anual, y el que aprovechó para arrimarse en esa pelea para ver quién es el campeón del año es Rosario Central, que le dio una paliza a Independiente Rivadavia, lo goleó 5-0. En la tabla anual, Independiente Rivadavia, a pesar de perder, sigue puntero con 52 puntos. Boca y Argentinos Juniors tienen 51, Central 50 y Vélez tiene 49, pero Vélez tiene un partido menos hoy a las 4 de la tarde con Lanús, que si lo gana va a quedar primero por diferencia de gol, porque recordemos que en la tabla anual quedan 4 fechas nada más. Si hay igualdad de puntos, se define por diferencia de gol. Es decir, que si Vélez gana hoy, quedaría primero en la tabla anual. Lógicamente tiene un partido bravo contra Lanús en la Fortaleza.
1: 7:51 minutos. 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
2: Bueno, leía en este fin de semana una nota cuyo título es Vandalismo Rural. Hemos hablado mucho aquí de vandalismo rural, lo hemos hecho varias veces con Jessy. Nos hemos ocupado del tema sobre los últimos casos de abigeato, claro, muy graves. La nota dice vandalismo rural cuando una reforma penal puede terminar protegiendo menos. Una nota hecha por Ramiro Gutiérrez, que es diputado nacional de Unión por la Patria. Dice, en 2020, junto a Sergio Massa, entonces presidente de la Cámara de Diputados de la Nación, presentamos un proyecto para incorporar al Código Penal el delito de vandalismo rural. Una modalidad delictiva que excedía el daño patrimonial tradicional, ataques deliberados contra la producción agropecuaria, ganadera, forestal y las economías regionales, capaces de destruir en minutos el trabajo y la inversión de años. Ramiro Gutiérrez es diputado nacional y está en línea. Ramiro, buen día. ¿Qué tal? ¿Cómo va?
8: Buen día, Eduardo. Buen día a la mesa. ¿Qué tal? Te estaba escuchando con atención. Uh-huh. En realidad estábamos en esa época, en el 2020, sufriendo un ataque sistemático a la producción argentina.
2: Claro.
8: Y recordarás que hacían sangrar al campo y a la producción, tal rompiendo los silobolsas.
2: Los silobolsas, me acuerdo la cámpora atacando la silobolsa a propósito, ¿no? Qué bárbaro, sí, es cierto. Bueno, pero ¿por qué dice usted cuando una reforma penal puede terminar protegiendo menos? ¿Por qué?
8: Porque Este año volvió a ingresarse a la Cámara de Diputados un proyecto, en este caso impulsado por el PRO, para recoger en el Código Penal argentino el vandalismo. Pero sí, ese nuevo proyecto tiene en su construcción fallas estructurales y en lugar de terminar protegiendo al sector agropecuario, va a ser utilizado por los delincuentes como ley más benigna. Opa. Porque lo que ha sucedido es que no se ha contemplado que muchas de las conductas que ese nuevo proyecto contempla ya estaban prohibidas en el Código Penal con una pena más alta. Entonces los jueces van a estar en una encerrona muy grande y se van a encontrar entre dos normas que regulan exactamente lo mismo, nada más que una es excarcelable, es más benigna y va a terminar beneficiando al delito. Y bueno, lamentablemente esto está en un proyecto ingresado por el PRO que no pudimos acompañar y vamos a perder una ventana temporal importantísima para proteger la producción agropecuaria.
2: Indudablemente creo que vamos a coincidir, ¿no?, que el vandalismo rural necesita una legislación seria y defender en serio al productor agropecuario. Eso es lo que piden a gritos. Hablé la vez pasada con productores agropecuarios que tenían problemas con los caballos, robo de caballos, entre otras cosas, ¿no?
8: Por supuesto, Eduardo, con cualquier objeto punzocortante ingresan a una propiedad, destruyen todo el trabajo de un año. No se puede volver ese silo bolsa que se pinchó, que se rompió. Cuando ingresa la humedad ya no se puede volver a reponer. Eso afecta el ciclo productivo de ese establecimiento, todo lo que se trabajó. Y la solución que se propone es excarcelar a la persona porque el delito tiene una pena que ingresa con 2 años de prisión. Ni la tos le van a hacer a ese delincuente.
2: Claro, pero claro. Y después lo va a volver a hacer.
8: Sí, entonces, bueno, nosotros teníamos una propuesta más completa. Yo trabajo con Sergio Massa y esto forma parte de una política que siempre hemos mantenido en materia de seguridad, baja de la edad de imputabilidad, sí, trabajo muy fuerte con la tecnología y en este caso una preocupación genuina para que el vandalismo rural sea un delito grave en la República Argentina. Ojalá, sí, lo podamos lograr, pero me parece que se está perdiendo una oportunidad por un error en no haber contemplado que el delito estaba previsto ya con gravedad en el código y lo han modificado.
2: ¿Y no puede haber modificación a eso?
8: Yo creo que va a haber que ingresarlo de nuevo al proyecto. Yo cedo totalmente la autoría de mi proyecto. Yo lo que necesito es que la Argentina tenga protección contra el sector rural, contra la explotación industrial y productiva.
2: Qué raro que el PRO, ¿no? Qué raro que el PRO haga esto. Raro, qué sé yo.
8: Yo conversé con
2: ellos, Eduardo.
8: Sí, yo les señalé el error, le dije que no avanzáramos de esta manera. ¿Y? Evidentemente han entendido que el proyecto estaba correcto, pero...
2: ¿Están enamorados del proyecto?
8: Sí, si le preguntas a cualquier inteligencia artificial, Eduardo, la que tengas en tu teléfono, si el proyecto disminuye las penas y favorece la excarcelación, te va a decir que sí.
2: Entonces, pero no te podés enamorar del proyecto si perjudica a la gente de campo, ¿no?, a los productores.
8: Es una
2: locura.
8: En verdad, es una pena. Estamos perdiendo esta oportunidad. Nosotros lo trabajamos con todas las gremiales del campo. Recuerdo que en ese momento, tal vez vos lo recuerdes, CRA había hecho un mapa de la inseguridad rural.
2: Sí, claro, me acuerdo.
8: Y todos los días cargaban un atentado contra los sectores productivos del país. Nosotros, a instancias de ellos, incorporamos la protección de sectores que no tenía el proyecto originario, cuando se destruían las pantallas solares, cuando se destruían insumos que ellos necesitaban para la producción. Había quedado muy bien el proyecto. Y espero, bueno, que eso se pueda volver a tomar, que otro diputado lo presente.
2: Ojalá.
8: Nosotros estamos a disposición para trabajar con cualquiera para poder mejorar nuestra legislación.
2: Mira que yo en muchas cosas con Sergio Massa no coincido en nada. Pero la verdad, en temas de lucha contra la inseguridad, la verdad siempre ustedes tuvieron la misma posición, ¿no? Tecnología en la prevención, sí, ¿no? ¿Qué sé yo?
8: El
2: proyecto
8: de
2: Código Penal de endurecimiento muy fuerte que el propio Boriski toma, ¿no? Escribió un libro con Giuliani.
8: 66 veces Borinsky cita en su código penal, el código penal justo de Massa, y Massa es el autor de la Ley Nacional de Víctimas en la Argentina. Claro. No habría hoy la posibilidad de que una víctima tuviera representación y se la considerara en los procesos penales, una ley que además, Eduardo, tuvo el honor de haber sido aprobada por todos los sectores políticos por mayoría absoluta en este país. Sí. Así que su idea de la seguridad ha sido un rumbo siempre preciso y del lado de la víctima.
2: Bueno, muy bien. Ramiro, le agradezco mucho. Ojalá los del PRO escuchen y se terminen con este enamoramiento con su proyecto, qué sé yo.
8: Ojalá, Eduardo, que sigan muy bien. Un saludo a la mesa.
2: Gracias. Ramiro Gutiérrez, el diputado nacional del Frente Renovador. Faltan segundos para las 8 de la mañana.
4: Ese padre que recorría con su hijo un campo con muchísimas vacas, el chico pregunta: papá, ¿todo eso es ganado? Dice: no, hay algo choreado también.
2: Bueno, vamos a las noticias. 2 minutos, 8 en punto.

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0: Ay, ay, ay, ay, ay, ay, ay. Parezco Roberto Suárez. Mi querido maestro Roberto Suárez solía arrancar a veces así. No me voy a quejar. Lo que estamos pensando con Tomás Viveros, que está en los controles, con Gustavo Mari, que está en la producción, con Juan Fernández en la puesta técnica, con los compañeros de Red 1 que están por allí también, acompañándonos. El amor que tenemos por la radio, ¿no? Sin amor esto no se hace. Ustedes vieron cómo está el día en Puerto Madryn. Está lloviznando, está frío, es feriado, es 12 de octubre, feriado nacional. No anda un alma. Bueno, sí. Toda la gente de turismo anda dando vueltas desde temprano y todos escuchando la radio. Así que hagamos un solo corazón, una sola alma, un solo corazón y adelante. Pero cómo te malcriamos, radio, ¿eh? La, qué mimosa que sos, Qué cosa seria lo que hacemos por vos, que no hacemos por nadie. Levantarnos un feriado nacional con lluvia, llovizna. Decime si no te invita, decime si la cama no es un pulpo que te agarra con sus tentáculos y te tira para atrás. Pero claro que sí, no me lo niegues. Es así, Rubén, vos que estás ahí con el matecito en la cama. Pero claro, Mabel, vos me decís, pero tenés razón, y tengo razón. Es un día para quedarse en la camuqui, pero si tienen que salir a trabajar como nosotros, como la gente de turismo, que son los que vimos temprano, ¿no? Mucho colectivo, mucha tráfico, muchos autos de turismo, los vimos tempranito. Bueno, o la gente del puerto, la gente de las estaciones de servicio, de la salud, de la seguridad, ¿quién más? Los taxis, los remises, los chicos y chicas de algún que otro mercado, de las farmacias, que tienen que estar ahí temprano también. Claro, es mucha la gente que hoy dijo, che, yo soy el único salamín que sale a trabajar temprano. Le decimos, no, corazón de melón, estamos todos en la misma. Arriba los corazones, listo, ya está. El momento de queja o de lamento se terminó. Son las 8 de la mañana con 5 minutos del feriado nacional del 12 de octubre. 10 grados la temperatura, llovizna, mirá, no la vamos a cobrar esta, no te la vamos a cobrar. Simplemente te decimos es, por lo menos contanos vos qué estás haciendo. Preparando la segunda ronda de matecitos con tostadas, nos dice acá Marisa. Bien, ahí va, perfecto, con la radio. Bendecida lluvia. La verdad que sí, es una lluvia que por ahí, como es llovizna finita, no está rompiendo nada, está ayudando. Acá todos firmes trabajando, buen día, dice Martín. Gracias por levantar la manito y decirnos que ustedes también están ahí. Son las 8:05, gente. Arriba los corazones, Tomás. Y tenemos un montón para compartir. Hay mucha información. Ha sucedido de todo el fin de semana y Madryn ha tenido muchos movimientos, lleno al 100%, y todo el movimiento de turismo le da otro color a la ciudad. Mucha gente en la calle, los restaurantes, las confiterías, los lugares de regionales. Y todo, ¿no? Los que vienen y se quedan en un departamento y no en un hotel y salen a comprar para el desayuno y para el almuerzo y cuánta cosa. Bueno, que sea entonces un hermoso fin de semana, que tengan un buen descanso los que solamente se quedan reposando este fin de semana y que a todo el mundo el fin de largo le venga lo mejor posible. Está Tommy en los controles, andamos con Gus por acá, pero también está todo el mundo, la tenemos a Paola con historias de nuestra gente, muchas historias, otra ballena que varó, grandota, un juvenil pero de gran porte que ayer apareció en las costas de las playas nortes de Madryn frente al club de pesca, entre el club de pesca y el club de náutico, y ya les vamos a contar todos los trabajos que se hicieron para sacarla de la zona de peligro de la gente. No toquemos, acuérdense, es una ballena además la que apareció que estaba ya en proceso de descomposición, así que por favor no toquen nada, que ahí están los especialistas trabajando y los técnicos removiendo, si se puede, remolcando y sacándola un poquito de la zona tan, tan cercana a Madryn. Pero también hay de las otras cosas. Son las 8 de la mañana con 7 minutos y tenemos un pronóstico meteorológico que ya le vamos a contar junto con Daniel Dodero, que viene con lluviecita. Hay pronóstico de tortas fritas para el día de hoy, pero lo importante también hay que saberlo. Son las 8:07 y estos son los títulos, los destacados de LU17.com en el lunes 12 de octubre. Sierra Grande reactiva pavimentación en la Ruta 5 al rescindir el contrato del 2012. El municipio puso fin a un acuerdo con la empresa que debía asfaltar el tramo de Playas Doradas, una obra clave para el turismo y la producción que lleva 8 años paralizada. Rechazaron otra vez el santuario de ballenas de Atlántico Sur en la Comisión Ballenera. La Comisión Ballenera Nacional no logró el apoyo necesario para el área de protección, pero avanzó en acuerdos sobre colisiones con barcos y varamientos de cetáceos. Dos campeones anticipados dejó el automovilismo en Mar y Valle en Trelew. Claro, veíamos mucho movimiento en el autódromo de Trelew ayer viniendo de Punta Tombo. Y Conti, Benjamín y Santiago Villar aseguraron los títulos del Turismo Pista Gol 1.6 y el TP 1100. Todo esto pasó en el Mar y Valle de Trelew. La temporada terminará en noviembre, pero en Comodoro Rivadavia. Una jueza limita el rol del refugio Callejeros en caso Magaña y le prohíbe difundir información. La magistrada, Karina Brecle, rechazó la solicitud de la asociación de actuar como querellante y lo que ordenó fue que cualquier comunicación sobre la investigación salga sin su permiso, es decir, tiene que tener el permiso de la jueza. Un detenido en Buenos Aires por grave grooming a una nena de 11 años en Puerto Madryn. La fiscalía local indaga a un sospechoso detenido el 6 de octubre por pedir y luego amenazar con difundir imágenes íntimas de la menor. Inversión de 6 millones y medio de dólares va a crear 100 empleos pesqueros en Madryn. Achernar, el grupo de Island Seafood, va a trasladar una línea de producción desde Perú para ampliar la elaboración de productos en el mar. Esto será en Puerto Madryn. También en cuestiones de pesca, la flota artesanal de Chubut amenaza con paralizar la pesca y exige el veto total de la nueva ley. La Cámara de Flota Artesanal, CAFAR, manifestó su rechazo a la ley 109/26, argumentando que sus restricciones impedirían la actividad durante 10 meses en Camarones. Fútbol local, JJ Moreno sacó 4 goles de ventaja en Puerto San Julián para definirlo ahora en Madryn. El equipo de la ciudad venció 4-1 a Atlético San Julián como visitante y va a llegar a la revancha con una amplia diferencia. La serie se va a resolver el próximo finde en la cancha Hernán Egursa. Y Madryn Deportivo perdió sobre la hora, obligado a cuidar su lugar en la tabla. El aurinegro cayó 2-1 con Chaco Forever en el Abel Sastre. Cortó una racha de 6 partidos sin derrotas como local y sigue cuarto con 53 puntos. Platense, que sigue sin ganar en el clausura, rescató un empate a Argentinos Juniors. Rosario Central aplastó a Independiente Rivadavia subiendo a la cima del torneo clausura y los rojos, Independiente de Avellaneda, desperdició su domingo ante Talleres y se llevó un empate con sabor amargo. Y anularon un gol, ¿no? Eso fue el detalle. ¿Cómo va a estar el tiempo? El clima para este lunes 12 de octubre, lluvioso, una jornada desapacible y fresca en la ciudad. Hoy esperamos 10 grados de temperatura mínima ahora y una máxima de 16. Para mañana martes, 11 la mínima, 18 la máxima, con cielo parcialmente nublado y probabilidad de precipitaciones.
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0: Tampoco hace tanto frío, ¿eh? Tenemos que empezar a bajar el nivel de... ¿De queja? Sí, puede ser. Tampoco está tan frío. 10 grados la temperatura. Es una mañanita húmeda, lluviosa. Hola, Janet, dicen acá. Ayer fue el día de la Patagonia. Y sí, último día de libertad de los pueblos originarios ayer. Ya vamos a tener seguramente reflexiones sobre el tema. Se hizo la bandera de los pueblos originarios en Puerto Madryn, de la comunidad mapuche, tehuelche, en el patio del municipio. Y también en la Plaza San Martín. En Puerto Madryn se mantiene siempre también ese espacio en los días previos a lo que es el 12 de octubre, que lamentablemente se vuelve a llamar el Día de la Raza, ¿no? Descartando esa reflexión que se había hecho en su momento sobre, más allá de cuestiones político-partidarias, la reflexión cierta de la conquista de América violenta por parte de la cultura, en este caso de la corona de España, de los reyes de España. Pero hay reflexiones que seguramente vamos a escuchar, decíamos. Buen día, dice, quiero agradecerles, desearles un muy feliz día. Ayer fue muy lindo día en la Escuela Politécnica. Hubo un mate bingo de Alianza Fontana Oeste, AFO, grande. Y agradecer siempre a la gente linda y agradable. Andrea Villalba y Cándido Sayue, que estuvieron ahí. Ah, no me digas, qué bueno. Bueno, Candy tiene, por supuesto, el micrófono abierto para reflexionar si lo desea, si lo cree oportuno, ¿no? En el día de hoy siempre está haciendo reflexiones en los días previos al 12 de octubre y hoy también. Pero en este caso, nuestra oyente, Claudia, les quiere agradecer por lo que fue ayer un lindo mate bingo. Seguramente fue para juntar fondos, ¿no? En estas épocas en donde el manguito está tan duro, tan difícil, estas actividades sirven mucho. Un abrazo grande, Clau, para vos y para todo el equipo. Les decía que no hace tanto frío. La pregunta es cómo va a estar el resto del día. Y desde muy temprano, y él también está con nosotros en este feriado. Ojo que en el litoral había unas lluvias terribles, unas inundaciones que ya se están empezando a notar. Esto en el litoral argentino, más cerca de la Mesopotamia. Pero acá en la Patagonia, en Puerto Madryn, ¿qué me cuenta Daniel Dodero? ¿Cómo estará el clima hoy y mañana, si se puede? Buen día, Dodero.
1: Muy buenos días, ¿qué tal?
0: Muy bien.
1: Jornada fría, nubosa y húmeda, todavía con posibilidad de alguna precipitación débil. Después va mejorando paulatinamente con soleados. Llegamos a la tarde con tiempo fresco, parcialmente nublado. Temperatura máxima 17 grados.
0: Bien.
1: Noche fresca, cielo parcialmente nublado, 13 grados a medianoche.
0: Bien.
1: Mañana martes, frío a templado, con soleados, el viento moderado noreste y norte. Temperatura máxima aproximándose a los 20 grados, la mínima de 12. Día miércoles, no cambia demasiado, la mínima está en 12 grados, la máxima 18, y el viento predomina del noreste y norte. Intensidad media de leve con ráfagas de moderado.
0: Bien.
1: Esto es todo por ahora. Bueno. Tengan ustedes una excelente jornada.
0: Bueno, está bien entonces. ¿Qué va a ser? Ahí tenemos un poquito de lluvia hoy, un poquito de lluvia mañana. ¿En qué momento la lluvia? Mañana seguramente tempranito nos lo va a contar, pero debe ser el remanente del día de hoy. Lloviznas que no rompen las calles. Entonces es una llovizna bendecida, como dijo un oyente temprano. Un poquito de agua, pero constante. Llovizna constante es lo que tenemos en Puerto Madryn con 10 grados de temperatura. Ideal para que salga el Firulais a mojarse, a embarrarse un poco. 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

0: Y les decía, no nos dejan de a pie, o en el barrio diríamos, no nos deja pata. Nuestros columnistas están con nosotros, algunos de ellos, claro, van a descansar, pero Diego Castro está con nosotros. Él tiene mucha información desde el Valle para compartir. Son las 8 de la mañana con 18 minutos en todo el país. Buen día, Diego.
1: Muchas gracias, Janet. Buenos días para vos y para todo el Quinto Poder. La Municipalidad de Rawson informa a los vecinos que el servicio de recolección de residuos va a funcionar con total normalidad durante el feriado de este lunes 12 de octubre. También, del 15 al 18 de octubre, el Museo Egidio Ferulio de la ciudad de Trelew será sede de una nueva edición de la Feria del Libro y las Artes. Con entrada libre y gratuita, el evento reunirá autores, científicos, docentes y también artistas de toda la Patagonia. La feria contará con más de 70 presentaciones. La feria abrirá sus puertas el jueves 15 a las 10 de la mañana con el acto oficial y la presentación de Beatriz Villarreal y una charla sobre el juego como herramienta cultural. El cierre será el domingo con la charla abierta del psicoanalista Luciano Lutero. La Municipalidad de Trelew informa que la recolección de residuos domiciliarios funcionará con normalidad y sin modificaciones en el

0: con la participación de delegaciones de la zona en disciplinas deportivas y culturales. La jornada comenzará a las 8 de la mañana con la concentración de las delegaciones y a las 10 se van a estar desarrollando entonces las competencias.
1: Gracias, Diego. Un abrazo grande. En un rato volvemos. En el Valle también está lloviznando y con probabilidad de que esté nubladito durante toda la jornada. Ya en un ratito nos vamos a la península a ver cómo está todo por allá para la zona norte, noreste de la provincia de Chubut. Pero ahora compartimos algo de música. Esta versión de Calle 13 junto con la Orquesta Sinfónica Simón Bolívar de Venezuela nos trae una canción fundamental en este día 12 de octubre. La dirección del maestro Gustavo Dudamel y la voz de residente en Calle 13, Latinoamérica.

Esta canción se la quiero dedicar a todos los latinoamericanos que se encuentran aquí en esta sala hoy. Desde lo más profundo de mi corazón, a todos los televidentes que nos están viendo desde Latinoamérica, que se transporten a sus barrios, a sus calles, a sus raíces, los olores de sus países, y que la sientan aquí en el pecho.

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0: Latinoamérica de Calle 13, que seguro a Javi le gusta mucho, y además esta versión hecha con la orquesta sinfónica Simón Bolívar, la que dirige el maestro Gustavo Dudamel, la orquesta de Venezuela. ¿Cómo anda Javi? Mojándose en la calle, pero dice yo espero, porque el tema está buenísimo, así que gracias por la espera. ¿Cómo anda Javi? Buen día.
1: ¿Qué tal, Janet? Buen día, buen feriado, buen 12 de octubre, ¿no? Bueno, digo, yo me imaginé cuando me dijeron, vas a estar con Janet, ya dije, chau, salgo ahora, con los turistas, sí, arriba del micro, para el hotel, vamos a Pirámide, vamos cantando, vamos la felicidad, jajajaja.
0: Vamos a hacer el avistaje, no, nos quedamos acá, nos dijeron.
1: Está lloviendo mal. Peor feriado que este. Típico para dormir a las 12, sí. Alguno, ¿no? Pero bueno.
0: Ayer estuvo re lindo, Javi, igual, ¿eh? Anduvimos por todos lados y estuvo bárbaro.
1: Sí.
0: Preguntaba una turista si se hacían o no los avistajes con lluvia. Le dije que sí, claro. Le digo, lo único que ahí no permite es un viento fuerte del sur en Pirámides. Pero recién nos mandan el parte de la gente de la administradora. Está todo habilitado, el puerto. Está lloviendo. ¿Qué va a ser? Un pilotín y adelante, ¿no?
1: Hay que disimular este día, claro, pero sí. Bueno, mucha gente, Janet, ese es el tema, seguramente mañana tendremos tiempo para dar algún número, sí. Pero mucha carita nueva, ¿no? Mucho turista yendo de acá para allá, disfrutando del Madryn comestible, por supuesto la hotelería, los restaurantes, aprovechando, bueno, todo lo que Madryn ofrece en el día de ayer, con tal vez el turista por ahí se lleva siempre, uno tiene una imagen de algo, ¿no? Viene un lugar y esta cuestión de estos vallenatos que aparecen en el centro dan una cierta preocupación, ¿no? Porque el turista no está acostumbrado a esto.
0: Ni nosotros, Javi. Cualquiera de nosotros vemos, decíamos ayer tan tempranito, pasábamos cuando íbamos para a trabajar, bien temprano, veíamos ese juvenil, porque no es un vallenato chiquito, es uno bastante grande, y después todo un trabajo de técnica junto con los especialistas para protegernos a nosotros, ¿no? Porque si esa ballena hubiera varado en un lugar donde nadie tiene acceso, la naturaleza se encarga de que siga su curso. Pero en el caso de acá, que apareció tan cerca del centro y demás, bueno, hubo que activar un protocolo, un mecanismo que nos contaban fue titánico. Y no hay manera de no apenarse un poco, Javi, aunque después las explicaciones nos las puedan dar y sabemos que la población es sana todavía, no hay problema, pero te apenás, ¿cómo no? Por supuesto.
1: Y sí, claro, seguramente por lo que significa el símbolo de Madryn, ¿no? Sobre todo si algún turista ayer nos comentaba, y vinimos a ver las ballenas y verlas así, bueno, son cuestiones de la naturaleza, tampoco afean el paseo ni hacen mala a lo que uno disfruta de la ciudad, pero son cuestiones de naturaleza.
0: Si pudiéramos no verlo, mejor. Si pudiéramos elegir que no suceda, lo vamos a elegir, claro, no somos necios, pero bueno, es cierto que, y Javi, puntazo para la gente del Club Náutico, que ayer se pusieron la 10, se pusieron a trabajar, después la gente de prefectura tuvo que hacer el remolque y sacarlo, pero todo el trabajo de los cabos, los muertos que ponen ahí para que la ballena no vaya y venga con la marea, me contaban un poco las cuestiones técnicas, que no las entiendo mucho, pero las describían muy bien, y que en los días seguro vos, Javi, vas a poder charlar con alguien que te explique mejor, pero la verdad que el laburo voluntario, ¿no?, que hace la gente de ahí del club fue titánico, Javi.
1: ¿Sabes por qué? Porque ya se dio esto la otra vez, no tan cerca del Club Náutico, tal vez algunos metros más allá, el movimiento del animal muerto con la ola y con el mar, porque el mar tiene movimiento, hizo que mucha gente ya, ¡ay, se varó, metámonos al agua, a empujar!
0: Salgan de ahí, que además ya estaba medio descompuesto ese
1: barro. La gente no lo sabe, pero viste, la ven en movimiento y alguno cree le pinta esta cuestión de...
0: De comedido, qué sé yo,
1: ¿viste? Sor María Ludovica, ¿no? Entonces va María Rosa de Calcuta y se mete y empuja. Pero bueno, la gente es así, ¿no? Sí, los que sacan fotos, los que se quieren meter adentro, los que quieren hacer un sanguchito, bueno, todas estas cosas que obviamente pasan por estos días. Bueno, Janet, va a llover todo el día, cuénteme, ¿qué dice el pronóstico hoy?
0: Sí, un poquito más va a llover.
1: ¿Qué hago con el asado?
0: No sé si todo el día, Dodero dijo algunas lluvias todavía presentes en la mañana, así que en todo caso retráseme el prendido de fuego para el mediodía, que ahí... ya se va a calmar un poco, a la noche llueve otra vez, así que si nos queda un rato de calma, de llovizna, será la tarde, Javi.
1: Ah, bueno, digo porque la parrilla está toda mojada, pobre gente, claro. Que quería hacer asado hoy.
0: Poné la olla para los fideos, me parece.
1: Sí, para disimular, también para pasear, hacer un poco de shopping, dar vueltas por otro lugar, descubrir otras cosas que a mí me ofrecen. O, por ejemplo, notes esto, que esto va a ser tema de la semana. Usted sabe que la provincia, esto me lo contaron el otro día, quiere mover 3 de los 4 feriados provinciales. Atención con este dato, ya que estamos charlamos, ¿no?
0: Sí, claro, por favor. Sí, hoy que no nos apura nadie, dele nomás.
1: A ver.
0: No, dele. ¿Qué pasa?
1: El Ejecutivo porque vi mucho un proyecto que propone eso. Mantener como inamovible solamente el 28 de julio, ¿sí? Ajá. Ese día no se toca. Y acá voy, caiga martes, domingo, lunes, 28 de julio no se toca, porque es el día del desembarco galés.
0: Claro.
1: Y sí convertir en trasladables el 30 de abril, 3 de noviembre y 13 de diciembre.
0: ¿Por qué
1: los quieren mover? Bueno, según el comentario, buscan favorecer el turismo interno y las economías regionales, evitar cortes en la semana laboral y escolar y dar mayor previsibilidad a las familias, organismos, empresas. Por ejemplo, ahora nos queda el 3 de noviembre te cae miércoles o el 13 de diciembre te cae martes. Es como entienden que la semana se corta. Entonces, ahí va el dato. Si cae martes o miércoles, pasan al lunes anterior. O sea, hoy tenemos este feriado, que es feriado, pero si este 12 hubiera sido el mañana o pasado, ¡tuc!, se corre para hoy, digamos, para el lunes anterior. Si va jueves o viernes, lo pasan al lunes siguiente. Y si coincide con sábado o domingo, el Ejecutivo va a definir qué hacer. Seguramente ese que domingo lo van a correr, pero atención con este dato, digo, porque vamos rumbo a noviembre, vamos junto a diciembre. Son cuestiones que la legislatura quiere tratar. Parece que esta cuestión de poder estar paseando, recorriendo, dando vueltas, conociendo
0: y mueve economía, bueno, Javi,
1: obviamente, sí. ¿No? Economías regionales que permiten que la cuestión, como ayer en Camarones, qué lástima que no fue. ¿Cuánto de tanto cordero hicieron ayer?
0: ¿En dónde? ¿En 28
1: Camarones
0: de julio? Ah, porque estuvo la fiesta del novillito en 28 de julio.
1: No.
0: Vi la caravana de autos que Renault 12 que iba de Madryn a Trelew cuando salimos de excursión tempranito para el sur, nos tocó ayer, y vimos toda la caravana de los Renault 12. Y después era que la doble Camarones, ¿no?
1: Claro, en Camarones hubo una fiesta, creo que 124 corderos se clavaron.
0: Porque desde Rawson, eso fue el sábado, si no me equivoco, en Rawson había algunas calles cortadas porque estaban preparando todo para la doble Camarones. Mirá vos.
1: Exacto, bueno, en Camarones no alcanzaron los 124 corderos.
0: Oh, y había mucha
1: hambre. Porque llegaron los de las doble Camarones, 300 invitados más.
0: Y sí.
1: Entonces, bueno, ¿qué va a hacer? No disimularon, no fueron previsibles. Con un pollo, unos chorizos, una hamburguesa.
0: Se fueron un sanguchito a la estación de servicio, pero no importa, el tema es que haya rendido, porque esto de los feriados largos, ya que lo mencionás, Javi, sabes que mucho tiempo había gente que por ahí le daba una connotación de no, eso es cosa de vagos. En realidad no se entiende el concepto si se lo cataloga como el feriado, vos feriado porque no querés trabajar. En realidad hay mucha gente que se favorece mucho económicamente, las economías regionales se favorecen, está recontra mil justificado con las estadísticas, se mueve la gente, eso lo que te puede llegar a generar en pérdida si vos tenés que pagar el día doble, por ejemplo, ¿no?, a un empleado, lo gana la economía macro que mueve mucha gente. Entonces, evidentemente, hasta el más conservador lo mantiene al feriadito largo.
1: Exactamente.
0: Sí.
1: Pero bueno, entiendo que va cambiando esta situación, el movimiento que se genera es bastante importante,
0: sí.
1: ¿No?
0: Sí,
1: bueno,
0: sí.
1: Me dicen que, por ejemplo, los cajeros funcionaron bien, ya ¿te acuerdas? Hace años que decís, nos quedamos sin plata.
0: Y es que la gente ya casi no usa mucho efectivo.
1: No usa billete, ¿vio?
0: Sí, es como...
1: No usa billete.
0: Es como las billeteras virtuales funcionaron todas perfecto, tanto en la península como en Punta Tombo, como en Punta Loma.
1: Tengo algo para que haga usted.
0: A ver.
1: Pida un préstamo en Mercado Pago Gordo. Y después borra la aplicación.
0: No, Javi, no. Bueno, vaya por una torta frita, le pido, por favor. Gracias por el aguante en este feriado.
1: Nada, en un rato nos encontramos, Janet, pero bueno, disimule todo lo que usted pensó que iba a ver.
0: Sí.
1: Está lloviendo, las calles suman, no copiosamente, está fresco, no sé si hoy toca seguro para salir, Pero bueno, quédese en casa, disfrute de algún café en algún lugar, algo rico, un pedacito de torta galesa, lo que tenga ganas, para esta mañana lluviosa y fría de este feriado.
0: Es un lindo día para disfrutar si lo tiene libre para hacer un par de cositas, ir a tomar el té, por ejemplo. Javi, gracias y bien asegurado, incluso los feriados, me salió como versito. Un abrazo.
1: Hasta luego, hasta luego.
0: Javier Mercado, nuestro periodista en las calles, mientras llovizna.
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4: De 11 días que vienen, Milei estará fuera del país 9.
5: Milei inicia una serie de viajes internacionales que ocuparán su agenda hasta el viernes 23 de octubre, mañana a las 11 de la noche, y con una comitiva sin Karina Milei, el presidente inicia su quinto viaje del año a los Estados Unidos. Participará en Washington de un acto de la comunidad hispana y dará un discurso frente a empresarios que tendrá el eje el desafío del crecimiento económico tras décadas de populismo. También tiene previsto reunirse con Eduardo Bolsonaro, hermano de Flavio, candidato a presidente en Brasil. El presidente regresa a la Argentina el próximo viernes a las 8:30 y permanecerá en el país solo 2 días. Es porque el lunes 19 volverá a subirse al avión presidencial para viajar a España y respaldar a los candidatos de derecha de cara a la elección de noviembre. Rodrigo Jorge, Mitre informa primero.
6: Continúa la muda de presos de Devoto a Marcos Paz.
7: Continúa el histórico traslado de presos desde la cárcel de Devoto al nuevo penal de Marcos Paz. En el segundo día de mudanza hay un mega operativo de seguridad de las fuerzas federales para evitar la fuga de los internos. Radio Mitre pudo saber que en este segundo grupo de detenidos van los más pesados, ya que el objetivo es que cuando venga el Papa León, si su salud se lo permite, queden no más de 300 presos con muy buena conducta. A raíz de este traslado, todas las adyacencias a la cárcel están blindadas. Las cápsulas toman la avenida General Paz y la autopista del Oeste. Desde Devoto, Mercedes Ninzi, Mitre informa primero.
8: Ray Bondi declaró una deuda de casi 610 mil millones de pesos y busca evitar la quiebra. La aerolínea de bajo costo se presentó en concurso preventivo para renegociar sus compromisos y tratar de retomar sus operaciones. Entre los principales acreedores figuran YPF, proveedores aeroportuarios y pasajeros que reclaman devoluciones de pasajes.
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5: Hasta las 10 de la mañana.
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6: 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A las 9 menos cuarto, casi 8:43, está lloviznando, va a ir parando y por la tarde se espera tiempo nublado, pero ya sin precipitaciones. Recordemos que el pronóstico meteorológico que escuchaste de Daniel Dodero hace un ratito en el aire de la radio lo podés leer en lu17.com. Claro, hay mucha humedad, ¿viste? 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Anótalo, no seas pecho frío, diría Roldán, que hoy va a descansar, lo tenemos a Fabio en la segunda mañana. De Decomadrin, hoy que está lloviendo, ¿te acordaste? Anótalo, mañana tenés que pasar por Decomadrin, seguro, seguro. 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Información que dábamos con Javi recién sobre lo que ayer sucedía. Aparece una ballena varada en la costa, muy cerca del casco céntrico, muy accesible para la ciudad. Rápidamente el club náutico con toda la red de fauna, el municipio, se ponen en marcha, en manos una obra, planifican un operativo rapidito con los especialistas, pero básicamente técnicos y la gente del club. Investigadores de varios grupos que estuvieron trabajando durísimo en el tema, con, decíamos, la supervisión también de cualquier maniobra del equipo de la MUNI, porque están en una playa, en el céntrica. Y además, hace un tiempito nos decía el intendente y el secretario de Ecología que se ha tomado también la decisión de, con todos los costos que esto significa, remolcar, sacar, remover las ballenas que aparecen muertas muy cerca del centro, porque es un peligro, ¿no? La gente se acerca, toca. Desde hace muchos años, el plan de varamiento y monitoreo sanitario de las ballenas tiene un equipo de investigadores e investigadoras y técnicos trabajando. Cuando la población, en este caso los clubes, la gente del club o la población en general, también acompaña, apoya y demás, termina siendo, dentro de la noticia triste, un éxito el operativo, porque hoy ya no está esa tremenda ballena que estaba ahí varada entre el club náutico y el club de pesca. Hace muy poquito hablábamos con los especialistas y hasta ahora la información que se sigue monitoreando y que se sigue compartiendo por parte de las voces de la investigación sobre la muerte de estos ballenatos, queríamos compartirlo. Agradecemos gentileza de Madrina Hora, el testimonio de el biólogo, investigador y profesor Mariano Coscarella explicó hasta el momento el trabajo que están haciendo dos grupos grandes de investigación. Según detalló, la cantidad de ballenatos muertos supera ampliamente lo que se ha observado en temporadas anteriores. Esto también lo vemos a simple ojo. Sin embargo, todavía se investiga por qué esta bacteria desencadena la enfermedad y por ahora no pueden hablar de una mortandad que afecte a la población total. Tampoco se encuentran evidencias, por ahora, de un impacto humano agudo asociado a esta mortalidad. Lo escuchamos al doctor Mariano Coscarella, quien nos explica desde el punto de vista científico el trabajo que están haciendo de toma de muestras y de datos que hasta ahora tenemos de la mortandad de ballenatos.
5: Lo que tenemos hasta ahora de información con el grupo que viene trabajando la parte de la patología, que es el grupo de la doctora Marcela Huart, que las muertes de estos ballenatos se produce por una enfermedad que se llama erisipela, sí, es producida por una bacteria que normalmente vive en la piel de las ballenas. Ya había sido registrada acá en el año 2016 por la doctora Fiorito. Esta bacteria en este año se tradujo en una enfermedad que ha causado la muerte de muchos ballenatos muy por encima de lo que normalmente vemos todos los años. De todas maneras, digamos, este fenómeno puede ser que sea único, que sea este año y que no se repita en los próximos años. Y de ser así, digamos, el problema para la conservación de la población de Península Valdés podría no ser tan grave. No es que no vaya a tener una consecuencia a nivel poblacional, pero la pérdida de una camada de cachorros no tiene por qué ser tener consecuencias graves para la población. Con respecto a lo que se debe hacer cuando uno encuentra a los animales muertos, primero es avisar al 103, a la red de fauna costera, para que den aviso a quienes intervienen en las necropsias, y luego, por supuesto, no acercarse ni dejar que las mascotas se acerquen, porque son animales que se encuentran descomponiéndose. Entonces esto puede traer enfermedades que pueden ser transmitidas al hombre. Las temporadas pasadas había gaviotas, había ballenas, había bacterias, y digamos no se transformó en una enfermedad, por lo cual se está trabajando en ver cuál podría ser el origen de la patología que se ha desarrollado. Sí podemos, digamos, decir es que no encontramos evidencia de que esto se deba a algún impacto antropogénico agudo, es decir, no encontramos una causa producida por el hombre asociada a la mortalidad de los ballenatos que haya sucedido esta temporada.
6: El doctor Mariano Coscarella es investigador principal de CONICET, especialista en biología de poblaciones de mamíferos marinos, integra el CESIMAR, que es el Centro para el Estudio de Sistemas Marinos del CEMPAT CONICET, y además es profesor en la Universidad Nacional de la Patagonia San Juan Bosco. Estas explicaciones, conclusiones intermedias, porque todavía están trabajando, le dan un poco de calma también a la población que pide explicaciones. Solamente escuchemos a las personas que están, a investigadores, investigadoras que están en el tema, no viralicemos otra información ni armemos ninguna hipótesis nosotros, que no sabemos nada de esto. Entonces, y a los que vienen de afuera les damos esa calma, ¿no? Porque si no, es muy difícil controlar la angustia que da cuando vemos un animal no tan carismático como son las ballenas ahí varadas en la costa. Y el 103, lo dijo el doctor Coscarella, lo decimos habitualmente, pero anótalo. Si ves algo raro, ves un animal, en este caso un ballenato, una ballena, pero cualquier animal silvestre que veas en la costa, con vida o sin vida, llamas al 103. Y hay una red trabajando desde hace muchos años con especialistas que saben lo que tienen que hacer. Son las 8 de la mañana, 50 minutos, señoras y señores. Nos decía recién, Diego, cómo era el sistema de recolección de residuos en Trelew, en el Valle. Bueno, en Puerto Madryn también. Hoy, que es lunes 12 de octubre, no hay servicio de recolección de residuos y además está lloviznando, puede haber viento. No saque la basura hoy, no hace falta. Mañana sí, ya vuelve el horario habitual de cada uno de los recorridos. Hoy no hay servicio de recolección. Ayer hubo recolección. Estoy leyendo mal, que es a la mina. El sábado normal, el domingo no hubo servicio de recolección de residuos. Me tocaban bocinos los del camión. Decí, ¿qué te pasa? Si estamos pasando hoy lunes, normal. Ay, ay, ay, un matecito más y me despierto. Hoy, lunes 12 de octubre, servicio de recolección de residuos en Madryn. Normal, gente, normal. Maxi, sacame de acá. ¿Cómo estuvo el fin de cómo viene la cosa? Ya vamos a escuchar algún testimonio, pero tíranos los títulos por lo menos. Dale, que te tengo ahí esperando hace un rato. Maxi, buen día.
7: Hola, Janet, ¿cómo va? El placer de saludarte a vos y a todo el equipo de la 17 y toda la audiencia. Bueno, triunfazo, por ejemplo, de Jonathan Alchúcaro Sánchez. Estamos hablando del boxeador madrinense que pisó fuerte en Estados Unidos, en California. Bueno, esto fue el sábado por la noche. Muchísimos madrinenses prendidos a lo que fue la presentación de Jonathan Alchúcaro Sánchez, que derrotó al nigeriano Emeka Wokolo para quedarse con el título Nava Super Welter. Bueno, lo había anticipado la semana en la 17 que tenía que ganar, que ser superior para poder llevarse el triunfo, teniendo en cuenta de que prácticamente peleaba en condición de visitante. Fue superior, fallo unánime. El Chúcaro Sánchez sigue haciendo historia en el mundo del boxeo. En un ratito hablamos de eso y también del Deportivo Madryn, que perdió como local 2-1 frente a Chaco Forever.
6: Ayer un turista de Buenos Aires que es fanático de Belgrano, ¿cómo es que se llama? Defensores de Belgrano, estaba muy al tanto y nos puso el resultado antes de que miremos las redes o miremos los medios. Dijo, perdió el Madryn. No, le dije, ¿cómo me decís eso? Y bueno, y ahí empezamos a hablar. Y pero nosotros también estamos complicados, decía el de Defensores de Belgrano. Bueno, mucha gente que viene a Puerto Madryn y que conoce muy bien también esto que decís, Maxi, la actualidad de nuestros clubes, en especial el Deportivo Madryn, que por ahí está peleando el ascenso. Qué bueno, le levantan el puño derecho en alto con la bandera argentina en la espalda, la foto que veíamos en redes, bueno, en especial en este caso del intendente, que también lo felicitaba, a Jonathan Sánchez, el Chúcaro. Gracias, Maxi, en un rato volvemos con vos y toda la información deportiva. No.

0: Muchas actividades se realizaron durante estos días y también mueven mucho el turismo, como son los congresos, las convenciones, los encuentros del Renault 12, no me digan, esa caravana de Renault 12 que había, muchísimos eran de otros lados y bueno, se hospedan, comen en la ciudad, en este caso en Trelew también, que estaba muy ocupado, por eso en algún momento desbordaba, y algunos que participaban de actividades en Trelew se venían a hospedar a Madryn también, o al revés. Vamos a escuchar a Gustavo Puccio, que es agente sanitario, porque se hizo la Convención Nacional de Agentes Sanitarios. El lugar de encuentro fue en Trelew, en el Museo Paleontológico. Egidio Ferulio, que debo decir también está precioso. A las guías del museo de ayer, gracias por la invitación, dejarnos pasar y ver, hacer un paseíto por el museo, hermoso realmente desde su reinauguración. Bueno, y tiene un salón de convenciones en donde 500 personas pueden estar allí, por ejemplo, de distintas provincias y de países limítrofes, trabajando sobre la importancia de estos agentes sanitarios en toda la región. Gustavo Puccio, presidente de la asociación, hablaba de esta convención.
1: Estamos en la 11ª Convención Nacional de Agentes Sanitarios y la 2ª Convención Internacional de Agentes Comunitarios de Salud, entre otras denominaciones también que tiene a nivel nacional e internacional. La verdad que tenemos una convocatoria de más de 500 agentes sanitarios, agentes sanitarias de todo el país que se acercan en estas convenciones que transcurren año a año para incorporar conocimientos. Es un encuentro que nos reúne ya hoy como amigos después de 11 años y la verdad que nos enorgullece, siempre lo digo, por el trabajo que hacen en el día a día los agentes sanitarios y el esfuerzo que hacen para estar acá presente, porque en realidad cada uno se gestiona su pasaje, gasta plata, venden rifa para poder estar hoy acá presente. No tenemos por ahí al apoyo económico de autoridad, nada de eso, como para estar presente, y considero que es la mayor convención nacional que tenemos. A nivel nacional creo la mayor. No solo porque transcurre durante 3 días, jornada intensa de mañana y tarde, los 3 días, sino la cantidad de actividades que tenemos en esta convención. Tantos talleres, bueno, desfile, talleres, exponencia que presentan los mismos agentes sanitarios, que muestran el trabajo en terreno que hacen y llevamos esos saberes a nuestro centro de salud. También tenemos, bueno, en este año participación de Perú, tenemos participación de Brasil. Y también tenemos la fiesta del agente sanitario, que es el 10 a la noche lo festejamos, pero en realidad el Día Nacional del Agente Sanitario es el 11 de octubre.
0: La importancia de la convención y el impacto que genera la llegada de este tipo de encuentros a la zona también fue destacada por el secretario de Salud, tanto el intercambio de experiencias como su aporte al desarrollo del turismo local, lo que decíamos, ¿no? Es, ni que hablar, el movimiento turístico, pero la experiencia que adquieren en este intercambio es importante también, es mayúscula. Así lo decía el doctor Sergio Whisky, secretario de Salud de la provincia de Chubut.

0: Esto es esencial para el sistema de salud. Ellos están en el territorio. Esto que decía yo recién de ser abyecto, ser sujeto, el territorio a nosotros nos sujeta y de ahí podés construir cualquier cosa. Y ellos lo hacen. No hay que desplazar a la gente para que esté sana, sino que ir al territorio. Así que ese lema que tiene hoy, territorio, comunidad y salud, es así. No hay construcción posible si uno no sigue esa lógica.
1: Bueno, este tipo de encuentros sirven para compartir experiencias de trabajo, fortalecer el trabajo fundamentalmente.
0: Es, primero, construir el vínculo. En ese vínculo uno confía en el conocimiento del otro. Y hay saberes que son conocimientos aplicados. Es la experiencia que vos llevaste adelante de algo y dio resultado. Y hay otro conocimiento que en una cultura justa vale mucho, que es reconocer el error. Es decir, no vayas por acá porque mirá, a nosotros nos fue mal. Eso es charla. Y eso te da experiencia agregada. Es como vivir 120 años más en tu trabajo. Así que no solamente las virtuosas, que las abrazamos, sino también aquellas que nos tenemos que alejar. Así que para eso sirven estos encuentros, para construir esta comunidad. Ya van por la onceava, entonces habla de un trabajo muy fuerte. Por eso me llama la atención esta asociación civil que tiene esta potencia. Hay lugares, en algunas juntaron una internacional que se hizo en San Luis, se juntaron casi 1.500 personas de todo el continente, así que van a estar participando acá experiencias peruanas. Va a haber una teleconferencia con Brasil, que es, me decían que tienen, no sé si 250.000 agentes sanitarios, como es Brasil. Así que ellos tienen esa experiencia de llegar hasta el último lugar de ahí del Amazonas y nosotros nuestros lugares. Así que muy felices poner en valor esto.
2: Y destacar también el centro de convenciones que permite albergar esta gran cantidad de gente, ¿no?
0: Sí, eso ni hablar. Me quedé, ahí lo dije, me quedé impresionado cuando te subís y ves toda la cantidad de gente que alberga esto y con comodidad. Y además que es un orgullo nuestro que lo puedan disfrutar de todo el país, de 18 provincias, para nosotros también un orgullo. Y esto que decía la del equipo de Merino, que es parte también de una política pública, que el turismo es un valor agregado para Trelew, también nos sentimos parte de ese acompañamiento y es virtuoso. Cuando sos más saludable, más turismo vas a tener, es así.
3: Bueno, es importante también apoyar desde todas las áreas este tipo de actividades. Como lo decía el secretario de Salud, no solamente el intercambio para la gente del sector, en este caso agentes sanitarios, sino para la economía de toda la región. Las 8:59 en todo el país. En la producción, Gustavo Mari. En los controles, Tomás Vivero. En las calles de la ciudad está Javi. Pero también, la escuchamos a Maxi, a Diego, pero también está Paola. Paola Brossi, que está recuperándose de a poquito. ¿Cuánta gente con estas enfermedades de estación? Lo que pasa es que ya estamos en primavera. Entonces tendríamos que tener a lo sumo una alergia por la floración, pero no las bronquitis que le agarraron a nuestros compañeros. Un poco recuperada, pero con muchas ganas de contarnos cosas de nuestra gente. Pau, ¿cómo estás?
4: Hola, Janet. Buen día. Muy buen día para vos. Muy buen día para todos. Bueno, lo que tengo para compartirles en esta mañana tiene que ver con que el Consejo Local de Personas Mayores, junto a los centros de jubilados de Puerto Madryn, con el acompañamiento de la Municipalidad de Puerto Madryn, están llevando a cabo una campaña solidaria muy, pero muy especial. Están juntando alimentos no perecederos, acolchados, frazadas y pañales exclusivamente tamaño para adultos. Los mismos serán recepcionados en los centros de jubilados, por ejemplo, en La Paz, el Centro de Jubilados La Paz, en Misiones 777, en el Centro de Jubilados y Pensionados de Puerto Madryn, que está en Primero de Marzo 483, y en el Centro de Jubilados Agustín Pujol, en la calle Río Pico 1825. Bueno, los mismos van a ser destinados a Telsen, Gangán, Gastre y Lagunita Salada. Y obviamente, como siempre dicen, tu aporte hace la diferencia. Te invitamos a seguirlos en las redes sociales, al Consejo Local de Personas Mayores, para poder acceder a más información. Pero bueno, esta gran campaña solidaria tiene como destinatarios a personas también muy especiales, de Telsen, Gangán, Gastre y Lagunita Salada.
3: Gracias, Pau. Tenemos toda esa información también para seguir compartiendo, como siempre, en todas nuestras redes, ferias, campañas solidarias, toda esa actividad es realmente importante. En este caso, Telsen, Gangán, Gastre, Lagunita Salada, los saludamos desde acá y vamos a seguir difundiendo esa campaña solidaria. 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
6: De 11 días que vienen, Milei estará fuera del país 9.
7: Milei inicia una serie de viajes internacionales que ocuparán su agenda hasta el viernes 23 de octubre, mañana a las 11 de la noche, y con una comitiva sin Karina Milei, el presidente inicia su quinto viaje del año a los Estados Unidos. Participará en Washington de un acto de la comunidad hispana y dará un discurso frente a empresarios que tendrá el eje el desafío del crecimiento económico tras décadas de populismo. También tiene previsto reunirse con Eduardo Bolsonaro, hermano de Flavio, candidato a presidente en Brasil. El presidente regresa a la Argentina el próximo viernes a las 8:30 y permanecerá en el país solo 2 días. Es porque el lunes 19 volverá a subirse al avión presidencial para viajar a España y respaldar a los candidatos de derecha de cara a la elección de noviembre. Rodrigo Jorge, Mitre informa primero.
6: Continúa la muda de presos de Devoto a Marcos Paz.
8: Continúa el histórico traslado de presos desde la cárcel de Devoto al nuevo penal de Marcos Paz. En el segundo día de mudanza hay un mega operativo de seguridad de las fuerzas federales para evitar la fuga de los internos. Radio Mitre pudo saber que en este segundo grupo de detenidos van los más pesados, ya que el objetivo es que cuando venga el Papa León, si su salud se lo permite, queden no más de 300 presos con muy buena conducta. A raíz de este traslado, todas las adyacencias a la cárcel están blindadas. Las cápsulas toman la avenida General Paz y la autopista del Oeste. Desde Devoto, Mercedes Ninzi, Mitre informa primero.
6: Clay Bondi declaró una deuda de casi 610 mil millones de pesos y busca evitar la quiebra. La aerolínea de bajo costo se presentó en concurso preventivo para renegociar sus compromisos y tratar de retomar sus operaciones. Entre los principales acreedores figuran YPF, proveedores aeroportuarios y pasajeros que reclaman devoluciones de pasajes.
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Es un honor para mí tener la oportunidad de no solo representar mi barrio, ni mi país, ni mi continente, sino toda la raza que somos. En 2022 saqué el disco Bien o Mal, con el fin de representar a Latinoamérica en su máxima expresión, de homenajear a mi familia de sangre, a mis vecinos en el mundo. Y hay una canción de ese disco que representa totalmente el sentimiento que tengo por mi tierra, el orgullo que siento por mi país, el sentido de pertenencia que tengo por mi país, por mi barrio, por mi cuadra, por todo lo que me crió. Y los años pueden pasar, pero el mensaje es inmortal. Y estemos donde estemos, vayamos donde vayamos, nunca va a cambiar de dónde venimos. Hoy más que nunca digo que no hay nada más lindo que ser latino, nada más lindo que ser argentino, y nada más lindo que tenerlo de vecino. Muchas gracias.

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0: Aplauso fuerte para este guacho.
1: Este guacho, según Trueno, es Milo J. Así hablan los chicos, así está muy bien. Mirá el arte que hacen, terrible. Trueno, con un tema hermoso, Tierra Santa, que lo hacía en el disco con Víctor Heredia. En este caso, la versión que estamos escuchando la hizo con la Sinfónica de Red Bull en una campaña, en una batalla de gallos, ¿no? Esa batalla que hace de freestyle y de raperos. De ahí vienen estos talentos, como Trueno, que en esta versión de Tierra Santa invitó a su amigo, también joven, talentosísimo, como es Milo J. Tierra Santa. Uf, ellos hablan de la Tierra Santa de Latinoamérica, pero Tierra Santa también le podríamos decir a un espacio de su santidad. La visita que abraza a todo el país. La 17 está junto al Papa, con una cobertura especial. Hemos escuchado en alguna oportunidad a Quique Figueroa, que lo va a acompañar a nuestro local, nuestro crédito local, Héctor Pérez, que está con nosotros en línea. Buen día, Héctor, ¿cómo estás?
2: Buen día, Janet, para vos, para toda la audiencia. Un gusto saludarte en este lunes lluvioso, pero aquí estamos nosotros preparándonos para esta visita del Papa León a la Argentina, con, bueno, también atento a las últimas noticias que se han conocido respecto a su salud.
1: Si me permitís, vamos a escuchar juntos el audio en la voz de él mismo, ¿no? Mañana lo operan al Papa, y hay gente que se está enterando ahora de esto porque fue el fin de semana la noticia. Lo escuchamos, uh-huh, Héctor, cuando él mismo lo anunciaba en italiano, pero se entiende perfectamente lo que decía León XIV.
3: Carissimi, di recente, durante alcuni controlli, i medici mi hanno trovato un nodulo circoscritto al polmone. È stato individuato in una fase molto iniziale e ben localizzato. I medici ritengono opportuno intervenire e allora, seguendo i loro consigli, ho deciso di operarmi per toglierlo. L'intervento è già programmato nei prossimi giorni. Vi ringrazio per la vostra vicinanza spirituale e mi affido alla vostra preghiera.
1: Bueno, básicamente lo que decía era que le encontraron un nódulo en el pulmón. El diagnóstico se lo toman en una fase temprana, entonces la oficina de prensa de la Santa Sede después informa que la recuperación le va a demandar una semana aproximadamente. Mañana lo operan. León XIV aseguró que la intención es mantener la visita prevista para Sudamérica, Uruguay, Argentina, Perú, que lo traía del 6 al 17 de noviembre. Todo esto lo digo en potencial, pero bueno, Héctor, ¿vos tenés alguna novedad más? Mañana lo operan al Papa y nos da como congoja, ¿no? Por lo que significa, ¿no?, el estado de salud de su santidad, aunque decía que estaba muy bien, que está en una fase temprana, bien localizado, por lo tanto va a poder ser extraído casi en su totalidad y demás. Pero qué reflexión y qué noticias, qué novedades tenés sobre esto. Después vamos a lo que es la cobertura, para lo cual te estás preparando muy bien.
2: Según todas las diócesis en donde va a estar el Papa, tanto en Uruguay, en Perú y en Argentina, continúan adelante, digamos, con todo el operativo de la llegada del Papa. Hasta ahora sí se pide, digamos, la oración continua de cada uno de los feligreses de esta gira latinoamericana, pero no se ha anunciado todavía ninguna suspensión o posposición, digamos, de alguna manera, de lo que será la visita. O sea que sigue todo firme, todas las agendas están todavía firmes y se espera, por supuesto, por la operación y después la recuperación, ¿no?, que, según estiman los médicos, también será en unos 7 días. Hoy lunes, en el Vaticano, las audiencias seguían. El Papa estuvo trabajando y estará durante toda la jornada trabajando en el Vaticano con las audiencias privadas que se llevan adelante. El pontífice se reunió con varios obispos, entre ellos Monseñor Timothy Broglio, arzobispo de los servicios militares de Estados Unidos, y el cardenal Tarcisio Isao Kichuki, arzobispo de Tokio y presidente de Caritas Internacional, también con los miembros del Círculo San Pietro. Esta es un poco la agenda marcada de este lunes, que está en Así Prensa, una de las agencias vaticanas más importantes que tiene allí el Vaticano. Y, por supuesto, bueno, todo esto indica que recién, bueno, mañana va a ser hospitalizado y operado el Papa León.
1: Héctor Pérez es nuestro periodista, también es técnico aquí en la radio, pero con una amplia trayectoria y muy conocedor de las historias y de las liturgias y de las las tradiciones de la Iglesia Católica. Entonces, una persona muy apropiada para preguntarle qué siente él como laico, qué siente la comunidad en general, la llegada de León XIV y qué significa para, o sea, es muy importante para la Iglesia argentina, para la Iglesia Católica del mundo, pero ¿qué significa para el resto de la población? ¿Por qué es importante la llegada de un papa a un país? ¿No? ¿Es solamente religiosa la visita?
2: Yo creo en lo personal que no, hay cuestiones que tienen que ver con, bueno, primero es un jefe de Estado de lo que significa el Vaticano, pero también hay una cuestión muy fuerte de una presencia de la Iglesia en el mundo. En Latinoamérica hay números muy fuertes que hablan de que hay una población católica muy grande, con números muy grandes, cosa que no se está dando, por ejemplo, en Europa. Entonces, son pueblos muy cercanos a la religión católica y que van a estar más que contentos con esta llegada del Papa León y también de lo que es el país, ¿no? Recordemos que Juan Pablo II fue el último papa que tocó tierra argentina y lo hizo en el año 87 con una gira también latinoamericana muy, muy importante, pero bueno, hace ya muchos años de que un papa no llega aquí a la Argentina y va a ser un suceso muy importante donde se están preparando desde todas las provincias. Tenemos datos de Río Negro, de Neuquén, bueno, de Santa Cruz, de Córdoba, ni hablar de toda lo que es la provincia de Córdoba y lugares cercanos también. Va a ser una llegada multitudinaria con una visita masiva para todos los eventos y ni hablar de las misas que se van a hacer en lugares abiertos. Esperan millones de personas y eso es lo que uno por allí no toma en cuenta a la hora de cuantificar, digamos, cuánta va a ser la gente que va a estar esperándolo aquí en la Argentina en cada una de sus actividades que tenga, ¿no?
1: El papado de Francisco, que fue tan importante para la Argentina, ¿no? Un papa argentino, un papa sudamericano, que bueno, no tuvo la posibilidad de venir, no tuvo la posibilidad la Argentina de recibirlo. Él seguramente lo tomó una decisión absolutamente bien pensada y demás, porque esa, como decía muy bien Héctor, no solamente es una visita pastoral, es diplomática, es política, entonces debe haber tenido sus fuertes razones para no incluirlo en la agenda a nuestro país y hay que respetarlo. Pero definitivamente en la Argentina hubo un movimiento importante en toda la población que por ahí antes, quizá con el Papa Juan Pablo II sí, porque vino, pero esto pasó hace casi 40 años, pero después como que había, ¿no? No digo cierta indiferencia, pero sí, bueno, una información lejana, la del Vaticano, el Papa, etcétera. Pero con Francisco se revive un sentimiento en nuestra población que ahora con León XIV queda mucho más a flor de piel. ¿Qué diferencias o qué similitudes encontrás vos con estos papados? ¿Tienen también la escuela o vienen con el halo de Juan Pablo II? ¿Y vos recordás la visita de Juan Pablo II? Sos muy joven, pero ¿vos recordás cuando vino Juan Pablo II a la Argentina? ¿Te acordás lo que sentiste?

0: el Papa León a seguir con este legado, ¿no? De un papa latinoamericano. Recordemos que es nacionalizado en Perú, el Papa León, Robert Prevost, y bueno, eso hace que tenga una cierta llegada y una cierta cercanía con todo lo que es Latinoamérica, y más que nada a cumplir ese deseo que tenía Francisco de poder visitar su tierra natal, que es Argentina. Así que bueno, va a ser, yo creo, un cierre de un círculo importante, ¿no? Va a ser algo muy, muy emocionante para él, y ni hablar de que también después va a Perú. Así que
1: Claro. Uf.
0: yo creo que es un viaje muy, pero muy esperado, muy ansiado y muy preparado, ¿no? Recordemos que hace más de 3 meses que se anunció. Y esto te da la pauta de alguna forma de lo que se va preparando y cómo se va preparando también los distintos países donde va a estar, y la Argentina particularmente, para recibirlo, para hacer todas las actividades. Recordemos que va a ir al Cotolengo Don Orione, y también va a visitar la cárcel de Devoto, ¿no? Dos lugares que siempre, digamos, se mantiene esto de ir por los que menos tienen, y también por la cuestión social, ¿no?
1: Sí, eso justo
0: Gente
1: te
0: que
1: iba a
0: está privada de
1: preguntar,
0: su
1: ¿no? ¿Cuál
0: libertad.
1: es el, más allá de
0: Claro.
1: los mensajes pastorales que son siempre en ese sentido, estaba justo pensando, ¿no? ¿Qué crees que si se espera algún mensaje más fuerte sobre pobreza, trabajo, justicia social y demás? Pero además es un papa muy moderno, bueno, son todos muy, muy formados, eso no es ninguna novedad. Él es un matemático y además un conocedor muy fuerte de lo que es la IA, la tecnología, la novedad, la vanguardia, pero lo de siempre, ¿no? Los problemas de la humanidad, como la pobreza, la injusticia social, el descuido de las personas más vulnerables y demás, están todas en la agenda, me imagino, ¿no? ¿Vos esperás que tenga alguna mirada especial de nuestro país? ¿Vos entendés que viene con conocimiento de lo que pasa en nuestro país en este momento social y político?
0: Sí, porque aparte hay muchos, tanto cardenales como obispos de Argentina, que han viajado a Roma a, de alguna forma, informarlos sobre cómo es la realidad de cada país. Esto por eso te decía de que por largo tiempo, digamos 3 meses antes, cuando piensan la visita, se informan, saben, tratan de tener todas las voces, digamos, en cuenta para poder generar justamente un mensaje de unidad, un mensaje que lleve al pueblo también a poder seguir con esperanza, ¿no? De poder tener esta esperanza de estar mejor y de mejorar, ¿no? Los problemas que hay en cada uno de los países. Así que esto sin duda que va a ser muy esperado también para
1: Para estar
0: conocer cuál va a ser el mensaje que va a dar. Eso lo conoceremos seguramente in situ en su momento
1: claro.
0: cuando llegue a la Argentina, pero se espera con ansias poder saber cuál va a ser ese mensaje, cuál ha sido, digamos, la posición también que tiene la Iglesia Mundial respecto a la situación social y económica del país. Y bueno, como decíamos, espera con muchas ansias
1: Sí.
0: poder conocer, pero está en conocimiento porque es totalmente, digamos, informado
1: Sí,
0: el
1: claro.
0: hecho de, aparte, bueno, había venido una comitiva
1: Claro.
0: ya en semanas anteriores aquí a la Argentina a tener reuniones justamente con gente del gobierno y demás, ¿no?
1: ¿Y cómo será la cobertura periodística, Héctor Pérez, nuestro periodista desde aquí, junto con Quique Figueroa, una cobertura especial que hace la 17 junto al Papa León XIV? Contanos cómo se vive ya desde adentro, en la previa, y si podemos conocer algún detalle de cómo será esa cobertura, es decir, tienen que acreditarse, vas a estar desde allí, vas a estar acá en el piso, contanos cómo va a ser la cocina de esta cobertura.
0: Nosotros viajamos el día 7 desde aquí, desde Chubut, a lo que es la cobertura. Recordemos que va a estar todo centrado en Buenos Aires. Estuvimos días anteriores también nosotros haciendo una preproducción allí en la Nunciatura Apostólica, que será el lugar elegido por la Iglesia para que el Papa esté, digamos, los días que va a estar aquí en Argentina, se va a hospedar allí

0: en ese lugar que es la Nunciatura Apostólica. Desde allí, bueno, se irá moviendo tanto a Córdoba como a Luján y después a Devoto y también a al Cotolengo de Norione, pero bueno, ese será el lugar. Nosotros vamos a estar con Quique Figueroa, teniendo todas las alternativas, dialogando con la gente que va a estar esperándolo. Recordemos que también es una cuestión colorida por allí, como llamarla, el hecho de que el Papa Móvil pase por las calles de la ciudad de Buenos Aires. Entonces, bueno, va a estar todo abarrotado de gente y nosotros vamos a vivenciar de alguna manera esta visita y se la vamos a poder transmitir a través de todas las redes sociales de la 17 y contarle también in situ y en vivo cómo será el movimiento de toda la gente que va a ir principalmente nosotros con nuestro corazoncito en la Patagonia,
1: Claro.
0: llevarle a aquellos que no puedan participar todas las misas también, porque
1: Claro.
0: va a haber diferentes misas en donde va a estar, por ejemplo, la juventud. En Luján yo creo que va a ser el lugar en donde va a ser la misa más fuerte dedicada a la juventud. Va a
1: Sí.
0: estar muchísima gente ya de aquí, desde Puerto Madryn también. Tengo noticias de que la parroquia San Cayetano y otras parroquias se están
1: Eso
0: preparando,
1: te iba a
0: están allí
1: preguntar, si
0: con
1: tenías
0: sus chicos, ¿no?
1: conocimientos. Eso te iba a preguntar si estaba, porque un oyente dice, no sabe si hay algún charter, se están organizando las parroquias y probablemente alguna empresa de transporte también esté preparando algún traslado especial, porque habrá gente que querrá ir, pero además ir en comunidad. Vos que has estado mucho en las peregrinaciones, en las transmisiones del Vía Crucis y demás. Las personas en estos casos quieren estar en comunidad, quieren estar en equipo, en grupo, no quieren ir solos por su cuenta, Héctor. Así que bueno, ya lo dijiste, las iglesias, las parroquias se están preparando y bueno, alguna empresa también de servicio de transporte de pasajeros también deben estar preparando algo especial, ¿no?
0: Sí, yo les diría que ya tienen como que ir reservando lugares y demás, porque hay toda una cuestión protocolar respecto también a lo que son las inscripciones,
1: Claro.
0: a los alojamientos también, porque va a estar todo muy, muy acotado.
1: Claro.
0: Recordemos que van a ser millones de
1: Uf.
0: personas, tanto en Córdoba como en Buenos Aires. En Luján, por ejemplo, ya estaba costando para aquellos que quieran ir, esto va a ser dentro de un mes, pero ya estaba costando conseguir alojamiento.
1: Sí.
0: Entonces, bueno, es mejor si uno se refiere a alguna parroquia, a alguna iglesia, a alguna comunidad religiosa que esté organizando, porque de esta forma se puede llegar mejor, se puede llegar más organizado. Y también, bueno, los tours de viaje. Uno que está en las redes sociales, bueno, ve que también se van organizando de todas las empresas, de todo, porque va a ser un movimiento turístico también. Desde lo
1: Sí.
0: turístico va a ser un movimiento realmente muy importante para la economía turística,
1: Sí.
0: que también por allí viene un poco caída. Bueno, va a ser un poco una ayuda, un paliativo para la situación turística. Así que para aquellos que tengan ese interés, consejo personal, bueno, lo antes posible porque
1: Sí.
0: se agotan los lugares, se agotan los lugares también para poder pernoctar, ¿no? Porque hay que estar en esos días teniendo un lugar para quedarse y demás.
1: ¿Y sí?
0: Pero bueno, como recomendación va a ser, como decíamos, un evento masivo y único, que tal vez lo vamos a vivir una vez en la vida. Por
1: Uf,
0: ejemplo, en
1: sí.
0: mi caso no estuve presente cuando vino Juan Pablo II. Ahora, y vaya a saber cuánto tiempo más va a pasar para que un papa visite la Argentina, ¿no? Entonces, es una cuestión personal, pero también de comunidad, de poder recibirlo y poder
1: Es
0: mostrarle
1: histórico.
0: también lo lindo que es la Argentina y todo
1: Sí.
0: lo digamos, la calidad de gente
1: Sí.
0: que hay aquí, ¿no?
1: Pensando en los regalos que se va a llevar y demás, probablemente haya alguna comunicación con el orfebre que le va a hacer seguramente algún regalo y demás. Bueno, toda la cobertura con nuestros periodistas. Desde acá vamos a estar con el corazón ahí acompañándolos y, por supuesto, escuchando cada detalle, cada momento, cada transmisión, cada información que nos brinden Héctor junto con Quique. Sabemos que se están preparando mucho, pero además que lo saben. En el caso de Héctor, lo decimos nosotros porque él no lo va a decir. Héctor ya sabe mucho. Tiene mucha información, está muy formado, es una vida prácticamente de laico, pero muy empapado en el tema. Es la voz que ustedes escuchan en las transmisiones del Vía Cruz y Submarino en Puerto Madryn, pero para este tipo de eventos, nos decía Quique también, que hay todo un protocolo y un manual de trabajo y de estudio, porque nuestros periodistas van a estar ahí con todo, al 250% para brindarlo todo. Así que, Héctor, gracias por estos minutitos. Estamos siguiendo minuto a minuto lo que sucede con la salud de León 14. Va a ser operado mañana, un nódulo pulmonar, es lo que decía el parte y lo que él mismo decía. Y si te parece, vamos a escuchar ya sobre el final un reporte de lo que está pasando con las artes. Ah, solamente eso. Los artistas que le van a cantar a León 14 será seguramente ahí en el encuentro que decías vos en Luján, ¿no? Es probablemente ahí sea el momento artístico. Bueno, en Buenos Aires también podría ser, ¿no?
0: Sí. Se estaba preparando Abel Pintos, uh-huh. Es lo que se, digamos, se adelantó de alguna forma, y ya con una canción especial para lo que va a ser la visita. Hay una canción también que es la canción oficial de la visita, y bueno, las comunidades, como decíamos, se están preparando también con conocimiento sobre lo que va a ser la visita del Papa a la Argentina. Así que hay toda una linda energía, digamos, como para poder esperarlo. ¿Cómo? Y nosotros nos comprometemos a poder llevarle lo mejor, los mejores momentos de la visita a cada uno de los oyentes y de los que nos siguen por las redes sociales.
1: Gracias, Héctor. Un abrazo grande, y sigan toda la información, la cobertura especial, una visita que abraza a todo el país, la 17 junto al Papa, la cobertura especial en donde tendremos en el lugar al lado del Papa estarán Quique Figueroa y nuestro crédito local, Héctor Pérez. Un abrazo, Héctor.
0: Hasta luego. Gracias, Janet, y a toda la audiencia, muchas gracias también.
1: Lo que nos decía Héctor recién, estábamos mirando, claro, es Abel Pintos, que le va a cantar el 9 de noviembre en Ecotolengo Don Orione, en Claypole, en la ciudad bonaerense de Claypole. Jairo estaría en la gran vigilia previa en Córdoba. Y Jorge Rojas, el ex nochero, también estaría en esa vigilia. Es una misa previa a la multitudinaria que va a celebrar junto al Sumo Pontífice en Córdoba. Entonces Jairo y Jorge Rojas estarían allí. Pero ya nos va a ir brindando toda la información Héctor y Quique también en nuestra página web y en el aire de la 17. Ahora escuchamos cuáles son las novedades de la agenda, que como bien decía Héctor recién, no corta. León 14 continúa con su actividad, mañana lo van a operar, pero hasta ayer continuó con toda su actividad. Y un informe que nuestros colegas de Radio Francia Internacional nos brindan empezó con la comunidad artística.
2: El arte abrió la agenda de León 14 esta semana. El jueves el Papa recibió a artistas y curadores en el encuentro El Arte de la Posibilidad, Tejer Juntos, promovido por el Dicasterio para la Cultura y la Educación. León 14 destacó el papel del arte para escuchar las preguntas, las heridas y las aspiraciones de la humanidad, y recordó además el pabellón de la Santa Sede en el Bienal de Venecia, instalado en la prisión de mujeres de la Giudecca, como ejemplo de un arte capaz no solo de entrar en el lugar, sino también de dejarse transformar por su realidad. El sábado León 14 celebró la misa con la Gendarmería Vaticana en la réplica de la Gruta de Lourdes. En los jardines vaticanos, 15 nuevos reclutas prestaron juramento ante el Papa. En su homilía, León 14 les recordó que deben cuidar también de sí mismos la verdad, la justicia, la bondad y el respeto.
3: A chi serve da tanti anni e ai 15 che oggi hanno...
4: A quienes sirven desde hace muchos años y a los 15 que hoy han prestado juramento, les digo, no olvidéis nunca por quién y para quién habéis elegido servir. Sed hombres fiables, discretos, leales. Dejad que sea Jesús quien inspire vuestro servicio. Que vuestro distintivo más hermoso sea un corazón que sabe custodiar.
2: El domingo en el Ángelus, León 14 habló del rechazo a Jesús y de cómo Dios puede transformar el mal en una oportunidad de salvación, una reflexión que conectó con las heridas y los conflictos que siguen golpeando a tantos pueblos.
4: Este es el momento en el que el Todopoderoso guía la historia, socorriéndonos en todas nuestras caídas. Dios nunca desecha nuestra vida.
3: Envía la nuestra vida.
2: El lunes, León XIV recibió en Roma a sacerdotes, religiosas y religiosos coreanos que participan también en la preparación de la JMJ Seúl 2027. El Papa recordó la historia de una iglesia nacida del testimonio de los mártires y ante la próxima Jornada Mundial de la Juventud les pidió mirar especialmente a los jóvenes.
5: Ascoltate i giovani.
4: Escuchen a los jóvenes, caminen con ellos y ayúdenlos a descubrir que seguir a Cristo no limita la libertad, sino que la hace plena, que la fe no restringe la vida, sino que le abre un horizonte más amplio.
2: Ese mismo lunes, el Papa recibió también una delegación de la Conferencia Episcopal de Estados Unidos, encabezada por su presidente. El encuentro se produjo en el marco de la relación de León XIV con los obispos estadounidenses y de los desafíos que afronta actualmente la Iglesia en Estados Unidos. Y este miércoles, en la Audiencia General, León XIV retomó sus catequesis sobre la Gaudium et Spes y habló de la misión de la Iglesia en el mundo contemporáneo. El Papa subrayó que la Iglesia no puede separar la fe de la vida cotidiana y que su misión pasa por el testimonio, la caridad y el compromiso, por la justicia, la paz y la fraternidad.
3: El Concilio nos recuerda que nuestra tarea es ayudar a las personas a estar atentas a las preguntas profundas sobre el origen y el destino, así como el sentido del dolor y del amor. La Iglesia no puede desentenderse de la realidad terrenal, sino que contribuye a construirla mediante el testimonio de la fe y la caridad, y el compromiso por la justicia, la paz y la fraternidad. En este sentido, todos los miembros del pueblo de Dios, con la fuerza del bautismo, están llamados a dar vida al mundo mediante el espíritu cristiano y la visión del Evangelio. Es decir, discernir aquello que en las culturas y en el mundo contemporáneo es digno de consideración.
2: León XIV cierra una semana intensa con el encuentro por los 10 años de Amoris Laetitia, en el que ha llamado a escuchar a las familias, especialmente a las que viven situaciones de dificultad. Un encuentro en el que ha pedido prestar atención a los jóvenes que desean formar una familia, pero afrontan un futuro marcado por la soledad y la inseguridad económica.
6: Families throughout the world. Thank you.
7: El amor, efectivamente, es el lenguaje que hace que todos se sientan como en casa.
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0: Ahora me prendo un faso y se me pasa, dijo Falcioni. Ay, ay, ay, es la tos que tiene, terrible. Pero peor, le decía, cuídese, profe. No, ahora me prendo un faso y se me pasa, lo dijo en la conferencia de prensa. En un ratito Maxi nos trae algunos de los testimonios, pero nos vamos a la calle. Hoy es feriado, tenemos tiempo y nos gusta mucho salir a callejear un rato con Javi. Javi, ¿por dónde andás ahora?
1: Bueno, contándole algunas cosas que seguramente van a ser tapa, anticipando las tapas.
0: Anticipe, por favor.
1: Anticipo, tapa de olla S.
0: qué cara, por favor, qué cara.
1: No, está hermoso para meter una S con mi pesito de la criolla, Digo, sí. Porque sigue lloviendo, la condición está adversa. Bueno, hora de vuelta ya. Hoteles ya haciendo el check out. Claro. Nos vamos, gracias. Dos cosas para tener en cuenta. 90, cerramos en 90, 89, 90.2, más o menos.
0: Sí, ¿qué cosa?
1: El fin de semana.
0: El porcentaje.
1: Exactamente.
0: Ahí va, sí, por favor.
1: En algunos casos se tocó el 100, completo total, en otros casos fue variado. Mucha gente de provincia y de Buenos Aires.
0: Y sí.
1: Y la ventaja que tuvimos, que me decía algún prestador hace un ratito, se pudieron hacer los avistajes.
0: Sí, eso es buenísimo.
1: Ten en cuenta que algunas vacaciones o feriados, cuando la gente viene y no hace el avistaje, es como, qué garrón.
0: Sí, acá
1: bueno,
0: todos.
1: Acá se pudieron hacer. Es más, tuvimos un regalo extra.
0: ¿Cuál?
1: Orcas.
0: Sí.
1: En Caleta.
0: Juancito nos decía, che, están llegando en este momento. Y uno se comía los codos, mira, por estar ahí. Qué lindo, qué bueno.
1: Pero bueno, Pirámide trabajó muy bien. Para algunos prestadores me dicen, había lugar en algunas lanchas, porque llamaba y decía, sí, hay lugar, sí. O por ahí llamabas a otra vez y decía, no, ahora salimos llenos.
0: Sí,
1: trabajó muy bien, exactamente.
0: O a tal hora, Javi, ¿no? Ponele la gente que va en excursiones, que por ahí son los que navegan más temprano o más tarde, porque tratan de dar la vuelta por la península. Entonces te dicen, bueno, tenés un lugar al mediodía. No, tres lugares al mediodía, ¿no? Está bien.
1: Pero bueno, son los números que van a ir cerrando. Janet, mañana seguramente habrá alguna consulta. Hoteles al 100, las grandes cadenas de 4 estrellas. Esto marca un movimiento económico distinto, tal vez al que viene a otro tipo de alojamiento, ¿no?
0: Claro.
1: A mí no me gusta mucho esta palabra gasolero. Cada uno viene donde puede, con tal que venga, que venga.
0: Coincido,
1: si quiere venir carpa, que venga, ¿no?
0: Coincido. Ya eso fue en otras épocas, cuando catalogábamos de manera medio despectiva el turismo económico, digamos, o la familia que trata de hacer lo que vengan, como puedan y con lo que tengan, pero que vengan, ¿no? Si no pueden salir a comer afuera, bueno, una pena, el que puede que lo haga, ¿no?
1: Mira, Janet, fueron al Madre Incomestible, comieron igual, pasearon, dieron vueltas.
0: Claro,
1: la ciudad se presta desde que viene Florencio Varela hasta el encargado de iPhone, ¿no? Lo importante es que la gente venga, disfrute. Se disfrutó mucho el fin de semana, la verdad que el tiempo por ahí acompañó, no con tanto sol, pero bueno, es un clima que está en todo el país. Me hablan de números que pueden llegar al 90%. Todavía queda un resabio, mucha gente obviamente está pegando la vuelta. Hay, para que usted tenga un dato, estaciones de servicio ahora con cola.
0: ¡Upa!
1: Ahora.
0: A esta hora.
1: Y gomerías que están trabajando.
0: Sí, señor. Los muchachos de la gomería dijeron, che, no nos tomemos el feriado. Alguno va a necesitar asistencia, ¿no? Muy
1: Mis
0: bien.
1: Mis amigos acá de Buchar y Gales, si alguno necesita, están a pleno ahora pegando la vuelta.
0: Matecito.
1: Para mucha gente que vuelve, los caminos están bien hoy. Para alguno que se queda un rato más y que estira un poco, quiere decir, la vuelta, puede ir a Caleta. Ahí me contaban a ver a Juan que hay orcas para disfrutar. Los caminos de península están abiertos, Tombo también. Así que habrá que aprovechar este feriado. Tal vez más de confitería, disimular otras cosas, ir a almorzar, desayunar.
0: Pero claro.
1: Y volver a casa tranquilo.
0: Javi,
1: ¿no?
0: Sabés que quien lo pudo planificar, por ejemplo, están llegando Cintia y Valentín. Valentín es un adolescente, un jovencito fanático de la naturaleza, entonces este viaje es muy soñado, es muy planificado. Ellos vienen de Buenos Aires, de Villa Ballester, Versalles, por ahí. Y nos decía, qué bueno que venimos. Llegaron anoche, perfecto. Si se pueden quedar fuera del fin de semana largo, mejor. Mi viejo, que quería venir unos días, me dice, che, voy el fin de largo. Le digo, ¿a vos te parece, pa? 30 años viniendo a Madrid, vas a venir justo ese fin de semana que abarrotás todo. Venite el lunes martes. Lunes o martes, que ya se tranquiliza todo. Te quedás en un hospedaje ahí que ya vas a tener disponibilidad. Vas a comer y no va a haber demora. Tenés razón, hija, me dijo. Así que mañana pasado está viniendo el viejito.
1: Qué lindo, bueno, mejor. Sí, a veces cuando
0: a los
1: uno
0: que pueden.
1: Se enloquece,
0: sí.
1: Claro, el fin de semana largo quiere aprovechar, pero bueno, no digo que está con la.
0: Sí, jubilado, pero... mi viejo, qué fin de semana largo. Le digo, papi, para vos todos los días son feriados, pa. ¿Qué venís fin de semana largo? Vení el lunes, martes.
1: Bueno. Lo bueno de venir a contraturno de los feriados largos,
0: sí,
1: es que las góndolas del supermercado están reponiendo carne.
0: Vamos.
1: Cosas que ya volaron el sábado,
0: sí.
1: Entonces podés pintar un rico asadito para la semana, ¿no?
0: Por favor, que compre acá, que no traiga nada porque le sacan todo de la barrera, así que compre
1: bueno,
0: todo acá, el viejo.
1: Bienvenido a mucha gente que disfrutó de Madryn, que ya está pegando la vuelta. No digo que es una cola de elección, Janet, pero cualquier hotel grande que pase están todos bajando, porque ya es la hora de entregar la habitación, del movimiento, tanto de Trelew para los vuelos como de acá.
0: Excelente.
1: Autos que vuelven por la ruta, buen viaje, gracias por venir.
0: Bien.
1: Disfrútenlo y mañana seguramente con los números, insisto, que dan un poco más del 90% de lo que ha sido este fin de semana largo en la ciudad.
0: Gracias, Javi. Dice Leandro Bruso que es tan amable él, pero que no nos puede atender ahora, que pasemos dentro de un rato.
1: No,
0: está haciendo el check-out.
1: No, porque ahora, claro, están haciendo el la vuelta ya,
0: claro,
1: ¿no? El check-out.
0: Sí, sí, sí.
1: Así que nada, saludos a Andrés Bruso y a mucha
0: y a
1: gente, por
0: gente
1: supuesto,
0: atendida,
1: que estuvo muy atenta para atender. Siempre pasa esto con los gastronómicos, ¿no? Ni tiempo de ver una ballena, hay que atender a la gente que viene. De la mejor manera, por supuesto.
0: Y que haya sido productivo, y a disfrutar, sí.
1: Y que haya sido productivo. Así que saludos a mi amigo Marco Seguí del diario Chubut.
0: Ajá.
1: Que ponga mañana, dijo Mercado y Janet, 90%.
0: Chao. Chao, Javi. Javier Mercado, adelantando agendas, contándonos el pulso, el ritmo de la ciudad. Un beso a Pablito y Lore, que están ahí también en el hospedaje en la zona sur, preparando todo para la renovación. Los que se van, los que llegan, bueno, que haya sido un buen fin de semana es lo que deseamos de corazón. Lo que decía Javi, está todo bien, los caminos perfectos en la península, el puerto habilitado en Pirámides y la marea alta, que hace un rato tuvimos pleamar a las 9:20 en el Golfo Nuevo, en Caleta Valdés a las 10:15, ya en un ratito, Juancito, prepara la cámara que en un ratito la marea alta por ahí te trae sorpresa, que casi todos los días han visto orcas. Ayer, por ejemplo, vieron orcas. En Punta Norte el 7 de octubre. Y en Punta Norte va a haber marea alta a las 12 del mediodía. Y en el Golfo San José a las 13 horas. Información que complementan con visitando el Centro de Interpretación del Istmo Carlos Ameguino o en las redes de la Administración del Área Natural Protegida, Península Valdés. Bueno, Maxi, ya lo dijo, un puchito y seguimos. No sigan los consejos del profe Falcioni, por favor. Tiene una tos terrible, una bronquitis bárbara. Y el sabandija dice que se va a ir a fumar un facito, un pucho. Pero bueno, a él se le perdona todo, pero no lo hagan ustedes en sus casas. Maxi, contanos un poco más del deporte.
2: Excelente, y nos metemos en el capítulo de JJ Moreno, porque atención que el Naranja consiguió un triunfazo de visitante, fue 4-1 frente a Atlético San Julián en el partido de ida de los 16avos de final del torneo regional amateur. Bueno, recordemos que la semana anterior ya habíamos confirmado de que los nuevos refuerzos eran Alan Silva y Branco Mera, que llegaban a préstamo de Guillermo Abrón. Bueno, fueron jugadores claves porque el primer tanto lo marcó Alan Silva, un golazo de tiro libre. En el segundo, Branco Mera la tuvo que empujar para colocar el 2-0. El tercero llegó por intermedio de Agustín González Tapia, mientras que el cuarto fue obra de Gonzalo Ramírez. Triunfazo del equipo de Gustavo Camaño, de visitante. 4-1. La vuelta será el próximo fin de semana como local. Si no hay sorpresas, el conjunto naranja seguramente va a seguir en carrera en el torneo regional amateur, con los refuerzos que llegaron, por cómo venía jugando el equipo, tanto en el torneo local como en el regional. Seguramente Moreno va a ser uno de los protagonistas y ya lo está haciendo de este torneo regional amateur, así que en la ida ganó 4-1 JJ Moreno. Lamentablemente no pudo ganar el Deportivo Madryn, estamos hablando de la Primera Nacional, fue un triunfazo de Chaco Forever, 2-1 en Puerto Madryn frente al Aurinegro. Luis Silva marcaba el 1-0 a los 6 minutos, parecía que Madryn se iba encaminando para conseguir un triunfazo, bueno, finalmente lo pudo dar vuelta a Chaco Forever. Reaccionó rápido el equipo visitante porque Brian Nievas marcaba a los 14 el empate, después de una floja salida en la defensa del aurinegro, quedó solo el volante del conjunto visitante, un derechazo que se le clavó en el palo derecho al arquero Jair Bonin. Y en el complemento, cerca del final, prácticamente a los 92 minutos, penal bien cobrado a favor de Chaco Forever. Primero había atajado el penal el arquero Jair Bonin, después apareció nuevamente Leandro González, que había errado el tiro de los 12 pasos, y en el rebote pudo estampar el 2-1 que terminó siendo el resultado final. Bueno, Madryn, si ganaba, seguía teniendo chance de ser puntero en su grupo, pero lamentablemente fue derrota frente a Chaco Forever. Uno de los que habló fue el técnico Luis García. Analizó la derrota como local frente a Chaco Forever y esto decía el técnico aurinegro.
3: Creo que no fuimos chiflando, fue raro. Habíamos arrancado realmente muy bien, me parece que hasta los 15-20 minutos había salido bien las cosas, ellos todavía acomodándose en partido, nosotros no solamente el gol, sino que un par de situaciones ahí, aproximaciones en las bandas, habíamos encontrado bien en cuanto al juego, y después en la distracción. La distracción rarísima ahí en el primer gol, y a partir de ahí creo que empezamos a perder confianza, empezamos a perder la pelota y entramos en una nebulosa, en una situación de partido que nos fue llevando a un partido realmente incómodo, donde ellos se sintieron cómodos y nosotros en ningún momento pudimos imponer condiciones. Entonces creo que tuvimos una muy mala tarde, hay que ser autocrítico, el penal es penal, nos dormimos también en el rebote, ¿viste? Es como una mala tarde. Pero bueno, recién hablaba con los chicos, hay que no solamente ser autocríticos hoy, sino que durante todo el año no le pudimos ganar a San Miguel, no le pudimos ganar a Casuso, no le pudiste ganar a Central Norte, no le pudiste ganar hoy a Chaco Forever, equipo que pelea en el descenso. Entonces está claro que no nos gustan estos partidos, no nos sienten incómodos, y bueno, tenemos que ser autocríticos a nosotros de no solamente potenciarnos cuando jugamos con los de arriba, sino también que hay puntos que no podemos perder. Así que con la bronca hoy normal y natural, pero bueno, con la tranquilidad de saber de que como el otro día ganamos, tampoco éramos los mejores, hoy bueno, nos toca perder y tenemos que seguir trabajando de cara, como vengo diciendo, ¿no?, a lo que va a ser reducido, porque si bien siempre te ilusionás porque los de arriba pierden puntos, ahora de vuelta realmente la diferencia era larga, pero tenemos que mejorar nosotros y entender de que para ascender tenemos que ser un equipo sólido todos los partidos, ¿no? A veces sí, a veces no.
2: Excelente, allí pasaba el testimonio de Luis García, el técnico del Deportivo Madryn. Todo parece indicar de que se le complica más los equipos débiles que pelean por el descenso al Deportivo Madryn, y se hace fuerte con equipos importantes como por ejemplo la semana pasada frente a Ferrocarril Oeste en condición de visitante. Así que bueno, tendrá cosas que mejorar el aurinegro. Había arrancado bien el partido jugando de gran manera, pero tuvo un gran segundo tiempo Chaco Forever y lamentablemente fue derrota del equipo de Luis García. Y hablamos del fútbol argentino de primera división, porque por ejemplo, entre los partidos importantes, River le ganó como local 1-0 Estudiantes de Río Cuarto, y el equipo de Río Cuarto desciende de categoría. Ganó Banfield de visitante 2-1 frente a Tigre. Partidazo en Santiago del Estero, igualaron Central Córdoba 2-2 y Estudiantes. Bueno, empate atractivo entre Central Córdoba y Estudiantes de La Plata, que confirmó a Marcos Rojo. Bueno, hubo idas y vueltas con respecto a Marcos Rojo, si podía jugar o no en Estudiantes y competir en el ámbito local e internacional. Bueno, se destrabó la situación y el Central vuelve Estudiantes de La Plata y va a poder competir en todos los frentes en el conjunto Pincharrata. Ganó Barraca Central 2-0 frente a Huracán de Parque de los Patricios. Y el domingo, entre los partidos importantes, San Lorenzo le ganó como local 1-0 a Riestra. Triunfazo de Rosario Central 5-0 frente a Independiente Rivadavia de Mendoza. Tuvo un tremendo segundo tiempo el equipo canalla, que sueña con ser nuevamente campeón. Hace muy poquito le ganó la final internacional a Estudiantes de La Plata. Todavía tiene muchas chances de ser campeón en la tabla anual, así que tremendo lo del equipo de Jorge Almirón, que le ganó al puntero de la tabla anual, que es Independiente Rivadavia de Mendoza por ahora, 5-0, triunfazo del canalla. Y empataron en uno de los clásicos, Platense frente a Argentinos 1-1, recordemos que en el día de hoy juegan a las 4 de la tarde Lanús frente a Vélez, esto va a ser en el sur, y 18:30 horas en Mendoza, Gimnasia frente a Newell's Old Boys de Rosario.
0: Gracias, Maxi. La seguimos en un ratito. Ya está preparándose Fabio Zapata para la segunda mañana. Hoy Cristian Roldán merecido descanso en este feriadito, pero el que no descansa es Mauro Rivera, que nos acompaña desde la cordillera. Buen día, Mauro. ¿Cómo va?
4: ¿Qué tal? Muchas gracias. Buen lunes para todos. Se desarrolló en Esquel la 49ª Expo Bovina en la Sociedad Rural, con una muy destacada participación de productores, cabañeros y público en general. En la Jura de Hereford, la cabaña Río Frío obtuvo los títulos de Gran Campeón Macho Puro de Pedigree y Gran Campeón Macho Puro Registrado, mientras que San Edmundo San Ramón logró el reservado Gran Campeón Macho. En hembras, Cerro Chenque se consagró Gran Campeón Hembra y Don Riquín obtuvo el reservado. La exposición ha puesto nuevamente en valor la calidad genética y el trabajo de las cabañas de toda la región. Por otra parte, la Municipalidad de Esquel, representantes del Parque Nacional Los Alerces y prestadores turísticos avanzan en un plan de trabajo para mejorar la conectividad y los servicios destinados a los visitantes. Entre las principales medidas se acordó ampliar los recorridos de transporte con salidas diarias hasta el 7 de noviembre inclusive, para facilitar el acceso al área protegida durante toda esta primavera, y además se actualizará la información sobre recorridos, kilometraje, paradas, horarios y demás. También se prevé renovar la cartelería y la información disponible en plataformas digitales mediante la articulación entre el municipio, el Parque Nacional Los Alerces, la empresa de transporte y los prestadores locales. Para la tarde de este lunes, la máxima será de 16 grados con posibilidad de precipitaciones en la zona cordillerana. Buena jornada para todos.
0: Igualmente, Mauro, qué linda la cordillera también para hacerse una escapada este fin de semana que tuvieron los campos de tulipanes ahí entre Belín floreciendo. A esta hora, a las 10 de la mañana con 2 minutos, es necesario recordar el pronóstico meteorológico que nos deja Daniel Lodero.

0: jornada fría, nubosa y húmeda, todavía con posibilidad de alguna precipitación débil. Hoy va mejorando paulatinamente con soleados. Llegamos a la tarde con tiempo fresco, parcialmente nublado. Temperatura máxima 17 grados. Noche fresca, cielo parcialmente nublado, 13 grados a medianoche. Mañana martes, frío a templado, con soleados, el viento moderado noreste y norte. Temperatura máxima aproximándose a los 20 grados, la mínima de 12. Día miércoles, no cambia demasiado, la mínima está en 12 grados, la máxima 18. Y el viento predomina del noreste y norte. Intensidad media de leve, con ráfagas de moderado. Esto es todo por ahora. Tengan ustedes una excelente jornada.
1: También que tengan ustedes, amigos, amigas, una excelente jornada. Ya viene Fabio Zapata la segunda mañana, luego Karina Lorré con modo 17. Ya vendrá al mediodía en los controles José Ñancañanca con un año más de experiencia, el cumpleañero. Estuvo de festejos el viernes, seguramente va a traer un pedacito de torta que sobró. Tomás Viveros está en los controles, Gustavo Mari en la producción, Javi que anda por la calle todavía y seguramente nos va a contar algo más en la segunda mañana. Mientras tanto, nosotros en este lunes feriado y antes de volver a meterte en la actualidad, lo que deseamos es que la semana empiece con la mejor energía. Es más, nos deseamos y te deseamos que algo lindo te encuentre cuando menos lo estabas esperando. Una linda sorpresa. Eso es lo que te deseamos en este feriadito de lunes. Nos volvemos a encontrar mañana a las 7. Quédense, ya viene la segunda mañana. Hoy al mando, Fabio Zapata.
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15: Sí, señora, sí, señora, aquí estamos en la Segunda Mañana, reemplazando, por supuesto, a nuestro amigo Peña Roldán, que se ha tomado el día de hoy. Creo que está de Peña desde el viernes, y hoy lunes dijo, no puedo venir. Así que, bueno, estamos acá para compartir este nuevo Día de la Raza, el Día de la Raza que cambió su denominación nuevamente, no es que cambió, volvió a la denominación original que tenía, el nombre histórico utilizado nuevamente en el calendario oficial actual, el Día del Respeto a la Diversidad Cultural, que era el nombre anterior, estaba establecido por decreto en el año 2010 para promover la reflexión sobre pueblos originarios, etcétera. En España, por ejemplo, hoy es el Día de la Hispanidad, un día muy importante, por supuesto, en España, porque de allí es de donde partió la expedición para descubrir, entre comillas, América. En México, Día de la Nación Pluricultural. Venezuela y Nicaragua lo llaman Día de la Resistencia Indígena. En Bolivia, Día de la Descolonización. En Chile, Día del Encuentro entre Dos Mundos. Ese me gusta. En Ecuador, Día de la Interculturalidad. Costa Rica, Día de las Culturas. Uruguay, Día de la Diversidad Cultural. Y en Perú, Día de los Pueblos Originarios. Así es como se denomina el Día de la Raza aquí en Argentina. Estamos compartiendo esta mañana, media mañana, con el señor Tomás Viveros, como siempre, en la consola de sonidos, en la producción, Gustavo Marí y nadie más. Y nadie más. Y las facturas que tenemos ahí y los sándwiches que vamos a estar compartiendo durante esta mañana. Janet les habrá dicho que se encontró una billetera con documentación a nombre de Florencia París, documento nacional de identidad, carnet de discapacidad, PAMI, tarjetas, etcétera. Así que queda en recepción a Florencia París, si alguien puede avisarle, puede llegarse hasta aquí, Estibariz 226, y le vamos a entregar toda su documentación. En lo que tiene que ver con la temperatura, mira, ya te la digo, ya te voy aclarando cómo está el tiempo en este momento, con lloviznas. Bueno, el Niño, ya sabíamos, ya todos los pronósticos lo indican, y acá es una zona donde lo vamos a sacar más barata que en otras partes del país. La zona del litoral, hasta diciembre, con suerte hasta diciembre, porque se cree que hasta marzo más o menos va a estar este fenómeno del Niño, va a haber muchas inundaciones, mucha lluvia, mucha inundación y todo lo que esto acarrea, ¿no? Todo lo que es la parte central del país, la zona del litoral también. Bueno, ya lo comprobamos acá con algunas lluvias bastante fuertes que hubo en la zona de cordillera. Y así es como lo vamos a ir pasando hasta al menos el mes de diciembre. 12 grados de temperatura en este momento, llovizna débil, la térmica de 11 grados, tenemos una humedad del 87%, el viento del nor-noreste a 11 kilómetros, la presión 1016.3 hectopascales. ¿Cómo va a continuar este día? Bueno, va a seguir esta lluvia más o menos hasta cercano al mediodía. El cielo va a quedar nublado, a parcial nublado, y a la hora 14 empieza el viento. Bueno, así como va a estar. Hasta las 18 horas más o menos, viento, pero con algunas lluvias intermitentes. Para mañana no se esperan lluvias. Una temperatura máxima de 20 grados para mañana. La de hoy supuestamente va a ser de 19 grados. Para el día miércoles 17 grados de temperatura máxima. Para el jueves 15. Y así más o menos se van a ir presentando los días. Seguimos en esta mañana que recién comienza, esta segunda mañana, con la música.

0: Lo que estamos escuchando, Auténticos Decadentes y Corazón.
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0: Y lo tenemos a nuestro compañero Javier Mercado. ¿Qué tal, Javier? Buen día.
2: ¿Qué tal? Buen día. Hecho sopa, acá estoy. ¿Y usted?
0: Sí, nah, y bueno, sí, llegué también. Se me mojó el pelo, todo un desastre.
2: Pero bueno, llueve, ¿eh? No digo copiosamente, pero está sí. Bastante adversa la condición de este día feriado. Una ciudad que está a media marcha, podríamos decir, ¿no? Recién puso primera, segunda, pero muy tranquilo. Obviamente algún que otro comercio, cadenas grandes abiertos, pero el resto no. ¿Puedo mandar, recién acabo de cruzarme con la gente de Conciencia Colectiva,
0: ajá, mira,
2: del gran trabajo?

0: repartiendo cosas.
1: Bueno.
0: Insisto, en una mañana en la cual sigue lloviendo, recién charlaba cambiando de tema con algún prestador que me decía, cerramos en 92 de ocupación.
1: Muy bien.
0: No, tremendo fue. Mucha gente, atención Fabio, mucha gente de Buenos Aires, mucha gente de provincia de Buenos Aires. Dos vuelos salen hoy, recordá, 3:30 y 6:30 de la tarde. Ya la gente empieza a pegar la vuelta seguramente para el destino que ha elegido por acá y que permite, bueno, conocer más o menos cómo ha sido la estadía, por lo menos el tiempo acompañó, no en sol, porque esto pasa en todo el país, pero sí con, bueno, todo lo que vinieron a poder disfrutar de la ciudad, ¿no? Uh-huh. Pero hablaba con varios prestadores y 90% y algo con el dato, cada 12 de octubre, que es interesante, marca un poco lo que viene después.
1: Claro, claro, este el verano.
0: Es un punto, ¿no? Sí, verano o algún otro feriado que vamos a tener en el medio. Sí. Hoy le contaba a Janet, viste, que provincia está trabajando en esta cuestión del feriado del 3 de noviembre, del diciembre, uh-huh. de correrlos. Esto va a entrar en legislatura esta semana, porque a veces si caen martes o miércoles, o lo van a correr para el lunes.
1: Ah, qué bueno.
0: Entonces hacer un fin de semana de sábado, domingo y lunes. Si se pasa o cae jueves o viernes, bueno, si cae miércoles o jueves, lo pasan para el viernes. O sea, vamos a tener viernes, sábado y domingo. Uh-huh. Pero ya es una decisión que han tomado, porque indudablemente, a ver, uno habla mucho del turismo que viene, pero hay mucho turismo interno de la comarca, ¿no?, que se ha movido por diferentes sectores. Mucha gente de aquí yendo a Gaiman, mucha gente de aquí a la cordillera. También el movimiento interior es muy interesante en este sentido, no es que viene toda afuera, nosotros estamos mirando a ver qué pasa. También se mueve la gente, por supuesto, de la provincia, bueno, Camarones con lo que ha sido esta gran fiesta, la doble Camarones con los autos, bueno, muchas cosas que la gente puede aprovechar, así que nada, ha sido un fin de semana muy completo, muy interesante, y lo que queda seguramente ahora de números para mañana, y un, bueno, el retorno tranquilo para mucha gente que está volviendo para sus hogares, ¿no?
1: Acá me envían fotos con respecto a lo que es el clima, ¿no? Frente a la pesquera, me dicen, zona norte, foto, está cayendo nieve, pero...
0: ¿Pero qué pesquera? No, Alaska, claro. Que de la pesquera, no. Yo te acá la anónima y no cae nieve.
1: Está cayendo, no, pero es las olas que están pegando contra las bardas y hacen una espuma tremenda, tremenda.
0: Sí, no, está bastante raro el clima, Está sí, adverso sí. Completamente, bueno, aquellos que aprovechan hoy a descansar, seguramente van a quedarse, porque no hay mucho tampoco para salir, mañana hay que volver otro día para la actividad, así que, digo, la ciudad está más dormida que despierta, ¿no?
1: Sí, sí, sí.
0: Y hay un poco de movimiento, pero muy tranquilo por estas horas, más de venir a comprar a alguna cosita, la salida típica de venir al súper, ¿no?
1: Exactamente, aparte en un día que no... bastante
0: a recorrer góndolas.
1: Sí, a recorrer góndolas, mirar góndolas, ir al...
0: Yo, mira, acá estoy mirando una de atún.
1: Ah.
0: ¿Qué tal?
1: ¿Pero a cuánto?
0: No le puedo decir porque nos prendemos fuego. Económico. Cómprate dos latas.
1: El desmenuzado.
0: El desmenuzado al agua, sí, señor.
1: Sí, sí, sí, claro.
0: Que el gato me mira y me dice, no tiene otra cosa para traer, gordo.
1: Ni el gato lo quiere.
0: Tanta bronca me tenés. Pero bueno, que cace pájaros. Así que nada, en un rato nos encontramos.
1: Bueno.
0: Una hora bastante tranquila con esta condición de lluvia. Así que aproveche. Dedíquele alguna pieza musical.
1: ¿A quién?
0: A mis amigos los Gomeros, que están ahí en Bullar y Gales.
1: Ah, bueno.
0: Que han abierto hace poco. Me dice, hay que darle un empujón.
1: Bullar y Gales, bueno, vamos a estar dando
0: pinche con confianza,
1: sí,
0: vamos
1: pinche.
0: A pinchar, vamos.
1: Sí, tire clavo Miguelito ahí frente a la...
0: Estoy tirando vidrio por todos lados.
1: Claro. Vamos y vamos. Bueno, en un ratito nos encontramos, Javi.
0: No permitas que la vida se te desinfle.
1: Es
0: dije
1: verdad.
0: Los Gomeros.
1: Muy bien, qué poeta.
0: No te pinches, no te desinfles. Vamos.
1: Impresionante.
0: Hasta luego.
1: Hasta luego. Javier Mercado desde el móvil en esta segunda mañana.

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0: Seguimos en esta segunda mañana, 10:36 minutos en todo el país, y Denadei Neumáticos presenta Mitre Informa Primero.
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2: No descarta cambiar la fecha de la visita del Papa. El presidente habló con Radio Mitre sobre la sorpresiva operación de pulmón del Papa.
3: Si la situación demanda un corrimiento en la fecha, nosotros estamos disponibles a hacer los ajustes necesarios, porque son dos temas muy importantes cuando usted recibe a un Papa, porque está la magnitud religiosa. En el caso argentino, el 75% de la población es católica, por lo tanto ese es el líder espiritual del 75% de los argentinos. Es un dato que uno no puede soslayar, pero al mismo tiempo hay otro dato muy importante, que es un jefe de Estado.
2: Por otra parte, Milei descartó las versiones de renuncia del ministro de Economía. Tengo una relación simbiótica con Toto Caputo, afirmó. Los empresarios estadounidenses en Argentina esperan optimistas la visita del vice de Trump.
4: El gobierno consolida su sintonía política con los Estados Unidos y en noviembre el vicepresidente de Trump, J.D. Vance, visitará la Argentina y se reunirá con Milei. Respecto de la relevancia de esa visita y del Tratado de Libre Comercio con Estados Unidos, esto señaló en diálogo con Radio Mitre Alejandro Díaz, CEO de AmCham.
5: El vicepresidente es una confirmación de un realineamiento geopolítico que no se da en los últimos, te diría, 30 años de la relación bilateral, o sea que eso está claro, y vienen muchos funcionarios, funcionarios de distintos organismos americanos a interrelacionarse. ¿Por qué? Porque ahí aparece la importancia relativa del ARTI. El ARTI ha activado una vinculación, yo diría geopolítica, pero luego económica, que claramente hay un compromiso de ambos países para establecerlos y dar cumplimiento a esos acuerdos, y eso obliga a una interacción activa entre los organismos públicos de los Estados Unidos y la Argentina.
4: Rodrigo Jorge, Mitre Informa Primero.
2: El Niño golpea el litoral, hay evacuados y crece la preocupación por las inundaciones. Las crecidas de los ríos Uruguay y Paraná obligaron a familias de Concordia, Entre Ríos y Paso de los Libres Corrientes, a abandonar sus hogares. Las autoridades mantienen la alerta ante el pronóstico de nuevas lluvias y la posibilidad de que aumenten los caudales durante los próximos días.
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1: 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Seguimos en la segunda mañana por la 17 y Manila te presenta cómo está la península Valdés en este momento. Ya te digo. Acceso a Punta Norte, transitable con precaución. Acceso a Caleta Valdés, transitable con precaución. Acceso a Isla de los Pájaros, transitable. Acceso a Punta Pirámides, transitable también. Ruta provincial número 47, tramo Caleta Valdés, Punta Norte, está cerrado en este momento. Acceso de Ripio a El Doradillo, Las Canteras, transitable con precaución. Esto puede llegar a cambiar en el transcurso de la mañana, ¿eh? Esto es hasta este momento. Las pleamares se dio la primera a las 8:41, en Caleta Valdés a las 10:17, en Punta Norte al mediodía se dará la pleamar y en Golfo San José a las 13:01. El último avistaje de orcas que hubo fue en Caleta Valdés el 11 de octubre, en Punta Norte el 7 de octubre. Y nos envían una foto, un oyente, Gladys, nos dice: probablemente tenemos ballena frente a la universidad. Supongo yo que es una ballena que ha quedado varada allí. Así que bueno, ya seguramente estarán avisados la gente que se ocupa de estos temas, ¿no? Seguimos ahora con... vamos a escuchar al intendente Gustavo Sastre, que este fin de semana, el viernes, estuvo en la EduPesca, en la Escuela de Pesca, una tradicional muestra ya, y por supuesto hubo conferencia de prensa y estos fueron sus conceptos.
2: Participando de esta propuesta que lleva adelante la Escuela Municipal de Pesca, una escuela que hablamos hace un rato con el director, muy demandada también e interesada.
3: Sí, bueno, la EduPesca ya es una tradición. Hoy venimos a recorrerla, a acompañar a todo el equipo directivo y por supuesto también a todo el personal de la escuela, docente, no docente, auxiliares y por sobre todas las cosas a nuestros alumnos de las escuelas municipales que hacen un trabajo enorme, pero también felicitar que recién termino de recorrer la muestra Raíces en la escuela 186 que compartimos recién también con todo el personal de esta escuela vecina que tenemos aquí al lado y también muy linda.
2: Orgulloso precisamente de estas propuestas, entonces.
3: Sí, por supuesto. Aparte, no tengo ningún tipo de dudas que es una motivación, que es incentivar a los alumnos, de gran trabajo también que se realiza en conjunto con todos los docentes y dar la posibilidad de que sigan trabajando, de que sigan mostrando lo que aprenden durante todo el año y también empezar, de alguna manera, a marcar un camino a aquellos alumnos que van terminando la escuela secundaria, de ver hacia dónde apuntan con sus estudios terciarios o ver cuál es el camino que siguen para su futura en la vida, sus futuras actividades, ¿no?
2: ¿En lo que tiene que ver con el crecimiento de esta escuela, hay proyectos para el próximo año?
3: Sí, por supuesto, lo estamos trabajando, de hecho seguramente algunas modificaciones en los próximos días vamos a tener, lo he estado conversando y mucho con el Secretario de Educación, con Diego González, así que ustedes saben que ponemos absolutamente todo en el mejoramiento de nuestras escuelas municipales, acompañamos constantemente para que estén a la altura de las circunstancias, pero también tratar de colaborar, más allá de que no esté justamente circunscripto a nuestra tarea específica, acompañar también a las escuelas provinciales.
4: ¿Modificaciones de qué tipo?
3: Bueno, lo anunciará seguramente en los próximos días el secretario de Educación que viene trabajando en conjunto con las autoridades de las escuelas.
2: ¿Pasó por ampliaciones?
3: Sí, bueno, estamos trabajando, hemos solicitado también que lo viene hablando con el ministro de Educación de la provincia, en tratar de agregar a algunas cuestiones, algunas actividades a las escuelas que a nosotros nos interesan.
2: Intendente, bueno, ¿qué nos puede decir de su viaje a Europa, particularmente París?
3: Bueno, un viaje muy corto, pero muy fructífero y la verdad que con muchísimas actividades donde pudimos tener reuniones con el sector pesquero. entre otros, como también con los sectores de tecnología, buscar inversiones. Este año no hemos participado de una feria habitual como lo veníamos haciendo casi todos los años en la feria de pesca de Vigo, pero bueno, aprovechamos justamente una semana antes que ya el sector pesquero también concurrió a lo que fue Argentina Week y poder avanzar justamente con sectores empresarios de otros países, como en este caso de una cadena muy importante de supermercados que es justamente de origen francés, en poder empezar a introducir de una manera mucho más fuerte aún a la que ya tiene a nuestro producto estrella del mar, que es como justamente el langostino, en un procesamiento mucho más específico a lo que solicitan este tipo de cadenas, y en lo cual, sin ningún tipo de duda, nos va a dar la posibilidad de incrementar la mano de obra, como así también con otros empresarios que hemos invitados y que ya venían analizando también de ampliar algunas plantas y otras instalarse en nuestra ciudad, que por ahí tenían la posibilidad de instalarse en alguna otra provincia más al sur de la República Argentina, pero que hemos invitado a que hagan la inversión aquí en Puerto Madryn. También hemos trabajado y hemos avanzado mucho con el sector de la industria pesquera, el procesamiento de la merluza, que muchas veces acá se desestimó, que se perdió justamente esa generación interna dentro de esta industria que genera mucha mano de obra, y que teníamos fileteros por excelencia, que en los cuales ya el municipio, ustedes fíjense, justamente encadenado a este tema que venimos hablando, hemos capacitado hace algunas semanas atrás a personal filetero para que justamente ya hoy estén trabajando en una empresa como lo han hecho en el Parque Industrial Liviano, que ya se ha puesto en funcionamiento justamente con el procesamiento y el fileteo de la merluza. Pero esto lo queremos ampliar mucho más aún. Lo hemos hablado con el empresariado de invitarlos a que también en sus plantas puedan procesar merluza y que no sea derivada a la provincia de Buenos Aires como venía sucediendo habitualmente. Que lo que se pesca acá en nuestros mares quede en nuestra provincia, se procese y se exporte también desde nuestro...
2: ¿De qué depende que se cristalice todo eso?
3: Bueno, a ver, los empresarios lo han visto de muy buena manera. Por ahí algunas diferencias que no son importantes que puedan tener con algunos otros sectores internos de la industria, lo tienen que terminar de sacar, que en los cuales nosotros nos vamos a poner a disposición para poder articularlo, pero hemos invitado con varios beneficios a empresarios que no están a que vengan a invertir a Puerto Madryn. Pero vuelvo a repetir, y a quienes están inmersos en nuestra ciudad, que no solamente nos aboquemos a lo que es una temporada de langostinos, sino también que los meses que muchas veces las plantas quedan paradas y por ende la mano de obra se reduce, puedan tener la posibilidad de que durante los 12 meses del año estén con gran actividad con el procesamiento de la merluza.
4: ¿Hay alguna inversión concreta para la ciudad de Puerto Madryn, lo que es la ciudad más importante de la provincia en materia pesquera?
3: Bueno, eso es lo que decía, uno a veces trata de ser respetuoso y de no hacer anuncios que después puedan justamente perjudicar a las inversiones que justamente hemos estado hablando. Yo les puedo asegurar que estamos muy avanzados, como hace un tiempo atrás fuimos a buscar, recuerdo que en ese momento con Ricardo, que era vicegobernador, a empresarios que estaban instalados en la provincia de Santa Cruz, como fue claro ejemplo de Arumasa, que terminó generando una gran planta pesquera en nuestra ciudad. Bueno, ahora hemos hecho lo mismo con otros empresarios, algunos que no tienen inversiones en la provincia, pero que lo hemos ido a invitar y para que se están en el Puerto Madryn más precisamente, y otros que también están ya hoy con empresas instaladas en nuestros parques industriales pesqueros a que puedan hacer ampliaciones de las mismas.
5: Intendente, le pregunto, ¿hay cambios, nombres que se van a sumar dentro de la estructura del gabinete?
3: No, que se sume o no, cambios puede haber, siempre puede haber cambios. Eso lo analizaremos y mucho más llegando a fin de año, donde también se encara un año, otro año con todas las fuerzas que hay que tener y que a veces no porque no cumplan las expectativas. Ustedes saben que esto genera, la verdad, una sinergia muy compleja para algunos que terminan generando un agotamiento. Y si hay un funcionario que ha cumplido seguramente de buena manera, pero que para ahí no tiene la fuerza que uno requiere que tengan para encarar el trabajo que hay que llevar adelante, habrá cambios sin ningún tipo de duda en el área que sea.
5: ¿En educación podría ser?
3: En cualquier área de gabinete puede haber cambios. No puedo marcar hoy uno específico, pero si tiene que haber, a ver si.
2: El cambio sería porque ya el funcionario como tiene, como decía usted, los elementos para seguir avanzando, o quiere a lo mejor repotenciar el gabinete también?
3: No, pasa siempre por repotenciar, y que uno también entiende que puedan tener un agotamiento o que no tengan la fuerza que tengan que tener para seguir trabajando. Esto, a ver, genera muchas veces... uno lo charla con los funcionarios y genera un agotamiento, un cansancio importante. Ustedes verán, acá no hay ningún funcionario que tenga tiempo para no hacer nada. Todos tienen que cumplir una tarea importante las 24 horas, los 365 días del año.
4: ¿Esto quiere decir que está desconforme con algún sector puntual del Estado municipal?
3: No, para nada, todo lo contrario. Lo que sí, yo necesito que todos los funcionarios estén con la batería al 100 constantemente.
4: ¿Y están al 100?
3: Bueno, por eso, quien no esté al 100 tiene que saber que puede ser pasible de un cambio.
5: Estamos transcurriendo octubre, quedan algunos días más para elevar presupuesto. ¿Qué es lo que le ha pedido a los funcionarios que van a marcar la política del último año de su gestión?
3: Bueno, ya están trabajando las áreas, más que nada Economía y la Secretaría de Hacienda con todo el equipo y con otras áreas, por supuesto que también todas las secretarías tienen que estar haciendo su trabajo para poder abocarse de lleno junto a la Secretaría de Hacienda a conformarlo. Pero bueno, lo tratamos de ser, más que nada, es medido en todos los sentidos para tratar de ser lo más justo posible. Por un lado, sostenimiento del mantenimiento y el crecimiento en obra que tenemos en la ciudad, y por otro lado también tratar de resguardar al máximo los niveles, los incrementos que pueda haber, porque sabemos que hoy la situación económica en el país es compleja.
6: Intendente, bueno, un cruce de elogios también de parte del gobernador, destacando la gestión suya aquí en Puerto Madryn. ¿Esto desde cara a las próximas elecciones? ¿Cómo se analiza esto?
3: Bueno, lo he escuchado, lo he leído, y la verdad que se lo agradezco enormemente, porque también de alguna manera es un reconocimiento no al intendente, sino a todo el equipo de trabajo, y la verdad que hemos generado una articulación y un trabajo mancomunado muy importante con el gobierno provincial, con el gobernador más precisamente, que es una persona que atiende, que escucha los reclamos, que nos ha acompañado a los madrileños de gran manera en tiempos dificilísimos, como nos tocan atravesar. Pero las cosas hay que decirlas como son. Puede haber disconformidad, sí, con cualquier persona que esté en la función pública puede haber disconformidad, conmigo, con el gobernador, con el presidente, con quien sea le toque estar el turno, pero nadie puede discutir que junto al gobernador y a su equipo de trabajo estamos llevando una gestión a la altura de las circunstancias, pero por sobre todas las cosas, trabajando constantemente todos los días en cada uno de los barrios, en cada una de las localidades de la provincia.
6: ¿Con o sin paso cómo se seleccionan los próximos candidatos para la elección?
3: A ver, eso se va a dirimir seguramente en los próximos días en la Cámara, pero a mí particularmente el vecino en Las PASO, sin Las PASO, sabe lo que va a votar. Y como lo ha hecho en los años anteriores también.
5: ¿Qué va a votar?
3: Yo creo que no va a haber muchas dudas, pero bueno, hay que esperar las elecciones.
4: La pregunta es ¿a quién va a votar?
3: Ah, bueno. Bueno, ahora cambiaste más rápido. Veremos, nosotros tenemos un espacio político donde estamos generando un gran frente electoral y donde sin dudas hay muy buenos candidatos.
5: Usted dijo que la gente no va a cambiar en el momento de votar. Si no va a cambiar, indica que un sastre va a estar en la boleta.
3: No. Ese es un juego de palabras que está haciendo usted. Yo le dije.
5: Palabra suya.
3: Yo le dije que haya o no haya paso, la gente no va a cambiar la forma de votar. Tiene una decisión tomada, va a seguir con la decisión tomada.
2: El gran frente electoral que acaba de citar es Despierta Tú.
3: Bueno, el nombre veremos. Estamos conformando donde prácticamente casi la totalidad de los intendentes de la provincia estamos trabajando conjunto con el gobierno provincial. El nombre no sé cuál será, si será Despierta Chubut o si tendrá otro nombre, pero es el frente que estamos armando. Sí,
4: ¿qué sectores involucra? Digo, ¿al peronismo, al PRO, al radicalismo, calculo que no?
3: No, a ver, es un frente electoral donde involucra a los chubutenses. Tratamos de no estar midiendo si es por una bandera, por un escudo o por un color. Sí, somos chubutenses involucrados en tratar de darle lo mejor a cada uno de los espacios y cada rincón de la provincia del Chubut. Después, colores políticos e ideologías convergen un montón. Pero yo creo que a la gente poco y nada ya le importa hoy. Ustedes fíjense que en este espacio que se está conformando hay un montón de representantes políticos de distintos partidos, muchísimos referentes sindicales. Conjugan distintos referentes que quieren trabajar por lo mismo que pensamos cada uno de nosotros. Ya hubo frentes electorales muy importantes en la provincia de Chubut sin tener que estar marcando el escudo de tal o cual persona. Muchas veces todos aquellos que se rasgan las vestiduras de levantar los deditos en vez de cantar una marcha o de alzar las dos manos hacia arriba abrazándolas, no significa que tengan la ideología muy marcada. Muchos de los que cantan una marcha o que levantan los deditos terminan siendo justamente los que después trabajan a la inversa de lo que quieren demostrar hacer.
4: ¿Y quiénes no entonces?
3: Los que no tengan el compromiso de trabajar por los chubutenses y en mi caso por los madrileños, como lo venimos haciendo.

0: preguntes más. Y la Feria de Madryn presenta la información deportiva, porque lo tenemos al señor Maxi Rosenberg. ¿Qué tal, Maxi?
1: Fabio, ¿cómo andás? Buenos días, ¿todo bien? Bien,
0: buena mañana, lluvia, pero ya, mira, son las 10:57, te digo que en 3 minutos se corta todo esto.
1: Somos pocos los que hicimos el esfuerzo de venir, ¿no?
0: Es verdad, por supuesto, porque siempre tenemos que ponernos la empresa al hombro y nosotros siempre estamos dándole el pecho a nuestra radio.
1: Totalmente, gracias por
0: no como otros.
1: Tal cual, sí, que seguramente siguen durmiendo.
0: Sí.
1: Bueno, Deportivo Madryn el día de ayer perdió como local, fue 2-1 frente a Chaco Forever. Los 11 de Madryn fueron Bonín, Machado, Giacopuzzi, Corbalán, Diarte, Marinucci, Recalde, Meli, Nazareno, Solís, Luis Silva y Peini Pil. Bueno, tenía la chance el equipo de Luis García de ganar y quedar a 6 unidades del puntero Queferro, que había empatado. Bueno, lo cierto es que lo terminó ganando el equipo visitante, Chaco Forever. Luis Silva marcaba el 1-0, Madryn se encaminaba para una victoria, era superior en los primeros minutos del partido, pero después apareció Brian Nievas, desconcentración en el fondo del aurinegro, remató de afuera del área el volante Nievas y puso el 1-1. Después en el segundo tiempo buscó bastante Madryn, tuvo alguna que otra chance, pero sobre el final, penal para Chaco Forever, Leandro Fernández. Primero le pegó, atajó el arquero Bonini y en el rebote apareció Leandro González nuevamente para estampar el 2-1. En cuanto a la tabla de posiciones, ahora sacó una diferencia importante Ferro. Ya prácticamente es imposible de que Madryn llegue a ser el puntero de la zona. Así que bueno, lo más importante para Madryn es que quede mejor posicionado de cara a lo que viene con respecto al reducido. Así que derrota de Madryn como local 2-1 frente a Chaco Forever. Hubo fútbol argentino, triunfazo de Rosario Central. En el día de ayer fue
0: clases de fútbol.
1: 5-0 frente a Independiente Rivadavia de Mendoza. Bueno, se le complicó después de lo que fue la expulsión de un jugador a Independiente Rivadavia. Ganó San Lorenzo, se recuperó. Ajá. 1-0 frente a Riestra. Platense y Argentinos en el clásico 1-1. El que no levanta cabezas Racing, ya había ganado el partido anterior, pero se le complicó en este. Victoria de Belgrano de Córdoba 2-0 frente a Racing. Mientras que Talleres e Independiente igualaron 0-0. Bueno, no vienen bien ni Racing ni Independiente y en la próxima fecha se enfrentan en el clásico. Hoy juegan, por ejemplo, Lanús frente a Vélez a partir de las 6 de la tarde y después van a jugar 6:30 Gimnasia de Mendoza frente a Newell's Old Boys de Rosario. Hubo básquet también y hay que destacar que, por ejemplo, el día viernes fue triunfo de Guillermo Brown 110-77. Otra victoria del equipo de Marcelo Ricciotti, la séptima de manera consecutiva, y quedó prácticamente con el pasaje asegurado al provincial. De victoria de Madryn como visitante, 95-50 frente a Germinal de Rawson, mientras que Racing se quedó con el clásico frente a Huracán 79-70. Y el plato fuerte del fin de semana fue lo del Chúcaro Sánchez, el boxeador madrinense que pudo ganar de visitante frente a un rival nigeriano, Emeka Uwokolo. Gran triunfo de Jonathan el Chúcaro Sánchez. Si tenemos tiempo y se puede, vamos a intentar dialogar con el Chúcaro, que está llegando a Buenos Aires. Así que bueno, un triunfazo del boxeador madrinense.
0: Tenemos tiempo, Mancia, así que vamos a hablar con el Chúcaro.
1: Dale, un ratito nos vamos a reencontrar con más información.
0: Bueno, muy bien, Maxi Rosenberg y toda la información deportiva en esta segunda mañana. Nos vamos ahora a las noticias desde Radio Mitre.
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3: Milei no descarta cambiar la fecha de la visita del Papa. El presidente habló con Radio Mitre sobre la sorpresiva operación de pulmón del Papa.
4: Si la situación demanda un corrimiento en la fecha, nosotros estamos disponibles a hacer los ajustes necesarios, porque son dos temas muy importantes cuando usted recibe a un papa, porque está la magnitud religiosa. En el caso argentino, el 75% de la población es católica, por lo tanto ese es el líder espiritual del 75% de los argentinos. Es un dato que uno no puede soslayar, pero al mismo tiempo hay otro dato muy importante, que es un jefe de Estado.
3: Por otra parte, Milei descartó las versiones de renuncia del ministro de Economía. Tengo una relación simbiótica con Toto Caputo, afirmó. Los empresarios estadounidenses en Argentina esperan optimistas la visita del vice de Trump.
5: El gobierno consolida su sintonía política con los Estados Unidos y en noviembre el vicepresidente de Trump, J.D. Vance, visitará la Argentina y se reunirá con Milei. Respecto de la relevancia de esa visita y del Tratado de Libre Comercio con Estados Unidos, esto señaló en diálogo con Radio Mitre Alejandro Díaz, CEO de AmCham.
6: El vicepresidente es una confirmación de un realineamiento geopolítico que no se da en los últimos, te diría, 30 años de la relación bilateral. O sea que eso está claro. Y vienen muchos funcionarios de distintos organismos americanos interrelacionarse. ¿Por qué? Porque ahí aparece la importancia relativa del ARTI. El ARTI ha activado una vinculación, yo diría, geopolítica, pero luego económica, que claramente hay un compromiso de ambos países para establecerlos y dar cumplimiento a esos acuerdos. Y eso obliga a una interacción activa entre los organismos públicos de los Estados Unidos y la Argentina.
5: Rodrigo Jorge, Mitre informa primero.
3: El Niño golpea el litoral. Hay evacuados y crece la preocupación por las inundaciones. Las crecidas de los ríos Uruguay y Paraná obligaron a familias de Concordia, Entre Ríos y Paso de los Libres Corrientes a abandonar sus hogares. Las autoridades mantienen la alerta ante el pronóstico de nuevas lluvias y la posibilidad de que aumenten los caudales durante los próximos días.
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0: Lo que estamos escuchando, los mexicanos Maná con Corazón Espinado. Y la Feria de Madrid nuevamente presenta la información deportiva con Maxi Rosenberg.
1: Bueno, y hablamos con el Chúcaro Sánchez y su papá Wilson Sánchez. Hace un ratito habíamos hablado de lo que fue la gran victoria del Chúcaro de visitante frente al rival nigeriano Emeka Okolo. Segundo triunfo consecutivo en el año del Chúcaro Sánchez. Lo vamos a saludar a Wilson, su papá y entrenador primero. Wilson, ¿cómo va? Buen día, ¿todo bien?
2: Hola, buen día. ¿Cómo está, Maxi? ¿Todo tranquilo?
1: Bueno, una locura la alegría que están viviendo, ¿no?
2: Sí, la verdad que sí. La verdad que venimos trabajando para esto. Esto ya se viene aproximando, así que yo creo que era lo que nosotros queríamos, a lo que queríamos llegar. Así que ya ahora lo queda uno más y listo, ya estamos.
1: Bueno, ¿cómo lo viviste vos la pelea?
2: Y la pelea fue buena. Creo que ganamos bien, bien amplio, es lo que se dijo ahí también después de la pelea, todo. Ahí yo con los nervios, a veces no estoy muy muy bien. Veo a veces, trato de buscar la falla por donde puedo meter la mano al rival, así que estoy concentrado más en ese tema. Y ver el pibe mío que no se me descuide en la forma de cuidarse, ¿no? Era un rival fuerte, nosotros sabíamos que era fuerte, pegaba duro, pero hicimos el trabajo que quería hacer.
1: ¿De menor a mayor en la pelea?
2: Sí, el tema era de no dejarlo que sea grande de entrada, porque sabíamos nosotros que él iba a buscar, como tiene 14 knockouts en 17, sabíamos que él iba a buscar tratar de meter las manos en los primeros rounds, sabíamos eso. Así que era cuestión era no dejarlo agrandarse. Así que de entrada nomás también nosotros lo fuimos a buscar, nada de disparar. Había que buscar la pelea.
1: Muy bien. ¿En el estadio contacto con algunos argentinos o poquitos?
2: No, poco. Muchos latinos habían que después lo saludaron. De entrada no. No sé si no lo silbaban. Hasta botella creo que volaron. Pero... Después sí, después de la pelea sí, lo saludaron todos, fotos, qué sé yo, de todo. Lo que sí allá es otra cosa, ¿viste? Nada que ver a un evento. Mira que hemos ido en varios eventos acá en Buenos Aires, por distintos lugares. Y no, allá yo lo estaba vendando al pibe y tenía dos ahí al lado mío y uno de los entrenadores del pibe, así que tenía tres ahí al lado mío vendándome. Me hicieron sacar un vendaje, otro, era, olvida lo que era. Quería ir al baño y habían dos que lo seguían. Andaba toda la noche, no se descuidaba en ningún momento, ¿viste?
1: Bueno, Wilson, desde que arrancó el nene hasta ahora, es una locura todo lo que logró. ¿Te imaginabas todo lo que logró?
2: No imaginaba llegar hasta eso. Yo siempre lo he dicho vamos a ser campeón de acá en Argentina, vamos, algún título vamos a tener, pero nunca pensé tener un título para allá afuera, estar rankeado ahí. Yo creo que ya estamos entre los 10 mejores del mundo. Así que una más ya se viene para desafiar el título del mundo, así que no, estamos muy contentos. Lo que sí, ahora hay que estrenar más todavía.
1: Bueno, y la última, lo hablábamos el otro día con Johnny en la 17, la previa de la pelea, está en uno de los mejores momentos de su carrera, ¿no?
2: Sí, no, la verdad que está muy bien, tiene 33 años, pero está fuerte, está sano de la cabeza, que es lo importante, que hay muchos que no llegan a esta edad con...
3: ¡Claro, campeón!
2: Sano de la cabeza, salió un amigo de acá.
1: ¡Qué grande!
2: Y él no está golpeado, gracias a Dios no está golpeado. Vos has visto que tiene 38 peleas y no está golpeado, nada. Así que tenemos todavía, yo calculo que a los 35, 36 años podemos dar. Justo ahora, hace dos semanas atrás, se le dobló la rodilla y se me había lesionado la rodilla. Así que estaba a punto de parar la pelea, ¿viste? Y él me decía, no, papi, no. No sé si te diste cuenta que habíamos subido con unas rodilleras.
1: Es verdad, sí.
2: Pero bueno, salió lo que queríamos. Por eso no había que tratar de retroceder mucho, porque tenía miedo yo que se le doble la rodilla o girar y girar mal, ¿viste? Así que teníamos ese cuidado.
1: Bueno, anda por ahí, Johnny.
2: Sí, está ahí adentro, está justo con unos amigos que lo vinieron a saludar. Ya estamos en Buenos Aires, recién llegamos.
1: Bueno, a ver si lo podemos saludar a Jonathan Chúcaro Sánchez, que brilló el fin de semana en Estados Unidos. A ver si está por ahí.
2: A ver, ay, Johnny,
1: te felicito.
2: Están justo en la radio. ¿Y Marce, cómo va?
3: Bien, arrastro.
2: Bueno,
3: hola, ¿cómo andamos, amigo?
1: Johnny, ¿cómo va? Buen día, felicitaciones, ¿todo bien?
3: Muchas gracias, Mati, por acordarte siempre. Muchas gracias ahí al programa. Saludos a todos.
1: Qué grande. Bueno, me imagino una locura lo que estás viviendo, ¿no?
3: Sí, olvídate, mira, llegué. Pasé por la carnicería, ya me tiré un pedacito de carne ahí a la plancha.
1: ¿Cansador el viaje?
3: No, por suerte no. Pasa que fuimos hasta Houston, ahí hicimos una escala de 2 horas y después volvimos, ¿viste? Y ahí te dan. Y lo bueno que, como fui bien en peso, todo, pude comer en las comidas que te dan. No, y así que, gracias a Dios, estuvo linda experiencia.
1: Bueno, pudiste dominar la pelea de punta a punta, ¿no?
3: Sí, la gané. Yo podría haber dado un poco más, pero bueno, estaba nervioso, era otro escenario, otra gente, otros jueces. Lo hicieron la vida imposible ahí. No me dejaban mendar como...

0: ¿Qué? Porque vos sabés cómo es esto.
1: Y sí.
0: Cuando ganás, cuando sos campeón, aparecen,
1: Los
0: pero uno
1: amigos
0: de
1: del
0: hijo
1: campeón.
0: así, uno, claro, uno. Una banda de notas me quieren hacer, ¿sabés qué? No puedo. Mirá, amigo, vos me llamaste, acá estoy.
1: Qué grande.
0: Y recién llego, hace 10 minutos llegué acá a mi casa.
1: Buena
0: Pero
1: onda
0: bueno,
1: con el
0: viste,
1: rival.
0: uno no se olvida de las raíces, no se
1: Totalmente.
0: olvida de lo que estuvieron siempre.
1: Buena onda con el rival porque lo vimos medio sorprendido cuando se decidió la pelea,
0: No sé, negro. Motherfucker, me decía. No, sí, no, era fuerte, era pegado, tenía un golpecito duro, ¿viste? Pero yo pienso que sí, hice la diferencia. Creo que él pegaba dos y yo pegaba tres, cuatro. Y eso también, muchos afuera buscan los puntos, ¿no? Tanto no dos, sino. Capaz que el otro me pega una fuerte y yo le pego tres más liviana, pero ya son 3 puntos contra uno. Entonces, creo que los jueces puntuaron eso.
1: Se sentía que eras visitante, ¿no?
0: Sí, re visitante. Sí, yo llegué, me dijeron que me lleve los estudios, bien, actualizado, todo. Y bueno, me llevé sangre, orina, antidopi, electro, un montón, ojo, oído, una bocha, como 2 estudios. Llego allá, me lo hacen todo de nuevo, pero eso para cansarme, yo ya lo sé. Me fueron a sacar sangre, tardé un montón. Después me hicieron otro, los ojos, todo el día haciendo estudio, amigo. Pero bueno, yo consciente porque ya sabía que me iba a pasar eso.
1: Bueno, y después de
0: Pero
1: lo que
0: era
1: fue
0: para
1: esta
0: cansar.
1: pelea, se abren otras posibilidades, ¿no?
0: Creo que en diciembre, si Dios quiere, tenemos oportunidad también de volver. Es lo que dijo el promotor, que quede gustando ahí, que me prepare, que para diciembre posiblemente estaré peleando, ¿no?
1: Impresionante. ¿Algún mensaje para los madrileños que quieras dejar?
0: Bueno, un saludo grande a todos los madrileños que me bancan en la buena y en la mala. Gracias a vos, gracias al intendente Gustavo Sastre, que bueno, siempre me bancó. Saludo a todos los madrileños, toda la Argentina, la Patagonia, y un beso grande a mi vieja, un beso grande ahí a Carlos de Árido Sur. Son la gente que siempre están, así que muy agradecido.
1: Abrazo grande y felicitaciones.
0: Muchas gracias, Machi. Ahora la peña.
1: Sí.
0: Después la voy a joder a Roldán. Después la voy a joder a Roldán. Chao, amigo.
1: Te esperamos en Madrid. Un abrazo grande.
0: También bien, gracias.
1: Bueno, allí pasaba el testimonio de Jonathan El Chúcaro Sánchez, mostrando su alegría por lo que fue el fin de semana en Estados Unidos, que logró ganar frente a Emeka Uwokolo, rival nigeriano. Así que pisó fuerte el Chúcaro en Estados Unidos.
2: Gran peña le espera al Chúcaro, ¿eh? Bueno, sí.
1: Hay cosas que no se pueden decir al aire.
2: Pero por favor, Peña Roldán va a
1: Sí,
2: preparar
1: sí, sí,
2: una
1: sí.
2: gran peña, por supuesto. ¿Qué tema es lo que contaba el papá del Chúcaro? El tema de que aclaraba, está bien de la cabeza, el tema de los
1: Sí,
2: golpes, ¿no?
1: totalmente.
2: Es tremendo.
1: Y le recordamos a la gente de que hace un par de años que ya está radicado en Buenos Aires el Chúcaro, se prepara de otra manera. En su
2: Claro.
1: momento se le complicaba el tema del guanteo y el entrenamiento específico en la ciudad de Puerto Madryn, así que bueno, ya radicado en Buenos Aires hace un par de años, viene a descansar a Madryn, pero se ha notado un cambio importante en este último tiempo del Chúcaro, que por ahora sigue pisando fuerte en el mundo del boxeo.
2: Muy bien, gracias Maxi. Con el Chúcaro, felicitaciones al Chúcaro entonces y lo esperamos prontamente, seguramente ya va a estar por aquí, por Puerto Madryn. ¿Dónde vamos? Y lo dice, lo sabe Tomás Vivero, nada más. Vamos a compartir la pausa, ya volvemos.
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14: Un saludo muy grande para Johnny, vamos, un querido, de parte de mi papá del Chapa.
1: Te felicito, muy bien, ese guantecito que te regalé un día chiquito de llavero, te trajo suerte, ¿viste? Te trae suerte, ¿eh? Te mando un abrazo gigante y te felicito. Aguante Puerto Madryn, vamos.
12: Y María nos dice, buen día, qué lindo escucharlo, al Chúcaro, tiene mucha claridad en su pensar y su padre lo mismo, felicitaciones, dice María, ¿eh? Grande, grande la hazaña que ha realizado el Chúcaro allí en los Estados Unidos.
13: Que sos la estrella, que es estrella.
12: La temperatura en este momento en la ciudad de Puerto Madryn, estamos renovando los datos del tiempo, cuando se renueve, ahí está. 11 grados 3 décimas la temperatura, 97% la humedad, presión 1000.5 hectopascales, el viento del norte a 13 kilómetros, espera una máxima de 16 grados el día de hoy. Vamos ahora a las noticias de Radio Mitre, presentadas por Denadei Neumáticos.
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15: Milei no descarta cambiar la fecha de la visita del Papa. El presidente habló con Radio Mitre sobre la sorpresiva operación de pulmón del Papa.
16: Si la situación demanda un corrimiento en la fecha, nosotros estamos disponibles a hacer los ajustes necesarios, porque son dos temas muy importantes cuando usted recibe a un papa, porque está la magnitud religiosa. En el caso argentino, el 75% de la población es católica, por lo tanto ese es el líder espiritual del 75% de los argentinos. Es un dato que uno no puede soslayar, pero al mismo tiempo hay otro dato muy importante, que es un jefe de Estado.
15: Por otra parte, Milei descartó las versiones de renuncia del ministro de Economía. Tengo una relación simbiótica con Toto Caputo, afirmó. Los empresarios estadounidenses en Argentina esperan optimistas la visita del vice de Trump.
17: El gobierno consolida su sintonía política con los Estados Unidos y en noviembre el vicepresidente de Trump, J.D. Vance, visitará la Argentina y se reunirá con Milei. Respecto de la relevancia de esa visita y del Tratado de Libre Comercio con Estados Unidos, esto señaló en diálogo con Radio Mitre Alejandro Díaz, CEO de Ancham.
18: El vicepresidente es una confirmación de un realineamiento geopolítico que no se da en los últimos, te diría, 30 años de la relación bilateral, o sea que eso está claro, y vienen muchos funcionarios, funcionarios de distintos organismos americanos, interrelacionarse. ¿Por qué? Porque ahí aparece la importancia relativa del ARTI. El ARTI ha activado una vinculación, yo diría geopolítica, pero luego económica, que claramente hay un compromiso de ambos países para establecerlos y dar cumplimiento a esos acuerdos, y eso obliga a una interacción activa entre los organismos públicos de los Estados Unidos y la Argentina.
17: Rodrigo Jorge, Mitre informa primero.
15: El Niño golpea el litoral, hay evacuados y crece la preocupación por las inundaciones. Las crecidas de los ríos Uruguay y Paraná obligaron a familias de Concordia, Entre Ríos y Paso de los Libres Corrientes a abandonar sus hogares. Las autoridades mantienen la alerta ante el pronóstico de nuevas lluvias y la posibilidad de que aumenten los caudales durante los próximos días.
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23: Y bueno, la noticia es si el Papa León XIV va a venir a la Argentina y a Uruguay y a Perú, o se suspende todo esto, ¿no? Porque será operado el día de mañana en el Hospital Policlínico Gemelli. El Papa León XIV será operado mañana en el Hospital Policlínico Gemelli de Roma para extirpar un nódulo localizado en el pulmón, informó el Vaticano. El horario de la intervención quirúrgica está previsto para media mañana, según precisan las informaciones procedentes de Roma, reflejadas por ejemplo, por ANSA, según se ha verificado, y el Papa continúa con sus actividades programadas para hoy, informó el director de la oficina de prensa de la Santa Sede, Mateo Bruni. El problema de salud del Papa no fue obstáculo para que el religioso pudiese continuar atendiendo su agenda. Este lunes la actividad papal era intensa, con una jornada que incluye audiencias matinales, aunque sin compromisos oficiales para la tarde. Entre tanto, continuaban en el Vaticano los trabajos relativos a Amoris Laetitia, con la participación de obispos en todo el mundo, y la misa del miércoles 14 de octubre, que marca la clausura del encuentro sobre Amoris Laetitia, y que originalmente iba a ser celebrada por el Papa, será presidida en su lugar por el cardenal Luis Antonio Tagle. Tras la hospitalización del pontífice, la oficina de prensa de la Santa Sede anunció asimismo que el Papa, como es lógico, no asistirá este martes a la entrega de la Medalla de la Sostenibilidad en Castel Gandolfo, un acto que estaba previsto para las 17 horas. La hora de incógnita es que esta operación de pulmón sí le permitirá subir un avión, llegar a las alturas de Perú, por ejemplo, que está más de 3.000 metros de altura. En esta visita, donde tiene que tomar muchos aviones, helicópteros y demás, parece poco probable que el Papa pueda cumplir en lo que resta de los días que quedan, desde ahora 12 de octubre al 6 de noviembre, que es donde llega a Uruguay. Vamos a ver en el transcurso de los días qué sucede con todo esto. Ahora vamos a escuchar al ingeniero Gabriel Cales, docente y jefe del Departamento de Ingeniería Civil e Hidráulica de la Universidad Nacional de la Patagonia San Juan Bosco. Llevar el suministro desde el valle hasta la costa exige un despliegue técnico permanente para cumplir de manera estricta con las exigencias del Código Alimentario Argentino, convirtiendo el tratamiento hídrico en una verdadera operación de nivel industrial, y así lo manifestaba el ingeniero.
1: Del siglo pasado, desde el acueducto, efectivamente se están cumpliendo 100 años del primer acueducto de Puerto Madryn, ¿no? Digo, ingeniería hidráulica para el sistema de transporte del agua, ingeniería química para la remoción de la turbidez del agua, la bacteriología, que es tan importante para que ese agua sea potable. Pensemos que ese agua es, diría, casi un producto industrial, tiene que cumplir con las normas del código alimentario argentino. Y bueno, tú, la economía, decisiones políticas, hay un montón de un universo se abre cuando uno abre la canilla, ¿no?
2: Unas 60 bombas más o menos son las que impulsan el agua en la zona donde no circula por gravedad.
1: Sí, les hago un resumen, a ver, de la parte específica de lo que es ingeniería hidráulica para dimensionar, ¿no?, el esfuerzo que se implica llevar agua desde el río Chubut y conectarlo a la ciudad de Madrid. Pensemos que cuando no son 60 bombas, hay 7 bombas en la segunda estación de bombeo, porque hay que son 2 estaciones de bombeo. La primera estación de bombeo está ubicada en lo que es el final de la calle Pellegrini, en Tandú, y se intersecciona con el río Chubut. Ahí se hace el primer proceso, que es sacar el agua del río y quitarle la arena, la materia más grueso, ¿no? Claro. Y de ahí recién ese agua cruda se envía a un nivel más alto, que es quienes transitan diariamente entre Telleu y Rawson van a ver frente a la estación de servicio, la IPF, que está en la ruta 3. Uh-huh. Entre Telleu, enfrente hay una zona parquizada, bueno, esa es la planta potabilizadora que construyó obras sanitarias en la década del 70, sí, eso es una planta. Esa es la segunda instalación de bombeo que tiene el acueducto, pero también el segundo acueducto que se construyó. Y a partir de ahí se hace todo el proceso de potabilización, que implica quitarle al agua todas las sustancias que pueden ser nocivas a la salud, bueno, son los sedimentos, arrastran también bacterias, y después se clora el agua para que no tenga altos contenidos de mercurio que puedan producir problemas, como decía. Recién ahí se empieza a bombear, la segunda etapa, y ahí hay una estación de bombeo importante porque el agua, piensen que tiene que remontar la luz María, que son unos niveles de 100 metros aproximadamente, y a partir de ahí, ese es el primer tramo de bombeo. El segundo tramo es por gravedad, ya baja guiada por la gravedad, digamos, del agua hasta lo que se llama la reserva del kilómetro 11. Te preguntarás, sí, por qué se llama kilómetro 11 la reserva esa. Sí. Porque el kilómetro 11 de la del trazado del ferrocarril que nacía en kilómetro 0 en Madrid, digamos, kilómetro 11 en esa estación, y ahí está ubicada la reserva.
23: Ahí estaba el ingeniero hablando sobre el recorrido que tiene que hacer el agua para llegar a la canilla, abrir la canilla, dijo, tiene muchos pasos que los estaba contando en este momento. Con respecto a, y continuando con el tema de la operación del Papa, Milei dijo que el gobierno está dispuesto a reprogramar la visita del Papa si su salud así lo requiere. Aseguró hoy que el gobierno está dispuesto a reprogramar la visita del León 14 en Argentina, prevista para el 8 y el 11 de noviembre, si la recuperación de la intervención quirúrgica a la que será sometido mañana obliga a modificar su agenda. Si la situación demanda un corrimiento en la fecha, nosotros estamos disponibles a hacer los ajustes necesarios, afirmó Milei. Al ser consultado sobre la salud del pontífice, el mandatario expresó además su preocupación por León 14, quien será operado este martes en Roma para extirparle un nódulo pulmonar, y recordó que había hecho público que estaban orando por él y para que pudiera concretar su viaje a la Argentina. Milei destacó la importancia de la visita tanto desde el punto de vista religioso como institucional, y sostuvo que el Papa es el líder espiritual del 75% de los argentinos, además de ser el jefe de Estado de una magnitud planetaria distinta. Por el momento, la visita de León XIV a la Argentina mantiene las fechas originalmente anunciadas, aunque su realización dependerá de la evolución de la salud del pontífice tras la operación a la que será sometido mañana. Nos vamos ahora al encuentro con Javier Mercado. Javi, adelante.
3: Sigue lloviendo. Oh. La canción esa. Sigue lloviendo el corazón, ¿se acuerdan?
23: Sí, como no me acordaba.
3: Claro. Horrible, está lloviendo. Quiero compartir con usted un trabajo que se hizo por estos días. Provincia implementó un protocolo de estimación canina. Escucha esto. A y ver. Felina entre Leu y en Puerto Madryn.
23: Bueno.
3: El trabajo lo realizó la Secretaría de Salud, permitiendo fortalecer la prevención de zoonosis en cuidados responsables de los animales. Aquí el trabajo se hizo en una estimación, un protocolo de estimación canina y felina aquí en el barrio San Miguel, ¿sí?
23: Ajá.
3: Esto lo hizo el Departamento Provincial de Zoonosis y demás cuestiones. El protocolo fue elaborado por la Coordinación de Zoonosis, el Ministerio de Salud de la Nación, para implementarlo, y los equipos locales recorrieron sectores seleccionados de los barrios y relevaron viviendas para estimar la cantidad de animales en áreas estudiadas. Esta metodología permite obtener datos locales sobre perros y gatos domiciliados y perros deambulantes y repetir el relevamiento para evaluar las acciones sanitarias. Escuche esto.
23: A ver.
3: En el barrio San Miguel de Puerto Madryn se estimó un perro domiciliado cada 1.9 habitantes. Después, la presencia de perros deambulantes marcó una diferencia sustancial. En Puerto Madryn se estimaron 2.7 perros por cuadra en el barrio San Miguel. Casi 3 perros. Entre Leu, por ejemplo, tomaron un barrio 0.43. O sea que aquí los números dan, repasando rápidamente, ¿no? ¿Qué hay? Un perro cada 2 habitantes en Madryn, domiciliado en la casa, con comida, correíta y no sé cuánto, y casi 3 perros por cuadra en el barrio San Miguel.
23: ¡Qué bárbaro!
3: ¿Alguna vez se acuerda, hace mucho, yo creo que estaba usted a la tarde, que fuimos a hacer una nota, estoy hablando año 2000 y pico, que nos decían chico y perro sobran?
23: ¡Ah, acuerda? Sí, sí, frase que quedó emblemática.
3: Emblemática, y después la otra que los usaban como timbre.
23: Ajá.
3: Al perro, ¿no?
23: Claro, Claro,
3: pero bueno, es una, este relevamiento, digo, permite saber, creo que el diario había publicado algo sobre la preocupación que hay respecto a las mordeduras de los perros, ¿no?
23: Es que es un problema para transeúntes, para bicicletas, para motos.
3: Claro, te atacan de todos lados.
23: De todos lados.
3: Pero es un número, digo, bastante elevado, por cierto. ¿Sí? Mirá que solamente se vio un barrio, ¿sí? Mm. Se tomó como referencia este barrio y vio, insisto con los números, cada 2 habitantes hay un perro. O sea, vos... tu familia son 4, el de al lado no tiene, pero el otro sí. Uh-huh. O sea, por cuadra, ¿cuánta gente vive? 10 personas, 5 perros.
23: Y más o menos.
3: Y gato. Y después, 2.7, que es un número muy alto, por cuadra, dando vueltas.
23: Claro. Hay que ver, digo, ahí, hacer la diferencia de perro domiciliado y el perro...
3: No, el domiciliado está marcado, por eso te digo, el domiciliado es 1.9, cada 2 claro. habitantes hay un perro domiciliado.
23: Pero hay gente que tiene su mascota, su perro domiciliado, digámoslo entre comillas, pero lo deja suelto.
3: Ah, pues sale el perro, claro, a dar una vuelta, y ahí se junta con los otros perros, ¿no? Sí,
23: claro.
3: Tal vez al momento de relevamiento algunos de estos eran domiciliados y los otros andaban callando, pero es un montón, Fabio.
23: Sí, es mucho, mucho, demasiado.
3: Hoy no sé cuántos andarán, porque si sigue lloviendo con este clima, andás o menos se habrán metido. Pero, digo, es un relevamiento que son temas para seguramente poder abordar en la semana, pero que, bueno, marcan un poco esta situación por la cual preocupa. No, vos sabés que el otro día estuvimos acá dando una vuelta por la parte de Sonos y de aquí de Puerto Madryn. Uh-huh. Viste que hay mucha castración de perros y gatos. Sí. La gente va, lo hace de manera gratuita, te dan un turno, un trabajo muy rápido que hacen, una cierta cantidad. Y mientras uno esperaba ahí, veías que había gente con 2, 3 gatos, 4. No, pará, de a uno y de a poco, ¿no?
23: Claro, claro.
3: Pero bueno, y después estuvimos recorriendo los caniles, hacen un trabajo interesante, sobre todo aquellos que quieren adoptar. Hay una campaña, no compres, adoptá, ¿no? Si es que necesitas alguna mascota para tu hogar. Hacen un buen trabajo, te anotás, un relevamiento, vienen, miran el hogar, si está apto para que vos puedas tener ese perro, por lo menos para bajar un poco la cantidad y que seamos más responsables a la hora de tener una mascota.
23: Sí, sobre todo hay que ser responsable, porque no solo es el tema de las mordeduras, también la rotura de la basura, los que te hacen sus necesidades en el patio, del frente de tu casa y demás, ¿no?
3: Sí, al mío lo voy a notar en Ashira.
23: Ah, bueno.
3: Le encantan las bolsas.
23: Bueno.
3: 74 me dejó afuera.
23: Perro bolsero.
3: Sí, desgraciado, como si no le alcanza, como uno le da un poco arroz por semana, un plato, y ya quiere más.
23: Claro, nada, ya con eso tiene que conformar.
3: Sí, es un grano por día, más o menos, ¿no? Pero, digo, más allá de eso, bueno, digo, números que dan a propósito de este día. Bueno, muy calmada la mañana de este feriado, con muy poco movimiento, ¿no? Está más para estar en casa encerrado escuchándolo a usted que dando vueltas por allí, que sé que viene muy, muy tranquila la mañana de este 12 de octubre. Uh-huh. Y esperando, por supuesto, una semana que será mucho más corta, ¿no?
23: Sí, semana corta. Cada vez en la tarde se reactiva un poco el tema, ¿no?
3: ¿De qué?
23: De la gente que anda dando vueltas y demás.
3: No quiere salir nadie.
23: No quiere salir nadie, bueno.
3: Van a comer, se nutren de comida y se encierran.
23: Sí, torta frita y a la tarde seguimos.
3: Eso sí, bueno, lo que se pueda, ¿no?
23: Sí.
3: Pero bueno, está así, la condición no cambia. Dice que va a parar de llover, ¿qué dice el clima?
23: Decía que iba a llover hasta entre 11 y 12 del mediodía, pero...
3: De la mañana que está lloviendo.
23: De la mañana que está lloviendo y parece que va a seguir.
3: Parece que va a seguir,
23: sí,
3: ¿no?
23: Sí.
3: Habrá que decirle a nuestro amigo el Beato Pérez que nos haga un milagro.
23: Que nos haga un milagro el Beato.
3: Y que pare un poco de llover, ¿no?
23: Pero se presenta así el día, va a estar para estar en casa.
3: Bueno, me alegro entonces. Le mando un abrazo, cualquier cosa, bueno, nosotros nos encontramos.
23: ¿Cómo no? Gracias,
3: ate
23: Javier.
3: Atele, no le dejes solo en la calle que muerde.
23: Exactamente, muy bien. Gracias, Javi. Nos encontramos en momentitos nada más. Nos vamos ahora a las noticias de Radio Mitre.
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7: Milei no descarta cambiar la fecha de la visita del Papa. El presidente habló con Radio Mitre sobre la sorpresiva operación de pulmón del Papa.
0: si la situación demanda un corrimiento en la fecha, nosotros estamos disponibles a hacer los ajustes necesarios, porque son dos temas muy importantes cuando usted recibe a un papa, porque está la magnitud religiosa. En el caso argentino, el 75% de la población es católica, por lo tanto ese es el líder espiritual del 75% de los argentinos. Es un dato que uno no puede soslayar, pero al mismo tiempo hay otro dato muy importante, que es un jefe de Estado.
5: Por otra parte, Milei descartó las versiones de renuncia del ministro de Economía. Tengo una relación simbiótica con Toto Caputo, afirmó. Los empresarios estadounidenses en Argentina esperan optimistas la visita del vice de Trump.
8: El gobierno consolida su sintonía política con los Estados Unidos y en noviembre el vicepresidente de Trump, J.D. Vance, visitará la Argentina y se reunirá con Milei. Respecto de la relevancia de esa visita y del Tratado de Libre Comercio con Estados Unidos, esto señaló en diálogo con Radio Mitre Alejandro Díaz, CEO de ANCHAM.
9: El vicepresidente es una confirmación de un realineamiento geopolítico que no se da en los últimos, te diría, 30 años de la relación bilateral. O sea que eso está claro. Y vienen muchos funcionarios de distintos organismos americanos interrelacionarse. ¿Por qué? Porque ahí aparece la importancia relativa del ARTI. El ARTI ha activado una vinculación, yo diría, geopolítica, pero luego económica, que claramente hay un compromiso de ambos países para establecerlos y dar cumplimiento a esos acuerdos. Y eso obliga a una interacción activa entre los organismos públicos de los Estados Unidos y la Argentina.
8: Rodrigo Jorge, Mitre informa primero.
5: El Niño golpea el litoral, hay evacuados y crece la preocupación por las inundaciones. Las crecidas de los ríos Uruguay y Paraná obligaron a familias de Concordia, Entre Ríos y Paso de los Libres Corrientes a abandonar sus hogares. Las autoridades mantienen la alerta ante el pronóstico de nuevas lluvias y la posibilidad de que aumenten los caudales durante los próximos días.
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Lo que estamos escuchando, uno de los clásicos del grupo sueco ABBA, Chiquitita. Y volviendo al tema de los perros en los barrios, la cantidad de perros por habitante y demás, Jorge nos envía un comunicado de APAM, que dice: APAM propone fortalecer la coordinación entre provincia y municipio tras el relevamiento realizado en barrio San Miguel. A partir de la repercusión generada por los datos difundidos sobre población canina en Puerto Madryn, APAM mantuvo una conversación con el veterinario Zelensky. El intercambio puso en foco en la necesidad de articular mejor las acciones sanitarias, aprovechar las intervenciones territoriales y avanzar hacia políticas sostenidas en equilibrio poblacional. APAM mantuvo una conversación con el veterinario Zelensky y, a raíz del relevamiento realizado en el barrio San Miguel de Puerto Madryn y de la repercusión pública que generó

y de prevención, vacunación antirrábica, información sobre castraciones, detección de animales sin esterilizar, orientación de a las familias y también derivación a los servicios correspondientes. En otro ámbito, hace algunos días también, APAM decía que ante las repercusiones que generaron los resultados del relevamiento realizado en el barrio San Miguel, creemos necesario aclarar algunas cuestiones que quedaron fuera de la noticia. La sobrepoblación de perros y gatos no es un fenómeno nuevo ni desconocido en Chubut. Hace años que proteccionistas, rescatistas y organizaciones venimos señalando sus consecuencias y reclamando también una política pública que intervenga sobre la causa del problema y no solamente sobre sus efectos. Esa política pública existe, la ley 655 fue creada precisamente para alcanzar el equilibrio poblacional mediante una intervención sostenida, masiva, territorialmente abarcativa, y tiene una autoridad sanitaria responsable de garantizar su aplicación. Por eso preocupa que se presente como novedad un relevamiento realizado en un único barrio sin explicar con suficiente claridad para qué se buscaba esa información, cómo se utilizará y qué medidas concretas se adoptarán a partir de ella. Quienes vivimos en Puerto Madryn conocemos la realidad del barrio San Miguel, sabemos que existe una importante densidad humana y animal, pero también sabemos por qué lo vemos cotidianamente en los rescates, que muchos animales son abandonados allí por personas provenientes de otros sectores de la ciudad. Lo mismo ocurre en zonas periféricas y parques industriales. El lugar donde aparece un perro no necesariamente explica dónde nació, dónde vivía ni quién lo abandonó. Por eso, cuando el análisis queda reducido al animal que deambula o a las familias de un determinado barrio, se corre el riesgo de cargar sobre los eslabones más débiles una problemática que es estructural y que pertenece a toda la ciudad. Y había otra posibilidad. Si el Estado ya estaba recorriendo domicilio por domicilio, esa intervención podía convertirse en una verdadera acción sanitaria. Preguntar si cada animal estaba castrado y vacunado, aplicar la vacuna antirrábica cuando correspondiera, otorgar turnos de castración, brindar información cuando correspondiera. También relevar y retirarse deja un dato, intervenir deja una solución. Esa diferencia importante, especialmente en una provincia que viene avanzando en el reconocimiento de los animales como seres sintientes y sujetos a derecho, ese reconocimiento no puede convivir con discursos que terminan instalando nuevamente al perro sin hogar como el problema. Porque cuando una noticia se limita a mostrar cuántos perros hay sueltos, sin explicar la política pública que debería existir detrás, el debate social rápidamente deriva hacia respuestas conocidas, que los levanten, que vuelvan a la perrera, que los saquen de la calle, y ese es precisamente el paradigma que no debemos volver a habilitar. El problema no se resuelve capturando las consecuencias de la sobrepoblación, se resuelve evitando que esas consecuencias sigan produciéndose. Barrio San Miguel puede mostrar una parte del problema, no puede cargar con la explicación de un problema que pertenece a todo Puerto Madryn. La ley existe, la herramienta existe, la experiencia también, lo que falta es aplicarla, decía el mensaje de la APAM, la Asociación Protectora de Animales de Puerto Madryn.

0: Seguimos ahora con el viceintendente de Puerto Madryn, Martín Ebene, que realizó un balance de la 18ª sesión ordinaria del Consejo Deliberante y destacó también la aprobación del convenio para regularizar la deuda del municipio con el Instituto de Seguridad Social y Seguros, el ISIS, además de las obras públicas previstas en distintos sectores de la ciudad.
1: Se pudo ratificar el

0: El convenio que regulariza la deuda justamente con el instituto y que de alguna manera estaba repercutiendo y afectando sobre los ajustes que había que hacerle a los jubilados empleados municipales, por lo cual creo que en ese sentido también es un avance más que importante. Sabemos que por parte del Ejecutivo, tanto municipal como provincial, que se estuvieron trabajando en este convenio, porque también involucra el mismo a las tres partes, ¿no? O sea, al instituto como ente independiente, al gobierno provincial, que reconoce una deuda para con el municipio de coparticipación, al Estado municipal, que reconoce la deuda con el instituto y que de alguna manera en esa triangulación justamente afecta fondos adeudados coparticipables al pago de la deuda con el instituto y contrario a lo que algunos de los concejales opositores expresaron en la sesión y quizás en la confusión de no comprender todo el alcance del convenio. Justamente esto, en vez de tener que pagarlo o los mismos empleados municipales o los mismos contribuyentes, se logra encauzar la deuda con el instituto justamente con el recupero de deuda que había para con el municipio por parte del Estado provincial. Así que es un avance que entendemos en ese sentido más que importante. Y por otro lado, una cuestión que ya es habitual en todas las sesiones y creo que amerita ser destacado y rara vez es objeto de discusión y debate en la hora de preferencia, se votaron no menos de 7-8 proyectos en la Comisión de Obras Públicas que tiene que ver con ejecución de obra pública en la ciudad. Puntualmente, si mal no recuerdo, eran todas de adoquinado, por lo cual sigue creciendo el plan mixto que creo que en virtud del contexto económico que tiene el país, la provincia, el resto de los municipios de la provincia, el hecho de haber encontrado la forma entre los vecinos con su propio esfuerzo que pagan más del 50% de lo que se ejecuta en este plan y el apoyo tanto en personal que implica optimizar recursos ya existentes como el personal propio del corralón y recursos que se dispone a través de terceros en el municipio que se pueda afrontar la ejecución de obra mediante este mecanismo en este contexto donde muy propios estados, ya sean provinciales y municipales y ni hablar el nacional, están pudiendo avanzar en obra pública. Me parece también es una cuestión de destacar y hubiera sido mucho más interesante quizás que el debate en la hora de preferencia hubiera pasado en torno a estos ejes que en definitiva son lo que les cambia la vida a la gente en general de la ciudad que a cuestiones quizás partidarias o personales.
1: Ahí estaba el viceintendente Martín Ebene y a ver, tengo otro mensaje por aquí. Bien, bueno, después vamos a estar diciéndolo porque no lo puedo abrir en este momento. ¿Tenemos ya las noticias desde Radio Mitre? Todavía no, ¿no? ¿Ya las tenemos? Bueno, entonces escuchamos las noticias de Radio Mitre y después continuamos con más.
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3: Milei no descarta cambiar la fecha de la visita del Papa. El presidente habló con Radio Mitre sobre la sorpresiva operación de pulmón del Papa.
4: Si la situación demanda un corrimiento en la fecha, nosotros estamos disponibles a hacer los ajustes necesarios, porque son dos temas muy importantes cuando usted recibe a un papa, porque está la magnitud religiosa. En el caso argentino, el 75% de la población es católica, por lo tanto ese es el líder espiritual del 75% de los argentinos. Es un dato que uno no puede soslayar, pero al mismo tiempo hay otro dato muy importante, que es un jefe de Estado.
3: Por otra parte, Milei descartó las versiones de renuncia del ministro de Economía. Tengo una relación simbiótica con Toto Caputo, afirmó. Los empresarios estadounidenses en Argentina esperan optimistas la visita del vice de Trump.
5: El gobierno consolida su sintonía política con los Estados Unidos y en noviembre el vicepresidente de Trump, J.D. Vance, visitará la Argentina y se reunirá con Milei. Respecto de la relevancia de esa visita y del Tratado de Libre Comercio con Estados Unidos, esto señaló en diálogo con Radio Mitre Alejandro Díaz, CEO de Ancham.
6: El vicepresidente es una confirmación de un realineamiento geopolítico que no se da en los últimos, te diría, 30 años de la relación bilateral. O sea que eso está claro. Y vienen muchos funcionarios, funcionarios de distintos organismos americanos, interrelacionarse. ¿Por qué? Porque ahí aparece la importancia relativa del ARTI. El ARTI ha activado una vinculación, yo diría, geopolítica, pero luego económica, que claramente hay un compromiso de ambos países para establecerlos y dar cumplimiento a esos acuerdos. Y eso obliga a una interacción activa entre los organismos públicos de los Estados Unidos y la Argentina.
5: Rodrigo Jorge, Mitre informa primero.
3: El Niño golpea el litoral, hay evacuados y crece la preocupación por las inundaciones. Las crecidas de los ríos Uruguay y Paraná obligaron a familias de Concordia, Entre Ríos y Paso de los Libres Corrientes a abandonar sus hogares. Las autoridades mantienen la alerta ante el pronóstico de nuevas lluvias y la posibilidad de que aumenten los caudales durante los próximos días.
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0: Tremenda banda la que estamos escuchando, Lynyrd Skynyrd con Three Birds. Saluditos a nuestra amiga Eli Luz, que nos dice buen feriado para todos, disfrutando de la música, dice Eli Luz. Estábamos escuchando recién en Radio Mitre sobre los efectos de El Niño en el litoral. Como les decía en el comienzo de esta segunda mañana, El Niño que va a afectar, sí, por supuesto, ya está afectando, porque estos días que uno ve que no es lo normal de esta época del año, pero donde se siente más es en el litoral. Están creciendo los ríos Paraná y Uruguay. Las persistentes crecidas de las cuencas de los ríos Uruguay y Paraná profundizaron el estado de alerta en las provincias de Corrientes y Entre Ríos, donde el avance de las lluvias vinculado a los efectos del Niño ya dejó a más de 400 personas damnificadas y obligó a activar operativos de emergencia ante la previsión de que el pico del temporal se extienda durante los próximos meses. En varias zonas de dichas provincias el agua alcanzó la altura de la cintura de los pobladores y comenzó a filtrarse en las viviendas, lo que derivó en las primeras autoevacuaciones y en el retiro preventivo de enseres domésticos. El panorama hídrico se va agravando por los pronósticos meteorológicos de precipitaciones adicionales en el corto plazo, dentro de una tendencia estacional que prevé la persistencia del fenómeno climatológico hasta el verano, con diciembre proyectado como el periodo de mayor exigencia para los terraplenes y defensas. El territorio correntino, la localidad de Monte Caseros, registró una crecida del río Uruguay que escaló a los 7 metros 10, lo que motivó el corte preventivo de arterias viales urbanas ante la posibilidad de que el nivel sobrepase la marca crítica de los 8 metros para evacuaciones masivas. Se cancelaron las actividades turísticas, quedó habilitada la navegación comercial e inhabilitada, y se suspendió el transporte fluvial hacia Bella Unión en Uruguay, un paralelo a cortes en el suministro eléctrico local. El cuadro se torna de igual manera en Paso de los Libres, donde la marca hidrométrica trepó a 8 metros 81 centímetros, superando la línea de evacuación fijada de 8.50, lo que demandó el traslado preventivo de distintas personas al centro de asistencia dispuesto en las instalaciones del Regimiento de Infantería de Monte número 5. Y por su parte, en Entre Ríos, el foco de preocupación se concentra en Concordia, a raíz del anegamiento de sectores enteros de la avenida Costanera, obligando a reubicar a varios grupos familiares. Frente a este escenario de contingencia, el gobernador entrerriano, Rogelio Frigerio, confirmó la declaración de la emergencia hídrica provincial y la aceleración de labores de infraestructura y dragado, focalizadas en el saneamiento de canales, alcantarillados y arroyos urbanos para favorecer el drenaje, mientras cuadrillas provinciales y municipales monitorean minuto a minuto el caudal hídrico de las defensas costeras. No solo el problema de las inundaciones, que ya de por sí que se te inunde la casa o los campos es un problemón, sino también la pérdida de cosechas y también, llegando el verano, lo que tiene que ver con el dengue, ¿no? Con la proliferación de los mosquitos que producen esta enfermedad. Así que bueno, todo un problema este niño que realmente se está portando muy mal en esta temporada. La temperatura en Puerto Madryn, 12 grados 6 décimas, 91% la humedad, presión 1000.2 hectopascales. El viento del norte a 17 kilómetros continúa parcial nublado, se despeja un poquito. Así es como está el día de hoy, con una máxima, como decíamos, de 16 grados. Mañana se viene una máxima de 20 grados. Esperemos que el día esté un poco mejor que el día de hoy. ¿Tenemos una última pausa o no? ¿Sí? Bueno, compartimos la última pausa y ya volvemos.
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0: Tenemos que mandar un saludo a los chicos de Vocal Austral que vienen en ruta. Así que, bueno, buen viaje. Saludos a Gonzalo. Y recuerden que tenemos aquí en la emisora una billetera con documentación a nombre de Florencia París. Documento Nacional de Identidad, carnet de discapacidad, PAMI, tarjetas, etcétera. Así que pueden venir a buscarlo. Está en recepción de la radio.
1: Y continuando con los llamados, con los mensajes de cosas perdidas.
0: Sí.
1: A Mariana Vilela se le perdió una carterita violeta.
0: Ah, mira.
1: Y dice que si alguien la encuentra, la traiga a la radio.
0: Carterita
1: supone que
0: violeta.
1: En la zona cercana a la radio. Hola, Fabio, ¿cómo estás?
0: Bien. Yo conozco gente que ha perdido hasta la decencia y, sin embargo...
1: No, pero esto es solo una cartera violeta, no es complejo. Bueno. Si alguien la ve, la trae a la radio, a Estibariz 226.
0: Bueno,
1: y la deja
0: bueno,
1: a la radio que se la hacemos llegar.
0: Bueno. Despedimos al señor Viveros, que se está despidiendo en este momento. Llega el señor Ñanca. Y... ¿qué tenés preparado para hoy?
1: ¿Cómo estás?
0: Bien.
1: Bueno, me alegro mucho.
0: Bien.
1: Lunes de consultarle a nuestro colaborador, y hablamos hoy a la mañana con Quique Figueroa sobre la visita del Papa a León XIV. ¿Sí o no? ¿Vos qué decís?
0: Yo creo que no.
1: ¿Por
0: en los tiempos. Y claro, porque bueno, tengo una amiga cercana que se operó de lo mismo hace un mes ya y no puede, y hasta hoy no puede viajar en avión.
1: Pero cada cuerpo es
0: así
1: distinto.
0: Cada cuerpo es distinto. El Papa está bendecido.
1: ¿Tu amiga qué?
0: Sí.
1: ¿Profesa alguna religión?
0: No sé. No tengo idea.
1: Se le va a poner difícil. Siempre es con fe. Bueno, no, hablando en serio, cuestiones médicas también supongo
0: sí.
1: ¿No? Deben tener...
0: Uno de los impedimentos de ese tipo de operaciones es, hablemos sin saber, ¿no? Es
1: sí.
0: El avión.
1: Hablemos sin saber.
0: Así que bueno.
1: Y hablemos sin saber de medicina.
0: También. Acá dice un mensaje, buenas.
1: Sí.
0: Alma de reza y baile.
1: Sí.
0: De la Sole.
1: Sí, Alma de Reza y Baile es una
0: baile.
1: Canción de la Sole y Casu.
0: En el día de su cumple, dice.
1: Hoy es el día
0: de... Y el día de la diversidad cultural. Buenas tardes, amigos de la 17. Saludos, dice Marcelo. Un saludito para Marcelo. Dice José que no va a poner ningún tema de la Sole.
1: Marcelo,
0: vino
1: querido.
0: Muy renegado.
1: Pero
0: hoy.
1: Para el cumpleaños, ¿de quién es? ¿De Marcelo o de la Sole?
0: De la Sole, supongo que...
1: Sí, es el cumpleaños de la Sole, seguro. De Marcelo, no sé.
0: Muy buenas y bendecidas tardes, ¿cómo están? Les deseo un excelente comienzo de semana, lleno de luz, salud, trabajo para todos, que comiencen con todas las buenas energías, muchas ganas de seguir caminando por esta vida que tiene de todo, pero si se le pone voluntad se puede seguir adelante.
1: Eso.
0: No se den por vencidos, sigan ustedes, pueden, disfruten, sean felices, quiéranse a sí mismos y verán lo grande que son. A no bajar los brazos.
1: ¿Quién?
0: Cuídense, buen lunes.
1: ¿Ya puedo?
0: Que Dios los bendiga.
1: ¿Bajar los brazos?
0: Sí, okay. Se los puede bajar.
1: ¿Quién mandó ese mensaje tan
0: dice,
1: optimista?
0: Siempre envía a María estos
1: mensajes.
0: Bueno, mensaje.
1: Gracias,
0: sí.
1: Gracias por
0: gracias
1: el último.
0: María,
1: ¿Cómo te llevas con los mensajes motivacionales? Cuando estás terminando, tratando de hacer algo y alguien al lado te dice, dale. Bien, muy bien. Qué bien, bárbaro, bien.
0: No, me molesta muchísimo.
1: Me desmotivás con tu mensaje.
0: Sí, me molesta muchísimo.
1: ¿Viste? Me pasa.
0: Muchísimo. Sí. O cuando estás enojado y te dicen, cálmate.
1: No me calmo nada. No me voy a
0: poner. No le diga a alguien que esté enojado que se calme.
1: No, le agradecemos a la gente que es cierto, con mucho cariño siempre nos envía estos mensajes que quizás a nosotros que somos un tanto renegados con lo motivacional.
0: Sí, estamos hablando de cosas personales, nada que ver.
1: Puede ser. Pero alguien está escuchando y dice, tiene razón, no hay que bajar los brazos.
0: Totalmente.
1: Hay que seguir, hay que continuar. Nos gusta pensarlo así, pero no me lo digas en el oído, ni al lado mío.
0: Claro, no.
1: Porque me desmotivo.
0: No. Pénsalo.
1: Pensalo y mírame fuerte.
0: Sí, y nada más.
1: Bueno, es la 1:05
0: sí,
1: minutos.
0: Yo ya me estoy yendo,
1: ah,
0: ¿viste?
1: Bárbaro,
0: porque
1: perfecto.
0: Tengo los chicos solos, así que...
1: Cosas que nunca diría. Sí. Me desconectaste.
0: Bueno, y te vas a...
1: Menos mal que no era el respirador, si no me...
0: Sí, si la...
1: no, no iba a haber mensaje motivacional
0: sí,
1: que
0: tengo
1: me
0: tengo los chicos solos en la casa, así que me tengo que ir. No me puedo quedar.
1: Está
0: la
1: bien.
0: Excusa cuando uno tiene que irse de algún
1: tengo
0: lugar,
1: otra.
0: ¿Viste? A ver...
1: Tengo otra excusa.
0: ¿Cuál?
1: Estoy tapada de laburo.
0: Estoy tapada de laburo.
1: Tengo otra. El perro me quedó adentro de casa, tengo que volver.
0: No.
1: Es buenísima. No hay con qué darle.
0: Vos le pones una autoalarma y te... Hola, sí.
1: Tengo otra.
0: Me tengo que ir, che.
1: Tengo otra. Si yo, para las 10 p.m., no te mando un mensaje, vos, 10 y 5, llamame y decime que te perdiste en algún lugar, claro, y yo te tengo que ir a buscar.
0: Sí. Hay muchas.
1: Hay muchas. Pero bueno, lo tuyo son lo de los chicos. Es lo de los chicos.
0: Los pibes.
1: Bueno, quédense a la audiencia porque ya arrancamos modo 17, sí. Lunes. Gracias. 12 de octubre.
0: Buena tarde
1: para usted también. Que sea con salud. Vamos, Fabio, vos podés.
0: Yo puedo.
1: Yo puedo. Vos también.

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0: Muy buenas tardes, ¿cómo les va? Bienvenidos. Una de la tarde con 8 minutos en el lunes 12 de octubre del año 2026. Un comienzo de semana más en la radio, en la 17, compartiendo este aire a través de M540 y en 100.3. Buen lunes para todos. Un lunes donde en nuestro país es feriado y que para nuestra ciudad y nuestra región ha sido un feriado con una interesante cantidad de visitantes y de turismo, ¿no? Le vamos a preguntar a Javi Mercado en algunos minutos. Comenzamos esta semana y este lunes con Gustavo María en la producción, José Niancañanca en la operación técnica, la puesta en el aire, Javier Mercado en el móvil. ¿Cómo le va? Buenas tardes, Javi. Buen lunes. Bienvenido.
1: ¿Qué tal? ¿Cómo le va? ¿Todo bien?
0: Bien, bien. Buen lunes, que supongo al ser feriado se ha notado mucho para vos, que te tocó andar desde temprano en la ciudad, por la ciudad.
1: Sí, no anda nadie, ¿no? Esto es cierto. Lunes triste, gris, tal cual como los mismos que vieron llegar a Colón, ¿no? Que para algunos es un festejo, particularmente parece una aberración, pero bueno, es este lunes, Día de la Raza, ex Día de la Diversidad Cultural, con muy poco movimiento, más movimiento tal vez para mucha gente que ya emprende la vuelta a casa. Hoy a la mañana había mucha gente haciendo check-in, check-out, y demás, sí, en los hoteles, albergues y demás para volver, algunos se quedaron. Pero se habló hoy en la mañana un piso de 90 y algo, 93, 92%, que es un número muy alto para este 12 de octubre, que tiene dos vuelos, uno sale 15:30 y el otro 18:30, creo, desde Puerto Madryn, para el retorno de mucha gente, mucha de Buenos Aires. El gran porcentaje fue de provincia de Buenos Aires y Capital Federal. Ballenas, obviamente, se pudo navegar el fin de semana. Cuando estamos muy temprano con Janet, hay días que, por decir, la gente viene a vacacionar y el clima no permite navegar, vienen a ver ballenas, y bueno, obviamente esto genera alguna rispidez, pero esta vez se pudo navegar sin inconvenientes, mucha navegación en Puerto Pirámide, no sé los números, la verdad, de la cantidad de gente con pirámides, porque no lo averigüé, error ahí. Así que muy lindo el fin de semana, con mucha actividad, el Madryn Convestible, bueno, obras de teatro, todo lo que la gente pudo disfrutar, ¿no?
0: Sí,
1: a pesar de que el clima por ahí te miraba de costado, pero bueno, obviamente la posibilidad de estar aquí en la ciudad y disfrutar de Puerto Madryn siempre es muy lindo.
0: Sí, hemos tenido todos los climas para este fin de semana largo. Lo bueno, es cierto que el sábado tuvo condiciones muy, muy, muy buenas. Muy buenas, eso, para la navegación, para el paseo.
1: Sí, para navegación.
0: Había mucha gente, ¿no? Había mucha gente en el centro.
1: Sí, sí, mucha gente, porque estuvo casi completa la ciudad. Decía, bueno sería, como dice mi amigo Gonzalo, mándele saludo, que viene cantando con el coro. Porque sí, Australia están viniendo.
0: Sí.
1: Dice que subió a cantar y la gente dice, sos Pavarotti.
0: Bueno, tiene muy buenas voces vocal Australia, y una gran directora, con lo cual no esperábamos menos. La directora, sí, es Patricia Holguín, así que le mandamos un abrazo.
1: Se parece más a Pavarotti en el talle de remera, ¿no?
0: Ay, cómo sos. ¿Qué dijimos? No vamos a hablar de los...
1: Vengan despacio, por favor. Bueno, Gonzalo, que le gusta Playa Paraná, le gusta el ecocentro, le gusta el sol, su tabla de stand-up, ¿no? Su traje de neopren, que no lo puede usar porque está fresca el agua y en malas condiciones no están adecuadas, así que esperemos que en algún momento el don verano o el sol a pleno nos permita empezar a disfrutar ya de esta maravillosa ciudad, ¿no? Del mar y todo lo que tiene. Hoy llovió mucho, Karina, muy temprano, llovió hasta hace un ratito, ahora paró de llover, apenas pinta el sol y un poco de viento que empieza a aparecer para secar, bueno, lo que fue esta gris mañana, ¿no?
0: Sí, sí, alrededor a las 6:30, 7 de la mañana, y hay un registro que no llega a un milímetro, pero bueno, claro, para nosotros esa lluvia de golpe en algunos sectores ha sido más de un milímetro. Lo oficial dice 0,3 milímetros de lluvia, pero se acumula con las anteriores, ¿no?
1: Claro, que eso es cierto. Sí, igual, bueno, hoy la máquina pasó, la recolección de basuras hoy es normal, a pesar de que por ahí es feriado. Ayer no hubo, sí hubo en los restaurantes parte de otra gente de la municipalidad, pero hoy, digamos, más allá de que está todo cerrado y que la actividad comienza mañana, bueno, es interesante el número de actividades que sí están y que viene muy bien en la comunidad, ¿no?
0: Uh-huh, sí. Javi, quería compartir algo con vos que nos hace mención un oyente que me parece muy oportuno. Hay en el día de hoy esa diferencia del Día de la Raza, algo que a través de la página oficial de Argentina, del gobierno argentino, se menciona como el día de hoy, ¿no? El Día de la Raza. Pero mira lo que nos dice, qué interesante. Lo comparto a vos y a todos los oyentes. Hay una ley que es la ley 27.399, tiene forma de ley, que se llama, que lo menciona este día como el Día del Respeto a la Diversidad Cultural. Por eso es feriado hoy, 12 de octubre. Desde hace 2 años, el Gobierno Nacional vuelve atrás con un decreto el Día de la Diversidad Cultural para llamarlo Día de la Raza. Y lo que nos mencionan acá es que cuando hay una ley, lo que tiene que suceder es que se sancione otra ley para que sea oficialmente Día de la Raza. Dice, a veces suele ser un nombre que no, que mencionan los gobiernos, como el gobierno, la gestión actual, lo nombra así, dice, pero hasta que no salga otra ley sigue siendo Día de la Diversidad Cultural. Mira qué interesante lo del...
1: Salvo que el presidente, bien lo dijo, una ordenanza con fuerza de ley la cambie.
0: Bueno, pero tengo entendido, y lo que dice acá la oyente también, que sabe bastante de leyes, es que a la ley, para que funcione, para que, digamos, se pueda cambiar la ley, no podría ser a través de un decreto. Del 2017 es esto.
1: Está bien, bueno, mira. Yo he escuchado a veces que hay, obviamente, cuestiones que se marcan con fuerza de ley, ¿no?
0: Sí.
1: Así que no tienen que pasar específicamente por el Cámara de Diputados y el Senado.
0: Mira, y también hay que decir que en el resto de los países de Latinoamérica...
1: Decretos, querida,
0: decretos. Decreto,
1: cuando yo vaya voy a hacer decreto abajo los españoles en el día de hoy. Que en el fondo es eso, ¿no?
0: Sí, en realidad...
1: Cultural, de la raza, la invasión, el desastre que hicieron acá y todo lo demás.
0: Por eso para el resto de los países de América Latina también es un día de recuerdo, como el Día de la Nación Pluricultural en México... En Chile también, ¿no? Es el día del encuentro entre dos mundos y demás. Javi, gracias y nos reencontramos mañana. Ya no es día de nada mañana.
1: Saludo a la gente de Solana, que para eso me llamó hoy, para que le mande saludo a la gente de Solana. Pintada quedó la camiseta de Sportivo Solana.
0: Sí.
1: Y para hacer un homenaje la llenamos de humo y la manchamos con vino.
0: Che, Sporting Solana.
1: Como debe ser.
0: Sporting Solana, es.
1: Sporting, con esa raya me quedan pintadas.
0: Muy bien, y queremos decir que la 17
1: de San Telmo, ¿viste?
0: No está auspiciando nada la radio, solamente fue un gesto que nos personalizó
1: sí, pero
0: la camiseta.
1: Mía tiene el nombre, le dice arroba el 17.
0: ¿Y a vos el tuyo es la tuya es la 10?
1: Claro, dice arroba el 17 en el pecho.
0: La mía también es la 10. ¿Cómo hacemos para jugar con 2-10? Es muy difícil.
1: Bueno, se puede. Brasil en el 70 jugó con 5-10.
0: Gracias. Tenés razón, Javiera, por eso. Le mandamos un saludo a la gente de Sporting Solana.
1: Muchas gracias por el presente. Y cuando estemos en condiciones físicas, usted y yo podemos hacer una buena dupla de centrales.
0: Bueno, vemos.
1: 5-10 años.
0: Chao, Javi. Buena tarde.
1: Saludos a Gonzalo, que viene de viaje, ¿sí?
0: Que vocalice bien, ¿eh? Chau.
1: Debe venir despacio el auto. Hasta luego.
0: Hasta luego. Primera pausa aquí en Modo 17. Y es cierto, agradecemos una vez más ese gesto de Omar Rivelotta y todo el equipo y toda la comisión que están llevando adelante la organización, el armado, la proyección de Sporting Solana. Muchas gracias, ¿eh? Ya volvemos.
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Una de la tarde, 21 minutos, y la agenda del fin de semana ha cambiado la agenda de todas las noticias, ¿no?, del comienzo de la semana. Digo porque inmediatamente sonaron las alarmas al momento de conocerse la intervención a la que va a ser sometido mañana el Papa León XIV. Quique Figueroa, quien nos está acompañando y nos va sumando información y justamente tiene que ver con esa visita del Papa León XIV, está en contacto con nosotros. Bueno, hoy teníamos que hablar porque queremos saber cuál es la información oficial. ¿Qué dice la Iglesia Católica a través de sus agendas oficiales, ¿no?, sobre la visita del Papa León XIV a la Argentina? ¿Cómo estás, Quique? Buen comienzo de semana.

0: El Papa le dijo, nos vemos en Argentina, le confirmó al arzobispo de San Juan su intención de visitar el país tras la operación, que según las cuestiones médicas se podría tardar hasta 30, 40 días en recuperarse de algo así, ¿no? Más allá de que cada cuerpo es de cada uno, ¿no? Y reacciona de diferentes maneras. ¿Qué es lo que hay oficialmente?
1: Bueno, a ver, oficialmente un poco fue sincrodestínico, una diocidencia, ¿no? La visita de Jorge Eduardo Lozano, digamos, para este lunes 12 de octubre, que ya la tenía pautada desde con 90 días de anticipación, porque tiene trabajo que hacer allí en Italia, ¿sí? Encuentros. Y se encontró con esta visita. La primera sorpresa que tuvo Monseñor Lozano fue, digamos, que lo recibiese el Papa León XIV. Él, digamos, después, como todos los... digamos, como cualquier persona se enteró ayer en el Angelus lo que dijo el Papa de voz propia, dijo, he decidido, me detectaron algo en forma temprana, bueno, decidió operarse, o lo han decidido, etcétera, como no ocultó ninguna carta, ¿no? Eso es destacable, digamos, y es una forma bastante jugada y limpia, ¿no? De ir con la verdad. Eso es número uno. Estuvo hoy Jorge Lozano con León XIV, como él manifestó, tanto con Nelson Castro, como después con Marcelo Bonelli en Radio Mitre, que lo encontró bien. O sea, conversaron, tuvieron esa entrevista que él dudaba que la iba a mantener, que era un interrogante, tuvo en horario previsto, reunido durante media hora, conversaron, etcétera, se informó acerca de lo que le presentó Lozano, y también algunas cuestiones de Argentina, claramente. Y le dijo, nos vemos pronto. Bueno, ya está, con eso es un panorama. Sí. Digamos, dijo que lo vio dos veces levantarse, todo normal. Si nadie, como diciendo, si no me hubiese enterado ayer, no me daba cuenta. Bueno, bárbaro. Bueno, la información de hoy, que digamos, en esto es interesante y reitero lo que venimos diciendo, hay que ver, digamos, las fuentes oficiales. En esto el Vaticano no se sale del esquema. Vatican News, Vatican.va. Vatican News, digamos, por ahí la más difundida, ¿sí? Uh-huh. Vatican News, hoy, lunes 12 de octubre, 9:40 hora criolla, la sala estampa anunció que el martes 13 de octubre sería intervenido el Papa León XIV. Le van a hacer esa operación que la habían anunciado, ¿sí? Va a tener lugar martes 13 de octubre. Ya está, es eso. Y después tiene un posoperatorio, etcétera, hay que ver como decías vos, cómo reacciona cada persona, etcétera. ¿Sí?
0: Además,
1: la única actividad... Sí,
0: sí, no, sí, te escucho, Quique.
1: Digo, la única actividad que se modificó en la agenda papal que está disponible en Vatican.va es un encuentro de Amor y la Letitia, o sea, un documento papal que se celebraban 10 años, que tenía prevista su participación el miércoles 14 por motivos obvios, digamos, no va a estar el Papa, punto. Eso es todo.
0: Lo comunicó al término del Angelus ayer. ¿Vos crees que alguien en la Argentina o quienes estaban en la organización ya sabían que se iba a intervenir el Papa?
1: A ver, no. Esto es una interpretación personal.
0: Sí, claro.
1: Todas las cuestiones del Vaticano, estos asuntos, no se filtra nada. O sea, digamos, por eso, digo, nosotros lo miramos con los ojos nuestros, donde un rumor, etcétera, allí las cosas se juegan en otra liga, en ese sentido. Sí. No,
0: y si no quieren que se enteren, y no solamente el Vatican News, digo, cuando vos no querés que se filtre algo, porque sabés que es delicado, que hay que cuidar lo que se dice, cómo se dice, no se hace. O sea, cuando se filtra es porque alguien quiere que se filtre.
1: Sí, yo creo que hay muchas, en ese sentido, da un lugar fantástico para las fake news, para las noticias que son los rumores, especulaciones, lo cual es, en un punto es entendible porque, digamos, no estamos hablando de una figura cualquiera, estamos hablando del jefe de la iglesia, que además de pastor, es jefe de Estado, o sea, es un referente inevitable, sean creyentes o no, en un punto. Pero digo... porque en base a esto aparecen 50, digamos, si uno pone, no quiero hablar de lo que sería, uno hace una consulta a internet, a medios

0: entre comillas, confiables, va a encontrarse con un montón de noticias y posteos, etcétera. De ahí hay que hacer un laburo de separar la paja del trigo, para decir, bueno, a ver en qué periodistas, qué fuentes. Por eso digo, reitero la sugerencia de ir a Vatican News primero, como para ver la voz oficial, y después, digamos, en los lugares donde uno se mueve, pero no subirse a todos los trenes. ¿Sí?
1: Bien,
0: A eso me
1: bien.
0: refería.
1: Sigamos entonces con la esperanza y el optimismo bien alto porque va a haber, porque no hay nada oficial y para nosotros en Argentina en apenas 3 semanas recibiremos al Papa León XIV.
0: Ese es un poco el mensaje. De hecho, fueron consultados también, digamos, los organizadores de la parte de comunicación, etcétera. Tenían la misma información que estamos comentando recién. En ese sentido, agrego que ya en domingo 11 de octubre, ayer apenas se anunció, la Conferencia Episcopal Argentina remitió un saludo al Santo Padre, diciéndole que lo acompañaban con la oración de toda la Iglesia Argentina, hacían voto por su pronta recuperación, etcétera, como diciendo, acá no, son cuestiones que están tanto en la página de la Conferencia Episcopal, el documento que se remitió, o sea, no hay nada bajo cuerda en ese sentido. Después, claro, habrá que ver cómo una conversación bastante, digamos, del aporte. Esto es una entrevista que tuvo Nelson Castro en Canal 13, en su rol de comunicador y de médico, como diciendo, bueno, también hay que ver cómo responde cada persona, lo que dijimos al principio de la nota.
1: Sí.
0: Pero yo creo que por eso no hay que alarmarse, sí hay que seguir de cerca, entre comillas, y si algo se va a modificar, va a aparecer modificado en estas páginas. Aprovechamos a invitar también entonces a la otra página que también está disponible, que es www.elpapanargentina.com.ar, donde si hay alguna novedad también, algún cambio, por así decirlo, bueno, se va a ver reflejado.
1: Quique, gracias. Gracias por aclararnos esto y por recordarnos que es solamente en sitios oficiales. Es lo que se necesita, lo conveniente siempre.
0: En sitios oficiales, y bueno, tengamos entonces presente que todo vaya bien para esta intervención y que podamos seguir adelante.
1: Gracias, Quique. Hasta la próxima.
0: Hasta la próxima.
1: Chau, chau. 1:30 de la tarde del lunes. Los mensajes a la comunidad llegan aquí.
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4: Bienvenidos a la presente edición de Mensajes al Poblador Rural y de Interés General. Estos son los valores orientativos pro lana, mercado interno en dólares, variación según las características de cada lote como longitud de mecha, resistencia, contenido de material vegetal, estilo, tamaño y presentación final del lote. Finura entre 18 y 24 micrones para la provincia del Chubut, rinde al peine 60%. 18 micrones, preparto, $8.82, posparto, $8.51. 19 micrones, preparto, 8.05, posparto, 7.77. 20 micrones, preparto, 7.02, posparto, 6.85. 21 micrones, preparto, $6.52, posparto, $6.35. 22 micrones, 6.49, preparto, posparto, 6.36. 23 micrones, $6.43, preparto y posparto $6.30. 24 micrones, preparto 5.81, posparto 5.73. Educativas. La Escuela de Formación Integral número 528 cita a la docente Martínez Andrea del Valle acercarse a la brevedad a la institución por motivos que a su presentación se le comunicará. La Supervisión Técnica Seccional Región Segunda a nivel primario de la cabecera 3 informa a los docentes inscriptos para cubrir interinatos y suplencias en el listado oficial de Junta, que se ofrece el cargo que a continuación se detalla. Un cargo de maestro de grado suplente para la escuela número 181, turno tarde. Los interesados deberán presentarse en la Supervisión Seccional de Escuelas Región Segunda, Oficina de Designaciones, cita en 25 de mayo y Rivadavia. Designación turno tarde, el día 14 de octubre a las 13 horas. La farmacia de turno para el día de hoy, Farmacia Curcio, en Avenida Juan Muzio, 412.
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1: ...16 grados en Trelew, 18 grados en Sierra Grande, 15 en Puerto Madryn. La tarde está con sol en este momento, 1:34... y estamos recibiendo a Valeria Malatino, querida amiga de la radio. ¿Cómo le va? Buenas tardes.
2: Hola, Cari, ¿cómo estás?
1: Muy bien. ¿Cómo llegamos a la edición número 14 de Mafisi? Digo, ¿cómo pasó esto, no? ¿Cuántas ediciones? ¿Cómo llegamos hasta acá?
2: ¿Cómo sucedió, no? Yo digo que tenemos un festival que ya es todo un adolescente. 14 años es mucha historia, son muchos encuentros, muchos cineastas, muchas películas, muchas capacitaciones. Y todo eso lo vamos a volver a tener en esta edición 14. Es hasta extraño nombrarlo así, ¿no?
1: Sí.
2: Pero nos da mucha satisfacción y mucha alegría poder compartir tanto cine en nuestra ciudad durante tanto tiempo. Formar audiencia y, bueno, ir a los barrios, alzar la pantalla inflable en la playa, como lo vamos a hacer este año. Vamos a tener el placer de volver a vivir la experiencia del autocine también. Así que, no sé, Gary, son tantas cosas que decime por dónde querés que te chusme y te cuente como detalles, porque lo que mucha gente nos escribe y nos consulta por redes, por la página, y la mejor opción es como mirar qué es lo que podemos disfrutar en estos 7 días de Festival Mafisi en nuestra ciudad.
1: A mí me parece que lo más importante, y creo que es un sello de Mafisi, es todos los años repasar lo que se hizo el año anterior y decir, bueno, a ver, ¿qué más podemos hacer, no? Como la evolución de, bueno, el primer año hicimos esto, hubo alfombra roja, vino esta persona, vino este artista, este director, esta actriz, este actor. Bueno, no sé, pienso en la edición de pandemia. Bien, no se puede hacer, pues, pandemia. Lo pensamos de otra manera. Es como, bueno, el contexto hace que este año lo hagamos de esta otra forma, o se cumple un aniversario como sucedió el año pasado, ¿vale? Es como pensar cada edición para que se recuerde por algo específico, ¿no?
2: Sí, exacto. Mira, nombraste lo que hicimos en pandemia, que no se podía salir, pero sí ir a comer en los restaurantes, y nosotros colocamos una pantalla, me acuerdo, en bistró, ¿te acordás?
1: Sí.
2: Y la gente que iba a cenar, que eso era lo que se podía, sí, tuvo cine frente al mar. Lo cierto es que
1: desde los balcones, ¿vale? Perdón, vale, pero desde los balcones
2: también
1: se podía ver.
2: Sí, también, Cari, tenés razón. Esto, 14 años de manera ininterrumpida para mí es como, o fue, o significa, ¿no?, el mayor desafío, porque, bueno, siendo un festival independiente, tenemos la suerte de que mucha gente nos acompaña y que por eso, bueno, el gobierno, el municipio, cultura, pero la gente que va a las salas, la gente que va al cine, que quiere encontrarse con actores, con directores, con charlas. Y este año sumamos, mira, dos cosas importantes que son para nosotros sostener las capacitaciones. Y hay dos instancias que están re buenas y que acaban de salir como las inscripciones a través de la página. Lo ideal es esto, es o desde el celu o desde una computadora ingresar a mafisi.com.ar. Hay una pestaña que se llama Destacados, Cari, no sé si vos tenés la posibilidad de ingresar para que miremos
1: juntas. Estoy acá, Destacados
2: ahí.
1: Y arriba, digamos, en las pestañas que están al lado de Mafisi, bien, bien arriba, arriba.
2: Exacto, entonces, bueno, arrancamos con la apertura. El viernes 23, o sea, lo digo y no falta nada, estamos a 10 días nada más. El viernes 23 nos encontramos en el Ecocentro, un agradecimiento porque volvemos a contar con esa bellísima sala del Ecocentro, a las 20 horas. ¿Qué vamos a tener? Una película que se estrenó en el Festival del Mar del Plata, está recorriendo el mundo y tiene nada más y nada menos que a Diego Peretti como actor y director. Es la primer, Mafisi destaca las óperas primas, así que en competencia oficial tenemos esta película, La muerte de un comediante. Y Diego se animó a esta doble función, actuó y la codirigió junto a Javier Beltramino en esta película que... Yo mencionaba que es un viaje y hay que verla. es un viaje literal. Diego Peretti encarna a Juan, que dedica su vida a interpretar a un héroe. Lo estoy leyendo así, no se me pierde ninguna. En tres renglones lo digo perfecto. Interpreta a un héroe en una popular serie de televisión, le diagnostican una enfermedad terminal y ahí huye a Bruselas. Por eso yo digo que es un viaje, y en ese viaje suceden un montón de cosas, pero tenés el deleite de ver a un Diego Peretti exquisito, porque realmente él construye absolutamente toda esta transformación que al llegar a Bruselas involucra en un conflicto que, bueno, le va a dar la oportunidad de ser un verdadero héroe.
1: Y un poco ser cómplices y testigos de él como director también, ¿no?
2: Exacto, bueno. Y tener la posibilidad de, exacto, sí, que es su primera vez como director, así que es para mí un lujo que arranquemos con esta película el viernes 23 en el Ecocentro y que tengamos la posibilidad, te voy a dar una primicia así,
1: okay.
2: en exclusiva, de entregarle en esa apertura el premio a la trayectoria nada más y nada menos que Alejandro Agresti.
1: Qué lindo.
2: Alejandro Agresti es un director que en lo personal hace 10 años que lo había invitado al festival y la verdad que trabaja tanto, que es un director más que interesante para mí, no solo por la cantidad de películas que ha hecho, como bueno, Buenos Aires Viceversa, El Acto en Cuestión.
1: ¿No es el Viento se llevó lo
2: Valentín,
1: que?
2: Valentín, ¿no? El Viento se llevó lo que, sí, exactamente. Bueno, Valentín también, esa historia tan tierna con Julieta Cardinali, pero no solamente es director, ha hecho más de 20 películas, porque es director, guionista, productor, compone música, o sea, no sé qué no hace Alejandro Agresti, y es para mí un honor y un orgullo poder entregarle este premio a la trayectoria. También escribe novelas, ha estado un tiempo alejado de producir películas o de dirigir películas porque escribió como siete títulos en literatura, o sea, me encanta eso, que además es multifacético y que ha dirigido nada más y nada menos en un salto internacional a Hollywood, en La Casa del Lago, a Keanu Reeves y Sandra Bullock. Esta historia del tiempo, no sé si la viste, Cari, si no te invito a verla, porque le vamos a hacer una retrospectiva y vamos a pasar tres de estas películas. La Casa del Lago, Buenos Aires Viceversa y El Acto en Cuestión. O sea, tres joyas para tener la posibilidad de que él mismo nos cuente sobre todas estas experiencias y tanta historia en el cine argentino y tanto reconocimiento a nivel mundial en las salas. Así que la verdad que para mí esto de poder estar en un mano a mano con Alejandro Agresti es un montón. Qué ya mal. Es como estos lujos de Mafisi que, bueno, yo lo personal lo disfruto un montón.
1: Bueno, y también lo disfruta el público, ¿no? Digo, que también lo disfruta el público. A veces cuando uno menciona a Alejandro o a los directores en general, el público asocia inmediatamente al director porque lo conoce, por su nombre y demás, pero después tienen una cantidad de actividades, como vos decís, o de profesiones o de hobbies, además de la dirección, ¿no? Uno mira la sinopsis de todas sus películas, pero además mira todo lo que hace, así que seguro va a ser un lujazo para verlo y escucharlo.
2: Tal cual. Bueno, él es el director de Una Noche con Sabrina Lab.
1: Claro,
2: Sí, con Rod, con un Tomás Fonsi muy jovencito. Fue la primera adaptación de la literatura de Pedro Mairal, que también me encanta. Así que Agresti para mí representa como todo lo que está bien y que vamos a poder disfrutar un montón. Una Noche con Sabrina Lab es la adaptación de una novela de Mairal, que después también otra novela se ha llevado al cine, que también la hemos compartido acá en Mafisi, de la uruguaya. Así que la verdad que, bueno, esos lujazos son como para disfrutar y que la gente no se pierda esta posibilidad de volver a ver sus películas.
1: Bueno, avancemos.
2: Después tenemos, Autocine Frente al Mar, que ya está en la inscripción. Recuerden todos, el autocine, todas las actividades de Mafisi son con entrada libre y gratuita, eso por un lado, gracias al apoyo y a que concebimos la forma de hacer nuestro querido Mafisi para acercar al público con actividades libres y gratuitas. Pero para el autocine tenés que escribirte, aunque sea gratuito, previamente. Entonces ingresas a www.mafisi.com.ar, te vas a la pestaña destacado y tenés una inscripción online para ver el domingo 25 a las 20 horas Canelones. Canelones es una película que viene de una historia de Cassiari, nada más y nada menos que, bueno, mirá el elenco, Cari, no sé si
1: Sí,
2: tenés
1: lo estoy
2: ahí en la
1: viendo.
2: pantallita,
1: Sí, sí, sí,
2: Verónica
1: sí.
2: Linás, César Bordón, bueno, nada más y nada menos que, ¿cómo es? Darío
1: Que Darío
2: Barisi, al final
1: Barassi
2: está
1: y
2: Barassi.
1: Rada. Ajá.
2: Sí, nada, un lujazo. Y que ha tenido una crítica tremenda y que todo el mundo ha comentado sobre esta película, tenemos la posibilidad de verla en el autocine.
1: Que es una historia
2: A las
1: real,
2: 20 horas.
1: además, vale, perdón, pero es una historia real.
2: Sí, de un cuento de Cassiari. Bueno, cuando vino Cassiari acá y estuvo en el Rajendrai, contó un montón sobre esta historia y éramos muchas personas las que estábamos disfrutando de esta historia y que, bueno, fue llevada al cine, nada más y nada menos. Hizo un corto también, pero esto es un largometraje, así que es un lujo para no perderse. Te escribís, dejás tus datos, pedimos que la persona que maneja se inscriba y no hace falta, aunque vayan cinco personas en el vehículo, no hace falta que se inscriban las cinco, la persona que da el nombre es la persona que ingresa manejando, y de esta manera podemos tener hasta 80, 90 y hasta 100 vehículos hemos tenido en el autocine frente al mar para disfrutar. Así que les pedimos a todos que ya se inscriban, una vez que llegamos al cupo, cerramos la inscripción. Está abierto y ya se está anotando la gente.
1: Bien.
2: Y
1: Y
2: ese mismo domingo,
1: sí.
2: sí, Cari.
1: No, no, digo, el mismo domingo, 25 de octubre, es el taller y también hay que inscribirse.
2: También hay que inscribirse. Un taller de fotografía en un lugar hermoso que es el Parador Municipal, ahí en el Conito, en la playa, en la Bajada 9. Los chicos de EFOP, que son divinos, van a dar un taller de fotografía, introducción y conceptos básicos, gratuito, un acercamiento al mundo de la fotografía y también desde el análisis de qué está pasando, no sé, hago una introducción al mundo de la fotografía, pero qué pasa también con lo digital que nos y la inteligencia artificial que nos rodea, así que van a llevar lo que está sucediendo desde los conceptos básicos en ese ir y venir de pensarnos qué pasa con la fotografía digital, ¿no? Y desde la introducción y los primeros pasos, digamos, puede anotarse cualquier persona que le interese la fotografía. No hace falta que tenga idea previa y experiencia previa, no hace falta que tenga cámara, así que esto es para aquellas personas de cualquier edad que dicen, yo quiero saber un poquito más sobre la fotografía. Bueno, tenemos este taller gratuito con inscripción previa desde la página de Mafisi.
1: EFOP es Espacio Foto Patagonia, la comunidad fotográfica. María Eugenia y Santiago, ¿no? María Eugenia Ramírez y Santiago Dadona.
2: Exactamente, vienen trabajando hace mucho tiempo aquí en nuestra ciudad, son divinos y trabajan muy bien y queremos que también, muchos ya los conocen, pero queremos poner en valor a los referentes locales que están trabajando hace tiempo y por eso en conjunto definimos dar este taller gratuito para que muchas personas que siempre tuvieron la intención de acercarse a la fotografía y todavía no lo hicieron, a través de ellos, María Eugenia y Santiago, puedan hacerlo.
1: Bien, muy bien. Estos son solo los primeros días, ¿vale? Después hay varias actividades. Está el martes 27 también, hay un taller de efectos especiales. Yo estoy mirando con vos e invito a los oyentes a navegar también por mafisi.com.ar. Estoy viendo con vos la agenda que nos vas pasando, pero después ante consultas y dudas están ahí todo el tiempo las agendas día a día de Mafisi.
2: Sí, la verdad que son tantas actividades durante tantos días que por eso recomendamos ingresar a la página, mirar las películas porque ya están cargadas las secciones en otra pestaña que se llama Selección Oficial. Vos también podés recorrer, Cari, las películas, ver los flyers, ver la sinopsis y de qué va cada película para elegir qué película ver. Entonces, eso también, son más de 80 películas en una semana que van a estar todas las que podamos en las salas en nuestra ciudad, pero también en una plataforma que es nuestra plataforma de exhibición, mafisitv.com.ar, que es gratuita, que todos los años las personas en todo el territorio argentino pueden ver esta cantidad de películas desde la plataforma. obviamente acá nosotros en nuestra ciudad tenemos la posibilidad de ver qué películas se dan en sala e ir a las salas y disfrutar el cine en las salas, que ahí nos gusta encontrarnos, pero también otras que por ahí, porque son tantas y no tenemos tantas salas y tanto tiempo para proyectar, las podemos ver en casa durante toda esa semana en el horario que queremos, con quién queremos disfrutarlas, a través de la plataforma. Entonces, por eso digo que hay que navegar a través de maficitv.com.ar, pero también desde nuestra página, que ahí vamos a volcar y ya está toda la información circulando. Tenemos óperas primas, documentales ambientales, una sección que pone a las mujeres en foco a través de las historias de directoras mujeres. Tenemos Panorama Patagonia también para disfrutar, Panorama Argentino, tenemos un estreno mundial. Entonces, para no perderse nada, hay que mirar a través de la información que está en la página nuestra y anotarse en los espacios que requieren inscripción previa, y si no, acercarnos a las salas, que van a ser el Teatro de la Rosada, el Uno y la Belleza, el Ecocentro, el Teatro del Muelle, el Cine en la Playa en Bistro de Mar y el Autocine en el Playón Recreativo, en todos esos espacios, y el CONICET también. No me quiero olvidar del CONICET. En todos esos espacios vamos a estar durante una semana con proyecciones en cada una de esas salas. Entonces, como hay tanto, y para no perderse, miro qué película quiero ver, si está en sala, la voy a ver a la sala, y si no, la disfruto a través de la plataforma.
1: Muy bien. A lo largo del año también se van encontrando con óperas primas o bueno, con producciones en general, ¿vale? ¿No? Y va surgiendo esa necesidad de decir, a Mafisi, esta la tenemos que llevar a Mafisi. Un poco pasa eso con lo que está hoy en cartelera para ver en la sala o para ver a través de Mafisi TV, ¿no? Es como una recopilación también y un acercamiento a las producciones más importantes del último año.
2: Sí, mira, ahora que lo mencionas así, me detengo en esto. El año pasado nosotros estuvimos en Mar del Plata presentando una película del festival en un programa que se llama Perlas de Festivales Nacionales. Este año volvemos al Festival de Mar del Plata, vamos a ver qué película llevamos. Y conocimos una película, la pudimos disfrutar en la programación de Mar del Plata, que se llama Muña Muña. Es una película de la directora Paula Morel Christoff, con una ópera prima, y va a estar presente la directora con esta película. Es una de las películas que vimos, y cuando terminamos de ver la película, nos acercamos con Dami a la directora, a Paula, y le dijimos, la gente la aplaudió de pie durante un montón de minutos, y a nosotros nos conmovió, y dijimos, no sabemos qué va a pasar el año que viene, pero nos encantaría que tu película esté en Mafisi. Muña Muña se llama. Y la verdad que es una película que la nombro, porque así como nos sucedió eso y viene recorriendo muchos festivales, traemos a la directora, a Paula, va a estar en sala esta película. Y es una de esas películas que decimos cómo nos gustaría que nuestra comunidad y nuestra ciudad la vea. Y son películas que realmente no van a salas comerciales, tal vez espacios incas, pero bueno, no es que uno tiene la posibilidad de verla en muchos lugares. Entonces invitamos a todos a ver estas películas que vamos juntando a lo largo de cosas que nos van pasando en el año, como esta película Muña Muña, y que realmente quisiésemos que todo el mundo la pueda disfrutar.
1: Se viene la edición número 14, 14ª edición de Mafisi. Vale, nos encanta que nos hayas contado los detalles. De todos modos, nos preparamos para la apertura oficial, que es el 23 de octubre. Aunque la edición empieza unos días antes, hay una apertura oficial.
2: Claro, no, pero sí. La apertura oficial es el viernes 23 a las 20 en el Ecocentro.
1: Bien, viernes 23 a las 20 en el Ecocentro. Y Marcela Klosterboer en Puerto Madryn.
2: Marcela Klosterboer, sí, la verdad que, bueno, ella posteó la primera vez en la ciudad que voy a compartir, viste, ella le encanta la naturaleza. La sigue muchísima gente en el mundo y en el país, así que sabemos que va a movilizar ese acercamiento. Ella tiene mucha trayectoria en cine, teatro y televisión, entonces le propusimos hacer un recorrido por su historia y va a dar una charla el día sábado 24, perdón, en el Ecocentro a las 19 horas. No vamos a proyectar películas porque tiene tanto para compartir desde todo su recorrido, y queríamos hacer hincapié en la historia de Marcela desde la actuación, y que pueda encontrarse con todo ese público que quiera escucharla durante un largo tiempo a partir de las 19 horas el sábado 24 en el Ecocentro. Así que todos aquellos que están escuchando y quieran tener la posibilidad de acercarse y recorrer toda su historia desde chiquitita, que nos ha acompañado en el mundo audiovisual, Marcela va a estar con nosotros.
1: Bien. La verdad que además es una de esas actrices que, además de ser muy queridas por todos los, por el público, ¿no? Es una persona muy querida, reúne varias generaciones también, de acuerdo a sus producciones.
2: Sí, totalmente. No sé, ha hecho de todo. Yo, ¿vos qué te acordás? Hizo, ¿no? En televisión. Que está siempre igual ella.
1: Está
2: es hermosa
1: siempre igual.
2: Y está siempre igual, pero está desde chiquitita en la pantalla, en
1: sí,
2: esa pantalla,
1: claro.
2: Que era en otros tiempos,
1: bueno,
2: ¿no? Lo que prendíamos el control remoto. Y
1: desde chiquititas.
2: Y
1: desde chiquititas, pero estuvo en Son Amores, en Valientes, en Las Estrellas.
2: En Las Estrellas,
1: claro,
2: también.
1: Exactamente. Vale.
2: Bueno, y ahora, ¿sabes qué?
1: Sí.
2: Se viene con una serie en Vertical, también nos va a compartir esa nueva experiencia para América TV, que está a punto de estrenarse. Y vamos a poder charlar esto de lo que sucede con el formato audiovisual. Bueno, y en este caso, una serie desde América en Vertical. O sea, raro, ¿no? Para el mundo del cine, pero tenemos que hablar de eso también. ¿Qué está pasando con la forma de mirar el audiovisual y de realizarlo? Así que ella hizo una serie así muy nueva que está a punto de estrenarse.
1: Bueno, además es el nuevo formato, ¿no? Ya lo hemos hablado incluso acá junto a vos en la radio, el formato vertical, que es el formato que permite el celular y poder verlo también en el teléfono móvil.
2: Sí,
1: ¿no?
2: Así que
1: bien.
2: Estos tiempos incorporamos eso también dentro del mundo del cine, ¿no?
1: Sí. Vale, gracias. Feliz Mafisi edición número 14, pero seguro no va a faltar oportunidad para encontrarnos acá en la radio contando el día a día y los detalles. Día a día. Un abrazo.
2: Un abrazo grande, Cari. Gracias siempre por estar, por acompañar, por difundir, por darle tanto espacio al cine, a nuestro cine. Así que gracias.
1: Bien. Un beso grande a todo el equipo de Mafisi. Nos vemos.
2: Gracias. Beso.
1: Chao. 1:56 de la tarde se viene la 14ª edición de Mafisi en Puerto Madryn en el Festival de Cine Internacional.
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13: Panorama. Milei tuvo que salir a bancar a su ministro de Economía. En declaraciones exclusivas a Radio Mitre, el presidente confirmó a Luis Toto Caputo en su puesto y así se refirió a las versiones sobre un paso al costado del experto en finanzas.
14: Es una pelotudez del tamaño de una casa. Yo tengo una relación simbiótica con Toto Caputo. O sea, es literalmente simbiótica.
13: Recordemos que un economista ajeno al gobierno y con una visión distinta a la oficial aterrizó en una reunión de gabinete la semana pasada para hacer una presentación. Jorge Hades había hablado con el presidente en Olivos y el mandatario le pidió que disertara frente a los ministros. Allí se dispararon los rumores sobre el ciclo cumplido de Toto Caputo. La principal diferencia con el modelo establecido es que Hades plantea que un dólar más alto podría reactivar la actividad. En diálogo con Radio Mitre, Hades reiteró ese concepto y contó que le pidió disculpas al titular del Central, Santiago Ausili, y el ministro de Economía, que pegó un sugestivo faltazo a su presentación en La Rosada.
15: Entonces, yo lo único que hice fue, hablé con Santi, que estaba ahí, y le dije, che, mirá, si dije algo que les pueda haber molestado, discúlpame, pero viste, uno está ahí en el canal de televisión, te preguntan algo, a veces contestás bien, estás inspirado, a veces no, y a veces metés la pata. Dije, si metí la pata, me disculpo. Y lo mismo hice con Toto. Le dije, mirá, Toto, te quería avisar que estuve acá, si metí la pata, me disculpo de antemano. Y además, espero que te estés mejorando.
13: Mañana operan al Papa. León 14 será internado en el Policlínico Gemelli para extirparle un nódulo de un pulmón. El posoperatorio se extenderá unos 7 días si todo sale según lo previsto. Esto le deja poco más de 2 semanas de recuperación externa antes del viaje previsto a Sudamérica, que, además de Uruguay y Argentina, incluye las alturas de Perú. En caso de una demora, Milei dijo en Radio Mitre que no habría problema en reprogramar la fecha de la visita.
14: Si la situación demanda un corrimiento en la fecha, nosotros estamos disponibles a hacer los ajustes necesarios, porque son dos temas muy importantes cuando usted recibe a un papa, porque está la magnitud religiosa. En el caso argentino, el 75% de la población es católica. Por lo tanto, ese es el líder espiritual del 75% de los argentinos. Es un dato que uno no puede soslayar, pero al mismo tiempo hay otro dato muy importante, que es un jefe de Estado.
13: A todo esto, el arzobispo de San Juan, Jorge Lozano, estuvo esta mañana con León XIV por una audiencia programada con anticipación. En diálogo con Radio Mitre, Lozano dijo que lo vio animado y confiado en la intervención de mañana y sobre el viaje a Sudamérica agregó:
16: yo no le pregunté si confirmaba o no la fecha del viaje. Sí, cuando me iba, me dijo, bueno, nos vemos pronto. Y digo, bueno, sí, ojalá, sí, sí, en la Argentina. Yo supongo también que a esta altura él no me diría a mí algo ambiguo que dé para suponer otra cosa, y si hay alguna noticia que comunicar respecto de su salud, del viaje, lo hará a través de su vocero.
13: Con Milei de viaje comienza el debate del presupuesto y una intensa agenda en el Congreso.
17: El presidente Javier Milei inicia mañana su quinto viaje del año a los Estados Unidos, donde respaldará a Trump y se reunirá con empresarios. También este martes y desde el mediodía comienza en diputados el debate en comisión por el presupuesto 2027. Por la Casa Rosada asistirá a defender el proyecto el secretario de Hacienda Carlos Huberman. Una hora después, a las 13, se va a reunir la mesa política del gobierno para tratar las distintas iniciativas del Ejecutivo con foco en la reforma electoral que busca a suspender las PASO, el proyecto Malvinas y el presupuesto para el año próximo. El encuentro será encabezado por Karina Milei y Diego Santilli. Rodrigo Jorge, Panorama de Mitre, informa primero.
13: Las inmobiliarias se relamen mientras se desaloja la cárcel de Devoto.
18: Mientras trasladan los presos de la cárcel de Devoto a Marcos Paz, ya anticipan un boom inmobiliario en toda la zona. Casas que antes no las quería comprar nadie, ahora valen 4 veces más y ni siquiera se ha demolido el penal. Juan Carlos Mancuso, vecino de la cárcel y dueño de la inmobiliaria de Devoto, Lim Consultores, esto le revelaba en exclusiva a Radio Mitre.
19: Ya no se vende una propiedad. Yo trabajo en inmobiliaria. No se vende una propiedad en el barrio ni por favor. Y antes la regalaban. Claro. No se vende una propiedad.
18: ¿Va a haber un boom inmobiliario?
19: Sí, terrible. Van a pedir cualquier cosa por cualquier casa. Claro, la claro. Plata, ahora el que varía 50.000 va a valer 200.000. Claro. Mira, casualmente estuve con un amigo recién hablando, tiene acá un local y una casa vieja y la vendía 100.000, 120.000 dólares, más no vendía. Y ya le ofrecieron 200.000. Claro. Acá a la vuelta. Claro. Así que date cuenta cómo se está valorizando.
18: Desde la cárcel de Devoto, Mercedes Minzi, para el Panorama de Mitre, informa primero.
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8: De la tarde, 14 grados, la actual temperatura en Puerto Madryn, el viento es del norte a 27 kilómetros por hora. Una postal que nos envían desde San Antonio Oeste, por la cantidad de autos, de vehículos que hay en la estación de servicio, parece que está fluyendo muy bien los consumidores de nafta. No tiene nada que ver con que falte nafta, sino con la cantidad de gente que del sur va hacia el norte, dice el oyente, y nos avisa a través del 15 420 19 27. Vuelta de página para recibir a el profesor Sergio Torres, profesor y director, además, de la Academia Malvinas o la Academia Malvinera. Los detalles y el nombre exacto se lo vamos a preguntar a él, una academia que funciona en nuestra provincia. ¿Cómo está, Sergio? Buenas tardes y bienvenido.
9: Hola, ¿qué tal? Buenas tardes y buenas tardes a toda la audiencia. Sí, como bien mencionabas, nosotros somos Academia Premilitar Islas Malvinas.
8: Academia Premilitar Islas Malvinas, que surge a partir de algún hecho en particular, ¿y en qué momento?
9: Nosotros estamos funcionando en el sur del país, específicamente en Rawson y ahora también recientemente en Trelew, desde ya hace 3 años aproximadamente. La idea o la intención desde esta institución es formar, capacitar a chicos en valores, en principios, ¿no? Respeto, honestidad, justicia. Y el nombre fue en honor y homenaje a nuestros veteranos y caídos en Malvinas.
8: La elección, digamos, de que sea una academia premilitar, ¿tiene que ver con la formación que se da desde lo físico o desde lo teórico? ¿O es una preparación por ahí para alguien que quiere ejercer una profesión dentro de alguna de las fuerzas de seguridad?
9: Sí, nosotros trabajamos, yo siempre les digo por ahí cuando tenemos oportunidad de comentar de qué se trata la institución, que es una institución de educación integral, donde los chicos tienen un plan de entrenamiento que los instructores a cargo van impartiendo. En estas materias que tienen los alumnos, tienen desde educación física, primeros auxilios, defensa personal, campamento 1 y 2, el lenguaje de señas, historia, grupos de valores. Son algunas de las digamos, materias que tenemos dentro del plan de estudio.
8: ¿Y es una academia oficial que tiene reconocimiento del Ministerio de Educación o el reconocimiento por ahí de las Fuerzas Armadas o de la parte militar, digamos, del país?
9: No. En estas academias, este tipo de instituciones no están avaladas por las instituciones de seguridad o armadas. Esto es ajeno a ellos. Si bien es cierto, dicen Academia Premilitar Islas Malvinas, pero son instituciones, como les mencionaba recién, de una educación integral. Nosotros funcionamos como una SAS, como una sociedad de actividades simplificadas, y en este caso nosotros estamos no avalados por el Ministerio de Educación, pero sí nos regimos con estos planes de estudio, como les decía, ¿no? Quien le habla, además de ser profesor de educación física, soy bombero especialista en socorrismo 1 y 2 a nivel nacional. También soy terapeuta y también pertenezco a una fuerza de seguridad, ¿no? Pero como le decía, no está vinculada con ninguna fuerza.
8: Y el nivel, Sergio, que reciben estudiantes, digo, el nivel que es secundario, ¿a partir de qué edad?
9: No, los chicos van desde las edades son desde los 5 años hasta los 12, sería el grupo de aspirantes. Y los cadetes van desde los 12 años hasta los 18 o 21 años. Llegamos a tener chicos hasta 21 años. Esos chicos, por supuesto, ya tienen otros horizontes que están más vinculados al ingreso de la fuerza. Y nosotros somos le damos algunas herramientas como para que puedan ir con alguna base a esas, ya sea fuerza de seguridad o fuerza armada, ¿no?
8: ¿Cuántos estudiantes tienen en este momento?
9: Aproximadamente contamos con una matrícula de 150 chicos, tanto en Trelew como en Rawson, y la intención también ahora es ramificarnos para Puerto Madryn.
8: ¿Y cuál es el perfil de que intentan formar o que se pretende en realidad formar de estudiantes?
9: No, esto más que buscar un perfil es darle herramientas a los padres. Nosotros trabajamos conjuntamente con los padres, es más, tenemos un grupo que se llama Grupo Malvinero, donde son padres de la institución, padres y madres que van junto con nosotros a la institución y hacen tareas, ¿no? Y el perfil que buscamos para los chicos es esto, que sean ciudadanos de bien, para que sean comprometidos con su ciudad, con su comunidad, y le damos estos valores para que ellos puedan desenvolverse, ¿no? Le hablaba recién desde los principios que tenemos dentro de la institución, que así como en algunas fuerzas de seguridad o fuerzas armadas tienen sus decálogos, nosotros tenemos también el nuestro, que son nuestros principios de la academia. Ser correcto, leal, puntual, abstenerse al proceder violento, respetar a los demás, tratar de superarse, tener fe, estudiar. Estos son algunos de los principios que tenemos nosotros, y para ese lado va encarado, digamos, el perfil del estudiante.
8: Y Sergio, ¿cuándo? Usted me decía recién que nace hace 3 años la institución, pero ¿qué lo impulsa a usted, que entiendo es el mentor de esta idea, de esta academia? ¿Qué lo impulsa a usted a armar este perfil tanto de academia como de forma de enseñanza? ¿Qué es lo que lo movilizó a llevarlo adelante?
9: Bueno, primero el fuerte sentido patriótico que tenemos. Yo, como le mencionaba, tengo la suerte de pertenecer a una fuerza de seguridad, y además también que ya vengo trabajando con niños y adolescentes como profesor de educación física hace más de 15 años, y en esta formación siempre fue vinculada desde el lado marcial, como sensei de karate. Entonces, esta academia premilitar viene a englobar todos los principios de todo este trayecto educativo que fui transitando, y lo puse en disposición ante esta academia, ¿no? Además, también estas academias no solamente están en el sur del país, sino que también en el norte del país están más desarrolladas.
8: Claro. ¿Y usted tiene contacto con esas academias? ¿Qué le dicen sobre el resultado?

0: ejemplo, ya fuimos a Gendarmería en Rawson, también fuimos a bomberos, a hacer visitas institucionales, donde los chicos ven el valioso trabajo ese que hacen nuestros bomberos de Rawson. Fuimos a policía, a cadetes de policía, donde ellos pudieron ver también cuál es el día a día de cada uno de los integrantes de esta fuerza. Así que bueno, es mostrarle a los chicos un poco cuáles son los caminos o los senderos que ellos pueden transitar el día de mañana, ¿no?
1: Sergio, también lo hemos visto en algunos, en algunas publicaciones, participando como institución en los desfiles, ¿no? En algunas fechas patrias. Entiendo que el Malvinas y la fecha de Malvinas debe ser lo más movilizante para la academia, ¿no? Pero más allá de eso, ustedes están muy, muy, convencidos que el próximo paso es instalarse en Puerto Madryn, y le pregunto si además de eso también tienen la intención de que sea oficial reconocido por el Ministerio de Educación.
0: Claro, sí, es también uno de nuestros objetivos. Tenemos a corto, mediano y largo plazo, y fuimos avanzando a pasos agigantados, la verdad, y que sí, uno de nuestros siguientes objetivos es poder tener avales a nivel institucional desde el Ministerio, presentando toda la documentación pertinente, por supuesto, y mostrando que en nuestra institución realmente hay resultados positivos. Como usted mencionaba, participamos en estos desfiles, tanto en Trelew como en Rawson. Estuvimos participando en los desfiles, en los festejos que hacen ahí, y como así también en otros actos. Cada vez que hay un acto, muy amablemente nosotros, tanto de Trelew, el intendente de Trelew, como el intendente de Rawson, nos invita para que participemos, y los chicos van, aprovechan para mostrar qué es lo que saben, llevan cada uno, por supuesto, la bandera nacional y la bandera provincial con sus respectivos escoltas y un grupo que es la sección desfile, además también un grupo que hacen o interpretan el himno nacional argentino en lengua de señas.
1: Claro. Bueno, la verdad que nos pareció interesante contar esta iniciativa que hay, ¿no? La idea de traerlo a Puerto Madryn, pero la iniciativa también que existe hace 3 años. De hecho, bueno, Malvinas no es una moda, ¿no? Aunque nos quieran hacer creer eso, y a partir de determinadas situaciones que han surgido en las últimas semanas, a partir de la selección argentina, o de la bandera, o incluso de los dichos oficiales, ¿no? De Malvinas. No es una moda, y ustedes hace 3 años que están adelante con Malvinas, y cuando nos llegó la información sobre la existencia de la academia, incluso cometí el error de pensar que era de ahora, digamos, de recién, y llevan 3 años ya, ¿no? Con un futuro que parece los va a ayudar a expandirse.
0: Sí, es la intención. Estamos haciendo bases, estamos dejando ya nuestros. Hay este grupo de malvineros que le mencionaba, se están capacitando en la parte metodológica, en la parte pedagógica, y ellos van a ser después los encargados de poder ramificar la academia y así poder llegar a más chicos, y porque entendemos que darle esta posibilidad que puedan ingresar a la academia es darle la posibilidad que tengan un lugar de refugio, un lugar de contención. Yo le mencionaba esto que hacemos los grupos de encuentro. Como terapeuta, muchas veces hablamos de la parte del consumo compulsivo de sustancias psicoactivas y el consumo problemático de sustancias, y cómo eso repercute no solamente en el adolescente o en el adulto y en la familia, sobre todo. Entonces, ¿cuáles son las herramientas que tienen que tener como familia para trabajar y cuáles son las herramientas que tenemos que darle a los chicos también, ¿no? Que no es lo mismo enseñarle a un chico de 8 años que enseñárselo a un adolescente y mucho menos a un adulto. Entonces hablamos de este triángulo de enseñanza que tiene que estar la voluntad o el gusto por la actividad del niño, tienen que estar los padres acompañándonos y nosotros como institución. Y si formamos bien este triángulo, seguramente la educación integral para estos niños va a ser de a buen puerto.
1: Sergio, un gusto hablar con usted, y estamos en contacto, y nos interesaba mucho realmente contar de qué se trataba, ¿no? Esta Academia Premilitar Malvinas Argentinas.
0: Exactamente, Academia Premilitar y las Malvinas. Estamos, como le decía, en Trelew y en Rawson. Está la instructora Croatini también, que la quiero mencionar, que es uno de los pilares fundamentales de la institución. Así que bueno, muchísimas gracias por la comunicación y por poder difundir el trabajo que se viene realizando.
1: Hasta la próxima, un gusto. 2:28 de la tarde. ¿Qué me cuentan, Una academia premilitar, Islas Malvinas, funciona en Rawson, en Trelew.

con la intención firme de seguir expandiéndose. Sergio Torres es su director y con él hablábamos. Mientras, miro desde acá algunos invitados e invitadas que tenemos en la próxima parte de Modo 17.

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1: Dos de la tarde, 38 minutos, hay sol, aunque a las nubes les gusta estar dando vueltas en el día feriado. 14 grados el actual registro de la temperatura, 16 grados en Trelew. Una tarde que nos acompaña, que acompaña también, ¿no?, para compartir este programa de radio. Y hablando de acompañarse y de sentirse en el lugar que nos merecemos estar, les quiero presentar a Loreana Cuevas, es profesora de la Escuela 7726, al profe Carly Pascual Arielo, que también está acá con nosotros. Buenas tardes a ambos, ¿cómo les va?
2: Buenas tardes.
3: Hola, ¿cómo estás?
1: Bien, muy bien, gracias por acercarse a la radio. Y a Gael Iglesias Virgilito, un estudiante en feriado que se está dando el gusto de estar en la radio. ¿Cómo andás?
4: Hola, buenas tardes. No, la verdad, este es mi debut en la radio prácticamente. Yo he estado antes en Canal 12, por ejemplo, en alguna que otra oportunidad, sí. Pero acá sería prácticamente mi debut y es un honor haber estado. Es un honor estar acá.
1: Nos encanta que estés en representación de todo tu grupo. Recién me decías que tiene que ver también con la orientación de la escuela, ¿no? Que tiene mucho de artístico y de comunicativo. Obviamente el estudio de radio sería tu lugar ideal para vivir.
4: Por supuesto.
1: Somos varios igual que pensamos.
4: Mira, estoy algo nervioso, pero de todo modo yo ya he estado frente a un micrófono y cámara desde 2017, así que.
1: ¿Lo hacen en la escuela, Gael? ¿Se genera en la escuela? ¿Cómo estuviste frente a un micrófono y una cámara?
4: No, en realidad es cosa mía, mis inicios en YouTube y demás.
1: Ah, muy bien. Bueno, después nos contás cuál es tu canal de YouTube.
4: Dale.
1: ¿Ok?
4: Dale.
1: Los nervios se pasan igual, ¿eh?
4: Sí, no pasa nada.
1: No pasa nada, es respirar profundo nomás. ¿Te está escuchando tu mamá, me dijiste?
4: Sí, lo más probable.
1: Bueno, le mandamos un beso. Y a los estudiantes que después, que además son protagonistas todos de algo que va a suceder en la escuela. Profe, ¿qué están organizando? ¿A qué nos van a invitar?
3: Lo vamos a invitar a lo que se llama
4: Primavera Fest.
3: Totalmente, que es el sábado 17 de octubre de las...
4: Desde las 15:30 hasta las 18 horas.
3: Eso mismo.
1: Muy bien. ¿Qué va a pasar? ¿Qué es lo que va a suceder ahí?
5: Bueno, ahí están trabajando los chicos en una grilla artística, en el marco de los espacios curriculares Proyecto Solidario, Gestión y Producción. Recordamos que la escuela tiene una orientación en arte, específicamente arte-teatro. En ese marco se combinan, se articulan los espacios curriculares y los estudiantes, articulando entre distintos espacios, están organizando este festival solidario justamente en beneficio de las Damas Rosadas, en un trabajo inicial que tuvieron previamente en el marco del cumplimiento de los 40 años, que tenía que ver con tender un puente generacional, que los estudiantes vayan conociendo organizaciones de la sociedad civil año a año. Este año se eligió Damas Rosadas y bueno, para culminar el proyecto anual estamos quinto primera y quinto segunda, los dos quintos de la escuela, con la profe Sandra Rowlands, Loreana también, y bueno, todo el apoyo, las tutoras Sole Guillor también, y los estudiantes. ¿Qué tiene la particularidad de este festival del inicio? ¿Qué es lo que nos dicen los espacios curriculares, los diseños? Potenciar el talento de los estudiantes. Entonces se combina ahí una grilla donde muchos estudiantes que cantan, hacen maquillaje artístico, bailan, van a poner su talento en un festival y por supuesto la parte teatral al servicio solidario, al servicio de una causa, ¿no?
1: Es que la radio nos permitió conocer varios proyectos solidarios de estudiantes y es de las cosas que más nos gustan tener en agenda. Nos gustan varias, pero esa nos gusta cuando nos vienen a contar que en una idea que surge a partir del aula, de una charla, en el contexto, por supuesto, de la formalidad que requiere la institución, se les ocurre llevar adelante proyectos que además los entusiasma, que no es que no tiene nada que ver con la escuela, sino que se aplican otros conocimientos, ¿no, profe? Y son a partir de la materia de proyecto solidario, compartida en este caso con teatro o gestión.
3: Y gestión y producción, que ahí también están en coordinación lo que es la profe Norma Coronel y la profe Fernanda Pailemán, que es un trabajo totalmente articulado con los profes, que muy pocas veces se da y que se está dando y que se está gestando cada día más, cada año muchísimo más. Así que es un orgullo poder trabajar con quinto primera, con quinto segunda y con todo el equipo docente y de tutoras y tutores que acompañan, ¿no? Si no estaríamos ahí, los chicos tienen un montón de cosas que hacer. Son, la verdad que son magníficos, magníficos.
1: ¿Conocieron Damas Rosadas, Gael? ¿Conocieron la institución, la organización?
4: Mis compañeros la conocieron. Yo no pude ir porque estaba concentrado en algunas en algunos aspectos del evento, de la promoción de este. Pero sí, vi las imágenes del lugar. Es muy espacioso.
1: Y también el trabajo solidario que hacen, ¿no?
4: Por supuesto.
1: Hace 40 años.
4: Nosotros prácticamente estamos ayudando, viste, a que más gente pueda tener, viste, un pañal limpio, un cuerpo perfumado, ¿no?
1: Es decir, que el festival es para eso, los elementos que necesitan Damas Rosadas para seguir haciendo su labor en el hospital.
3: Sí.
1: Que quienes vayan como público solamente tienen que aportar algún elemento que sea de higiene personal, ¿qué más se necesita?
4: Bueno, yo acá tengo...
3: En general se necesita lo que es pañal para adultos, pañal para recién nacidos, maquinitas de afeitar.
4: La máquina de afeitar.
3: Champú, acondicionador. Artículos de...
4: Sí, de higiene personal, de limpieza. Botiquines de primeros auxilios se puede donar. Salidas descartables, peines, lo que sea.
1: Es decir, que esa es la entrada, digamos, cuando uno va Primavera
4: Fest, porque bien. lo estamos organizando acá en la temporada primaveral, de ahí que viene el nombre.
1: Bien. Primavera Fest, que va a ser en la misma escuela.
3: Sí.
1: Van a ser en la misma escuela.
4: En la mismísima 7726 Faro de las Artes.
3: Que un dato curioso es que justamente el quinto segunda, que el año pasado trabajaron con el profe Julián, pudieron poner el nombre a la escuela, que por eso se llama Faro de las Artes.
5: Y para aclarar la dirección, que es José Podestá 200. Cabe aclarar porque estamos en un lugar donde hay tres escuelas.
1: Claro.
5: Mucha gente se confunde. Está la de pesca, claro, al costado de la 786, y nosotros estamos por José Podestá.
4: Estamos atrás.
1: En una cuadra es. La escuela 786 está en José Menéndez.
5: Exacto.
1: Sí. La escuela de ustedes es José Podestá.
5: Exacto.
1: A la vuelta.
3: A la vueltita.
4: Detrás de la escuela de pesca.
3: Se van a dar cuenta porque la escuela también hay un trabajo desde la bibliotecaria Nayir Ramos. El año pasado se hicieron murales. Entonces los chicos empezaron a pintar cada uno sus ideas y se van a dar cuenta por eso. Porque la escuela tiene distintos...
4: Mira, hasta tiene el nombre. Tiene un letreo con el nombre escuela 7726. Se van a dar cuenta.
1: ¿Cómo fue el proceso de, no sé si tienen ganas de contarnos, que se eligió el nombre? ¿Los estudiantes se eligieron? ¿Se propusieron varios? ¿Faro de las Artes se llama?
4: Se propusieron algunos, por supuesto. Y cuando se llegó al nombre final, mira, primero se hizo una votación con los chicos del turno mañana. El nombre que se había elegido en ese turno fue Primavera Solidaria o Solidario, algo así. Después en el turno tarde se volvió a hacer esa encuesta, pero el nombre que terminó ganando fue Primavera Fest.
1: Primavera Fest.
4: Después, ya con esos dos nombres en cuenta, se hizo una encuesta en un grupo de WhatsApp donde estaríamos reunidos todos los chicos del turno mañana y todos los chicos del turno tarde. Se hizo la encuesta, a ver, ¿qué nombre quedaría al final? ¿Primavera Solidario o Solidaria, no me acuerdo cómo era? ¿O Primavera Fest? terminó ganando el último y ahí fue, viste, donde se realizó todo el donde nos organizamos, viste, se hizo el logo.
1: Bien. Y Primavera Fest va a ser el viernes.
4: Sábado 17 de octubre de 15:30 a 18 horas, aunque nublado, como diría, como adaptaría el esa frase que aparece en la contraportada del disco Sgt. Pepper's Lonely Hearts Club Band de The Beatles, a esta época, se garantiza una tarde espléndida para todos.
1: Muy bien, aunque esté nublado. Bueno, para que la gente que está interesada y quiere ir, ya sabe, tiene que llevar algún elemento que sea de higiene personal y seguro habrá alguna de las damas rosadas ahí acompañando.
3: Sí, van a estar acompañando, van a estar informando y también se agradece, ¿no? A ellas por darnos el espacio, por darle este espacio a los chicos para poder conocer todo su labor.
1: Bueno, y además en la escuela también se aprende a llevar adelante actividades solidarias, ¿no?
5: Claro, por supuesto. El espacio curricular tiene ese fin y tuvo una de las etapas fue el 8 de octubre, el pasado 8 de octubre, en el Día del Estudiante Solidario, fuimos por etapas, ¿no? Los dos cursos. Entonces, los chicos pudieron conocer sala de pediatría, la misma escuela hospitalaria, las intervenciones que ellas realizan ahí, parte de la historia para poder tener noción de la magnitud del festival que están realizando y estamos hablando de una asociación histórica en la ciudad cumpliendo 40 años.
3: Sí, Entonces. Y también desde las materias de gestión y producción se hizo, ¿no?, a través de este proyecto, de que los chicos sean los protagonistas. Nosotros, más allá que guiamos, informamos de cómo se hace tal cosa, ellos son los que buscan los artistas, son los que arman la grilla, son los que van a armar el escenario, todo. Ellos se encargan en todo. Están divididos por equipos, ¿no, Gael?
4: Estamos divididos por sectores que llamamos comisiones.
1: Comisiones, bien.
4: Para no estar haciendo todo cualquier cosa, estábamos todo desparramado y no sabíamos qué cosa tenía que hacer quién. No, nosotros estamos organizados por sectores que llamamos comisiones, viste, está la comisión de dirección general y coordinación. Y comisión de comunicación, prensa y difusión, que en estas dos es donde me encuentro yo. Y después están las comisiones de logística, de grilla artística, logística, técnica y escenario, finanzas.
1: Todo lo que se necesita para un evento.
4: Claro.
1: Todas las partes que se necesitan para un evento.
4: Y estas son todas las comisiones. Entre otras cosas, yo estoy todavía no está muy definida la si lo voy a poder hacer o no. Todavía no está definido, pero lo más probable es que se vaya a hacer una transmisión en vivo para los que no puedan ir a la escuela, para los que no puedan asistir al evento, se va a estar realizando una transmisión en vivo donde, aparte de ver el evento, también pueden estar donando plata para
3: a través de un alias
4: o código QR.
1: ¿Y eso se va a hacer a través del canal de la escuela?
4: No.
1: ¿Del Instagram de la escuela? No.
4: No, se va a estar haciendo por otro sitio, porque el canal de YouTube de la escuela no tiene la suficiente cantidad de seguidores para que se puedan realizar transmisión en vivo. Además, pueden llegar a aparecer, viste, menores de 16 años que estarán, no sé, expectando. Sí.
1: Hay que tener en cuenta muchas cuestiones legales, sí, que no, claro, vienen al caso. Totalmente. Claro.
4: Entonces yo estaría haciendo, mi idea es hacer una transmisión en vivo en otro sitio, muy probablemente incluso teniendo que ser un sitio web oficial para este evento, para que la gente pueda tener acceso a él y puedan disfrutar de la experiencia, bueno, sin que se nos caiga la señal o sin que nos corten el directo por poner, no sé, música.
1: Sí, música, sí, está bien. De todos modos, sería muy lindo que la gente vaya, ¿no?
4: Claro.
1: Porque que no se queden ahí cómodos en la casa, sino que vayan y disfruten.
4: No, pero claro, para la gente que está en, no sé, que quiere ver el evento, pero están en Buenos Aires, en Mendoza.
1: Muchos familiares de los estudiantes.
3: Claro.
1: Bueno, después nos contás si eso sucede finalmente, profe, ¿nos contás?
3: Sí. Bien. Tienen un Instagram.
4: Tenemos un Instagram y estoy viendo por ahí si en YouTube está, en el
1: ¿cómo es el propio Instagram? Perdón, ¿cuál es el Instagram?
4: Nos pueden seguir a través de Instagram por el siguiente arroba, primavera.fest.evento.
1: Muchas gracias. Gracias a todos.
3: Muchísimas gracias.
1: 2:53 de la tarde. Esto va a suceder el próximo sábado en la escuela 7726.
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1: Lo reiteramos, en el fin de semana largo viajaron casi 1,5 millones de turistas, pero con menos gastos. El turismo fue gasolero. El gasto total cayó 2,2%. Los datos son de un relevamiento de la Confederación Argentina de la Mediana Empresa. El vocero de CAME, Salvador Femenía, afirmó:
2: aunque aumentó la cantidad de viajeros y el gasto promedio por día, el impacto económico fue menor debido a que la estadía fue menor, representando una caída del impacto económico total del 2,2%.
1: Insólito, ocurrió en Santa Cruz, oro en el inodoro. La prefectura encontró 4 lingotes de oro en la mochila de un dispositivo sanitario en Caleta, Bolivia. En total son 10 kilos de oro, que equivalen a 1.200 millones de pesos. Los efectivos detectaron el material oculto en el interior de un depósito de agua de un sanitario fuera de servicio. Cuando un policía quiso tirar la cadena, sintió que algo sonaba raro. Todo se inició por la investigación de la desaparición de un hombre y encontraron los lingotes de oro.
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0: 3 de la tarde con 2 minutos. Compartimos la ruta. Hoy una ruta con mucha circulación, así que con mucho cuidado también, ¿no? Disfrutando para algunos la vuelta a casa, para otros la vuelta a casa también, pero con la satisfacción de haber conocido uno de los lugares más lindos que tiene la Argentina. Muy fanática, muy fanática. Estamos en San Antonio Oeste, con una temperatura en este momento de 14 grados y con un pronóstico que menciona algo de inestabilidad hacia la noche, tarde-noche de hoy. Sierra Grande, con un cielo cubierto, con lluvias intermitentes en las próximas horas, 17 grados de temperatura. Llovió hoy en el comienzo del día. Comodoro Rivadavia, en el sur de la provincia de Chubut. En este momento, 16 grados la temperatura, con cierta nubosidad, con intervalos nubosos también en las próximas horas. 16 grados, el viento del noreste a 11 kilómetros por hora. Hay ráfagas que llegan a los 26. La capital de nuestra provincia, Rawson, con algo de inestabilidad también para mañana, para el final del día de hoy y para el comienzo de mañana. 18 grados la temperatura en este momento, el viento proviene del norte a 27 kilómetros por hora. Puerto Madryn, con el cielo algo nublado, el sol intenta, lo logra por momentos, ¿no? El viento es del noreste a 27 kilómetros por hora, ayuda para que la temperatura esté siendo agradable. 16 grados a las 3 de la tarde con 4 minutos. Somos parte del camino, de la ruta, somos parte de este momento de radio. Ustedes también lo son y nos gusta acompañarlos en el camino.
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0: siempre, qué gusto saberlo en el equipo y en las voces de la 17 y de nuestro programa. Diego Torres, ¿cómo va? Buenas tardes.
1: Hola, ¿qué tal? ¿Cómo andás, Cari? ¿Todo bien?
0: Bien, bien, muy bien, muy bien. Lunes feriado, aunque yo sé que en algunos ámbitos, sectores y ramas del trabajo no es feriado. Imagino como vos, por ejemplo, ¿no?
1: Totalmente. De hecho, hoy tendría que estar ahí en el piso y no puedo ir porque un día que es un quilombo.
0: Yo tuve que aclarar, dije, no es que no viene porque es feriado. No viene porque para él no es feriado y tiene el día más complejo todavía, ¿viste? Tuve que salir a aclararlo, Diego. ¿Vos te parece?
1: ¿Qué cosa? Igual, ¿cómo digo, son? Fue contra mi voluntad, ¿no? Digamos, no es que tampoco vamos a exagerar, pero justo hoy es la mañana, ¿viste? Eso, los proyectos tienen timing, momentos donde el proyecto no se pregunta por feriados, no se pregunta por fines de semana. Los proyectos, ¿viste? A veces tienen momentos críticos y en esos momentos, bueno, nada. Tenés que estar.
0: Yo sé
1: hoy
0: que vos,
1: fue uno de esos.
0: Sí, yo sé que vos tenés tu tema para traernos aquí y compartirlo con nosotros, pero a mí me gustaría que no lo dejemos pasar. Los premios ganadores del premio Nobel, que son, entre varios, ¿no? Hall y Gutford, que son economistas. ¿Lo leíste? ¿Te enteraste?
1: No, o sea, es que no leí nada de eso todavía.
0: Sí, sí.
1: Contame.
0: Sí. El Premio Nobel de Ciencias Económicas 2026 fue para economistas estadounidenses que están tratando de explicarle a los usuarios, digamos, hicieron todo un trabajo muy interesante de investigación sobre las decisiones de los hogares y las empresas que afectan la inflación, el consumo y la producción. Y entonces lo declararon Premio Nobel, el Nobel de las Ciencias Económicas. Me pareció algo muy de esta época, muy de nuestros días, ¿no?
1: Sí. A ver, hay un tema con la economía, ¿no? Justo hoy me compartían un audio, digamos, de un corto de un comentario de cómo el presidente Milei, ¿no?, hacía referencia a todo su conocimiento en microeconomía, ¿no? Y yo lo que pensaba es, digo, la microeconomía, que yo también la estudié, porque yo no soy economista, pero tenemos microeconomía, macro, tenemos varias materias de economía. Tienen un problema muy grave, digamos, y es que utilizan modelos matemáticos que no se condicen con la realidad. Entonces, cuando vos ves los modelos económicos, explican situaciones ideales que no se presentan en el día a día. Y entonces, todas las conclusiones y toda la estructura conceptual está montada sobre algo ficticio, que no existe. Hablan de mercados perfectos, de competencia perfecta, que no existen. Tenés ejemplos muy puntuales. Hablan de condiciones macroeconómicas con modelos que tienen 20 variables y la realidad tiene infinitas variables. Digamos, son modelos del siglo XX, ¿no? Entonces, hoy tenemos... Ese es uno de los problemas que tenemos con la economía. Y en países como Argentina, donde la economía es lo más importante muchas veces, y la inflación obviamente es uno de los síntomas de los problemas económicos, bueno, dependemos de economistas que tienen una base conceptual que ya no responde a las complejidades del siglo XXI. Y eso es un problema.
0: Sí, te escucho a vos y pienso en tantos otros ámbitos donde se aleja tanto la teoría de lo que la realidad y el contexto con toda su agilidad, ¿no? Queda atrasado, no sé, vos decís, es del siglo pasado. Es que claro, nuestra formación es del siglo pasado y los tiempos que corren van a una velocidad inalcanzable, ¿no? Vamos de atrás todo el tiempo.
1: Es que, ¿qué pasa? El sistema, el siglo XX fue un periodo donde el paradigma, por lo menos hasta la década del 80, digamos, el paradigma era la máquina. Es decir, todo lo veíamos como mecanismos, como si fuese una máquina. Uh-huh. Esa era la metáfora que usábamos para entender las cosas. Y entonces la economía era mecanicista. Y con una, digamos, simplificación extrema, por ejemplo, de esto que están hablando estos economistas, que es el decididor. Hay algo que en economía se llama el hombre económico.
0: Ajá.
1: Que es cómo la economía predice que los seres humanos nos comportamos. Entonces dice que maximizamos, dice que tenemos en cuenta toda la información disponible, que somos racionales, es decir, que cumplimos con premisas matemáticas de racionalidad, como por ejemplo la transitividad entre las preferencias, bueno, un montón de cosas que no vienen al caso, pero que todo eso es todo una ilusión, porque nada de eso es real. El hombre no es así, el ser humano no es así, nada que ver con eso. Y de hecho, ahora no recuerdo el año, pero hace ya varias décadas, Daniel Kahneman, que es un psicólogo reconocido a nivel mundial, fue premio Nobel de Economía. Digamos, habida cuenta de lo que vos me estás contando, sí. Hace 20 y pico de años, a Daniel Kahneman y a Amos Tversky le dieron el premio Nobel de Economía por un paper que ellos presentaron donde explicaban que el hombre no era racional. Cuando digo el hombre me refiero a la humanidad, ¿no? Sí. No era racional. Entonces, ¿de qué estamos hablando? Era obvio que no era racional. Y de hecho, Daniel Kahneman es un psicólogo. Mira. Es el psicólogo autor y comunicador de uno de los libros, mejores libros que existen, digamos, para entender esto, que se llama Piensa rápido, piensa despacio, o piensa despacio y piensa rápido. Ahora no me acuerdo el orden.
0: O sea, le dieron el premio por el Nobel de Economía y es psicólogo, digamos, analizó desde otro lugar.
1: Exactamente.
0: Qué datazo.
1: O sea, evidentemente la economía va por otros rieles. Entonces, ¿qué pasa? Los economistas explican cosas que no tienen ni pies ni cabeza muchas veces, y es lo que nos pasa cuando escuchamos a un economista. Bueno, vos como periodista te debe haber pasado muchas veces que escuchás a un economista hablar y decís, ¿de qué me está hablando este hombre? Digamos, si la realidad es otra.
0: Sí.
1: No, porque el 2%, el 1%, la canasta básica, la canasta... ¿De qué canasta me estás hablando?
0: No, los números...
1: La gente no vive de la canasta básica.
0: Claro, pero además esos números sirven como referencia de un tiempo... de un tiempo específico, y es muy valioso, ¿no? Yo creo que contarlo y tenerlo como material informativo y compartirlo en las redes está muy bien, ¿no? Hay gente que lo espera, hay gente que espera ese número, pero pienso que para tomar decisiones macroeconómicas, no sé si esos números son mirados, ¿no? Yo veo como si se sobre la economía mira. Sobrevuela todo lo que sucede y todos andamos ahí abajo tratando de entenderla, ¿no?
1: Pero vos imaginate que todos los meses vos estás en pareja, tenés digamos, tu pareja con familia, sin familia, como vos quieras, uh-huh. Y todos los meses sale un indicador que mide la salud de la pareja. Y es un número. Digo, no tiene lógica. ¿Qué te va a decir ese número? ¿Cómo expresas una... Fíjate lo que estoy diciendo, la relación de dos personas. O sea, algo básico.
0: Sí.
1: Más simple que la relación... Bueno, imagínate que hay números en economía que representan las relaciones de millones de personas. O sea, ahora, ¿qué pasa? Y esto lo explicaba justamente Kahneman. Los seres humanos, cuando nos enfrentamos a una pregunta difícil, ¿qué hacemos? La reemplazamos por una fácil. Entonces yo te pregunto, ¿qué opinas de la gestión de Javier Milei? Y tu cerebro lo que va a decir es, ¿me gusta Javier Milei o no me gusta Javier Milei? Va a reemplazar la pregunta por qué opinás de la gestión, que es una pregunta harto compleja, por me gusta o no me gusta.
0: Sí, personal.
1: Así funcionamos.
0: Sí, lo subjetivo, sí, 100%.
1: Sí, y aparte lo subjetivo. Es simple, o sea, me gusta o no me gusta, no puede responder a la gestión. No tienes que ver, es como que yo te pregunte, digamos, de qué color es, no sé... es tu pelo y te diga, medís 1.80 m, o sea, ¿de qué estamos hablando? O sea, no tiene nada que ver. Mm. Y bueno, así funciona el cerebro. Eso fue lo que explicó Kahneman, ¿no? Y que bueno, y eso se llaman sesgos cognitivos. Hoy ya tienen un nombre, hay más de 200 sesgos identificados, creo que hemos hablado acá de eso. Mm. El sesgo, uno de los más comunes, es el sesgo de la confirmación, que hoy está en boga, ¿no? Que todo el mundo habla del sesgo de la confirmación, que es que cuando yo veo una información que coincide con mis opiniones, la doy por verdadera.
0: Claro.
1: Y cuando veo una información que no coincide con mis convicciones, me parece que es falsa y le reduzco el valor. Entonces valoro la información que coincide con mis ideas. O sea, estúpido. No voy a aprender nunca nada así. Si lo hice yo, ya lo sé eso. Digamos, se supone que tengo que valorar lo que piensa distinto. Andá a explicarle eso, digamos, a alguien que está en política.
0: Sí, o sea, sí.
1: Vos te das cuenta el nivel de incoherencia. Pero bueno.
0: Bueno, pero por eso también son necesarios, o es necesaria la educación, ¿no? Educación no solo financiera, sino también educación económica, educación sobre inversión, toda esa rama de la formación.
1: Pensamiento crítico.
0: Pensamiento crítico, claro.
1: Es que el pensamiento crítico te permite tomar buenas decisiones de inversión. Si yo te vengo con un... Cari, tengo una inversión que es re segura y te rinde el 20% anual. El 20% mensual. Y, che, qué bueno que está. ¿De qué se trata? Contame. Nada, con un poquito de pensamiento crítico decís...
0: No, magia no hay.
1: No, si eso existiese, vos no me estarías vendiendo nada si vos estuvieses obteniendo ese rendimiento.
0: Claro, o sea, no serías tan generoso de compartirlo con tanta gente.
1: Totalmente. ¿Entendés? Es como el que vende cursos para ser exitosos, digamos. Si ella fuera exitosa, no vendería cursos. Entonces, ¿de qué estamos hablando?
0: Sí. Bueno, es que en la economía no hay magia, justamente, ¿no? No existe.
1: No. La economía es una ciencia social extremadamente compleja. Y bueno, hoy no tenemos las herramientas. Hoy no hay herramientas. Esa es la realidad. No. Por eso un economista, digamos, tiene un tornillo y tiene que desmantelar un telescopio. O sea, no, es muy complejo. No hay herramientas. Y los gobiernos se están quedando sin herramientas. Por eso hay una crisis a nivel mundial.
0: Escucha,
1: lo que está pasando en Francia, lo que está pasando en todos lados.
0: Sí, escuchá qué interesante lo que recortan de los premios Nobel de Holly y Goodford. Reconstruyeron el análisis macroeconómico a partir de bases microeconómicas. Y en lugar de vincular variables agregadas mediante relaciones estadísticas, que es lo que vos mencionabas, sus modelos parten de la conducta de los consumidores y las empresas. Es decir, analizan la economía de acuerdo a cómo ahorran, cómo se fijan los precios y cómo se modifican sus decisiones ante las señales que reciben sobre el rumbo de la economía. Al revés, digamos, a partir, no miran lo que hace la economía y quienes toman decisiones en contexto económico, sino lo que hacen los consumidores. Y te cierro con algo. Cuando un gobierno o un banco central comunica sus planes, puede influir en las previsiones de los agentes económicos y con ello en sus decisiones presentes. La academia del premio Nobel, ¿no?, que esta herramienta permite amortiguar las oscilaciones de la actividad mediante políticas aplicadas en el momento adecuado y a las personas que le corresponde. Muy interesante.
1: Bueno, lo que eso está diciendo básicamente es que en lugar de modelizar grandes números, lo que están, que sería la simplificación extrema de la economía, lo que están diciendo es, primero, la macroeconomía no existe. Lo que existe son individuos tomando decisiones que tienen efectos macroeconómicos. Pero no es que la inflación no es una variable que yo voy y la ataco. Es el resultado de infinitas decisiones que toman agentes económicos constantemente. Entonces, esa complejidad, digamos, requiere de modelos nuevos. Evidentemente, estos chicos están trabajando en eso, lo que me parece fabuloso, y que por otro lado también, siendo justos, hoy es posible. Yo ahora, en todo este tema de la IA, que da accesibilidad a un montón de cosas, he visto muchos modelos nuevos basados en esto mismo, basados en, suponete, yo soy una empresa y quiero estimar la demanda de mi producto. ¿Cómo hago hoy? Agarro variables históricas, proyecto, la relaciono con variables macros, la economía va a crecer, no va a crecer, mi competidor le va bien, le va mal. Todo variables agregadas. En lugar de hacer eso, simulo el comportamiento del mercado al que apunto. Y obtengo una respuesta que se nutre de abajo para arriba, de las decisiones individuales a los resultados agregados.
0: Bien.
1: Así que sí, está buenísimo eso, está buenísimo y se va a ver mucho más eso.
0: Sí.
1: Es más complejo, ¿no? Obviamente.
0: Sí, es más complejo y me da la sensación que lleva más tiempo también, ¿no? Porque es como volver a armar un escenario, volver a armarlos o a elegir y organizar los factores que influyen en la economía, ¿no? Eso me parece que también es el desafío.
1: Bueno, va a haber descubrimientos a partir de analizar esa información, va a haber nuevas preguntas que van a surgir a partir de los datos que surjan de esas interacciones. Microinteracciones, y hoy hay muchas, o sea, hoy hay tecnología que te permite, digamos, simular esos comportamientos de manera atomizada, digamos, simulando cada uno de esos individuos. Antes no existía eso, era imposible, digamos, no estaba la capacidad de cómputo para poder hacer eso.
0: Claro. Se llama
1: Hoy existe.
0: modelo de estabilización económica. Así le dieron el llamar al estudio que armaron.
1: Bueno, igual antes que le den el Nobel, que lo prueben en Argentina,
0: Mira, vamos a hacer así. El premio Nobel, la ceremonia es el 10 de... La ceremonia es en unos días, pero vas y lo probas en Argentina. Si funciona, te damos el Nobel. Y
1: te
0: si
1: damos
0: no,
1: dos Nobel.
0: Te damos 5 tickets canasta que nos quedaron del 99 sin usar. Hablemos de macroeconomía. Gracias, Diego.
1: No, gracias a vos, cariño.
0: Chao, chao,
1: saludos a
0: hasta
1: todos.
0: Luego.
1: Chau, chau.
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1: Tita Merelo, ayer hubiera cumplido 122 años, la artista fundamental del tango de nuestra cultura, la gran pionera además de las mujeres en el tango y también en el cine argentino. Laura Ana Merelo, Tita, como la apodaron, había nacido el 11 de octubre de 1904, hija de Santiago Merelo y de su madre, Ana Gianelli, una planchadora uruguaya que no pudo cuidarla y la dejó en un orfanato. Tita no concurrió a la escuela, aprendió a leer y a escribir recién cuando tenía 20 años. La soledad, la pobreza y el abandono emocional marcaron su personalidad y con 13 años debutó como corista en una zarzuela en el Teatro Avenida. En 1922 se presentó en el Bataclán, un teatro del Bajo Flores, para luego llegar al Teatro Maipo, donde cantó su primer tango, Trago Amargo. Se la conocía como la más rea del tango, porque prefería los tangos humorísticos, irónicos, sarcásticos. Canto con el mismo tono de hace 40 años. Yo imposté la voz, no. Yo aprendí canto, no. Fui a estudiar arte dramático, no. El arte dramático está en la calle Corrientes, angosta, cuando caminas toda una noche sin tener dónde ir a dormir. Ahí se aprende el drama. Así aprendí a cantar tango. Y vaya si lo aprendió, y muy bien. Tita Merelo, recordada ayer porque hubiera cumplido 122 años.

Una voz tan conocida para la radio. Karina y Oper, con buen contenido musical en una tardecita de feriado y un día entre lluvia compartiendo la 17. Un abrazo grande para Eli Luz. Ya volvemos.

0: 3:30 de la tarde del lunes, Marcelo Bonelli tuvo en exclusiva la declaración, la presencia, también, ¿no? Declaraciones y la presencia de Jorge Eduardo Lozano, es el arzobispo de San Juan, y fue terminante con sus palabras, ¿no? Nos vemos en Argentina, le habría dicho el Papa León XIV, así confirmando su visita. Escuchen lo que dice el arzobispo.
1: Vamos a hablar con Jorge Lozano, arzobispo de San Juan de Cuyo, que estuvo en audiencia con el Papa esta mañana.
2: Ah, mira.
1: Monseñor, ¿qué tal? Buen día, ¿cómo está?
3: Hola, Marcelo, buen día, ¿qué tal?
1: Bien, bien, gracias por atendernos. ¿Está en Roma?
3: Estoy en Roma y acabo de salir de la iglesia de Santa María la Mayor de rezar un ratito ante la tumba del Papa.
1: La tumba del Papa. ¿Y estuvo con el León XIV?
3: Sí, esta mañana.
1: ¿Y cómo lo vio?
3: Yo lo vi bien, normal. Le diría que si yo no sabía del aviso que había dado en la plaza el día anterior, ni cuenta me daba, no parecía de mal semblante, al contrario, bien animado, un diálogo muy bueno que hemos tenido.
1: Qué bueno, ¿y qué fue una audiencia privada con él?
3: Sí, yo ya le había pedido hace unos 3 meses, sabiendo que iba a estar en Roma, porque tengo otra actividad ahora el fin de semana, y bueno, y quería saludarlo y darme a conocer y conversar un rato con él.
0: ¿Y habló del tema, Monseñor, del tema de la operación?
3: No. Sí le dije que rezábamos por él, por su salud. Me dijo que no era algo que lo tuviera preocupado y que estaba confiado. Pero no hemos charlado más que ese intercambio breve de su salud.
1: Y le dijo si, digamos, hablaron del viaje a la Argentina, como si está todo previsto o...
3: A ver, del viaje hemos hablado, yo le conté parte de la historia del monumento de los españoles, de la misa de Juan Pablo II en Luján, de los lugares cercanos a nosotros, de la organización, que lo recibimos con mucha alegría, y hablamos de eso, pero yo no le pregunté si confirmaba o no la fecha del viaje. Sí, cuando me iba, me dijo, bueno, nos vemos pronto, y digo, bueno, sí, ojalá, sí, en la Argentina. Y bueno,
1: lo dio como que estaba todo normal, lo programado está programado, digamos.
3: Yo supongo también que a esta altura él no me diría a mí algo ambiguo que dé para suponer otra cosa, y si hay alguna noticia que comunicar respecto de su salud, del viaje, lo hará a través de su vocero.
1: Claro. Pero usted lo vio bien, lo vio, a pesar del anuncio, lo vio normal, lo vio...
3: Lo vi muy bien, lo vi pararse y levantarse un par de veces, saludar con normalidad, mantener muy bien el diálogo. No, sinceramente, no me pareció que estuviera con alguna afección que lo estuviera aquejando, sí, seguramente por los estudios que le han hecho.
1: Claro. Estamos con el doctor Jorge Tartaglione. Jorge, ¿le querés preguntar algo al arzobispo de San Juan de Cuyo?
4: No, el grado de preocupación que... Hola, ¿cómo le va, arzobispo? El grado de preocupación, si lo vio preocupado, si lo vio de alguna manera preocupado, digamos.
3: Yo no lo vi preocupado, más bien distendido, el diálogo fue muy bueno, recordando algunas cosas que en algún momento habíamos trabajado juntos hace unos años, pero ninguna otra señal respecto de su enfermedad. Pues el tema ya lo teníamos previsto de antes y tenía que ver con comentarle la tarea que estamos realizando en San Juan y, bueno, las expectativas por su viaje.
1: Fue un privilegiado, sí. Jorge, padre Jorge, porque estar ahí hoy, después del anuncio, lo está escuchando Argentina y el mundo, me parece, en este momento.
3: Es que yo pensé que la audiencia se cancelaba realmente, después de haber escuchado ayer, fui pensando eso, que... Claro. Que 90-10 que se había suspendido, pero dije, bueno, yo como no había recibido ningún aviso formal de cancelación, fui igual y me recibió en el horario previsto y según me dijeron, tuvo la agenda prevista.
2: Y porque mañana sería el día de la operación, según dijeron. Claro.
3: Así escuché que dijo el vocero del Vaticano.
4: Está bien. Marcelo.
1: Sí, sí, Jorge, sí.
4: Gracias por esto, darme la posibilidad de poder charlar con los obispos. Llegar a tiempo realmente cambia todo, ¿no?
1: Sí, claro.
4: Y después
1: claro.
4: Quiero volver a resaltar, hablar de salud sin miedo ayuda a que otros se animen a consultar. Y yo creo que lo del Papa ayer, creo que el mundo que está escuchando va a ayudar a consultar y a salvar un montón de vidas. Uh-huh. Realmente
1: seguro.
4: Lo digo.
1: Uh-huh. Seguro.
3: Sí, ojalá que así sea.
1: Bueno, doctor, lo liberamos. Gracias,
4: No, gracias a usted por llamarme. Gracias, Marcelo.
1: Dale, Jorge Tartiglione. Bueno, arzobispo, ¿y hablaron de Argentina con el Papa?
3: Sí. Bueno, sí, yo le comenté de las expectativas que teníamos y cómo estábamos trabajando en la preparación de su visita.
1: Claro, sí, bueno, hay mucha expectativa, ¿no? Se presume que va a haber muchísima gente en cada aparición del Papa, y hay mucha expectativa por lo que va a pasar ahí en el Monumento de los Españoles, por la visita al Cotolengo Don Orione.
5: ¿En la cárcel de Devoto, arzobispo, habló algo, le dijo algo justo ahora que empezó el traslado de los presos?
3: No he hablado de la visita en la unidad penal. He hablado solamente del Monumento de los Españoles, de Córdoba, de los jóvenes, porque él me preguntaba también qué expectativas había. Le comenté de la última peregrinación a Luján, de la masividad, así que sí, no hemos hablado de otra cosa después.
1: Bueno, arzobispo, le agradecemos,
2: Excelente.
1: Un gran... usted, Dios lo puso ahí hoy,
3: Así es. Bueno, y a ustedes ahí también.
1: Sí, a nosotros también. Por suerte nos pudimos comunicar.
3: Bueno, muchas gracias.
1: Gracias,
3: Buenos días y un saludo a toda la audiencia.
1: No, gracias a usted y gracias por el comentario y que nos contó la reunión. Gracias,
3: Bueno, gracias. Adiós.
1: Adiós.
0: Bien, la confirmación entonces, ¿no?, de ese saludo que el Papa León XIV le decía al arzobispo. Nos vemos en Argentina. 3:38 de la tarde, hacemos una pausa.
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0: Una información muy importante que está relacionada con los fraudes digitales, cómo identificar y prevenir. El Banco del Chubut está ofreciendo guías justamente para identificar y prevenir fraudes digitales. La entidad bancaria comparte consejos esenciales para fortalecer la seguridad digital y proteger la información personal frente a amenazas en línea. Los mensajes que generan urgencia, los que amenazan con la suspensión de una cuenta o prometen premios inesperados son las señales de alerta de posibles fraudes digitales. El Banco del Chubut advierte sobre estos riesgos, así como también sobre los remitentes, números o dominios desconocidos. Ante estas situaciones, la entidad bancaria recomienda no hacer clic en enlaces extraños y verificar siempre la información a través de un canal independiente. Reiteramos, no hacer clic en enlaces extraños, fundamentalmente aquellos que llegan por correo electrónico, pero a ninguno. El Banco del Chubut se suma al mes de la concientización sobre la ciberseguridad. Mes de la concientización sobre la ciberseguridad. Es para reforzar las acciones de sensibilización y difusión que desarrolla desde hace más de 4 años. El lema es: no se la ponga fácil a los ciberdelincuentes. La iniciativa busca que la comunidad identifique situaciones de riesgo y actúe de manera preventiva. Es fundamental incorporar hábitos de protección como la utilización de autenticación multifactor, entre ellas está el reconocimiento facial, ¿no?, o llaves de acceso, y mantener actualizados los dispositivos y sistemas y aplicaciones. Desde la entidad se aconseja no compartir contraseñas, ni códigos, ni tokens, así como evitar accesos evitar aprobar accesos inesperados. También se recomienda no ingresar información confidencial en herramientas de inteligencia artificial no autorizadas y cuidar la información que se publica en Internet. Frente a un mensaje sospechoso o un posible caso de fraude en home banking, los clientes pueden comunicarse a RedLink los 7 días de la semana. 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Para otras consultas vinculadas directamente al banco, los usuarios de servicios financieros también pueden llamar de lunes a viernes de 8 a 15 horas. Hay un número habilitado. Este es código de área de nuestra provincia o de nuestra región. 284-480-170. De nuestra región, es cierto. 284-480-170. Atención, porque esto es una propuesta que lleva adelante el Banco del Chubut, teniendo en cuenta la seguridad digital y lo que requiere claramente una atención cotidiana y la incorporación de estos hábitos al uso diario de los servicios digitales. Estamos en el mes de la concientización sobre la seguridad, sobre la ciberseguridad. Les quería compartir algo con respecto a esto, de mensajes de WhatsApp que llegan, ¿no? Mensajes de WhatsApp que llegan de diferentes códigos de área y que tienen en su foto de perfil en el logo o la imagen de billeteras virtuales o de aplicaciones. Hace algunos días contaba un oyente que le habían llamado, contactado a través del WhatsApp de tarjeta naranja, ¿no? El código de área era 381, que entendemos que era un código de área de otra provincia, bueno, podía suceder. Pero ayer domingo, o sea, un día que no es un día hábil, yo no tengo cuenta en naranja, no tengo tarjeta naranja, no tengo la aplicación de naranja ni nada de eso, no existe en mi vida naranja, perdón, no por nada en particular, sino que no es de las billeteras virtuales que tengo. Y me saludan a través de WhatsApp con mi segundo apellido, que no es conocido, ¿no? Que no es mi apellido que uso habitualmente. Me mencionan, como hacen referencia a mí con ese apellido, y me dicen que si necesito ayuda para poder regularizar una situación financiera, que de hecho no tengo que regularizar nada, pues no tengo tarjeta naranja, que me contacte con un ejecutivo designado. Dos códigos de áreas para prestar atención, 381 y 261. Lo bloqueé automáticamente porque está escrito tan raro el mensaje, tan mezclado todas las frases. Y además, no menciona nunca de qué se trata lo que me quieren ofrecer, el servicio y demás. Lo más llamativo de todo fue la tarjeta, la foto de perfil, que está hasta pixelada si uno ingresa al bajísima calidad, si uno ingresa a la foto de perfil. Es el logo viejo de naranja, además. Y el número de teléfono es un código de área de otra provincia, no es un 011, ¿no? Se supone que si uno apela un poco al sentido común, debería tener un 11 de última. El 381 es de Tucumán y me dicen que me comunique con el 261, un teléfono que empieza con 261, que es característica de Mendoza. Nada, ojalá, quizás sirva esto, ¿no? Para alguien que recibe estos mensajes. No te pueden enviar un mensaje así, no caigamos en eso. Leamos todo lo que dice, aprovecho la mención de Banco del Chubut, que me parece muy oportuno también sumarse a esta campaña, que es el mes de la concientización sobre la ciberseguridad, y tener en cuenta que también te contactan a través de WhatsApp, ¿no? Ni siquiera a través de mensaje de texto, de llamada o de correo electrónico. Un WhatsApp que llega un domingo a las 23:53 de la noche, o sea, rarísimo realmente. Cuando pensemos que es raro, cuando desconfiemos, confiemos en eso, ¿no? En nuestra intuición también. Así que atención con esos mensajes que también nos pueden llegar a través de WhatsApp. 16 grados la actual temperatura en Puerto Madryn, una tarde del lunes feriado, pero una tarde para acompañarlos, una más para acompañarlos a través de la 17 aquí en AM 540 y en 100.3. Nuevamente mencionamos el importante movimiento turístico que ha tenido nuestra ciudad durante el fin de semana largo y la cantidad de conductores de vehículos que van rumbo al norte. Nos mencionaban nuevamente lo que sucedía en San Antonio Oeste o la espera en Sierra Grande hace algunos minutos. La espera no porque falte combustible, ni mucho menos. Quédense tranquilos, está todo bien. Simplemente que hay más gente de la normal. 10 minutos quedan para las 4 de la tarde.

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Quedan 3 minutos para llegar a las 4 de la tarde. Con gran afluencia de público, Camarones celebró un aniversario más. Fue este fin de semana, ¿no? Una fiesta de aniversario de Camarones que contó, bueno, con la presencia de los pobladores, de la gente de la región también. El aniversario número 126. Además hubo una caravana del recuerdo con unas fotos que también muestran la alegría de acompañar, ¿no? Algo histórico como es la caravana del recuerdo. Hubo asado popular, hubo música en vivo, estuvo Yaron y los camperos del chamamé, la Franquilup también, y además el gobernador Ignacio Torres junto a la intendenta Claudia Loyola encabezaron algunos anuncios claves, entre ellos la licitación para incorporar a Camarones al sistema interconectado nacional. 126 años de Camarones celebrados este fin de semana. Se construirán además 20 viviendas, lo anunció el gobernador, y el recambio de la red de agua con una nueva cisterna. Se firmaron acuerdos para poner en valor la escuela de nivel inicial, también 437, hubo capacitaciones para los trabajadores de la pesca y un proyecto de huerta agroecológica municipal. El Ministerio de Turismo y Áreas Protegidas entregó además a Camarones la distinción de destino auténtico a la localidad, a Camarones, que celebró 126 años de vida.

0: En este momento hay una tarde soleada, ha tenido de todo el día de hoy. Empezó con lluvia, con algo de viento, continúa el viento que es del noreste y ráfagas que llegan a los 45 kilómetros por hora. En este momento 16 grados. ¿Y cómo va a estar el comienzo de la semana? Lo dice Daniel Dodero.
1: Llegamos a la tarde con tiempo fresco, parcialmente nublado. Temperatura máxima 17 grados. Noche fresca, cielo parcialmente nublado, 13 grados a medianoche. Mañana martes, frío a templado, con soleados, el viento moderado, noreste y norte. Temperatura máxima aproximándose a los 20 grados, la mínima de 12. Día miércoles, no cambia demasiado, la mínima está en 12 grados, la máxima 18. Y el viento predomina del noreste y norte. Intensidad media de leve, con ráfagas de moderado.
0: Vamos con esas dos cifras para la máxima. Gracias, Dodero. Y pasando el 15, ¿no? 17 para mañana la máxima anuncia, la 20 la máxima de mañana anunciada, 18 grados que podría llegar la temperatura máxima el próximo miércoles. También lo pueden leer en lu17.com. Estamos en lu17.com con la información, con la actualidad. También nos pueden escuchar por internet a través de nuestro sitio de noticias. Y estamos despacito, despacito yéndonos hasta mañana a la 1 de la tarde.

semana en marcha, señoras y señores. Para algunos ha sido un lunes con tiempos algo más pausados. Para nosotros, un programa más para compartirlo con ustedes. Que tengan un lindo final de lunes. Se quedan en la programación de la 17, conectados con Radio Mitre. Mañana a la 1 de la tarde nos encontramos nuevamente aquí en la 17, en la radio, donde nos encanta estar. Chau.

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1: Valentín se quería ir con su mamá. Lo confesó su abuelo, Gustavo Yankelevich. Según lo que contó el empresario, Valentín llamaba todas las noches a una amiguita. Le decía que no quería estar más en este mundo.
2: Valentín tenía una amiga que no era del colegio, de su edad, y él la llamaba todas las noches, hablaban por teléfono y le decía a ella que esto mismo, que se quería ir con su mamá y que no quería más estar acá, pero se lo decía con lujo de detalles que no quiero contar. Y ahí cuando ella me llamó y me dijo eso, que su hija lloraba todas las noches antes de ir a dormir porque por Valentín, ahí dije, hasta acá llegamos, o sea, acá no hay más tiempo. Y ahí empecé a ir todos los días al colegio, en el recreo largo que tienen ellos, a darle un abrazo y un beso a Valentín.
1: Atención, uruguayos, el gobierno del vecino país envió al Parlamento un proyecto de ley para habilitar la jubilación a los 60 años. El secretario de Presidencia, Alejandro Sánchez, confirmó la iniciativa. Es para trabajadores uruguayos con 30 años de aportes. La medida busca beneficiar principalmente al 30% de los haberes más bajos, dicen, con condiciones iguales o superiores al régimen previo. Según el gobierno, no se comprometen las arcas del Estado con esta jubilación anticipada en la República Oriental del Uruguay. Fútbol, ya están jugando Lanús Vélez. En 2 minutos del primer tiempo empatan 0-0.

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Señoras, señores, tengan todos ustedes muy buenas tardes. Tarde de día lunes. Tarde de feriado, nubladito, mucha gente está viajando. Así que nos quedaremos con ustedes también en el tablero. Hasta que llegue.

0: haciendo juego con este título de la canción, No ha parado de llover. Yo digo, ¿hasta cuándo va a llover? ¿Hasta cuándo vamos a tener este cielo gris, este cielo nublado, que no nos permite ver el sol? O si nos permite ver el sol, es sin dosis homeopáticas, porque realmente estamos en una situación realmente complicada, y además con mucha lluvia en el norte. Ya nos vamos a ocupar, porque hay muchas alarmas en las zonas costeras por las crecidas de los ríos. Pero bueno, señoras, señores, aquí estamos llegando nosotros en este día 12 de octubre, un día feriado pero para nosotros, por supuesto, y estamos acá para quedarnos hasta las 7 en punto de la tarde, cuando hay todavía mucha tela para cortar, porque la vida política, económica y deportiva, y por qué no televisiva, del mundo del espectáculo, se está moviendo y algunas aguas están definitivamente agitadas. Señora Mariana Martí, buenas tardes, bienvenida. ¿Cómo está usted? ¿Bien?
1: Bien, muy bien, Fer. Buenas tardes para vos y buenas tardes para todos. 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Vamos a tener más de una semana con muchas nubes y lluvias también. En este momento 14 grados 4 décimas, el cielo está cubierto, 80% la humedad, y así durante toda la tarde vamos a tener lloviznas, cielo nublado, y mañana también continúan las lluvias. 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
0: Bueno, no solo nosotros estamos maltratados por el mal tiempo, sino también hay muchos sectores del país y del mundo que están efectivamente sufriendo precisamente los efectos del niño, ¿verdad? O del super niño, como se llama. Sí. El super niño para nosotros es el señor Juan Bindo. Ah. ¿Cómo le va, Juancito? Buenas tardes.
2: Hola, Fer, gran abrazo.
0: Cubre todos los frentes, Juancito.
2: Saludo para todos. ¿Cómo estás?
0: ¿Cómo andamos, Juancito?
2: Muy bien, por suerte. Bueno,
0: ¿hay
2: aquí
0: algún partido en movimiento en este día lunes a esta hora?
2: Vos sabés que sí, y no es para nada despreciable. Están jugando Lanús y Vélez. Es un duelo entre dos de los mejores equipos del fútbol argentino, o al menos de los últimos años. Recién están carreteando, van 8 minutos, están jugando en el sur del Gran Buenos Aires, en la cancha de Lanús, en el estadio Néstor Díaz Pérez. Igualan 0-0, un partido que reviste cierto interés por lo que representa para cada uno de los equipos en particular, pero además en la pelea general, si por ejemplo hoy Vélez gana, habrá alcanzado a Independiente Rivadavia en la tabla anual.
0: Muy bien.
2: Lo cual mueve cimientos, porque Independiente Rivadavia fue líder en esa tabla durante mucho, mucho tiempo. Así que es un partido bastante interesante el que iremos compartiendo. Hay algunas otras cosas abiertas, pero este, claro, se destaca.
0: Sí, no, seguramente. ¿Eh? Bueno, después hablaremos de la fecha que pasó. Algunos tenemos para sonreír, no tanto.
2: Mirá,
0: y otros tienen para preocuparse, a lo mejor no tanto también, pero preocupación al fin, ¿no?
2: Hay fecha abierta, hay partidos, hay incluso algún partido en el ascenso muy caliente que se va a jugar. Tengo alguna cosa de tenis, tengo alguna cosa de básquet, pero por sobre todas las cosas para hoy traje 3 temas de 3 equipos grandes, que son Boca, Racing y River.
0: Ah, bien.
2: De cada uno de esos 3 tenemos cosas importantes para contar. De Boca, de Racing y de River.
0: Aquel, de cada amor que tuve, tengo una herida, ¿no?
2: Sí, sí, sí. Hay algunos que están heridos, Racing está herido.
0: Hay otros que cantan, de cada amor que tuve, tuve un expediente.
3: Bueno,
2: bien,
3: puede ser.
2: Bien, bien. Así que a bueno, prepararse.
0: Yo quiero hablar de River también en el día de la
2: bueno,
0: fecha.
2: Bueno, por eso te digo que de
0: si
2: River.
0: No parece, si no te parece mal.
2: De River vamos a hablar.
0: Bueno, la señora Canosa da sus buenas tardes. ¿Qué tal, Alejandra? ¿Cómo te va? Buenas
4: Hola,
0: tardes.
4: Hola, Fernando. Muy buenas tardes para todos. Bueno, ha pasado de todo el fin de semana en el mundo del espectáculo. Ya vamos a ir desglosando los temas. Pero bueno, Felipe Pettinato estuvo en PH y realmente habló al hueso y con absoluta claridad, no solamente de salud mental, por la experiencia que ha tenido con su hermano, con Felipe, que sigue con prisión domiciliaria, sino también ha hablado de su padre, del vínculo con su padre, y ha dicho algunas cosas interesantes para compartir. Mirta Legrand, ¿qué hace la señora o qué hizo la señora cuando le dieron el alta en el sanatorio Mater Dei? Anduvo dando vueltas con el auto por ahí, lo vamos a escuchar de la boca de Juana Viale. Se suspendió el show de Tambiónica en Paraguay, y entre algunos algunos otros temas, vamos a tocar un tema delicado que realmente nos sorprendió a todos, pero eso vamos a hacerlo en un bloque muy especial.
0: Dale, bueno, el tema de los vínculos familiares que está en el primer plano de la tarde de este día, por lo que se ha sabido también de la relación de los hijos de Romina Yan, que han corrido el telón a una realidad que la gente ha quedado sorprendida. Pero después sobre ese tema vamos a volver. Antes de invitarlo a Nico Diana a su primera participación, nos vamos a ir a dar una vuelta, Nico, si te parece bien, por el que la cárcel de Devoto.
3: Sí, claro, porque, claro, mucho movimiento, mucha novedad, pues empezó el traslado.
0: Empezó efectivamente el traslado, un traslado hecho con una suerte de caravana blindada, porque no están trasladando un preso, están trasladando tandas de 300 presos, y esto es realmente lo que uno puede imaginar, unos cuidados mayores. Pero ahí está Jorge Moure, lo quiero escuchar. Jorge, ¿cómo te va? Buenas tardes.
5: ¿Qué tal, Fernando? Muy buenas tardes. Así es, estamos ubicados estratégicamente en la calle Lozano y Bermúdez, el lugar en donde se está llevando a cabo la salida de estos convoy, que realmente es impresionante. La cantidad de efectivos es una fortaleza. En este momento la cárcel de Devoto, las inmediaciones a este servicio penitenciario totalmente vallado, motos de todas las fuerzas, porque están participando todas las fuerzas federales, con la colaboración en el segundo anillo de la policía de la ciudad, con lo cual el movimiento es permanente, las sirenas son constantes, y hoy justamente comenzó esta segunda jornada de traslado de presos, cerca de 150 desde el mediodía hasta hace un ratito nada más. Hace un rato llegó el convoy, realmente era impresionante la caravana de motos y de furgonetas de traslado que ingresaron en este momento, y que por un tema de seguridad, según nos dicen desde el ministerio que conduce Alejandra Montioliva, no quieren dar muchas precisiones sobre los horarios, sobre las rutas, claro, y los caminos que van a estar haciendo, por un tema obviamente de seguridad, porque son presos de alta, ¿no? De alta seguridad y muy complejos. A ver, este predio, para llevar un poquito más a lo llano y contar un poquito de lo que se está haciendo, bueno, tiene que ver con este traslado de los presos al servicio penitenciario de Marcos Paz. Son alrededor de 1.500, comenzó en el día de ayer con 324, hoy se dio con 150. Este predio, que cuenta con 4 hectáreas, bueno, más adelante será todo un desarrollo inmobiliario en donde se prevé que un 30% se destine a espacio verde. En donde estoy ubicado puntualmente, hay una casa donde era del ex director de la cárcel de Devoto. Los vecinos quieren que permanezcan, quieren que sea futuro una biblioteca. Pero bien, es un hecho histórico, como marcan y mencionan las autoridades, pero también para los vecinos, algo que vienen pidiendo. Recordemos que es una cárcel del año 1926 aproximadamente, con lo cual tiene muchos años, tiene muchos motines. Recuerdo haber cubierto, recordará Fernando, en 2020, uno de los últimos motines que se dieron aquí, bastantes intensos. Bueno, fue esa jornada, si uno hace un poco de memoria. Pero hablando un poco sobre lo que fue el traslado y lo que va a ser el traslado, cada interno tiene una pulsera con un GPS, también las unidades de traslado tienen GPS, hay un centro de monitoreo que es la que coordina y la que, bueno, observa minuto a minuto cómo se va llevando a cabo este operativo.
0: Sí, Fernando. Lo que estás diciendo, a ver, es bueno, porque yo lo que te iba a preguntar es cómo se trasladan 125 presos efectivamente en un solo viaje, por decirlo de alguna manera, y ayer 325, no sé si hubo un viaje o dos viajes. Cuando decís que tiene una pulsera con GPS, ¿es algo así como que individualmente cada uno tiene una localización individual por parte de los controles, como si fuera una tobillera?
5: Sí, correcto, correcto. Por un tema de seguridad, de resguardo, es un trabajo que vienen haciendo desde el mes de agosto con las familias y con los internos, un trabajo interdisciplinario porque también está participando la iglesia. Recordarás, hace aproximadamente un mes y medio, Fernando, estábamos cubriendo el Senado y yo te mencionaba que Patricia Bullrich había dicho que en el mes de octubre iba a comenzar el traslado de los presos. Sí. Y me mencionaba justo qué va a pasar, ¿no?, con la llegada del Papa y cuando visite el día 11 la cárcel a las 8 de la mañana. Bueno, para ese encuentro, para esa actividad en particular, Fernando, cerca de 300 presos van a permanecer aquí en la cárcel de Devoto, y cuando finalice esa actividad del Papa León XIV van a ser trasladados al servicio penitenciario de Marcos Paz. Claro. Claro. Este es el dato por lo menos que nos acaban de mencionar. Vale un poco darle un marco por la expectativa que hay de la llegada del Papa León, pero también de todo el trabajo que se está haciendo.
0: Porque... Jorge, sí. ¿Sabés cuántos presos alberga cada camioneta de las que van llevándolos?
5: 25 presos aproximadamente, entre 25 y 30 presos, porque en realidad son cerca de, hemos visto 4 furgonetas de traslado aproximadamente. Recordemos que hoy fueron 150, pero claro, se dieron en 3 tandas. ¿No? Salieron 3 convoys, 3 cápsulas, como se dice, 3 cápsulas con entre 4 y 5 furgonetas, aproximadamente entre 15, entre 20 presos en cada furgón, es lo que nos mencionan acá las autoridades, con lo cual es un operativo de máxima seguridad y con niveles sumamente rigurosos los que estaban llevando a cabo las distintas fuerzas federales.
0: Está bien. Bueno, hoy entonces está terminado y en los próximos días se hará una nueva remesa de presos que serán trasladados a José C. Paz. Te agradezco enormemente este informe, Jorge. Muchas gracias.
5: Hasta luego, Fernando. Buenas tardes.
0: Bueno, luego de este informe, otros títulos que seguramente ocupan tu agenda, Nico.
3: Vamos a arrancar hablando de Milei. Hoy habló acá en Radio Mitre, obviamente, y dejó muchísimas definiciones. Habló del Papa, habló de la economía, habló de Caputo, habló de desempleo, tocó todos los temas. Hay que hacer un repaso y analizar un poco lo que dejó la palabra del presidente.
0: Bueno, el tema del Papa también es un tema que ha, digamos, ocupado los grandes espacios de este fin de semana, a propósito de esta novedad que se conoció, sí, de que el Papa tiene que ser operado, que va a ser operado en el día de mañana. Vamos a hacer una consulta, vamos a tener una charla tranquila con un especialista en la materia para que nos dé una precisión de cómo se ve, porque hay muchísima especulación con respecto a esta, sí, operación del Papa, que efectivamente ha caído como una noticia muy importante, teniendo en cuenta de que el Papa tiene un viaje largo próximamente y posterior a la operación. No es trasladarse de Roma a lo mejor a Madrid, que sería apenas un par de horas de vuelo, tiene que venir a América, son 13 horas de vuelo, sí, y una de las grandes preguntas que uno se hace es si después de este episodio de la operación va a estar en condiciones de tener un vuelo tan largo.
3: Mirá,
0: una persona recién operada.
3: Contando desde mañana, el Papa debería estar viajando para América del Sur, porque recordemos que primero va a Uruguay, claro, dentro de 20 días. En 20 días aproximadamente estaría tomándose el avión. Mañana le van a hacer una operación de un nódulo pulmonar, una operación que seguramente podemos analizar a ver qué tipo de gravedad tiene, pero que requiere, como toda operación, un posoperatorio.
0: Claro.
3: Sin saber nada, yo no soy un especialista en medicina, uno calcula que por ahí está justito para viajar.
0: Bueno, nos vamos a sacar las dudas con la charla y con lo que el tiempo también indique, y que además con el pronóstico, porque en definitiva, cuando una persona ingresa a una sala de operación, todo el mundo imagina que es una operación de todo tipo, pero la operación es una operación y es un tratamiento individual que puede, sí, tener un resultado diverso. Quiero creer y espero que sea absolutamente benévolo para él, pero no deja de ser una intervención quirúrgica. 4:00 p.m, 21 minutos, en básculas para pesaje de camiones y vagones de hace 30 años, el líder es Básculas Casado.
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0: ¿Hubo lotería chiquita en el
1: día de hoy? Hubo loterías el día de hoy, a pesar de ser feriado, en el sorteo matutino en la ciudad 2436, que es La Manteca, en la provincia 3489, La Rata, en Santa Fe 8362, La Inundación, y en Córdoba el 1099, que son Los Hermanos.
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0: Es que una de las cosas que me asombró mucho, y me asombró para bien, digamos, día pasado, el viernes, nosotros tratamos en detalle el terremoto de Panamá.
1: Sí.
0: Que fue un terremoto de una escala muy, muy alta.
3: Fuertísima, parecido al de Venezuela. Siete.
0: Viste que no hubo víctimas. No hubo víctimas.
3: Bueno, ahí tenés un montón de factores. Uno es la infraestructura.
0: Claro.
3: Claramente está claro que está mejor preparada Panamá. Hay un, un, un país que también que está en una mejor situación que Venezuela,
0: económica.
3: Económica y todo, y infraestructura y todo, que Venezuela. Lo de Venezuela fue terrible, terrible. Sí, sí. Un
0: terrible.
3: País que abandonado, digamos, por el chavismo.
0: Atención, no es que no se cayeron edificios,
3: se cayeron,
0: algunos
3: por
0: edificios
3: supuesto.
0: Se cayeron, pero no hubo víctimas. A mí realmente me sorprendió el dato, me sorprendió para bien, lo quiero. Sí.
3: No, con mucho, obviamente, para bien, por supuesto.
0: Sí, sí. 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
0: La pregunta al paso, Juan, ¿es el único partido que se juega hoy o hay otros en la tarde de la fecha?
2: No es el único. Es el único que se está jugando en este momento, pero a las 6:30 en Mendoza jugarán Gimnasia de esa provincia y Newell's Old Boys de Rosario, y hay partidos también en el ascenso, uno de ellos muy caliente porque en Floresta Old Boys, que pelea por no irse a la B, juega con Godoy Cruz, equipo que juega por ascender. Es un partido que tranquilamente podría ser de primera, este, Old Boys, Godoy Cruz, pero los dos están en la B Nacional.
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0: Ay, siempre no veo el anillo. Sí, es una cosa. Realmente,
2: Y eso que brilla.
0: Y eso que brilla, sí, bueno, efectivamente. Bueno, voy por los anuncios para no demorarnos.

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8: Bueno, pero también entiendo que eso es una construcción bastante fantástica y que todas las familias...
9: No sabes,
8: que no sabes. No sabes qué te va a tocar.
10: Bueno, es un programa donde los protagonistas, los invitados, desnudan su intimidad y sí, cuentan y se relajan y se liberan. Pero también dijo algo que tiene que ver con esto de los espacios compartidos con el padre, donde los objetos tenían más presencia que los seres humanos, o sea, claro, sus hijos.
11: Raro. Sin duda, ¿eh? No,

0: No, no lo digo para aparentar. Somos bastante raros, sí. Mi viejo es un tipo que tiene 6 saxofones, 10 guitarras y no hay un sofá para sentarse en el living.
1: Claro. ¿Cómo te mostraba el afecto, Roberto?
0: Con guitarras, felicitándome por las canciones, incluyéndome en trabajos y dándome espacios para hacer chistes o crecer en la comedia, esas cosas. Supongo que era su forma.
2: Su forma.
3: ¿Que te pudiste sentar con él y hablar todo lo que te dolió?
0: No. No creo, no, tiene que ver este programa.
4: Bueno, ahí estaba la palabra de Homero Pettinato, que se confesó y que dijo realmente qué cosas estaba duelando. Algunas cree que ya son irrecuperables. Y dijo, bueno, si mi papá está mirando este programa, completo este programa, quizás pueda haber una oportunidad. No lo sé, ojalá, digo, porque últimamente el tema de los vínculos, no solamente en los influencers, sino en muchos artistas que después de mucho tiempo cuentan lo que les pasa, están siendo absolutos protagonistas en los programas de televisión y, por supuesto, esto rebota en las redes sociales.
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11: 16 horas, 31 minutos en Buenos Aires. Cielo cubierto, la temperatura 15 grados una décima. El economista estrella que habló con Milei en Olivos explicó su desembarco para disertar en una reunión de gabinete. Es Jorge Hades, quien tiene una visión distinta a la oficial. Eso disparó las versiones sobre un eventual paso al costado de Luis Caputo, lo que fue rechazado por el propio presidente Milei. Hades habló con Radio Mitre. Dijo que entre los temas que conversaron y que él explicó en el gabinete estaban los 300.000 millones de dólares fugados de la economía, a los que se denomina ahorro o dólares del colchón.
12: Dije, bueno, acá hay algunas preguntas que hay que plantearse, ¿no? Si hay algo que se puede hacer en el tema cambiario, en el tema monetario, y alguna forma de incorporar los 300.000 millones de dólares que están estimados que hay de ahorro argentino fuera del sistema financiero argentino. ¿Tengo la solución? No tengo la solución, pero esas creo que son preguntas válidas que pueden amortiguar, pueden ayudar a amortiguar de alguna manera el dolor que están sufriendo algunos de los sectores perdedores del nuevo modelo. ¿Van a sobrevivir todos? Yo creo que no, todos no van a sobrevivir porque algunos probablemente nunca deberían haber existido.
11: Fútbol, torneo clausura, fecha 12. Lanús y Vélez están empatando 0-0, van 33 minutos del primer tiempo. Cielo cubierto en Buenos Aires, temperatura 15 grados una décima, humedad 76%.
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0: temas que sobresalen la atención de todos es el tema del Papa. Vamos a hablar unos segunditos con un especialista para que pueda darnos alguna precisión desde el punto de vista médico de qué se trata esta intervención quirúrgica que le harán al Papa. Lo que se sabe claramente y concretamente es que va a ser internado en el Hospital Gemelli, el hospital de Roma, muy caracterizado, y que allí va a ser intervenido quirúrgicamente. Esto será recién en el día de mañana. En el día de mañana, y por supuesto la idea es que tengamos noticias rápidamente sobre los resultados, porque, a ver, todo el mundo está interesado, pero particularmente a nosotros por el tema de la proximidad del viaje previsto. Acá se ha dicho en las últimas horas que no hay absolutamente, que inclusive el Papa ha dicho que está, digamos, muy ansioso de visitar esta parte del mundo. Creo que el presidente Milei ha dicho que si hay que hacer algún retoque en cuanto a las fechas de la gira, está dispuesto a considerarlo. En fin, bueno, nada, simplemente todo depende de la operación. Pero, como nos atiende el doctor Eduardo Yuño, que es neumonólogo de la UBA, le vamos a ir a consultar puntualmente cuestiones médicas, que también es lo que nos interesa más allá de la forma que comentaba. Doctor, mi nombre es Fernando Bravo, este equipo de trabajo de Radio Mitre lo saluda. Buenas tardes.
1: Hola, Fernando. ¿Cómo estás?
0: Bueno, ¿me escucha usted bien, doctor?
1: Yo lo escucho bien, ¿usted?
0: Bien, ahora sí, lo escucho mejor. Bueno, no, queremos preguntarle concretamente qué tipo de operación estamos hablando, esta que le van a realizar al Papa.
1: Bueno, en principio vamos a tratar de definir un poco lo que es un nódulo pulmonar. Es una opacidad que aparece en una tomografía computada que tiene menos de 3 centímetros de diámetro, ¿no? Esto es lo que muchas veces la gente dice, tiene una manchita en el pulmón, en la tomografía o en las imágenes, es eso. Entonces, esos nódulos, en líneas generales, en la gran mayoría de los casos, son generalmente benignos, pero algunos podrían no serlo. Entonces, ¿cuáles son los que podrían no serlo? Bueno, aquellos que en un tiempo prudencial muestran un aumento de tamaño, o aquellos pacientes que tienen más de 60 años de edad, o que tienen una historia de fumadores importantes, o que tienen una historia familiar de cáncer de pulmón. Bueno, esos pacientes hay que tener más cuidado cuando aparece un nódulo y seguirlo más de cerca, que es lo que seguramente han hecho con el Papa. Y entonces se vieron con una lesión que ante la posibilidad de ser maligna, deciden operarla. ¿Estamos hasta ahí?
0: Sí, estamos. Vamos. Estamos perfectamente hasta ahí, y la pregunta que se me ocurre en este momento es, ¿cuándo se detecta este tipo de nódulos para saber de qué se trata? ¿Es inminente la decisión de la operación, o de pronto hay pacientes que le registran este nódulo y dice, bueno, vamos a ver si el próximo mes, si crece, si no crece, y ahí vemos si intervenimos? ¿Cómo es la reacción?
1: Exactamente. Esto voy a contar, puedo contar mi experiencia personal. Yo atiendo decenas de nódulos pulmonares en el curso de un año, y la gran mayoría uno los controla y ven que ese nódulo no cambia de tamaño, no cambia la morfología, están exactamente igual, y uno los controla solamente haciendo una tomografía cada tantos meses. Ahora, hay algunos nódulos que en ese lapso de control, por ejemplo, crecen. Entonces, cuando crecen, uno va a otros estudios. Por ejemplo, hace lo que se llama un PET, que es una tomografía por emisión de positrones, donde ahí se le inyecta al paciente una sustancia glucosilada, digamos, entonces ese tumor tendría la posibilidad de hipercaptar, y entonces uno piensa, bueno, acá podemos estar ante la presencia de algo maligno. En consecuencia, decidimos operar porque hay sospecha de malignidad por diferentes motivos, entre ellos la hipercaptación en un PET. Y entonces, bueno, en este caso han decidido la cirugía porque hay algo del equipo médico que lo está controlando que le sugiere que podrían estar en presencia de un tumor.
0: Una pregunta muy puntual. Cuando hablamos de malignidad, sí, hablamos de cáncer.
1: Exactamente. Bien. Sí.
0: Mi compañero, sí, Nico Diana le quiere hacer una consulta, doctor.
2: Doctor, sí, no, con mucho gusto. Este tipo de cirugías, ¿cuánto requieren después de rehabilitación? O, digo, el posoperatorio, ¿de cuánto es?
1: Bueno, en principio estas cirugías son mínimamente invasivas, se hacen por un procedimiento que se llama toracoscopía, que requiere incisiones no mayores de 2 centímetros, se puede hacer una o dos incisiones y el tumor se extrae, el tumor o el nódulo, digamos, porque acá no sabemos todavía si es tumor, claro, hasta que no tengamos se extrae el nódulo, después se analiza. En el momento hay un patólogo ahí que está viendo si la muestra de tejido es suficiente y si es un tumor, se extrae. Si no es un tumor, bueno, uno tiene la posibilidad de dejarlo, uno verá qué es lo que hace el equipo quirúrgico en ese momento. Pero la cirugía es mínimamente invasiva, es una cirugía que se tolera bien. En realidad, el posoperatorio es bastante tranquilo porque ahí no se erosionan las costillas, no hay separación de costillas, no se tocan los nervios intercostales, entonces el dolor posoperatorio es mínimo, en realidad tiene un buen posoperatorio y la mayoría de los pacientes que se operan por nódulo pulmón entre 3 y 4 días están en su domicilio, o sea que es una internación corta y digamos con poca posibilidad de complicaciones. Es una cirugía que está muy avanzada y que va bien hecha en cirujanos buenos como tenemos muchos acá en Buenos Aires.
2: Y le hago una pregunta también puntual vinculado a la agenda que tiene el Papa, porque sabemos que aproximadamente en un poquito más de 20 días debería estar acá una persona que se opera X, para no poner al Papa, que se opera esta situación. ¿Puede hacer una actividad como la del Papa en 25 días, tomarse un avión, hacer una gira por Uruguay, Argentina y Perú? ¿Es recomendable o usted a un paciente que se tiene que operar de eso le recomienda daría más prudencia?
1: No, en líneas generales a los pacientes que se operan, digamos, de un nódulo pulmonar con esta cirugía mínimamente invasiva, en realidad entre 2 y 3 semanas están en condiciones de realizar todas sus tareas habituales, incluida la actividad física. Así que en realidad no es una cirugía invalidante ni incapacitante. Yo creo que en 2 o 3 semanas podría, si no hay ninguna complicación, si todo va bien. Sí, porque claro, por supuesto, usted sabe, uno puede ir al odontólogo y tener una complicación por un procedimiento menor. Digamos, en la mayoría de estas, claro, cirugías no hay complicaciones, son bien toleradas, los pacientes tienen muy buena evolución. Supongamos que al Papa le vaya bien y tenga una evolución satisfactoria y todo lo demás, no tendría por qué haber inconvenientes en cuanto a su gira. Ahora, el problema está cuál es el diagnóstico de este claro, nódulo extraído, porque si el nódulo está extraído y no hay nada más, bueno, la cosa estaría resuelta. Pero supongamos que tuviera o que necesitara un tratamiento adicional, supongamos, ¿no? Radioterapia o quimioterapia o qué sé yo, eso cambiaría el panorama. Ahora, en general, en estas nódulos pulmonares, cuando se extraen, la cirugía es curativa en la gran mayoría de los casos, ¿no? Así que no tendría por qué haber otras posibilidades. Sí.
0: Doctor, una última cosa y le agradecemos sinceramente esta clase magistral que nos hace de este tipo de operaciones. ¿Queda con alguna invalidez el paciente?
1: No, con ninguna, porque lo que se extrae es una pequeña cantidad de pulmón, o sea que su capacidad funcional está prácticamente intacta. Bien. Así que no va a tener problema. Usted recuerda que el Papa Francisco sí había tenido una lobectomía en su juventud, sí, y eso le había dejado cierta invalidez respiratoria, sí, que exactamente, pero no es el caso de esto porque esto es mucho menor.
0: Está bien. ¿Los pacientes de que se detecta es más o menos en la edad que tiene el Papa, digamos?
1: ¿Los pacientes que tienen nódulos pulmonares?
0: Sí.
1: No, en realidad el nódulo pulmonar este aparece un poco muy frecuentemente en los últimos años porque tenemos tomógrafos computados de alta resolución donde se ven hasta imágenes muy pequeñas. Entonces nosotros ahora tenemos una cantidad enorme de consultas por nódulos pulmonares que en la época pre-tomógrafos computados de alta resolución no se veían tanto. O sea, hoy lo estamos viendo mucho más. Pero también lo que podemos decir es que la inmensa mayoría, estoy hablando más del 90%, son benignos. Ahora, cuando uno decide operar a un paciente es porque uno tiene una sospecha de malignidad. Por eso creo que en este caso han decidido operarlo porque los neumonólogos a cargo habrán pensado que hay sospecha de malignidad. No digo que sea maligno, pero claro, que hay una sospecha.
0: Bueno, doctor, gracias sinceramente por estos minutos valiosos de su tiempo. Es muy amable de su parte.
1: No, por favor, un abrazo grande y que tengan un buen día.
0: Muchas gracias. Escuchaban ustedes al doctor Eduardo Guño, neumonólogo de la UBA, obviamente una autoridad en la materia, que me parece que nos ha disipado y nos ha despejado todas las dudas. Lo único que resta es esperar y seguir las noticias que vengan desde Roma a partir de mañana, ¿verdad?
2: Sí. Bueno, claro, pero es interesante esto que decía. Obviamente después hay que ver el caso particular, que es una operación muy poco invasiva y que en 3-4 días el paciente puede estar, no haciendo una vida normal, pero sí ya fuera de la hospitalización, digamos.
0: Bueno, cambiamos de información, cambiamos de tiempo, vamos al tiempo de Bike.
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12: Hablar de Racing, tengo algo
0: para... ¿No llega para mañana?
12: No. Es más, la pregunta es ver si llega al Superclásico.
0: No,
12: ha sido...
0: ¿Qué le pasó exactamente? No seguí de cerca.
12: Mira,
0: eso.
12: El tema es que Paredes, yo creo ya desde hace un tiempo venía con lo justo. No fue titular el otro día, entró. Algunos dicen si era necesario que entre. Yo creo que Paredes es de esos jugadores que quiere jugar siempre. Claro. Y bueno... pagó la consecuencia, tiene un desgarro, es un desgarro grado 2, o sea que es un desgarro, no digo de los más grandes, pero es un desgarro que, ya que estamos hablando tanto de protocolos médicos, en una situación habitual te demanda 3 semanas de recuperación, 20 días, 18. Es un desgarro que te saca de la cancha y que, bueno, por supuesto le va a traer a Boca una complicación porque Boca ya se estaba empezando a acostumbrar a jugar sin Aranda y ahora se va a tener que acostumbrar también a jugar sin Paredes.
0: Está bien.
12: Después te quiero hablar de Boca.
0: Aranda habló bien de Messi, de Aranda, ¿eh?
12: Messi habló bien de Aranda, sí, como uno de los sucesores, de los jugadores llamados a...
0: Grandes proyectos, digo, proyecto de crack, ¿no?
12: Mencionó a una lista larga. Pero dijimos la palabra superclásico, o sea que hablamos de Boca y hay que hablar de River. No quiero detenerme tanto en el partido del otro día, que yo ayer decía a la mañana, un partido de fútbol tiene su parte lúdica, es un juego, es un deporte, es una pasión. El fútbol es también un espectáculo, como espectáculo lo de River el otro día me parece que fue bastante aburrido, pobre. Es una palabra... Sí. Casi teatral que podemos usar, ¿no? Fue entretenido el espectáculo. Pero está ocurriendo algo, Fer, que empezó a correr el sábado y hoy a la mañana alguien también me contaba algo parecido. Yo lo quiero decir muy respetuosamente porque yo lo tengo en una ponderación muy alta a Leo Poncio, pero tal vez en River algunos empiezan a notar que le está faltando algo. Digamos que no ven una mejora en el equipo, ¿no? Que el equipo no da lo que... Y el nombre de Ramón Díaz ha empezado a sobrevolar con una fuerza muy grande.
0: Sí.
12: Para mi sorpresa, porque ahí había un encono casi personal que tenía él con Rodolfo D'Onofrio. Algunos te dicen, los que están cerca de Ramón, que Ramón ya es un león que está tal vez un poco más grande, que se le han afilado... Mejor dicho, ya no tiene tan afilados los colmillos, o sea que ya está más...
2: más manso.
12: Y digamos, ya entendiendo que son sus últimos años y que prácticamente él está en una situación de acompañarlo a su hijo. Planteo el tema y más tarde te cuento por qué estamos contando esto, qué información tengo y sobre todo qué contó Emiliano Díaz hace unos días nada más.
0: Bueno, el tema River, yo simplemente digo que yo soy lo banco a Poncio mucho antes de Ramón Díaz. A mí Ramón Díaz no me cae bien desde el punto de vista de su proceder y de su personalidad. Yo lo banco a Poncio. Creo que River está bloqueado mentalmente con los equipos que vienen a jugarle con 5 tipos atrás, como vino ayer Estudiantes de Recuarto el sábado.
12: Sí.
0: Se le complica. Cada vez que le juegan así, se le complica mucho a River. Cuando le juegan de igual a igual, River se libera. Y de pronto tiene mayores posibilidades. Y además yo no creo que sea tanto el técnico. Creo que está armando el equipo ideal. Es el equipo que puede armar con los mejores que tiene. Y yo creo que en algún momento se va a destapar. Lo que pasa es que tiene, curiosamente, un partido crucial el miércoles. ¿Eh? ¿O no? Con Sarmiento es un partido crucial. ¿Eh?
12: Sí.
0: Más que por los números, porque creo que River va a entrar entre los 8. Más que por los números, por lo anímico.
12: Sí. Coincido plenamente.
2: Y ojo que juega bien Sarmiento.
12: Coincido plenamente.
0: Ojo, juega bien. No le ganó ahora a los Ibi y está encaramado arriba. Bueno, pero vamos a hablar de otro tema que es menos conmovedor que River, que es más conmovedor que River y que evidentemente River puede quedar en otro lugar. 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
0: Bueno, el tema es un apellido famoso de la televisión, Yankelevich. Valentín Yankelevich, el nieto de Gustavo y de Cris, tuvo una nota con Tatiana Shapiro en el diario Infobae, en el sitio Infobae, y desnudó algo que la gente, la mayoría de la gente, no conocía y se ha quedado asombrada del calvario que ha pasado este chico con su hermano Franco, después que falleció su mamá Romina y quedaron viviendo con su padre Darío Giordano. Le ha corrido el telón, una situación familiar realmente escandalosa, y hablado con el corazón en la mano, y ha contado de los padecimientos, no solo psicológicos, sino físicos, que han padecido estos chicos de 10, 11, 12, 13 años de una manera brutal. Contalo.
14: Sí, Fernando, la verdad que seguimos conmovidos por el testimonio dramático, crudo, durísimo, al que se sometió Valentín Yankelevich, muy valientemente, con esta necesidad de contar lo que vivió, el calvario que vivió. Recordemos que Romina falleció el 28 de septiembre del 2010, y a partir de allí eran los tres muy chiquitos, como bien decís, Franco, Valentín y Azul. Empezaron, bueno, a vivir otra vida, impensada quizás, por cierto, gracias a su abuelo y a la familia, su abuelo paterno Gustavo Yankelevich, y a la familia entera, pudieron salir de ese calvario. Quizás hoy no contaban este cuento. Una entrevista que duró 54 minutos. Digo esto porque hay mucha gente que se llevó por los recortes, y me parece que es una nota que hay que verla desde principio a fin para entender, y porque algunos nombres, como el de Cris Morena, aparecen cuando inician los 40 minutos de la nota. Vamos a escuchar cómo arrancaba Valentín Yankelevich contando el calvario que había empezado a vivir entre los 9 y los 10 años.
15: Cuando yo tenía 10 años, 9 años, empecé a sufrir violencia física y psicológica de parte de Darío, mi hermano también. Era el infierno vivir en esa casa.
16: ¿Vos no le decís papá, Darío?
15: No, yo no le digo papá porque él no cumplió ese rol. Eran golpes, gritos, maltrato. Las 8 horas que yo pasaba en el colegio eran las mejores 8 horas del día, porque no volvía a mi casa. Yo sabía que no tenía escapatoria. O sea, desde agarrarme de los pelos, llevarme por la escalera, pegarme, dejarme encerrado en el cuarto, traerme la comida 4 horas después fría, apoyarla en el piso, toma, come. O sea, yo sentía que yo no servía para nada. La persona que supuestamente nos tenía que cuidar después de perder a nuestra mamá.
16: ¿Alguien te cuidaba, Valen, en ese momento a vos?
15: Dentro de esa casa, no. Estábamos solos.
16: ¿Y esto que relatás era algo habitual?
15: Era habitual, todos los días. A la primera persona que les contamos lo que estaba pasando en mi casa fue a nuestros abuelos paternos. Su respuesta fue, su papá está pasando un mal momento también, sepan entender, ¿qué tengo que entender? Tengo 10 años y mi papá me caga a palo. Yo iba a una psicóloga que le contaba lo que pasaba en mi casa, las situaciones de violencia. Y varias veces eso me ha traído más situaciones de violencia porque él sabía lo que yo hablaba con mi psicóloga.
16: ¿No había un lugar seguro?
15: No había lugar seguro. Tuve muchos pensamientos con la muerte. Hasta decía, bueno, me voy con mi mamá, voy a estar mejor que acá. No tiene sentido seguir así. Yo ya pensé que ya no había más nada.
0: Este chico hoy tiene un presente deportivo. Hoy es piloto oficial Toyota. Corrió en el día de ayer en La Pampa. Salió cuarto. Y imagino yo, no sé cuándo fue la nota con Tatiana Shapiro, pero él, al recordar esto, el paisaje de su vida todo públicamente, le debe haber generado una conmoción emocional que realmente lo debe haber movilizado, salvo que ya efectivamente el tiempo que ha pasado y la vivencia que hoy tiene con su abuelo desde hace ya bastante tiempo le haya logrado dar una estabilidad emocional que les permita manejar un automóvil de competición con seguridad y con tranquilidad, por decirlo de alguna manera, aunque siempre una excitación es fuerte cuando uno se siente en un volante de un automóvil de competición. Pero este testimonio que recoge es un testimonio realmente desgarrador. Algunas personas que hemos frecuentado la amistad de Gustavo lo considera un amigo del alma. Sabíamos de los padecimientos de los chicos, pero no en este grado.
14: Bueno,
0: no
14: fue en esta, el mismo Gustavo.
0: En esta gravedad de lo que el chico ha contado.
14: El mismo Valentín contó que su abuelo, sabiendo de la pasión que él tenía por el turismo carretera, en un momento, no sé en qué momento, mientras iban avanzando con esta causa tan dolorosa, tan hiriente y tan trágica, si se quiere, porque, bueno, están pudiendo contarlo, gracias a Dios, que el abuelo le dijo: a vos te gusta correr, vos querés correr, sí, te parece, bueno, tenés que retomar con eso, y fue ahí cuando empezó. Entre todo lo que contó también, dijo que su abuelo le salvó la vida, porque fue después de 12 años quien pudo lograr tener la tenencia, y es por eso también, porque mucha gente ayer se preguntaba y comentaba en redes, ¿por qué ahora? Bueno, justamente ahora, primero porque él quiso hablar, y eso hay que respetarlo, cada uno tiene un tiempo y hay gente que lo puede contar y otros no, y además porque quienes sabíamos, algunos más y otros menos en el medio de esta situación, lo que quisimos y de alguna manera consensuamos con Gustavo Yankelevich fue no contarlo, porque corría en peligro ellos, sí. Si no, no iba a poder tener la tenencia. Vamos a decir qué decía sobre su abuelo Gustavo Yankelevich.
15: Mi abuelo Gustavo me salvó la vida, él me devolvió la vida, no solo por el hecho de que nos acompañó, nos escuchó, se encargó de que podamos salir de esa casa, sino porque me dio, creo que lo único que necesitábamos, nos dio lo único que necesitábamos como dos nenes que habían perdido a su madre, y en este caso a su padre, porque si vos me preguntás a mí, fue como perderlo, fue como, o sea, yo no tenía padre. Nos dio lo único que necesitábamos, que era amor. Amor y contención, nada más. Eso es lo que nos dio mi abuelo. Y ahí mis ganas de vivir volvieron. Mis ganas de sentir que tenía una vida por delante. Pensar que yo venía de no querer vivir a empezar a soñar, a que podía hacer cosas, que podría lograr cosas. Eso me dio mi abuelo. La vida, mi abuelo me dio la vida.
14: Bueno, ahí estaba la palabra de Valentina. Hace un ratito posteó Cris Morena con una foto donde están Gustavo con los tres nietos y ella, y escribió: estuvieron juntos, estuvimos juntos, estamos juntos y estaremos juntos siempre, los amo. Pero vamos a escuchar la palabra de Gustavo Yankelevich, que hoy dio en una nota exclusiva para Intrusos, estaba yendo a Uruguay y habló a calzón quitado y no se olvidó de nadie, inclusive agradeció a toda la gente que lo acompañó en este proceso que fue realmente larguísimo.
17: A mí me dieron la tenencia por 3 meses. Y ellos no podían volver a su casa, o sea, hubiera sido un desastre. Entonces, cada 3 meses a mí me monitoreaban cómo estaban los chicos. No cada 3 meses, todos los días monitoreaban. Íbamos a tribunales. Y entonces, no podíamos hablar, no se podía decir, aunque los chicos tenían ganas de decir su verdad. Que era una tenencia definitiva, ya habían pasado 3 años y medio. Ya Franco tenía 18 años ahí, o sea, y Azul estaba en el colegio. Valen también, pero a Valen no le importaba hablar o decir, pero sí le importaba a su hermana. A los dos le importaba a su hermana, a Franco y a Valentín y a mí, a todos. Y por eso no se habló hasta que Azul no terminara el colegio. Azul terminó el colegio ya hace 1 año y medio, que está viviendo ahora en Estados Unidos, está estudiando allá. Y ellos lo hablaron con Azul y le dijeron: mira, nosotros tenemos necesidad de contar nuestra historia. Y ella los entendió. Por supuesto que hubiera preferido que no se cuente, porque ella vivió ahí, en esa casa. Hubiera preferido que no se cuente. Pero les dijo, si ustedes tienen necesidad de hacerlo, háganlo.
14: Impresionante el testimonio de Gustavo, y voy a agregar un dato que me pareció realmente alarmante. Victoria Morales Gorleri, que es la presidenta del Consejo de Niños y Adolescentes, dijo que es necesario, por supuesto, dar estos testimonios si se puede. 1 de cada 3 casos que se denuncian es grave y hay 4.000 denuncias por mes. Digo, me parece que es un tema que hay que ponerlo primero en agenda, porque hay mucha gente que está pasando por este caos.
0: En una de las cosas que dice,
14: ¿no?
0: Escuchen a los chicos.
14: Sí.
0: Escuchen a los chicos. Bueno, obviamente uno está conmovido por la amistad, por lo que los quiere, tanto Franquito como Valentín. Nosotros ayer con Juan, si las circunstancias hubiesen sido propicias, íbamos a ir a verlo a la prueba de... Gustavo nos había invitado a ver la prueba en La Pampa y no pudimos ir por razones de familiares, yo, y bueno, nada, simplemente cae de una manera fuerte y obviamente muestra el momento que están viviendo y cómo miran para adelante, y como bien dicen, espero que Azul, que es la hermanita, la que está
14: en Miami,
0: que también vivió,
14: sí,
0: en esa casa, y que también de alguna manera la relación con el padre hacía que los viera a sus hermanos de una manera muy distinta a la que estaban viviendo, ¿no? Dejémoslo ahí, la intimidad familiar, el cariño de siempre, el respeto de siempre y obviamente el deseo de que los chicos tengan un camino mejor como este que han tenido y denuncian en los primeros tiempos de su vida. Nos vamos por las noticias de las 5 de la tarde.
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24: 17 horas, 4 minutos, 15 grados, una décima la temperatura en Buenos Aires. El Banco Central aceleró la adquisición de dólares en octubre. Compró 340 millones en 12 días. En lo que va del año, la entidad monetaria lleva acumulados casi 15 mil millones de dólares, lo que representa casi el 50% de la meta establecida por el Fondo Monetario Internacional para todo el 2026. Quebró el aserradero Lignor, uno de los más grandes del país hoy. La empresa enfrentaba una severa crisis económica derivada, dicen, de la caída de consumo, la baja de ventas y conflictos sindicales porque no les pagaba el sueldo a los trabajadores. Precisamente ahora unos 130 empleados tendrán que esperar al remate para cobrar los salarios atrasados y las eventuales indemnizaciones. El aserradero fabricaba los pallets, que son los marcos de madera normalizados en los que se trasladan mercaderías hacia los contenedores. Desde las cámaras empresarias forestales advirtieron que el sector atraviesa una de las peores crisis de su historia. Fútbol, torneo clausura, fecha 12, Lanús y Vélez empatan 0-0, están en el entretiempo. Temperatura en Buenos Aires 15 grados, una décima, humedad 76%.
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2: Hay una, obviamente, preocupación muy grande, sobre todo en las zonas costeras de la geografía argentina, por el tema de las lluvias, las aguas que crecen y todo lo demás. Es más, en Cataratas del Iguazú se acaba de cerrar el parque, por lo tanto, esta es una medida que obviamente reviste y en tal caso denuncia la gravedad de lo que está sucediendo. Nosotros vamos a poder hablar unos segunditos con Juan Borús, es hidrólogo del Instituto Nacional del Agua, nos atiende en este día feriado y le agradecemos sinceramente su disposición. Señor, soy Fernando Bravo de Radio Mitre, buenas tardes.
3: ¿Qué tal, Fernando? Un gusto tomar contacto.
2: Bueno, muchas gracias. A ver, ¿en qué situación estamos en la Mesopotamia Argentina, tanto en el río, con el río Paraná como el río Uruguay?
3: Básicamente estamos asistiendo al momento del mayor impacto del escenario Niño que venimos siguiendo, que se viene siguiendo desde el mes de febrero aproximadamente, que empezó a manifestarse la posibilidad de que tuviéramos un evento Niño, que es el calentamiento de los océanos del Pacífico Ecuatorial, la alteración de los vientos en general y la señal de nuestra región que determina por lo general en la Cuenca del Plata mayores lluvias. Bueno, esas con muchos vaivenes, ¿no?, con muchas incertidumbres al principio, con definiciones y certezas posteriormente, ahora estamos asistiendo al momento de mayor impacto. Ese momento de mayor impacto significa lluvias sobre la provincia de Misiones y alrededores, la cuenca de aporte directo al embalse de Itaipú, la cuenca del Iguazú, que la Iguazú está teniendo ahora en Cataratas el pulso más grande en lo que va del año. Hay que retrotraerse a los eventos de 2015-2016 para tener algo parecido. En Cataratas se está viendo un caudal aproximadamente de 7 veces el valor medio de octubre. Es un valor significativo, no es una crecida de las más significativas del Uruguay, del Iguazú, ni por casualidad. El Iguazú ha tenido eventos peores, pero en definitiva eso, más el aporte de la alta cuenca del Paraná en Brasil, hace que se esté formando una onda de crecida que se va a propagar por el litoral del Paraná, mientras el Uruguay continúa con su sucesión de pulsos de lluvia. Ahí sí, eso estaba definido prácticamente desde el principio. Y el Uruguay está pasando una primavera de mucha lluvia, de aguas altas. En el tramo inferior de entrerriano uruguayo, los niveles están cerca de evacuación, están por encima de alerta y cerca de evacuación, lo que realmente indica una situación de aguas altas.
2: Hablamos del Uruguay. ¿El Paraná también tiene alertas de evacuación o todavía no?
3: Estamos con estas lluvias que se han dado y con esta onda que se está armando ahora. A partir de aproximadamente de pasado mañana, quizá, o de aquí a tres o cuatro días, empezaría a definirse la onda de crecida en Corrientes, donde el Paraná entra en territorio argentino. Vamos a tener una altura que durante el fin de semana y un poquito después se mantenga por encima del nivel de alerta, que es 650 en Corrientes, y de allí una onda de crecida que se va a propagar, yo creo que bastante rápido, por el Paraná, y va a entrar en el delta y produciendo en general, en todas las secciones, en todas las áreas urbanas ribereñas, va a producir alturas significativas, por encima, en muchos casos por encima de alerta, en algunos casos es probable que sea por encima de evacuación también, y esto ya se viene viendo, se viene avisando, pero dependía mucho de la magnitud de las lluvias que cayeran sobre esa región lo que podía llegar a pasar.
2: De manera tal que con esta cantidad de agua que ha caído, efectivamente, el agua va a bajar rápidamente, y cuando hablamos de las zonas ribereñas, hablamos ya de toda la provincia de Santa Fe, hablamos de toda la provincia de Buenos Aires, en la parte litoraleña, y obviamente después llegamos acá a la zona del Delta, ¿correcto?
3: Sí, por ejemplo San Pedro, ¿no?, donde tenemos la atención concentrada.
2: Sí.
3: San Pedro tiene una previsión de alturas que van a ser desafiantes, porque realmente nos va a poner en una situación complicación para todos los usos del recurso que se hacen en el lugar. Por ejemplo, la hacienda en Isla, que hace rato que se viene moviendo desde la isla hacia tierra firme, y en la zona de San Pedro se tiene hoy por hoy muelles ganaderos, muelles de recepción de ganado, que no se tenían antes, con lo cual se ha mejorado, en muchos sentidos hemos mejorado con respecto a eventos anteriores, estamos mucho mejor preparados, hay un nivel de preparación muy notorio que yo veo en todos los municipios, en las defensas civiles, en las provincias, y nosotros desde la Nación tratamos de hacer nuestro trabajo manteniendo la información oficial, básicamente.
2: Está bien. Bueno, como esto es no de hoy para mañana, pero vamos a seguirlo de cerca, la evolución, sobre todo porque hay que ir previniendo a la gente que si tiene que efectivamente ser evacuada, tiene que tomar las prevenciones del caso. Afortunadamente, el agua da un tiempo para que eso pueda suceder, ¿verdad?
3: Exacto, sí, nos va a dar tiempo para ir ajustando la idea, pero en principio conviene hacer este aviso primero, ¿no?
2: Borús, le agradezco sinceramente este dato que usted nos acerca, esta información y este detallado panorama de la situación a partir del agua, la cantidad de agua que está cayendo del cielo y obviamente que complica todo mucho más los cursos de agua. Le agradezco sinceramente y estamos al tanto de agua, estamos en conectados.
3: Perfecto, a disposición, Fernando, muchas gracias.
2: Muchas gracias a usted. Juan Borús es hidrólogo del Instituto Nacional del Agua y nos ha dado este informe. Antes que me tape el agua, Brunito, vamos a hacer unos anuncios, si no te parece mal, y después ponemos un título político. Nico, dale.
4: Vamos a entrar con Milei, porque dejó muchísimas definiciones hoy sobre varios temas.
2: Bueno, muy bien. Vamos a completar lo de River, Juancito, ¿te parece bien?
5: Muy bien.
2: Vamos a traer otro tema amable desde el punto de vista de del espectáculo, Canosa, ¿te parece?
6: Sí, tengo un nacimiento. Fernando.
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11: Mañana me sentía muy mal, no pude ir a la reunión de gabinete, pero a la tardecita anoche ya se recuperé, fue a participar de un streaming en vivo. Bueno, esto...
12: Caputo no se fue al carajo.
11: No, por ahora no. Y hoy habló acá en Radio Mitre y le preguntaron sobre Luis Caputo, obviamente, y toda esta situación. Y el presidente lo defendió, lo respaldó y dejó una definición sobre Luis Caputo. Vamos a escuchar el audio número 3.
13: Es una pelotudez del tamaño de una casa. Yo tengo una relación simbiótica con, con Toto Caputo. O sea, es literalmente simbiótica.
11: Bueno, ese fue el respaldo. Tiene una relación simbiótica, o sea, pegada, casi que son lo mismo, es lo que está diciendo. Y dijo, es una pelotudez total, refiriéndose a las versiones de que podía haber un cambio de Luis Caputo. La verdad es que no garantiza nada cuando un dirigente político ratifica a alguien. Este es el mismo gobierno, ratificó a Adorni y se fue, y ha pasado en un montón de gobiernos. La situación de Caputo hoy genera algunos comentarios dentro del gobierno. Por eso es importante, más allá de las voces de afuera, la oposición, algunos economistas, pero hoy dentro del gobierno hay algunos sectores que prenden una lucita amarilla y dicen, che, este buen hombre dijo que se venían los mejores meses de la economía. Va un tercio de lo que él prometió, porque van 6 meses, él dijo 18 meses, y no estamos viendo grandes cambios. El presidente intentó cerrar esa grieta, pero habló de otras cuestiones, habló del desempleo. Y es interesante, porque justo recién estábamos acá en el corte y yo te mostraba una noticia, sí, que está dando la televisión y que está sucediendo en el conurbano bonaerense, en,

0: empleo y esto decía.
1: Por ejemplo, aquellas provincias que adhirieron al RIGI están teniendo, digamos, un desempeño enorme, digamos, y que le va maravillosamente mal. Bien, y cuando usted toma las provincias como Buenos Aires, que no adhirió al RIGI, o La Rioja, o Formosa, le va mal. Cuando usted mira los datos de desempleo, eso no se verifica. La tasa promedio de desempleo de la Argentina es 9, está en 7 y algo. Bueno, la promedio es 9.8, perdón, o sea que cerca de 10. Con lo cual no tenemos un problema de empleo.
0: Milei dice que históricamente la tasa más o menos de desempleo fue del 9, 8, 10 y que ahora está en 7, o sea, un poquito por debajo del promedio. Es cierto que ha subido, la última medición da una suba de un punto y piquito con el desempleo. Y también es cierto que en la zona del conurbano es donde más se siente, sobre todo el AMBA y toda esa zona. Quería compartir un audio más que tiene que ver con lo que va a pasar el año que viene. Hay elecciones y el gobierno se está preparando por lo que puede ser algún movimiento, algún tembladera en la economía como el que vivimos el año pasado con las elecciones, que finalmente después tuvieron que ir a pedir ayuda a los Estados Unidos, el secretario del Tesoro, Scott Bessent, que prestó, hizo un préstamo de 20 mil millones de dólares, que después obviamente se devolvió. Fue casi como un pasamanos, casi un swap fue. Y habló de esto, Milei, lo escuchamos.
1: La probabilidad que el mercado le da al default de la deuda en mi gestión a 2027 es cero la probabilidad de default que le da.
2: Está muy bien.
1: Y no solo eso, sino que además voy a tener los dólares que me entren por el comercio, póngale, este año son 30 mil millones de dólares que tengamos de superávit comercial. Bueno, ¿qué no vamos a 20? ¿Sí? Y que me entren 5 de RIGI, tengo 125 mil millones de dólares en la billetera para enfrentar, digamos, una corrida.
0: Acá hay varios puntos a entender. Lo que sí, más allá de si la cifra es, no, acá hay algo que sí entendió el gobierno, y que es cierto que lo está haciendo y está tratando de juntar. Está juntando plata por 6 kilómetros el año que viene. Esto es así de sencillo. Lo que ve el gobierno es que
3: año electoral.
0: En el medio del año electoral, claro, puede haber distorsiones, puede haber movimientos, que el mercado se asuste porque puede haber el famoso riesgo cuca, como lo llama Caputo, y que algunos quieran desenganchar alguna de las inversiones, que suba el riesgo país, que haya presión sobre el dólar para que suba. Para el gobierno eso sería un problema porque forzaría y presionaría mucho sobre la inflación. Entonces dicen, vamos a juntar plata por si tenemos que hacer algún tipo de colchón. E incluso tienen un respaldo más. La semana pasada Scott Bessent dijo, no descartamos volver a hacer algún préstamo si lo necesita la Argentina.
3: Para el año que viene, sí.
0: Bueno, el gobierno se está preparando para ese escenario y aunque lo niegan todo el tiempo y dicen que el riesgo cuca no existe, se están preparando porque el riesgo cuca, lo pongo en los términos de cómo lo llama el gobierno, no es porque yo considere, pero así es como lo llama el gobierno, es porque probablemente el riesgo cuca se juegue el año que viene.
3: Claro,
0: porque si no, si ellos realmente estuvieran convencidos de que el riesgo cuca no existe, no necesitarían todo ese colchón. No lo necesitarían. Claro. Pero bueno, ahí estaba Milei dando algunas definiciones sobre la economía, sobre Caputo, que son importantes.
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3: Hay un viejo dicho que dice, ¿no? Y hablando de las inundaciones, cuando el río suena es porque agua trae.
0: ¿Mm?
3: Dice,
0: sí.
3: ¿No? Y el tema de Caputo es que a lo mejor alguien le puede haber perdido la confianza por todos estos rumores de que a lo mejor podía ser destituido. Le pregunto a Juan Bindi, no para que me lo resuelva ahora, también en River le han perdido la confianza a Poncio, pero después de la noticia vamos a hablar de ese tema. Del nacimiento, decime una línea, ¿quién nació?
5: Jessica Sirio fue mamá por segunda vez.
3: Ah, mira.
5: Sí, te voy a contar algunos detalles. Tuvo un varón.
3: ¿Varón?
5: Aparentemente el nombre es Kimi, que tiene que ver con la cultura japonesa.
3: Antonelli, ¿cómo es?
0: Como
5: Antonelli. Claro. El papá del chiquito es Nicolás.
3: Realmente se ponen de moda algunos nombres por alguna situación, ¿no?
5: El papá del chiquito es Nicolás Trombino. Vamos a hablar en un ratito también quién es Nicolás Trombino. Y vino con muchos panes, tortas bajo el brazo y bolsas Ziploc, de todo.
4: Sí.
5: Un chiquito.
0: ¿Puedo hacer una pregunta muy chiquitita? Sé que estamos jugando, pero ¿hace cuánto se separó de Pichirilo?
5: Ella se separó de Pichirilo y al toque se enganchó con este muchacho. Y fue buscado, pero dicen que están felices.
6: Por lo menos 9 meses.
5: Y por lo menos, sí.
3: Bueno, claro.
5: Dios me libre.

0: 5 de la tarde, 30 minutos. Dale, Bruno, por las noticias.
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0: Diecisiete horas, 31 minutos. En Buenos Aires, cielo cubierto, la temperatura 14 grados, 9 décimas. El niño ya es el responsable del clima en el país hoy. Radio Mitre consultó al hidrólogo Juan Borus, quien dijo que ya estamos asistiendo al efecto meteorológico por el que se evapora más cantidad de agua del Océano Pacífico y se descarga en Sudamérica, el efecto El Niño.
7: Estamos asistiendo al momento de del mayor impacto del escenario niño que venimos siguiendo. Ahora estamos asistiendo al momento de mayor impacto. Ese momento de mayor impacto significa lluvias sobre la provincia de Misiones y alrededores, la cuenca de aporte directo al embalse de Itaipú, la cuenca del Iguazú, que la Iguazú está teniendo ahora en cataratas el pulso más grande en lo que va del año. Hay que retrotraerse a los eventos de 2015-2016 para tener algo parecido. En cataratas se está viendo un caudal aproximadamente de 7 veces el valor medio de octubre.
0: Fútbol, torneo clausura, fecha 12, gana Lanús, derrota 1-0 a Vélez, van 27 minutos del segundo tiempo. Buenos Aires, cielo cubierto, temperatura 14 grados 9 décimas, humedad 73%.
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8: Es que no te has dado cuenta. Mucho.
0: Sabemos por qué, de dónde viene el tema de Kimi, por lo menos de Antonelli. Ahí no vamos, sabemos Juan, el de Jessica Sirio.
9: Lo hacemos
0: ¿por
9: juntos.
0: ¿Por qué Kimi Antonelli se llama Kimi?
10: Bueno, Kimi Antonelli se llama Kimi, el nombre de Andrea Kimi, sí. Antonelli, según hemos encontrado, tiene que ver con que su padre tenía un tío que se llamaba, o que se llama, no sabemos su estado actual, Andrea Antonelli, que era fanático de Kimi Raikkonen, aquel piloto finlandés de la década del 90, comienzos de los 2000. Y le decía al padre de Antonelli siempre Kimi, Kimi, Kimi, Kimi, en honor a su tío, fanático de Kimi Raikkonen. Por eso Kimi le ha puesto Antonelli el nombre de Kimi, que decíamos recién con Ale, es un nombre con un significado japonés.
0: Se está encaminando a ser efectivamente el campeón del mundo este año en la Fórmula 1. Me parece
10: apareció Verstappen estos últimos fines de semana.
0: Sí, pero me parece
10: pero
0: que no va a alcanzar.
10: Ahora se viene, ayer lo dijo el propio Franco, no hay carrera esta semana que viene ahora, pero se viene la triada de esta parte del mundo. Hay carrera en Estados Unidos, en México, en Brasil.
0: Sí, está bien.
10: Así que ahí veremos qué pasa.
0: ¿Qué es lo que pasa? Bueno, háblame de River. A ver, Juancito.
10: A ver, yo te decía,
0: que el rumor de Ramón Díaz es porque a lo mejor le han perdido la confianza a
10: mira,
0: a Poncio.
10: ¿Qué es lo que veo yo de Poncio? Que reitero, yo lo pongo en un pedestal altísimo. Pero me parece que la situación de Poncio, hago un pequeño paréntesis. Poncio dirigió a River 5 partidos.
0: Sí.
10: De los 5 ganó 4.
0: Bueno.
10: Ni así, es buenísimo.
0: Sí.
10: Ni así logró meterse entre los 8, lo que habla del desastre que dejó Coudet.
0: Sí, claro.
10: ¿No? Digo,
11: es terrible.
10: En una situación.
11: Ganó,
10: 4 de 5 ganó.
11: 4 de 5.
10: En una situación normal le hubiese alcanzado. No le alcanza todavía por el desastre heredado. hecha esta aclaración.
0: Claro, porque además todos los demás equipos siguen jugando y siguen ganando, entonces le van a
10: alejando. Claro, te mete presión. Y conforme han pasado las semanas, el desastre se ha agudizado. Uno ve la Copa Argentina y uno lo puede entender como River perdió con Aldo Civi, por ejemplo.
0: Pero perdió.
10: Casi uno de los únicos partidos que ganó Aldo Civi en el año. Pero yendo directamente a River, ocurrió algo que tiene que ver con un ofrecimiento que le hicieron. Yo la verdad te digo sinceramente, ya no sé en qué estatus ponerlo. Si poner a Ramón Díaz técnico y a Emiliano Díaz ayudante, o ya tenemos que empezar a hablar que es un poco al revés.
9: Tomó la batuta el pibe.
10: El año pasado Ramón Díaz fue campeón en Corinthians. Corinthians es el equipo prácticamente de mayor cantidad de hinchas de Brasil, es la cuenta que hay en Brasil. O sea, es un elenco fuerte. Le ofrecían un año y medio de contrato por una cifra aparentemente bastante elevada. Bueno, desecharon esta posibilidad y Emiliano Díaz escribió una carta en la que dijo que tenía el deber profesional, más precisamente como hijo, de acompañar a la persona que apostó todo en mí en un tiempo muy difícil y que, y acá viene el título, quiere cumplir su último sueño en el fútbol.
0: Mirando al padre.
10: Pero, no, pará, porque tal vez se interpretó mal. Lo que dice Emiliano es, le decimos que no a Corinthians porque mi padre quiere cumplir su último sueño. Su último sueño es volver a River.
0: Volver a River, claro.
10: Esto, que es algo que subió Emiliano Díaz.
9: ¿Cuándo lo subió esto, perdón?
10: Esto fue el fin de semana.
9: Ah, papito.
10: Una página de noticias de River, como hay muchas, River tiene muchas y algunas de ellas muy buenas. Esto es una noticia, obviamente. Comparten la noticia. Y esto es muy de redes sociales, Fernando, pero es una noticia también. Una página de River comparte la carta de Emiliano Díaz en donde se lee esta frase: el último sueño de mi padre es volver a River. Y Rodolfo D'Onofrio, ¡tac!, le da un me gusta.
9: ¡Oh! Mirá cómo le tira una señal.
10: Pone un corazoncito. Parece muy poco tener que agarrarse de esto como para generar de aquí una película, pero sabemos, porque esto es Vox Populi, que la enemistad era entre Rodolfo D'Onofrio y Ramón Díaz. Sabemos que D'Onofrio es un hombre de una injerencia muy fuerte en el día a día de la política de River, es quien ha dejado, es quien le ha dado sus primeros lugares grandes a Stefano Di Carlo, más allá de que Stefano Di Carlo es un presidente con peso propio y se hace cargo. Pero aquí hay algo que yo por lo menos lo coloco en un lugar de una cercanía que hasta hace unos meses no existía. Antes parecía una posibilidad muy remota, ahora parecería ser una posibilidad más bien concreta. Y vos dirás, bueno, ¿pero para cuándo? Y bueno, dependerá de Poncio. Yo creo que si a Poncio los resultados lo acompañan, esto podrá o quedar en la nada o verse para más adelante. Pero si los resultados no acompañan, qué sé yo. Bueno. Esta es la situación, Fer.
0: Esta es la situación. Bueno, yo pongo...

0: Me lo están haciendo a mí, ¿eh?
1: ¡Qué bárbaro!
0: Bueno, no, yo espero que nos vaya bien mañana. Pasado mañana,
2: sí,
0: mejor dicho,
2: porque
0: ¿no?
2: River vuelve a jugar el miércoles, claro, con Sarmiento, sí. Y después Belgrano y después, bueno, Racing. Después el clásico, ni te digo.
0: Voy a esperar sentado en un buen lugar. 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A ver, habla del nacimiento de este pibe.
1: Claro, sí, porque quiero decir que nació con 3 kilos, que fue por cesárea en el sanatorio también, y todo está fantástico. Que ellos, apenas ella terminó con Elías Pizzirillo, comenzó este vínculo, aparentemente por lo que contó en algún momento, bueno, era un personaje con el que tenían amigos en común. Yo no sabía mucho de Nicolás Trombino, vamos a contar un poco quién es. Trombino es el fundador y director de Olti Supermercado Mayorista, así figura en LinkedIn, que es una empresa familiar que nació en el 2015 para ofrecer...
2: No,
1: jamás, ni un kiosquero, con todo el respeto y los queremos. Para ofrecer soluciones reales para el abastecimiento de negocios, comercios y distribuidores. Según describe Trombino en su perfil laboral en LinkedIn, su propio depósito cuenta con más de 15.000 metros cuadrados, además de una logística interna y procesos optimizados. Bueno, llevan no mucho más de un año de relación.
0: Bien.
1: Lo que uno se pregunta, más allá de que es mamá y la felicito y me encanta, ¿qué pasó con las bolsas Ziploc, no? Con todo el dinero ese y el IA Pizzirillo y el vestidor y bla,
3: bueno,
1: bla, bla.
3: A ver, todo eso está bajo investigación todavía. Los famosos videos con los millones en el vestidor de la Casa de Insaurralde en San Vicente. La defensa de Ciro ha intentado que esos videos queden inválidos, como que no sean juzgados como una prueba. Bueno, está en definición, obviamente, todavía de la justicia.
0: Bueno, vamos a ver cómo termina toda la historia, ¿eh?
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0: Nos vamos a ir a Mar del Plata. A propósito de Mar del Plata, ¿habrá mucha gente volviendo de los lugares? ¿Puedo abrir yo un teléfono para hablar con oyentes en tránsito?
1: Ay, en ruta, me gusta.
0: ¿Puedo, Bruno? Si doy un número, por ejemplo, ¿puedo abrir? Bueno, en un momento presten atención que
1: presten
0: voy a abrir.
1: Atención,
0: para hablar con los oyentes en ruta. Hace mucho que no hago esto, de hablar con los oyentes en tránsito.
1: No los que están manejando, el acompañante.
0: No los que están manejando, el acompañante. Pero antes, hablando de Mar del Plata, Noelia Sosa me iba a preparar un pequeño informe de cómo se prepara Mar del Plata para el verano, alquileres, cuánto aumentan en los porcentajes, cuánto va a costar una sombrilla, una carpa. Hola Noelia, ¿cómo te va?
2: Fernando Mesa, país, ¿cómo les va? Muy buenas tardes. Hace frío en Mar del Plata, mucho frío, pero te cuento que el último reporte de OBASA indica que por el peaje de San Borombón pasan 2.045 autos por hora en la hora anterior. Buenísimo. Eso no significa que hayan venido todos a Mar del Plata, obviamente, no, bueno, porque está repartido entre Cariló, Pinamar,
0: sí,
2: Mar
0: costa,
2: de las Pampas,
0: la costa,
2: bueno, Mar
0: la costa, toda la costa, toda la costa.
2: Exactamente.
0: ¿Y ha habido buen tiempo este fin de semana o no, Noelia?
2: No, tenemos un octubre atípico. No recuerdo, Fernando, un octubre con temperaturas máximas tan bajas. Tenemos 12 grados de temperatura máxima durante toda esta semana, se espera lo mismo para la semana que viene. No sale el sol, salió un ratito hoy al mediodía, pero no mucho más. Eso no impidió, obviamente, que las personas que decidieron visitarnos salieran a pasear por la costa, a hacer running o alguna actividad, pero playa como otros octubres, no. Playa propiamente dicho, no. Un fin de semana que sirve como termómetro para saber qué va a pasar con la temporada. Están con pie de plomo los operadores, claro, turísticos, Fernando,
0: bueno,
2: porque está rara la cosa.
0: Sí, me imagino. ¿Y cuáles son los pronósticos de aumento, por ejemplo, para alquileres en porcentaje? No meterme en un departamento, dos departamentos, en líneas generales, casa, departamento. ¿Cómo viene la mano, Noelia?
2: Bueno, lo que salieron a decir del Colegio de Martilleros y también de la Cámara que nuclea a los propietarios de los balnearios es que los aumentos están por debajo de la inflación. Específicamente Martilleros, lo que sugieren, y esto obviamente va a voluntad de cada propietario que sabe los amenities con los que cuenta su inmueble, lo que ofrece, la cercanía al mar, la zona y muchos, etcétera, pero lo que sugieren es un incremento del 25% con respecto al verano anterior. Lo propio pasa con las unidades de sombra, dicho carpas y sombrillas, y también depende mucho de la zona. Hay balnearios muy exclusivos y se habla de cifras millonarias, pero está bueno desglosar un poco también la información porque una cosa es lo que paga un marplatense que alquila toda la temporada, puede empezar en noviembre y termina en Semana Santa, y otra cosa es el turista que viene y alquila por día, por semana o por quincena, y te diría más que por quincena es un caso medio raro. Se habla de cifras millonarias, obviamente, pero no es lo mismo alquilar 4 o 5 meses que un día o una semana.
0: Claro, claro. Y más o menos carpas, y entonces carpas y sombrillas andarían por un porcentaje del 25% también, Noelia.
2: Sí, arrancan en los 3.600.000 pesos temporada completa.
0: ¿Qué es la temporada completa? ¿De noviembre a febrero, a marzo?
2: Sí. Sí, cuando empieza ya el servicio de guardavidas, muchos balnearios ya abren a sus clientes locales, ya abren sus instalaciones con todos los servicios que ofrecen. Eso depende mucho del balneario. Hay balnearios que una temporada completa te la venden 11 millones de pesos, pero tienen guardería náutica. Estamos hablando de otro tipo de servicio.
3: Está bien. Ahora, Noelia, por ejemplo,
2: ¿entiende?
3: A mí que me gusta la zona de Playa Varese, que es una de las zonas que gusta mucho. Una semana, por ejemplo, en enero, ¿cuánto me sale o una carpa o el alquiler de sombrilla? Más o menos, ¿no?
2: Eso depende porque ellos son muy reticentes a la hora de dar precios, dado que cualquier precio que nos digan hoy en enero puede ser otro y la oferta y demanda juega mucho, pero sí adopto criterio de que el incremento va a ser del 25%, una carpa en esa zona te puede llegar a costar 150.000 pesos por día.
3: Ok.
2: Con todo lo que ofrece, que generalmente tienen piscinas, vestuario, estacionamiento, recreación infantil, servicio de bar en playa y muchos otros servicios, incluso algunos tienen hasta gimnasio. Eso depende del balneario y de la cantidad de días que estés.
0: A ver, 150.000 pesos por día, ¿incluye un estacionamiento?
2: Depende del balneario. Ah. En el balneario, bueno, en uno de los balnearios de Mogotes, por ejemplo, hoy hablé con Augusto Di Giovanni, que es su propietario, me dijo que el precio por día, que va a ser de 80.000 pesos, en Mogotes, en Punta Mogotes, o sea, también depende de donde te hospedes, porque si te hospedas en el centro, ir a Mogotes es un plomo en verano, pero su valor es de 80.000 pesos y eso incluye obviamente el estacionamiento.
0: Está bien. Bueno,
2: tienen una playa de estacionamiento muy cómoda.
0: Noelia, hoy los tiempos se me han ido, pero te agradezco enormemente este primer panorama, ¿eh? Estamos hablando del mes de octubre, 12 de octubre, pero este mes de octubre y este día de octubre es un fin de semana que siempre en los balnearios se ha catalogado como el primer mes, la primera incursión de los turistas,
1: claro,
0: a ver, a tomarle el pulso a la, a las, a los alquileres, ¿no? Así que bueno, por eso me parece que ha sido oportuno. Por el momento te agradezco, pero volveremos con la cuestión, ni bien se acomode la economía o bien la economía tenga algún pequeño tropezón, para saber cómo se reacciona en Mar del Plata. ¿De acuerdo, Noelia?
2: Sí, por supuesto. Siempre que hay algún tipo de incertidumbre, sobre todo en lo que refiere al cambio y al dólar, que es lo que rige nuestra economía, hay alguna reticencia de dar algún precio para enero, claro, pero creo que se estabilizó en los últimos dos veranos. Bueno, Fernando, creo que los últimos 14 veranos hablamos vos y yo de lo que pasa en Mar del Plata. Creo que los últimos dos o tres se estabilizó un poco, sí. Depende de qué pasa en la economía argentina un año que viene con elecciones y demás. Eso también va a depender de lo que quiera hacer cada propietario con su playa o con su inmueble para alquilarlo, porque después si no larga mucho, también es un inmueble que tiene vacío, que genera gasto y al final no conviene.
0: Bueno, Noelia, querida, te mando un beso grande y gracias como siempre, ¿eh?
2: A vos, Fernando, un abrazo.
0: Un beso grande. Un tuteo que tengo periodístico con Noelia hace muchos años. Ella, porque se llama Noelia por mi primo, por Nino Bravo. Sí, sí. Se llama precisamente. Una vez me dijo que se llama Noelia precisamente por la canción de Nino Bravo. Che, ¿puedo abrir el teléfono, Bruno? Hacemos una.
4: ¡Abrimos!
0: Mortal al aire. Yo digo un número. Si aquellos que están en ruta quieren comunicarse, los ponemos rápidamente al aire. Repito, no quiero hablar con el que maneja, quiero hablar con los acompañantes para que me digan, bueno, por dónde vienen, cómo está la ruta y todo lo demás. Es la única pregunta que yo quiero saber. El teléfono es el 5168-0790, que es decir, nuestro punto de sintonía. 5168-0790. Si usted llama ahora, en fin, lo atendemos y lo ponemos directamente al aire para que nos cuente a ver de dónde viene, cómo lo pasó, si el mal tiempo lo acompañó, esas cosas tontas que los animadores de radio preguntamos.
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0: Lo único que quiero decir es que no atiendo a gente que me llame cómodamente de su casa sentado en un divanlito.
4: Claro,
0: Hola, ¿con quién hablo? ¿Hola?
3: ¿Hable?
0: Hola.
4: ¿Aló?
0: Veníamos todo bien. Hola.
4: ¿Aló?
0: No tengo la posibilidad de que me escuchen y que yo le escuche a ellos. Pero bueno, a lo mejor, hola. Bueno, seguimos avanzando. El teléfono es el 5168-0790. La trazabilidad exige tecnología y respaldo.
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0: Mientras tanto, dame una línea, Canosa.
5: A partir del viernes próximo a las 21:30 se encienden las cocinas chiquititas del país. ¿Por qué? Porque empieza MasterChef Kids con la conducción de Verónica Lozano.
0: ¿A quién dejaron anoche en el MasterChef?
5: A Paula Trapani, que dijo igualmente que no se sentía muy cómoda porque ella no está para temas mediáticos. Bueno, tendría que haberlo sabido porque es un programa que justamente
4: claro,
5: lo que
4: tiene
5: busca
4: mucha,
5: es la riña mediática. Hay que decirlo, no lo digo yo, lo dicen los productores del programa. Bueno, viernes 16, 21:30 llega MasterChef Junior, que va a salir en simultáneo por HBO Max. En los viernes, por supuesto, no se va a emitir MasterChef Celebrity, así que bueno, quienes quieran ver cocinar a los chiquititos lo pueden hacer. Pequeños Chef, Grandes Sueños, los jurados Germán Martitegui, Maru Botana, y también se suma Ian Lucas, ¿eh? Esos son los
0: muy
5: jurados.
0: Bien. Creo que tengo un oyente, ¿eh?
4: A ver.
0: 5168-0790. Hola, ¿con quién hablo?
6: Hola, Fernando.
0: Sí, mucho gusto, buenas tardes.
6: Sí. ¿Cómo estás? María Rosa habla.
0: ¿Qué tal, María Rosa? ¿Por dónde usted viene viajando?
6: Nosotros estamos viajando en este momento, entrando a Gualeguaychú, Entre Ríos.
0: Ah, mire.
6: Una tarde muy apacible, tranquila la ruta, pero ya estamos volviendo a nuestra casa con mi esposo.
0: Bueno, bueno. ¿Sabe que los ríos se vienen con mucha agua para los próximos días? Ustedes no viven en zona costera, ¿no?
6: Sí, acá tenemos todo el río Gualeguaychú, que está bastante crecido. Tenemos una zona de parque muy bonito para disfrutar al aire libre, con mucho lugar de esparcimiento, pero ahora ya está saliendo el agua, así que se espera una inundación importante para esta zona.
0: ¿Y de dónde vienen, señora? ¿Dónde pasaron estos días?
6: Estamos viniendo de Buenos Aires.
0: Bien. ¿Y cómo están las rutas? ¿Tan tranquilas o con mucho tránsito?
6: Sí, no, tranquila. O sea, está volviendo gente para Buenos Aires. Nosotros, al revés, como volvemos para Entre Ríos, está más tranquila para
0: claro,
6: este lado.
0: Claro, claro, claro. Bueno, que lleguen bien a casa. Les dejo un beso y gracias por llamar.
6: No, por favor, un gusto hablar. Nos encanta el programa, lo escuchamos siempre. Bueno. Así que saludos a toda la mesa.
0: Bueno, muchas gracias. Gracias.
3: Saludos.
0: Gracias, gracias. La mesa, la mesa contesta, bien. Se produce una...
3: La mesa habla.
0: Bueno, hicimos bien la prueba.
6: Acá escuchamos.
0: Gracias, señora. Hicimos bien la prueba, ¿eh? Así tiene que funcionar esto, ¿eh? Que oyente, espontáneamente, repito, si usted está cómodamente sentado en su casa, no llame porque no lo queremos atender. No. Queremos hablar con la gente que está en tránsito.
5: Eso.
0: 516-807-9090.
3: El dial de la radio, 790.
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0: Este es otro más de la familia de oyentes de nuestro programa. Hola, ¿con quién hablo? Buenas tardes.
7: Hola, buenas tardes, Fernando.
0: Sí, señor. ¿Quién es usted?
7: Juan Martín.
0: Bueno, ¿y Martín de dónde viene? ¿Por dónde va?
7: Y acá estamos volviendo de San Salvador de Jujuy.
0: Ah, muy bien. Dale. ¿Y en qué parte de la geografía argentina están?
7: Y ahora, en este momento, estoy pasando San Nicolás, pero hace casi un día que vengo, estamos volviendo.
0: Bien, ¿a qué fuiste? ¿Fuiste de veraneo, de paseo, no, de turismo?
7: Paso la mitad de mi vida en San Salvador y la mitad acá en Lomas de Zamora, en Buenos Aires.
0: Ah, mira vos. ¿Y qué tenés?
7: Y ahora me toca hacerme los controles pertinentes de médicos.
0: Ah, está bien.
7: Bueno, entonces estoy volviendo por ese motivo.
0: ¿Venís manejando vos solito?
7: No, venimos con compañía.
0: Ah, bueno.
7: Pero ahora en este momento viene durmiendo.
0: Bueno, no manejes hablando porque no es lo más recomendable, ¿eh?
7: No, igual manos libres, por supuesto, estoy mirando adelante, está todo bien.
0: Muy cargada la...
7: Llegaría después de 1.300 kilómetros, no me voy a arriesgar lo último.
5: Muy bien, tienes razón.
0: Claro, ya está por la autopista. Escúchame, sí, mucha gente circulando o más o menos.
7: Bastante gente, pero por suerte está linda la ruta, no estamos a paso de hombre en ningún momento.
0: Bueno.
7: Y la noche, bueno, me ha tocado llovizna, no me tocó lluvia en todo el camino, pero sí llovizna.
0: Está. Bueno.
7: Así que, pero no, por suerte la ruta todo bien.
0: Bueno, amigo, no quiero prolongar la conversación porque si no nos constituimos en transgresores. Te mando un gran abrazo, que termines igualmente. termines bien el viaje. Gracias, ¿eh?
7: Muchas gracias, igualmente, Fernando, gracias.
0: Bueno, ¿ves? Esta es la muestra de los oyentes en tránsito. Me encanta hablar con la gente
5: ágil.
0: Así en los fines de semana largo, en la prolongación de los fines de semana largo, hablar. Voy a interrumpir porque ya vienen las noticias de las 6 de la tarde, pero queda como muestra de que esto es un gran curso para poder hablar con la gente un ratito. Titulito para después, Juan.
3: Hablaremos de Racing Club de Avellaneda.
0: Nico. Oh. ¿Y yo me... ¿Querés irte del estudio o no?
8: No, te quedas. Yo sé que tengo tanta cosa para decir.
3: Así que la columna la va a hacer Nico.
5: Canous, Shakira y Maluma juntos en Madrid. Me encanta.
0: Muy bien. Yo quiero hablar con un amigo entrañable que va a vivir un momento también fuerte e importante. Así que será todo después de las noticias. de las 6 de la tarde.
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0: 18 horas, un minuto en Buenos Aires, cielo cubierto. La temperatura 14 grados, 9 décimas. El Banco Central compró más dólares que los que ordena el Fondo Monetario. En lo que va del año, la entidad monetaria lleva acumulados casi 15 mil millones de dólares. El FMI pedía 10 mil para todo el 2026. Mientras tanto, Milei tuvo que salir a bancar a su ministro de Economía. En declaraciones exclusivas a Radio Mitre, el presidente confirmó a Luis Caputo en su puesto y así se refirió a las versiones sobre un paso al costado. Experto en finanzas.
1: Es una pelotudez del tamaño de una casa. Yo tengo una relación simbiótica con Toto Caputo. O sea, es literalmente simbiótica.
0: Más declaraciones exclusivas de Milei a Radio Mitre. El presidente dice que él hace equilibrio general intertemporal. Así respondió a una consulta sobre la microeconomía, la que percibe la gente en el bolsillo.
1: Los de equilibrio general.
2: Pero usted mucho la micro, usted a mucho la micro no le gusta.
1: No, yo fui profesor de microeconomía durante 25 años, Eduardo. Mm. Si hay alguien que sabe de microeconomía, soy yo. Y no solo eso, sino que además mi curso fue ponderado por los mejores microeconomistas de la Argentina. Mm-hmm. Así que cuando dicen eso, no es cierto. Lo que pasa es que yo lo que hago, en lugar de hacer la macro berreta que hacen la mayoría de los economistas argentinos, yo hago equilibrio general intertemporal. O sea, miro todos los agentes, miro todos los mercados, tanto en el presente como en el futuro.
0: Mañana operan al Papa. León XIV será internado en el Policlínico Gemelli para extirparle un nódulo de un pulmón. El arzobispo de San Juan, Jorge Lozano, estuvo esta mañana con León XIV por una audiencia previa en diálogo con Radio Mitre. Lozano dijo que lo vio animado y confiado en la operación. Y sobre el viaje a Sudamérica, esto agregó.
3: Yo no le pregunté si confirmaba o no la fecha del viaje. Sí, cuando me iba... me dijo, bueno, nos vemos pronto y digo, bueno, sí, ojalá, sí, en la Argentina. Yo supongo también que a esta altura él no me diría a mí algo ambiguo que dé para suponer otra cosa, y si hay alguna noticia que comunicar respecto de su salud, del viaje, lo hará a través de su vocero.
0: Alberto Fernández defiende el acuerdo que él hizo con el FMI, aprovechó para criticar a Cristina Kirchner. El expresidente dijo que si él hacía lo que pedía ella, Argentina hubiera estallado en pedazos.
4: Era una vicepresidenta con un peso muy importante, sin duda. Pero también se encontraba con un presidente que no compartía todas sus miradas. Creo que si cada uno hubiera entendido el rol que tenía, hubiera sido más fácil. Pero ya solo hecho de que te pidan que le obedezcas a la vicepresidenta, algo está mal, ¿no? Si te piden eso, algo está mal. Si hubiera hecho lo que Cristina hacía, capaz que estábamos muy mal. Si le hubiera hecho caso a lo que planteaban con el Fondo Monetario, tal vez hubiera atollado la economía y la Argentina en mil pedazos. Si no hubiéramos hecho el acuerdo con el Fondo, tal vez hubiera todo volado por los aires. Creo que era lo que seguramente hubiera pasado. ¿Cómo pensás que hubiera pasado el día que tenía que pagar 19 mil millones de dólares y no lo pagaba? Hubiéramos caído en default con el Fondo Monetario y hubiéramos quedado a la intemperie en el sistema financiero mundial.
0: El drama de los hijos de Romina Yan. Padre lo sometía a maltrato físico y daño psicológico. El abuelo Gustavo Yankelevich dijo que cuando era un nene, el nieto le dijo que lo golpeaban hasta casi desmayarlo.
5: Fran, yo soy una persona mayor, una persona grande, algo te pasa. O sea, no puede ser que cambiaste, que venías feliz conmigo y que ahora ni siquiera hablas. Y me dijo, abuelo, lo que pasa que cuando vos le pediste a papá de que yo fuera a vivir con vos, me mató a golpes hasta desmayarme y no quiero que hables con él porque me va a matar. Y le dije, bueno, quédate tranquilo, no voy a hablar más con él, quédate tranquilo, no voy a hablar más, pero a mí contame lo que te pasa, necesito saber.
0: Conmoción en Hollywood. Murió a los 34 años el actor R.J. Mitchell de Breaking Bad. hacía el rol de Walter White Jr., el hijo del protagonista. R.J. Might tenía 34 años, ampliaremos. Atención jubilados, en Uruguay proponen una ley para que la gente se jubile a los 60 años. El secretario de la Presidencia confirmó la iniciativa. Es para trabajadores uruguayos con 30 años de aportes. Dicen que esa ley no comprometería las arcas del Estado de la República Oriental del Uruguay. Termina la 12ª fecha del torneo clausura. Hace instantes Lanús hizo valer la localía, le ganó 2-0 a Vélez. Desde las 18:30 se enfrentarán en Mendoza Gimnasia y Newell's.
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0: Fernando Martínez, buenas tardes.
7: Buenas tardes, hay marcha fluida para ingresar desde el norte en la Panamericana. Está cargada la autopista Buenos Aires-La Plata, tránsito intenso en las zonas de Quilmes y Wilde, también la autovía 2 con gran caudal vehicular, unos 2.000 vehículos cruzando por el peaje de San Borombón. Atención usuarios de trenes, el Belgrano Sur Ramal Catán ya se normaliza y recordamos que no funciona el tren Mitre en los ramales Mitre y Suárez por obras.
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0: Los problemas del clima en el país hoy son imputables al niño, al fenómeno. Radio Mitre consultó al hidrólogo Juan Borus, quien habló de las cataratas del Iguazú con 7 veces la capacidad normal, también de los ríos Paraná y Río Uruguay. Esto decía Borus.
8: Ha tenido eventos peores, pero en definitiva eso, más el aporte de la alta cuenca del Paraná en Brasil, hace que, bueno, que se esté formando una onda de crecida que se va a propagar por el litoral del Paraná, mientras el Uruguay continúa con su sucesión de pulsos de lluvia. Ahí sí, eso estaba definido prácticamente desde el principio, y el Uruguay está pasando una primavera de mucha lluvia, de aguas altas en el tramo inferior de entrerriano uruguayo. Los niveles están cerca de evacuación, digamos, están por encima de alerta y cerca de evacuación, lo que realmente es indica una situación de aguas altas.
0: Cielo cubierto en Buenos Aires, temperatura 14 grados 9 décimas, humedad 73%.
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0: Hay mucha
1: esta canción que inaugura este momento del programa tiene mucho que ver con lo que le va a suceder al señor Jairo en los próximos días, porque ha sido invitado a participar en una ceremonia muy particular en Córdoba, pero quiero que él mismo la cuente. ¿Cómo te va, Jairito querido?
2: Hola, Fernando, qué alegría escucharte. Bueno, bien, muy bien.
1: A mí también. Bárbaro. A mí también. Bueno, contale a la gente que vas a estar vinculado a la llegada del Papa.
2: Sí, bueno, me invitaron de Córdoba para participar en la vigilia papal, que empieza el día anterior a la llegada del Papa, en realidad es a las 6 de la tarde, después dura todo el tiempo, y yo voy a cantar por la mañana cuando hay justo ante la misa, digamos,
1: claro,
2: ¿no?
1: Claro.
2: O la ceremonia del Papa, ahí no sé si será una misa, no sé cómo será.
1: Sí,
2: la verdad
1: es
2: que no estoy muy
1: lo que pasa
2: al tanto de lo que va a pasar.
1: Es lo que pasa en Fadea, ¿correcto?
2: Claro, exactamente.
1: Bueno,
2: o sea, ahí
1: sí,
2: se espera
1: ahí llega
2: una verdadera multitud, sí.
1: Claro, el Papa va a llegar al aeropuerto de Córdoba y de ahí va a ser trasladado a Fadea, a la zona del lugar, y ahí va a dar la misa. Así que vas a participar de una manera extraordinaria y vas a vivir una emoción muy grande, porque yo creo que eso va a ser ya con la presencia del Papa allí, Jairo, ¿no?
2: Sí, la verdad es que desconozco, eso lo desconozco, pero en todo caso, bueno, va a ser esperando al Papa, y está bien, voy a estar ahí presente, y cuando comience la misa voy a estar ahí también.
1: Claro, claro, claro que sí.
2: Sí, no, un momento de emoción muy fuerte. La verdad es que me sorprendió mucho, porque me lo dijeron hace un tiempo, para invitarme, que lo llamaron a Jaco, mi hijo, ¿viste? Jaco me preguntó, y yo dije, sí, claro, me encantaría, por supuesto, y me encantó que la propuesta viniera de Córdoba,
1: sí, claro,
2: la arquidiócesis de Córdoba, ¿viste? Siendo yo tan cordobés, y bueno, me gustó la idea. Van a estar otros, va a estar también Rojas, Jorge Rojas también.
1: Jorgito Rojas.
2: Vamos a cantar
1: también
2: el himno nacional, en fin, ese tipo de cosas.
1: Qué bueno.
2: Y más voy a cantar otras canciones, una media hora, una cosa así.
1: Sí, bueno, seguramente la gente te va a pedir el de Ave María, que es parte de un repertorio.
2: Sí, bueno, claro. Bueno, si no canto el Ave María en esta ocasión, ¿cuándo lo voy a cantar?
1: Escúchame, yo tengo noticias.
2: Vos sabés que me hace acordar una cosa de Sandro.
1: Sí.
2: Un día llama Sandro a casa y había grabado un disco con canciones que hablaban de la madre, canción para dedicarse a la madre. Y lo editó el disco, claro, en ocasión del Día de la Madre, más
1: claro,
2: o menos por estas fechas, ¿no?
1: Sí.
2: Entonces dice, me llama y dice, bueno, pero es increíble, dice, hay algunos que me han criticado por eso, que sacó este disco justo como un oportunista para el Día de la Madre. ¿Cuándo querían que lo sacara el líder arquero?
1: Claro. Escúchame, además tengo yo noticia, y te pido que lo confirme porque sería bueno también para decirlo, que el 15 de octubre vas a hacer la misa criolla en San Luis.
2: Así es, sí, sí. Voy a hacer la misa criolla en servicio y una actuación. O sea, es una parte de la misa criolla y después un recital, ¿no?
1: Claro, claro, claro.
2: De San Luis y muy bonito porque ahí tienen. Hacemos la misa criolla en lugares donde hay coros así sólidos, muy buenos.
1: Bien.
2: Y en San Luis tienen un coro fantástico que se llama San Luis Lírica. Y al día siguiente también vamos a hacer lo mismo en La Rioja, porque en La Rioja lo voy a hacer con el coro polifónico provincial de La Rioja.
1: Claro.
2: Y voy a hacer la misa criolla y después el recital, ¿no?
1: Está
2: y
1: bien.
2: Al día siguiente, fíjense, son 3 días de mucho movimiento para mí, porque voy a ir a Tucumán.
1: Ah.
2: Y en Tucumán voy a cantar un recital mío con la Orquesta Sinfónica Juvenil de la Universidad de Tucumán. O sea que
1: qué bueno.
2: Son actuaciones muy especiales, ¿no?
1: Está bien. Además, qué bueno, Jairo, que tenés este octubre con esta programación, y para coronar en el mes de noviembre, esperemos que no pase nada y que la operación del Papa salga bien en el día de mañana.
2: Claro.
1: Para que no se altere este programa que ha despertado tanta expectativa en la gente, ¿no? Y tanta movilización.
2: Sí.
1: De la fe, de la venida del Papa.
2: Sí, es muy importante, sí.
1: Sí, y lo
2: sí muy
1: pasar,
2: importante.
1: Sí.
2: Yo creo que sería muy importante, nos vendría muy bien, y yo creo que una visita de alguien así, con una palabra de esperanza y demás, como la que transmite generalmente el Papa, sería muy importante para
1: nunca cantaste,
2: ¿no?
1: Para un Papa, ¿no? Porque vos has cantado
2: no,
1: para
2: nunca,
1: todo el
2: mundo. No,
1: para, pero para
2: mirá, esa canción, La Carpintería José,
1: sí,
2: la canté cuando presentaba una revista católica, que me invitó el director, el creador de la revista en Argentina, que era Ignacio López, Nacho López.
1: Eso estaba yo. Sí. Eso la cantaste, te digo dónde, la cantaste en Santa María de Siena, ahí en
2: Viamonte
1: y San Martín.
0: Exactamente, y vos sí. Sabés que era casi uno de los, un estreno, y entonces estaba Bergoglio, que todavía no era Papa.
1: Sí, señor.
0: Y cuando terminé de cantar, bajé y estaba charlando con uno de los muchachos de Opus 4, que también cantaron.
1: Sí.
0: Y entonces se pasó Bergoglio ahí al lado y me saludó así, mi creación de cabeza, me hizo muy linda la canción.
1: Claro, era el arzobispo de Buenos Aires.
0: Para mí
1: Aires.
0: Era un elogio tremendo.
1: Claro, era el arzobispo.
0: Pero después fue Papa, nadie podía imaginar en ese momento que iba a ser nombrado Papa todavía.
1: Bueno,
0: ¿no?
1: Amigo, me alegra realmente mucho, mucho que te pase esto y que estés vinculado a esta llegada
0: Muchas
1: del Papa,
0: gracias.
1: Porque tu voz es una voz no solo identificatoria de un repertorio argentino, sino también cordobés, y que lo recibas en tu propia casa me parece extraordinario,
0: Sí, muy bonito, sí, para mí es un momento muy importante. Mirá que he pasado por momentos, hemos pasado juntos además,
1: sí,
0: cosas
1: señor.
0: Muy importantes, pero bueno, esto es algo muy yo creo que es único, ¿no? Porque claro, la presencia del Papa lo hace único, ¿no?
1: Sí, agradecerle a Dios que te toque este momento y que te conserve la voz de la manera que te la conserva, bueno. Jairito querido.
0: Sí, yo tomo como eso, como una gran bendición, ¿viste? Una
1: sí,
0: cosa
1: claro,
0: así.
1: Sí, así
0: después
1: hay que tomarlo.
0: Años, ¿no?
1: Te mando un gran abrazo, amigo.
0: Abrazo enorme, Fernando. Chao. Gracias.
1: Chao, te quiero.

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2: Vamos a avanzar sobre otros temas, señores, porque han pasado 18 minutos a las 6 de la tarde y tengo algunos compromisos ineludibles. El señor Nico Diana aporta y dice...
3: Bueno, 17 de octubre, ustedes saben que es el Día de la Lealtad. Sí. La marcha dice todos unidos triunfaremos. Y acá es todos divididos perderemos. Va a ser la postal del 17 de octubre, porque vos sabés que hay actos y van a estar cada uno en un lugar diferente. Hoy el PJ está atravesando un momento de muchísima tensión. Después de lo que fue el gobierno de Alberto Fernández, el desmembramiento del Frente de Todos, la verdad es que quedaron las tribus muy separadas. Por un lado Axel Kicillof, por el otro lado el kirchnerismo más duro, con Cristina muy enfrentado. Aparece ahí Sergio Massa abollando, pero de alguna manera quizá algo más cerca, me da la sensación hoy, del sector de Cristina, pero sin tampoco terminar de hacer una amalgama. Y va a haber actos, obviamente, para el 17 de octubre, pero separados. Axel Kicillof va a ir a La Matanza. ¿Territorio de quién? De Fernando Espinosa, con quien tiene una alianza política realmente férrea. Es uno de los grandes sostenes del gobernador Axel Kicillof, el intendente de La Matanza, Fernando Espinosa, que sabemos, tiene un municipio complicado, te diría, con los índices de violencia y de delitos más altos de la provincia de Buenos Aires, como hemos visto en los últimos días, pero el acto central por el Día de la Lealtad va a ser ahí, de Kicillof. En San José, 1111, se va a juntar el kirchnerismo. Otro. Va a ir la Cámpora a celebrar con Cristina presa el Día de la Lealtad. Y acá hay un dato. Máximo Kirchner no va a estar en San José, va a viajar al Chaco. Va a estar en un acto que organiza Jorge Milton Capitanich. Va a participar de ese acto. Y es interesante porque Capitanich hace poquito, en agosto, el 19 de agosto, lo recibió a Kicillof en Resistencia, en un acto. Fue el gobernador y se reunió con Capitanich. Y ahora Capitanich se mueve un poquito para el otro lado y lo va a recibir a Máximo Kirchner en el Día de la Lealtad. Pero bueno, lo que la postal de unidad en el peronismo, me parece que en el corto plazo no la vamos a ver.
2: Bueno, hablando de efemérides, el 17 también de octubre, es el próximo sábado.
3: Sí.
2: Es el día del nacimiento de la televisión.
3: Mirá vos.
2: 75 años del nacimiento de la televisión, porque fue efectivamente la transmisión de un acto en Plaza de Mayo, ¿eh? En 1951, en el apogeo, como comprenderás, del peronismo y todavía con Evita viva, ¿no? Así que bueno, nada, simplemente esto quiero decir, que la gente de Hoy por Hoy, la televisión pública, está preparando un programa especial de recuerdos. Me han invitado y voy a ir. Hice muchas cosas en los distintos tiempos del, del Canal 7, llamado ATC en algún otro momento y demás, hoy la televisión pública. Así que es el aniversario también del nacimiento, 75 años de la televisión.
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2: Lo dije porque si no, el 17 de octubre, el Día de la Lealtad Peronista, se come otros aniversarios, ¿no?
4: Claro.
2: Por eso lo coloqué en un recuadro especial. 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
5: El fin de semana hubo revolución en el aeropuerto internacional Jorge Newbery, porque llegó al país David Bisbal, que esta noche se va a estar presentando en el Movistar Arena a partir de las 21 horas, la apertura de puertas es a las 19, dentro del marco de su gira Eternos 2026. Bueno, siempre empático con las decenas de seguidoras que lo recibieron en el sector de arribos internacionales, con banderas de diversos clubes. Bueno, allí va a estar David Bisbal, que tengo entendido que esta semana, no sé qué día, va a estar en el programa de Mario Pergolini.
2: Bueno, me recuerda una anécdota con Atahualpa Yupanqui, que una vez también había llegado Julio Iglesias al país y le dijeron a Yupanqui, Yankee. ¿Sabe que llegó Julio Iglesias? Ah, sí, dice, ¿cuándo se va?
5: Dios mío, en este caso
2: ¿buscás
5: no
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2: Cierro con vos, Juancito, la vuelta.
6: Bueno, decíamos que lastimosamente iba a llegar, digo lastimosamente para Nico, la posibilidad de hablar de Racing. Bueno. Racing volvió a perder, la verdad que perder con Belgrano para como están hoy los dos, Belgrano y Racing.
2: Vi los minutos finales del partido, cerraron un gol sobre el final que el arquero la manoteó de casualidad.
6: Sí.
2: Y en la contra les hacen
6: el otro. Sí. Pero Belgrano tiene mucho mejor equipo que Racing, es una realidad. Insultaron a todo Dios, entre ellos a Milito, con nombre y apellido. Ya directamente esto es así. En la tabla de posiciones, Racing solamente está por encima de Estudiantes de Río Cuarto, que ya descendió, y que Aldo Civi, que parece seguir por ese camino. Pero quisiera colocar en nuestro canal de YouTube, si los chicos me pueden ayudar, una imagen que envié de Matko Miljevic, este refuerzo que llegó a Racing hace un tiempo, que quedó en el ojo de la tormenta porque cuando Racing salió a la cancha y se formó junto con sus compañeros para saludar a los rivales y a los árbitros, salió vestido de jogging. En una muestra de poco profesionalismo, porque uno dirá, pero
2: ¿Se había sacado todo?
6: Todos estaban vestidos de jugador.
3: Imagen en el streaming para que lo pueda ver.
6: Con la ropa de jugador. Y él salió de jogging.
2: Mirá.
6: Me hizo acordar, viste, cuando a mí me llega el delivery y bajo a abrir, y viste.
3: Sí, está con el pijamita.
6: Y bajás a abrir y salís con el jogging.
2: ¿Y ya había terminado el partido?
3: No había arrancado.
2: Ah, no había arrancado.
3: Salieron todos los jugadores vestidos y este salió así.
6: Él, obviamente, está poco cómodo. Él siente que necesita.

0: Hablamos de Racing, una de Independiente, que tiene que ver con Ale, pero como varias veces se entrecruzan nuestros destinos, creo que esta semana va a ir Gaudio al programa de Pergolini.
1: Ah, mirá.
0: Al menos me contaban eso. Atención, porque bueno, es candidato a presidente Independiente.
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1: Hola, qué gusto saludarlos. Soy Juan Locatelli y es un placer acercarles el resumen del deporte motor como cada lunes en Bravo por Mitre. Comenzando con lo internacional, otro fin de semana para el olvido, para la escudería Alpine, que sumado a los anteriores de Bakú y Malasia, da un broche totalmente negativo por donde se lo mire. Tres grandes premios más un sprint sin sumar puntos. Y con un doble abandono de Franco Colapinto por problemas que deben analizar en la vuelta 4 del sprint y a mitad de carrera en el Gran Premio de Singapur, 17ª fecha de la temporada. A su vez, Racing Bull volvió a sumar y ahora la diferencia con Alpine por el quinto lugar en el campeonato de constructores es de 32 puntos. Hay dos semanas para trabajar duro y poner un auto competitivo la escudería francesa en los Estados Unidos en el Gran Premio de Austin. Pasando en limpio, un fin de semana perfecto para Max Verstappen con Red Bull, que rompió el maleficio en ese trazado y pudo lograr dos pole position y dos victorias en la carrera sprint y en la carrera principal en el callejero de Marina Bay. Segundo, Charles Leclerc con Ferrari, y completó el podio un inteligente Kimi Antonelli con Mercedes, que sacó más diferencia, ahora es de 102 puntos en la punta del campeonato a solo 6 grandes premios para el final y con chances de coronarse en el Gran Premio de los Estados Unidos. Pasando a las dos ruedas, 17ª fecha del MotoGP,

0: Gran Premio de Indonesia, el sprint fue para Marc Márquez, el español, la carrera principal para Marco Bezzecchi y el campeonato lo lidera el español Jorge Martín. Para terminar, a nivel local, Franco Vivian ganó la final del TC2000 en Tuay, en la provincia de La Pampa. En Mendoza se presentó el Turismo Nacional en la clase 3, ganó Javier Merlo, lidera Agustín Canapino el campeonato. En la clase 2 ganó Tomás Vitar, lidera el campeonato Ezequiel Bastidas, y en Concepción del Uruguay, Nahuel San Andrea ganó la final de competición especial. Y hablando de la histórica entrerriana, el próximo fin de semana recibe al Turismo Pista y al Turismo Carretera 2000, mientras que el Roberto José Mouras en la ciudad de La Plata recibe a TC Pickup y TC Pista Pickup. Gran semana para todos.
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6: 18 horas 32 minutos, temperatura en Buenos Aires, 14 grados 9 décimas. Milei dice que él tiene 125 mil millones de dólares para enfrentar una corrida el año que viene. Lo aseguró en diálogo con Radio Mitre.
7: La probabilidad que el mercado le da al default de la deuda en mi gestión a 2027 es cero la probabilidad de default que le da. Y no solo eso, sino que además voy a tener los dólares que me entren por el comercio. Póngale, este año son 30 mil millones de dólares que tengamos de superávit comercial. Bueno, ¿qué no vamos a 20? ¿Sí? Y que me entren 5 de RIG. Tengo 125 mil millones de dólares en la billetera para enfrentar, digamos, una corrida.
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8: Continúan los cortes por obras en Luis María Campos entre Santa Fe y Dorrego, también en Dorrego entre Huergo y Luis María Campos, y sobre Rabiñani entre Luis María Campos y Avenida Santa Fe. Recordamos también que por obras está cortada Sarmiento entre Anchorena y Agüero. Un tránsito intenso y con demoras en algunos sectores de la autovía 2, sobre todo llegando al peaje de San Borombón.
6: Cielo cubierto, temperatura en Buenos Aires 14 grados 9 décimas, humedad 77%.
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12: Martín Stegman, te escucho. Buenas tardes.
13: ¿Cómo?
12: ¿Cómo estás, Fernando? Buenas tardes para vos, buenas tardes para todos. Un breve repaso de lo que deja este día. Lunes feriado en la República Argentina. Mientras tanto, en Chicago, números rojos para la soja. Cayó un promedio de un dólar, $473. En realidad, la soja y el aceite frenaron aún más la caída, y razón por la cual el maíz tuvo una leve recuperación respecto del viernes. $2 para arriba. Apareció la importación de maíz después de la caída notoria de las últimas cotizaciones. El trigo levemente para arriba. Venimos nosotros de un viernes con Rosario a 560 mil pesos la tonelada de soja. Por lo demás, bueno, todos los ojos puestos en la crecida del río Uruguay y Paraná. Más allá de lo social, lo productivo también se lleva la atención. El movimiento de Hacienda desde la zona de Islas a Tierra Firme en la costa santafesina ya está en marcha. Avanzan lentamente las primeras labores de cosecha de trigo en el norte del país, también la siembra de los primeros lotes de soja. Por ahora se sembró el 36% del girasol y el 30% del maíz en nuestro país. Por último, la Sociedad Rural de Rosario reclamó eliminar los derechos de exportación, es decir, las retenciones por ley. La entidad reconoció el camino de reducción que realiza el gobierno, pero solicita al Congreso Nacional no depender de un decreto. Recordó que el presupuesto 2027 para el año que viene prevé recaudar un 42% más interanual con alícuotas en baja inclusive. Gracias, Fernando. Nos reencontramos mañana.
13: Bueno, Martín, hasta mañana.
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20: 14 grados 9 décimas la temperatura en este momento, el cielo está cubierto, 77% la humedad. El pronóstico para mañana martes, mínima 12, máxima 18 y va a haber lluvias aisladas todo el día.
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13: Bueno, estábamos recién hablando acá con Nico, micrófono cerrado, acabo de lo que acaba de decir Mariana. Creo que estaba anunciado todo el mal tiempo toda la semana.
20: Toda la semana, así es. En realidad, hacia el viernes, sábado, domingo, podría ser que ya no llueva, pero se va a mantener mayormente nublado y eso hace que la probabilidad de inestabilidad esté todo el tiempo constante. Entonces, no sé exactamente si vamos a poder ver el sol, pero sí quizás no llueve. Sí,
13: yo lo vi este fin de semana, pero lo vi 10 minutos.
20: 10 minutitos, nada más. A cuenta gotas. Sí, a cuenta gotas.
21: Espantoso.
13: Sí, realmente espantoso. Bueno, y bueno, simplemente esto. Juancito, ¿terminó la fecha? No, terminó el partido de Vélez con Lanús, ¿no?
22: Exacto, sí, ya incluso ha hablado Guillermo Barros Esqueloto. Vélez se perdió la chance de ser primero, ha quedado a 3 puntos Independiente Rivadavia, que padeció a Di María ayer. Rosario Central le hizo 5 goles.
13: 5 goles.
22: 5-0. La verdad que Independiente de Rivadavia es un equipo muy regular, así que para que pierda 5-0, imagínate lo que fue el partido. Además, hasta hizo un gol Marcos Rubén, dijo, lo digo así porque es un jugador que volvió 2 veces del retiro. Y bueno, ha vuelto a jugar incluso ahora para este lapso. Está bien Central, ¿eh? Más allá de todas las cosas que podamos decir, está muy bien. Se está jugando el segundo partido del día, que es el de Gimnasia de Mendoza con Newell's Old Boys. Atención, porque aquí también están peleando por la clasificación entre los 8 mejores. El fútbol argentino ahora, bueno, descansa entre semana, a excepción de River y Sarmiento, que van a jugar el miércoles. Dentro de 48 horas casi exactas, porque claro, va a ser a las 7 de la tarde ese día. Por eso, como vos anunciabas el otro día, nos vamos 10 minutos antes.
13: 10 minutos antes para darle paso al fútbol de Mitre. Y hay que ver cómo está el tiempo en Junín.
22: Sí, es cierto.
13: Digo porque
22: cierto.
13: A veces, no sé si Sarmiento tiene un buen campo de juego, pero si llueve mucho...
22: No, es verdad, ¿no? Es uno de esos campos de juego que son buenos, pero el caudal de agua sostenido, el drenaje allí juega su posición. Mirá, Con la excepción del partido que nos falta, por la zona A el puntero es Instituto, el segundo es Defensa y el tercero es Boca. Y en la zona B el primero es Central, el segundo es Belgrano y el tercero es Argentinos. River, afuera de los ocho en su zona. San Lorenzo, y ni hablar Racing, afuera de los ocho. Por ahora Independiente se sostiene, pero lo menciono porque es un torneo que está muy dinamizado. Sí. Realmente apostar hoy por quién lo puede ganar es jugarse un tute.
13: Qué gol raro le anularon a Independiente ayer, ¿no? ¿O me equivoco?
22: Sí, está dividida la biblioteca. Hay algunos que dicen, contando la jugada, es una jugada en donde hay un zaguero de Talleres que se barre al suelo. Producto de ese rebote, va a buscar la pelota Montiel, que cuando parte el pase inicial estaba en posición adelantada. Algunos consideran que está bien anulado porque es la misma acción y el futbolista de Talleres habilita a Montiel y todo pertenece al mismo circuito. Y otros dicen que no, que el jugador de Talleres pifió la pelota y nace una jugada nueva. Y entonces el jugador no buscó en ningún momento tener una ventaja. El hincha Independiente igual está enojado porque dice, sí, ante la duda siempre nos pitan en contra.
13: Sí.
22: La verdad que ayer Independiente mereció un poco más de Talleres que no levanta, claro. La verdad
13: el
22: que
13: el árbitro
22: no
13: es Eddie Zunino, el hijo de Eddie Zunino, ¿no?
0: Zunino era. Es el hijo del periodista, falleció ella.
22: No sabía exacto el parentesco. Sí, obviamente estamos hablando del mismo Zunino, sí.
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9: En el estudio y ella me proporciona también como esa tranquilidad y sé que yo a ella, entonces una vez estamos ahí en el escenario y hacemos lo que más nos gusta, que es cantar y obviamente disfrutar. Desde que trabajamos nuestra primera canción, que fue Chantaje, yo vine, me acuerdo, desde Colombia también, y tuvimos una grabación casi hasta las 5 de la mañana. Obviamente pues fue un rodaje muy largo, fue extenso, pero estando con ella y lo que nos une es el arte, la música, las buenas canciones, y el tiempo se me va volando cuando estoy con ella, no te voy a mentir. Aparte que tenemos una bonita relación, somos grandes amigos, yo me atrevo a decir que Shag es, como decimos en Colombia, una parcera, y siempre que trabajamos juntos la pasamos increíble.
10: Hay algo más que acá.
11: Ay, mira, muy sugerente el baile. ¿No? Hay una onda espectacular. Él está hecho un bombón. Ella tiene lo suyo.
12: ¿Un jugueteo?
11: A mí me parece que hay un chichoneo ahí.
12: Tachango.
11: Yo banco esta pareja, me encantaría.
10: Él está on fire.
11: Él está on fire y ella también, ¿eh? No sabés cómo se meneaba. Los roces de los cuerpos.
10: Opa, ¿en serio?
11: Sí, los videos lo muestran.
12: ¿Está sola ahora?
11: Ella está sola y él también. Hay unos roces tremendos. No sigo porque estamos en horario de protección al menor.
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13: ¿Cuáles fueron los números que salieron en la lotería de la tarde?
12: El sorteo vespertino en la ciudad, 2716, que es el anillo.
13: Mirá.
12: En la provincia, 3433, Cristo. En Santa Fe, 4903, el 013, San Cono. Y en Córdoba, 4801, el 01, el agua.
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13: Tengo que decir, salió el agua y hoy uno de los temas ha sido el agua.
12: El agua,
13: sobre todo el agua, no solo por la lluvia acá, sino por lo que está pasando en Cataratas, que cerraron el parque hoy en Cataratas por la cantidad de agua y por toda esa agua que viene. Ha habido algunas imágenes recién de la gente sacando los animales para transportarlos a tierra firme, realmente sí. Conmovedora, conmovedora, en pequeñas embarcaciones atestada de animales que los estabas allí saliendo. 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
13: Mi querido amigo Juan, lo último tuyo.
14: Bueno, hay algunos en el escenario del básquetbol, de eso estoy hablando, hay algunos partidos que han comenzado ya a jugarse en la famosa pretemporada, ¿no? Juegos de preparación para lo que será el próximo martes 20, el lanzamiento oficial de la temporada 2026-2027 de la NBA. Que recordamos, tiene un calendario de muchísimos partidos, se juegan muchos partidos, pero se descansa mucho. Claro. Ha habido un tiempo de descanso prudencial. En este caso, la noticia nos lleva a lo que ha dicho el comisionado de la NBA, el hombre que maneja la NBA, Adam Silver, que ha confirmado que ya han realizado pruebas exitosas, y él no dice a partir de la semana que viene, pero que está probablemente ya para aplicarse a partir del próximo año un nuevo modelo de pelota de básquetbol, si es de fútbol sería bastante complejo, una nueva pelota para la NBA que tiene un chip adentro.
13: Ah, mira.
14: Un chip que obviamente...
13: ¿Tienen chip adentro? ¿Para el Mundial hubo chip
14: sí,
13: de pelota?
14: No, exacto, sí, sí. Sí, viste que, por ejemplo, en el fútbol la tecnología se maneja según la liga, más allá de la competencia en el Mundial. En el Mundial se jugó con una tecnología que en el fútbol argentino no tenemos. Acá la NBA, al ser la mejor liga del mundo, todos los partidos van a tener lo mismo. Es una pelota con un chip que obviamente trabaja con inteligencia artificial que le va a permitir a los jueces, en cuestiones de fracciones de segundos, delimitar algunas polémicas, como por ejemplo si la pelota traspasa o no traspasa la línea, si un jugador está tomando una pelota cuando está por caer al aro, si hay un tanto que es válido. Interpreto también el momento exacto en donde la pelota ingresa, en cuestiones de muchas veces anotaciones que se dan contra la chicharra. Bueno, tecnología aplicada en un juego que ya tiene tecnología desde hace un tiempo y que ahora tendría esta nueva pelota con chip. Entre otros, por supuesto, se destaca lo que será el nuevo ciclo de LeBron James.
13: Claro.
14: Con su llegada a Filadelfia, una escuadra que se ha armado bien, o por lo menos para pelear. Lo han llevado a Jaylen Brown, el hombre de los Celtics. Veremos qué puede hacer LeBron, que en diciembre cumple 42 años.
13: Qué bárbaro, y sigue jugando en una línea que es una liga que es realmente exigente desde el punto de vista físico.
14: La más competitiva, se dio el lujo de jugar con su hijo, ahora le dijo al hijo, bueno, hijito, te agradezco, ahora voy por la mía.
13: Claro, efectivamente. Que generó además un récord, ¿no? Nadie había jugado con su hijo, ¿no?
14: Y además de ese nivel de estrellato, estamos hablando de
13: sí, sí, en ese nivel, digamos.
14: Exacto.
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13: No dijimos nada. Scaloni participó de una prueba ciclística este fin de semana.
14: Sí, en la que se corrió en las autopistas porteñas, finalizó 47, por lo que leí, no, una cantidad enorme, ya te digo el total.
13: Me hubiese gustado correr esa prueba, más allá de que es una prueba en definitiva de paseo por la ciudad, pero hay que tener una cierta velocidad, ¿no? Creo que empleó 3 horas y pico Scaloni, ¿no?
14: Sí, un poquito más de 3 horas. Sí. Habló, de hecho, lo que fueron son 129 kilómetros los que recorrió ayer el bueno de Scaloni, que como sabemos la bicicleta es parte de su vida.
13: Sí, sí, sí.
14: Dice que
13: Moyá, el ex entrenador de Nadal.
14: El ex tenista y también después entrenador, sí.
13: Dice que lo conoció él en Mallorca, claro, viven ahí, y le dijo, mirá, dedícate al ciclismo, que es el único deporte que no tiene impacto.
14: Claro.
13: Y entonces, bueno, él aprobó. Y también me enteré que Hugo Porta es fanático del ciclismo.
14: Sí, sí. ¿Eh? Hugo, ¿querés escuchar a Scaloni?
13: A ver,
14: aunque sea unos pocos segundos.
13: Dale.
15: La verdad que muy lindo pedalear por Buenos Aires. La verdad que espectacular, y sobre todo sin coche, con la tranquilidad de que no te va a pasar nada. Y la disfrutamos mucho. La gente muy bien, sí, que venía al lado mío, me preguntaba, hablábamos, pero siempre me respetaron, incluso más que a cualquier otro, porque me dejaban bastante tranquilo, y bueno, les agradezco a ellos y hemos disfrutado, que es lo importante.
13: Gran Fondo Buenos Aires llamaba esta prueba, ¿no?
14: 79, corrijo, la posición de Scaloni, de 47 le da, 79 la posición de más de 3.000 corredores participantes.
13: Sí, sí.
14: En un tiempo logrado para él de 3 horas 17 minutos y 21 segundos, un trazado de 129 kilómetros.
13: Está bien.
14: Impresionante. O sea,
13: me enteré con el resultado opuesto, no sabía que se corría la prueba.
14: Sí, yo sabía que se corría la prueba, no teníamos el dato que corría Scaloni. Ayer a la mañana cuando llegué a la radio, bueno, empezamos a ver las fotos de que evidentemente estaba...
13: ¿Eso fue
14: estaba
13: el sábado, allí, el domingo a la mañana?
14: Fue, sí, el domingo en las primeras
13: horas. El horario
14: horas
13: de las maratones, digamos, para interrumpir el tránsito lo menos, exacto, posible, digamos.
14: Sí, sí, la preparación empezó el sábado a la noche y los cortes duraron hasta allá a la mañana, sí.
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13: El señor Nico Deana pone los últimos renglones de su actividad en el día de la fecha.
16: Bueno, esta semana el gobierno se va a presentar formalmente en el Tribunal del Mar. El Tribunal del Mar tiene sede en Hamburgo y es el que define cuestiones que tienen que ver obviamente con los océanos, con el mar, con disputas en los territorios marítimos, y se va a presentar justamente por el tema Malvinas, por este proyecto que está llevando adelante una empresa británica y un israelí, el proyecto Sea Lion. Van a ir los abogados de la Procuración del Tesoro y la Consejería Legal de la Cancillería para pedir obviamente que se suspenda la explotación petrolera en Malvinas. Es parte de las presentaciones que está haciendo el gobierno. Después definirá, obviamente, el Tribunal del Mar. Va a ir aparte de la ley que está votando el gobierno en el Congreso, que quiere sacar. Esta es una instancia que va por otro andarivel, pero le había puesto un plazo que se vence hoy, lunes, a Gran Bretaña para que suspenda estas operaciones. Obviamente no lo hicieron, por eso va al Tribunal del Mar.
13: Muy bien.
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8: Donde participaron las cinco fuerzas federales. Desde Devoto, Jorge Moure, Mitre informa primero.
9: Horror en Rosario, hallaron el cadáver de una joven dentro de una valija en esa ciudad santafesina. La víctima fue identificada como Bárbara Camila Aragón. Detuvieron a un ex policía con antecedentes narco.
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11: Sigue muy cargada la autovía 2 desde la costa hacia la capital federal, sobre todo a partir de Chascomús. Un tránsito fluido en la Panamericana, en la General Paz y en el resto de las autopistas urbanas. Recordamos que el Belgrano Sur Ramal Catán ya está normalizado tras un accidente.
9: Temperatura en Buenos Aires 14 grados 9 décimas, humedad 77%.
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0: 19:07 de este 12 de octubre del 2026. Bienvenidos todos, abrimos puertas, ventanas y tranqueras al volviendo a casa, como hacemos todos los días, entre de lunes a viernes, por supuesto, entre las 19 y las 21, cerrando la jornada informativa, compartiendo el análisis de lo que ha pasado, intentando adivinar lo que se viene, pasándola bien, charlando, conversando, cerrando la jornada. Bienvenidos al país en modo lunes, al país en un feriado que... ya nadie entiende por qué es feriado. Bienvenidos al país a la espera del Papa, que vendrá luego de su inminente operación. Al país de Milei viajando otra vez hacia Estados Unidos. Mirá qué novedad. Bienvenidos al país de Toto Caputo, el ministro de Economía que debió ser ratificado por Milei. Bienvenidos al país de la Corte Suprema, que fue y vino con la ley de tierras. Al país del riesgo Cuca. Al país... del riesgo Milei. Bienvenidos al país de las polémicas, al país de la macro y de la micro, al país a poco de conocerse un nuevo dato de inflación, al país que empieza a desarmar la temible cárcel de Devoto. Bienvenidos al país tumbero, al país catrasca, al país de los pillos de siempre y de los giles de costumbre. Bienvenidos al país que deseamos, al país que queremos, al país de la gente Spielman que estará hoy con nosotros, al país del jugador de la semana, de nuestro querido uruguayo. Bienvenidos al país de la catarsis de los lunes. Bienvenidos todos al país más loco del mundo.
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0: Saludamos a la pandilla nomás, arrancamos con el profesor Miguel Wiñaski, nuestro filósofo de cabecera. Hola, Michael.
2: Hola, ¿cómo estamos? Un extendido otoño, no sé qué es esto, pero primavera no es.
0: No, yo veo mucha gente quejándose y vamos a escuchar a nuestros queridos oyentes en el 11-3003-0790, en el canal de YouTube de Radio Mitre. Mucha gente quejándose por el clima, porque está muy húmedo, porque está... supuestamente fresco. Yo les quiero recordar una sola cosa. Dentro de un mes vamos a estar todos pataleando por el calor insoportable de, por lo menos en la ciudad de Buenos Aires. Así que aguantemos un poquito, porque en serio, se va a venir el calor. Y ahí los quiero ver, ahí los quiero ver. Saludo a la gente Spielman, ¿cómo anda, gente?
3: Gerardo, muy buenas tardes.
0: ¿Está de acuerdo conmigo?
3: Totalmente de acuerdo. Todos los que se quejan cuando vengan 35 grados, los quiero ver en el YouTube de Radio Mitre.
0: Los saludamos al uruguayo José Gabriel Carvajal. Hola, Uru.
4: ¿Qué haces, Tatín? ¿Cómo andás?
0: Bien, ¿vos?
4: ¿Es necesario que yo esté hoy en el programa?
0: La verdad es que no. La verdad es que no, estoy recontra caliente con el presente de Racing. No nos sale una, el equipo es un desastre. Ayer volví a ir a la cancha y volví a... Yo no soy de insultar, sobre todo a Milito, que es uno de mis grandes ídolos, el presidente de Racing. Pero ayer estábamos, la verdad...
4: Caíste en la tentación.
0: Caí en la tentación, horrible. ¿Cómo anda Nachito Bulián?
5: ¿Qué haces, Tatín? Debo reconocer que vi tu historia en tu Instagram anoche... que estabas en la cancha, y cuando terminó el partido dije... la calentura que debe tener pobre Tato saliendo de la cancha.
0: Sí, sí, subí. En realidad yo había aprendido ya que no hay que subir historias de nada cuando uno va a la cancha. Lo que pasa es que subí porque a mi tío Pedro Urundarena le dieron un premio por socio...
5: socio vitalicio, que una cosa así.
0: Claro, le dieron un diploma, bueno, entonces lo acompañé, lo filmé, qué sé yo, pero sí, no, es un...
5: Pero no está mal, pero para.
0: ¿Qué?
5: No está mal subir una historia yendo a ver a tu equipo.
0: No, la otra vez cuando subí contra Boca.
5: Y bueno, no, mala suerte, se gana, se pierde. Te lo dice alguien que está acostumbrado a sufrir. Escúchame, Tato, no importa.
0: Dios mío, bueno, oh, después veremos si el uruguayo logra generarme alguna esperanza. Creo que no, pero vamos a ver si lo logra. Vamos a estar hablando, por supuesto, de esto, vamos a estar hablando del Papa, que lo van a operar en las próximas horas, pero todo indica que se mantiene vigente la visita a la Argentina y a Perú y a Uruguay, donde andará de acá un mes más o menos, así que todo seguiría más o menos en orden. Hoy fue un día trascendente en términos penitenciarios, porque empezó ayer, pero hoy ya de manera más notoria, el cierre de la cárcel, de la cárcel de Devoto, que es una cárcel, Miguel, yo hoy recordaba, lo comentaba en TN, estuve hablando de eso durante el día, estuve husmeando un poco en la historia. La cárcel de Devoto es desde la época de Cámpora, cuando Perón todavía estaba en España. Acuérdense que se abrieron las puertas y liberaron a un montón
2: asumió
0: de presos.
2: Cámpora ese mismo día abrió las puertas de la cárcel. Claro. Una medida en ese momento celebrada locamente por todos y tan controvertida.
0: Bueno, lo que pasa es que supuestamente liberaban a los militantes que luchaban por el retorno del general a la Argentina, y en medio salieron ladrones de banco, piratas del asfalto, asesinos, secuestradores de niños, secuestradores de abuelas, bueno, todas esas cosas que... Esas cosas que pasan en la Argentina. Después anduvieron por allí. Mirá, yo hoy tomé nota. Sergio Joglender.
3: Uf.
0: Robledo Puch. Robledo Puch, acuérdense.
2: ¿Pasó por Devoto?
0: Sí. Después se fue, después lo mandaron a Sierra Chica, pero empezó en Devoto. Estamos hablando de uno de los grandes asesinos en serie de la historia argentina. El Gordo Valor y la Garza Sosa, protagonistas luego de una fuga famosa de esa cárcel. Después lo volvieron a aprender y demás, pero bueno, para dar una dimensión de lo que ha sido ese lugar. Y allí estuvieron nada más y nada menos que Zeineldin, el militar carapintada, amigo de Zulema Menem, acuérdense, que se rebeló contra el gobierno de Menem y acabó preso allí. Y Enrique Gorriarán Merlo, el famoso guerrillero sobre todo del ERP, pero también de alguna organización de izquierda, que hicieron, entre otras cosas, el atentado a la Tablada. Cuento esto y me siento un poco grande, Miguel. No sé si a vos también te pasa cuando haces memoria.
2: Bueno, son experiencias. No diría grandes, sí. Longevo.
3: Cuenta la historia, Tato, que Eve Bonafini lo conoció a Joglender porque estaba enrolado en la parte educativa de la cárcel de Devoto, que tiene todo un desarrollo educativo, que quizás eso es lo único interesante que había, y ahí lo conoce a Joglender en los 90, si no me equivoco.
0: Fue exactamente así. En la cárcel de Devoto había tradicionalmente el UBA 21 de la cárcel.
2: Exacto. Sí, yo conocí.
0: Ellos estudiaban ahí. ¿Vos has conocido ese lugar?
2: No, tengo amigos que fueron profesores.
0: Ah, ok.
2: Y uno de ellos, muy conocido, pero no importa, me dijo, ¿sabes que Joglender era un tipo brillante?
0: No tengo ninguna duda.
2: La filosofía.
0: Esa fue la gran pena, que gente brillante se haya dedicado
2: brillante y parricida, pero bueno.
0: Sí, sí, sí, el padre, todos hemos visto las películas y conocemos la historia. El padre también era un villano tremendo, en fin. Yo entrevisté allí, Michael, tanto a Enrique Gorriarán Merlo como a Zeineldin. Para informes que preparé para el diario Clarín en ese momento. Así que los fui a visitar a los dos a la cárcel, que estaban muy cerca uno del otro, pero en distintos claro, sectores. Grandes personajes de la historia, ya han quedado obviamente lejos en el tiempo.
2: Antagónicos segmentos políticos.
0: Eran rivalísimos, por supuesto.
2: Carapintada.
3: No, 2.200 reclusos, Tato, en Devoto. 2.200 reclusos son los que
2: tienen cadáver. Yo miraba hoy la cárcel vacía, en los diarios salió.
3: Sí, sí.
2: Es terrible, ¿eh? Porque las cárceles, al margen de que los delincuentes que estaban dentro de la cárcel...
0: No, pero esa cárcel era particularmente terrible. La ranchera, los grandes galpones donde vivían de asientos, todos hacinados, una violencia tremenda. Ha sido un lugar realmente muy escabroso. Bien tumbero, ¿no?
2: Bien tumbero.
0: Como eran en otros años. Y bueno, ojalá que... Me imagino los vecinos de Devoto deben estar muy satisfechos.
2: ¿No? Yo tengo un primo que...
0: ¿Vos que sos de Devoto?
2: No, que casi... Yo tengo un primo, casi un hermano que vivía... Que es un hermano. A media cuadra. Y siempre había tiros, gritos.
0: Claro.
2: Yo me acuerdo de estar ahí. Y siempre pasaba algo.
0: Y porque te enturbia todo el barrio, además. Claro. Pues ven la visita. Es todo un tema.
3: Exacto. Y va a valorizar todo el barrio. Ahí todavía tienen que terminar de desarrollar un proyecto ahí para que haya un desarrollo inmobiliario, también un espacio verde. Todavía esto se tiene que discutir, lo va a tener que presentar el gobierno de la ciudad, Tato, pero la idea obviamente va a valorizar todo un barrio, que es un barrio precioso, además,
0: es un barrio, muy lindo.
3: Es un barrio de clase media, de clase
2: ocurra, porque
3: espectacular.
2: La cárcel de Caseros,
0: sí,
2: está ahí, el edificio abandonado.
0: Sí, no lo pudieron, pero es verdad que es distinto el barrio. Entiendo lo que dice Miguel, la cárcel de Caseros nunca lograron hacer nada, pero el barrio de Devoto es un barrio muchísimo más rico, con más... Sí. con más expectativas. Supongo que no les será tan difícil convertirlo o parte de eso en, no sé,
2: espero que no,
0: en
2: sí,
0: un edificio y otra parte
3: de un parque. Creo que es una mezcla lo que tiene en la cabeza, exacto. Una parte de un parque, creo una parte para recreación deportiva y un parque con espacio verde, y una parte inmobiliaria, obviamente, con desarrollos inmobiliarios. Es un lugar inmenso, imagínense, de 2.200 personas. Es enorme en la cárcel de Bogotá.
0: Sí, igual está bien lo que recuerda Michael, para consultar. ¿Qué pasó con Casero, con la cárcel de Casero?
2: Creo que filmaron el marginal.
0: Antiquísimo.
3: Claro, para usarlo para...
2: Pero está ahí
0: es verdad.
2: Paso.
0: Es una pena porque son, sí, también está frente a un parque, además.
2: Exactamente.
0: Un parque extraordinario. Donde, cerca de lo que es ahora la sede de la ciudad, del gobierno de la ciudad de Buenos Aires, gente.
2: Efectivamente.
0: ¿No? Que está ahí nomás de la cárcel de Casero. Bueno, vamos a estar hablando de esto, por supuesto que sí. Vamos a estar hablando de lo que pasó, del enredo que hubo a raíz de unas versiones que decían que iba a renunciar el ministro de Economía, Luis Toto Caputo. Hoy a la mañana el propio Javier Milei se lo desmintió a Edu Feynman acá, en esta radio, en este mismo lugar, diciendo que era un disparate, que de ninguna manera. Pero bueno, habla también de cierto nerviosismo o de cierta crítica que hay hacia el gobierno, porque, y todos lo sabemos, no hace falta explicitarlo, pero lo vamos a explicitar, hay una malaria económica muy notoria, muy notoria. No hay un mango en la calle, hace mucho que no se genera empleo, hace mucho que no hay plata, que la gente no puede ahorrar, que no puede comprar, que le cuesta un Perú llegar a fin de mes. ¿Se sigue usando el término le cuesta un Perú?
2: Sí, claro.
3: Sí. Actualizado por la Real Academia Española.
2: Sí, sí.
3: No, se usa.
0: Pero bueno, hay un problema, no, es evidente que hay un problema con la economía, por eso me parece que este tipo de rumores, después lo desmintió, como les decía, el presidente, tienen que ver con que hay una debilidad de parte del gobierno evidente con la economía, con el rumbo de la economía. En pos de ordenar la inflación, enfriaron la economía. No hay que ser muy genios para darse cuenta que esto es lo que viene pasando. Veremos cómo llega el gobierno entonces a la elección del año que viene. Yo insisto en que creo que tiene el gobierno una gran ventaja que estaría bueno que la aproveche, para hacer las cosas bien, para eso que la aproveche, que es que del otro lado está Frankenstein y los monstruos de una película de terror. Entonces, esa es una ventaja para el oficialismo, pero no, tampoco se tienen que confiar que aunque eso les alcance, porque evidentemente la sociedad, la calle necesita estar mejor. Bueno, vamos a hablar del fútbol, por supuesto que sí. Me quiero imaginar que no pusiste en tu agenda de tema, José Gabriel.
6: ¿Querés que hable José Manuel antes que José Gabriel?
0: Sí. Pido, por favor, José Manuel.
6: Así es, vamos a hablar de Racing, ¿no?
0: No, de Franco Colapinto, José Manuel.
5: Ah, boludo, mejor.
2: No se sabe cuál está peor.
5: Mejor te digo, estoy como el Racing de Chirola Romero, tratando de sumar algunos puntos, boludo.
0: Sí, igual hay que decir que Colapinto no pudo terminar la carrera porque se le rompió el auto, ¿no? Colapinto no hizo ninguna macana.
5: Ah, igual te digo, desde que lo choqué a Gasly, empezaron a pasar cosas raras, boludo, en Alpine.
0: ¿Sabés que sí? Ah, mira vos, tenés una teoría conspirativa.
5: O casualidad que se me apaga el auto, boludo. ¿Y por qué el de él sigue andando, chabón?
0: Tenés razón.
5: Y boludo.
2: Una teoría.
5: O sea, ¿Michael? Algo está pasando.
2: No, algo, bueno, es una teoría conspirativa, pero está bien.
0: Pero teoría. Sí.
2: Pero teoría, sí.
0: ¿Vos, uruguayo, como especialista, tenés algo que contar al respecto?
2: No sé ni cómo se prende un auto. Imagínate si voy a saber qué pasa cuando se apaga. Pero digamos una cosa, a ver, en la Fórmula 1 no son todos carmelitas de calza tampoco.
0: No.
2: Estoy abonando la teoría acá, o la hipótesis conspirativa, pero...
5: Es raro, boludo.
0: Pero, vamos a ver. Bueno, después vamos a hablar un poquitito de Boca y de la lesión de Paredes.
2: Hay que hablar de la lesión de Paredes. Sí,
0: ¿no?
2: Golpazo, bueno, la discusión, si estuvo bien decidido que Paredes, si viajaba a Córdoba, jugara en el segundo tiempo de acuerdo al partido, si era necesario arriesgarlo. Mañana Boca juega semifinales de la Copa.
0: Hoy lo escuché a Santi Sosa, que era el 5 del Racing que funcionaba, y ahora es el 5.
2: Hoy está en Vasco da Gama.
0: De Vasco da Gama, diciendo que para ellos era una gran noticia que no jugara Paredes.
2: Sin duda.
0: ¿No?
2: Boca no es lo mismo con ni sin Paredes. Es un muy buen equipo, con cualquier formación, pero con Paredes tiene un plus natural de un tipo que llegó para... Si hay dos grandes protagonistas en la cancha del Boca de los últimos tiempos, es primero Paredes y después Arruabarrena.
0: Sí.
7: Sin desmerecer a nadie, ¿eh?
0: No, pero es real.
7: Los jugadores que están en un gran nivel, de la aparición de Aranda, hoy lesionado, de Flores, del el que vos quieras. Pero la realidad es que la transformación la hizo primero Paredes, después Arruabarrena.
0: Sí, sí, totalmente. Hoy vi que mandó un mensaje Messi muy lindo para el chico Aranda, que es el que está lesionado, de los dos jóvenes que aparecieron en Boca, que son Flores y Aranda. Envió un mensaje muy lindo para Aranda, ¿no?
7: Recordemos que habían compartido algún entrenamiento de la selección previo a la Copa del Mundo.
0: Bueno, lo que habla de que Messi sigue, y yo creo que va a seguir enganchado con la aparición de nuevos jugadores, con cómo va a seguir la escaloneta. No creo que se desenganche realmente de la actualidad del fútbol argentino, ¿no?
7: No, participación en la selección no va a tener, porque...
0: No va a elegir jugadores, pero digo, va a estar ahí alentando.
7: Sí, eso sí, olvídate.
0: Acompañando cuando haga falta.
7: Ha sido una parte sustantiva en 20 años.
0: Claro.
7: Sí, desde ese lugar sí. No, y esto que marcás, el gesto con Aranda, creo que tuvo un buen gesto, le firmó un autógrafo al chico Flores, mientras el otro día, después de la... que el chico dijo, no me animé a pedirle una foto, pero no me importaba, quería el autógrafo. Bueno, estos gestos que marcan la diferencia del que ya consiguió todo, del que está dando los primeros pasos.
0: Pero está bien que...
7: ¿Sabés lo que es un espaldarazo? ¿Sabés lo que es un abrazo de Messi de alguno para estos chicos?
0: No, es extraordinario, es un apoyo bárbaro.
7: Porque además, en el medio, perdón, ya que lo hablábamos el otro día, para un chico como Flores, que... por algunas razones que tal vez no vengan al caso, hay preocupaciones, lo quieren sacar de su entorno, se discute si está bien, si está mal. Que Messi te muestre en tres palabras determinadas cosas a un pibe de 19, 20 años no se lo olvidan nunca más.
0: No, por supuesto. Así que bueno, nos alegramos de eso. Vamos a estar hablando a gente de lo que, bueno, decíamos de la visita del Papa León, que yo creo que no se va a cancelar, todo indica que se va a poder hacer, así que vamos a estar hablando de eso. A propósito de lo que señalábamos de los recursos naturales, hay que decir que Milei hoy dijo que tiene 125.000 millones de dólares para enfrentar una corrida del año que viene. Yo no sé si tiene tanto, hizo unos números rarísimos, unos cálculos, y eso es muy, muy por arriba de cómo se están preparando, pero evidentemente el gobierno quiere bloquear cualquier intento de boicot, como el que hubo previo a la última elección, que fue real en ese caso.
3: Sí,
0: ¿no?
3: Sí, de hecho dijo que llegaron con lo justo, si no me equivoco, habló de 70.000 millones de dólares el año pasado, y que llegaron con lo justo ante lo que planteó fue un boicot explícito de la oposición en el Congreso, después de las elecciones bonaerenses, etcétera, ¿no?
0: Sí, el Congreso sigue estando bravo, sigue estando bastante esquivo para el gobierno, lo que no es necesariamente malo, hay que decir, ¿eh? No es necesariamente malo que el gobierno esté poniendo, marcando límites y demás, pero si es grave, si hay un intento por boicotear el dólar y demás, con lo cual está bien que el gobierno ponga ahí intente por lo menos poner un corte o espantar fantasmas, vamos a decirlo así, ¿no?
3: Absolutamente, Tato, y ese es el mismo marco de eso que planteas, Tato, de que el presidente dijo que llegaban bien, muy bien a las elecciones el año que viene y al final de lo que será su primer mandato, va en línea con también el rumor de la salida de Caputo, te diría que va en la misma línea, ¿no? Dar tranquilidad a los mercados, dar tranquilidad al círculo rojo, a los actores de poder, etcétera, ¿no?
0: Mañana, a propósito de eso, hay que contar que Toto Caputo viaja a Bangkok para juntarse con Cristalina Georgieva, las autoridades del Fondo Monetario Internacional, y creo que tiene que ver con lo mismo, ¿no? El gobierno está todo el tiempo

0: desde la cantidad de veces que viaja, sin duda. Sí.
1: Es a Washington, ¿no? Sí, absolutamente. No, todo
0: y,
1: el tiempo.
0: Y de los gestos de Washington hacia la
2: también,
1: gente. 100%.
2: Sí. Está bien lo que destacás, es recíproco.
0: Sí, que es Trump Milley, ¿no?
2: Sí. Sí, bueno, pero también el secretario del Tesoro, no es solo Trump.
0: No, Scott Bessent, que es la administración Trump, quiero decir.
2: Ah, sí, sí, sí. Veremos si no está más Trump, cosa que...
0: No, va a estar. Ahora son elecciones.
2: Por dos años va a estar. Y creo que el gobierno se apoya mucho en eso. Sí,
0: definitivamente.
2: Sabe que va a llegar al periodo electoral del año que viene con Trump todavía en el gobierno y con Scott Bessent diciendo, si necesitas plata, acá la tengo. Es una carta que obviamente que el gobierno va a usar, o por lo menos para tranquilizar a los mercados. Me parece que el escenario en ese sentido, así como destacamos que se nota en la calle que falta laburo, que falta guita, hay que decir que da toda la sensación de que en términos macro la economía está mucho más ordenada que previo a la última elección, ¿no?
1: Absolutamente, Tato. Y este año obviamente con mejores números que el año pasado, y ni que hablar con el 2024 después de venir de la herencia de Alberto Fernández. Sí. Pero bueno, a ver, cada tanto viste que el gobierno tiene que salir a dar un mensaje de tranquilidad con respecto a la macroeconomía, y sí, el presidente en persona. Viaja a Washington, Tato, viaja mañana, sí, a la noche, llega el miércoles, ahí se va a encontrar con el canciller Kirchner, y tiene, bueno, varias cuestiones más vinculadas a lo empresarial, ¿eh? Tiene varias disertaciones el presidente. Hay una en particular que no es que me llamó la atención, sino que tiene que ver mucho con lo que viene contando Milei, que es el jueves en la Cámara de Comercio de los Estados Unidos, que es un lugar muy importante.
2: Sí, claro.
1: Ahí sí, la verdad que siempre a veces se cuestionan algunos viajes, vale la pena que esté ahí. Y es, escuchen el título, el caso argentino, el desafío del crecimiento económico tras décadas de populismo. Es de lo que viene hablando Milei, ¿no? Tato, es como una ABC de lo que viene hablando Milei desde que asumió en la presidencia.
2: Digo, es un experimento el de este gobierno, y lo digo bien, no de manera despectiva, que es observado por todo el mundo, porque efectivamente es cómo salir de un periodo tan largo de populismo económico como el que vivimos en la Argentina. Bueno, hay que decir que el gobierno está saliendo dolorosamente. Para nosotros, dolorosamente para el argentino. Pero bueno, es un experimento o es una escena que el mundo mira. El mundo de la política y de la economía, no solo acá en la Argentina, en la región deben observar con atención, porque debe ser una tentación también para los otros países, Michael.
0: Sí, porque parecía imposible que el proyecto de Milei, la motosierra, etcétera, pudiera ocurrir sin grandes sobresaltos sociales.
2: Yo estoy convencido, no sé qué pensarán nuestros oyentes, qué pensará vos, Michael, que el gobierno de Milei pudo hacer esto que está haciendo, casi de manera más salvaje, gracias a que fracasó Macri, el gobierno de Mauricio Macri, a gente, en hacerlo de manera más ordenada.
1: Claro.
2: Como Macri lo quiso hacer de manera más progresiva o suave y falló.
0: Macri tuvo muy buenas cifras y muy buenos guarismos hasta las 14 toneladas de piedra.
2: Sí.
0: Ahí empezó dando
1: de la oposición. Y el gran corte final, la derrota de agosto del 2019.
2: Sí.
1: Porque ahí el ritmo, inflación, digo, me acuerdo, en julio, debajo de 1%, creo que era 0.5, 0.6. Fue la más baja de los últimos 15 años del país, claro, o 20. Y claro, todo fue opacado porque en agosto, con la derrota electoral en Las PASO con Alberto Fernández, explotó todo, mega devaluación, etcétera. Pero bueno, hasta ahí, como decía Michael, hasta finales de 2017, sí, yo haría el segundo corte, pues para los historiadores ya, ¿no? Pero después de Las PASO fueron como los dos quiebres grandes, claro, que tuvo el gobierno de Macri, ¿no?
2: Bueno, vamos a ir al informativo. A la vuelta del informativo le voy a preguntar a Luis Ventura.
3: Sí, aquí estoy.
2: Si es verdad.
3: A ver, sí.
2: Es verdad.
3: Sí.
2: Que fue nominado para los Martín Fierro de,
3: sí,
2: este año.
3: Sí.
2: El querido Nacho Gulián.
3: No.
2: No me la contestes ahora, Luis.
3: No te digo nada. Yo no te digo nada. Yo no te digo nada, pero tengo 18 nominaciones de Radio Mitre.
2: ¿18?
3: 18.
2: ¿Cuántas hay para este programa?
3: Hay una sola.
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6: Cielo cubierto en Buenos Aires, 14 grados 4 décimos la temperatura. 19:31

0: Uno a la hora de la vuelta casi en anochecer de fin de semana largo con radar de tránsito Mitre.
1: Continúa muy cargado la autovía 2 hacia la ciudad de Buenos Aires, un tránsito intenso pero fluido en Panamericana, algo de retraso en general pasa a la altura de Tecnópolis, mano al Riachuelo. En cuanto a los subtes, están operando horario.
0: Milei confirmó que está dispuesto a posponer la visita del Papa. Al referirse a la próxima cirugía de León XIV, el presidente esto afirmó.
2: Si la situación demanda un corrimiento en la fecha, nosotros estamos disponibles a hacer los ajustes necesarios, porque son dos temas muy importantes cuando usted recibe a un papa, porque está la magnitud religiosa. En el caso argentino, el 75% de la población es católica. Por lo tanto, ese es el líder espiritual del 75% de los argentinos. Es un dato que uno no puede soslayar, pero al mismo tiempo hay otro dato muy importante, que es un jefe de Estado.
0: Fútbol, Liga Profesional, fecha 12 del torneo clausura en Mendoza. Están empatando 0-0 Gimnasia y Newell's. Más temprano en la Fortaleza, Lanús le ganó 2-0 a Vélez. 14 grados 4 décimos la temperatura en Buenos Aires, el cielo cubierto, 79% la humedad.
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0: Garcinó.
1: ¡Por fin! Por fin, Nachito. Por fin, Michael. Por fin, agente Spielman.
2: Gerardo.
3: José Manuel.
1: Por fin, José Manuel.
3: Vamos arriba.
1: Por fin, José Gabriel.
3: Sale una birra.
1: A la barra, ¿no? A la birra.
3: Sale una barra, perdón.
1: Arrancamos con toda la catarsis de hoy, de este 12 de octubre del 2026, y en el puesto número 5. Así ya me lo saco de encima. Es para...
4: ¿Para quién?
2: ¿Quién, Gerardo?
1: La Academia Racing Club. Ay, ay, ay, qué desastre. Otra vez, estamos en el fondo del mar. Yo no sé qué le va a pasar a Racing, ¿eh? En serio, no hay equipo, no hay técnico. El club estaba, hace un año estábamos en la gloria y ahora estamos en el fondo del mar. ¿Cómo puede ser que tan rápido, en serio, un club haya pasado de estar en una etapa tan gloriosa y de pronto se encuentre con un equipo totalmente diferente, totalmente más flojo en todos los puestos de la cancha, y encima que el responsable de esto sea Diego Milito, que para mí era un ídolo, para todos los hinchas de Racing era un ídolo total? La verdad que da mucha pena, mucha tristeza. Entiendo que están los de Independiente parecido, que están los de San Lorenzo parecido, pero o peor. Es un momento bravo.
5: Puesto número 4.
1: El puesto número 4 es para la expulsión del periodista brasilero. Bueno, hoy lo vi a Santiago Caputo, que es el principal asesor, obviamente, de Javier Milei. No tiene un cargo específico, pero obviamente que es el cerebro político del gobierno. Celebrando una noticia, que es que habían frenado el ingreso al país de un periodista brasilero, al que no solo le prohibieron el ingreso al país, sino que lo echaron y le cerraron la frontera por 5 años. Yo no tengo ni idea quién es este periodista, no sé si es buen periodista, mal periodista, pero me parece una cosa de dictadura total, me parece un horror.
6: Aparentemente agraviar al presidente.
1: ¿Qué es lo que hizo?
6: El presidente también agravia.
1: Por supuesto que el presidente también agravia. Pero además, no sé, denunciarlo a Comodoro Pi, pero ¿cómo lo vas a echar del país? ¿En qué nos convertimos? ¿En la Venezuela que criticamos? Es un delirio.
6: No es Venezuela, pero son síntomas que son preocupantes.
1: Es muy preocupante, muy preocupante. Puesto número
5: 3. De la catarsis de Daddy Yang.
1: Es para Fly Bondi. Hablando de Toto Caputo. De Santiago Caputo. Estuve leyendo los informes de Fly Bondi. Fly Bondi es una empresa que supuestamente llegó al país para refrescar la industria aerocomercial y llegó con un anuncio de expansión muy importante de obras con este gobierno. En diciembre del 2025 anunciaron 1.700 millones de dólares de inversión. Supuestamente iban a comprar 35 aviones de esos Airbus y no sé qué cuánto, de esos que se fabrican en Brasil. Muy impresionantes. Bueno, está quebrada. Está quebrada. Y lo vuelvo a nombrar a Caputo porque el hombre que maneja esta empresa se llama Leonardo Scaturice, que fue en su momento chofer de la CIDE, y es un hombre muy cercano a Santiago Caputo. Así que acá hay una responsabilidad directa de la mano derecha del presidente Javier Milei. Fly Bondi. Muchos han volado alguna vez en Fly Bondi. Bueno, es un desastre. Así como siempre destacamos lo bien que le va a Aerolíneas Argentinas, por suerte, y nos alegramos, hay que resaltar y poner en rojo y en un llamado de atención muy grande lo que hicieron los amigos de Santiago Caputo con Fly Bondi. Mamita.
5: Puesto número 2.
1: El puesto número 2 es para...
2: ¿Para quién, Gerardo?
1: La cárcel de Villa Devoto. Bueno, un tramo de la historia de la Argentina está representado por la cárcel de Villa Devoto, que, como recién comentábamos, marcó un hito cuando fue el gobierno, primer gobierno de Perón, cuando Cámpora asume como delegado y libera presos. Y de ahí en más albergó a los principales delincuentes de la Argentina, a los principales delincuentes, y yo citaba a Sergio Jocklender, antes a Robledo Puch, que era un asesino serial, cuando en la Argentina desconocíamos que había asesinos seriales. Después a La Garza Sosa, al Gordo Valor, que eran los grandes asaltantes de la década del 90. Se puede contar la historia a través del AMPA, y ese AMPA se construyó y se multiplicó en la cárcel de Caseros. Recién citábamos a Gorriarán Merlo, a Mohamed Ali Zainelding. Bueno, la historia argentina pasó también por la cárcel de Villa Devoto. Hace décadas que a los vecinos de ese barrio de la ciudad de Buenos Aires le vienen prometiendo o asegurando que iban a sacar la cárcel de ahí. La verdad que es un delirio que esté en un barrio tan, tan ocupado y tan transitado y tan habitado de la ciudad de Buenos Aires. Finalmente empezó en estas horas el desalojo, el desarme de la cárcel. Los van a mudar a la cárcel de Marcos Paz, que es un predio, yo he estado ahí, es un predio que está preparado para cárceles, es en el medio del campo, son galpones. Esto es un delirio porque es en el medio de la ciudad, no tiene ningún sentido, y supongo yo que llevará un tiempo el traslado, pero le traerá mucha paz a los vecinos de Devoto, así que nos alegramos mucho, además de que le va a dar riqueza a la ciudad. Porque, como decíamos, lo contaba creo que la gente Spillman, hay una previsión de que la mitad de este lugar se convierta en un parque y la otra mitad que hagan, no sé, un shopping, un edificio, lo que fuera, que hagan negocio.
0: Un desarrollo inmobiliario, está todo claro. Obviamente, el privado va, desarrollo inmobiliario, parece una cosa negativa, un desarrollo de un privado que ponga plata.
1: Pero además es así, que pongan plata en la ciudad y que la ciudad al mismo tiempo convierta en un parque la otra mitad para que sea para uso de los vecinos. Ganan todos. Así que es una gran noticia que celebramos el final de esta cárcel, que insisto, habla mucho del país, cada cárcel, como es la cárcel de Villa Devoto.
3: Te originó una frase famosa de Bilardo, la gloria o Devoto.
1: La gloria o Devoto, claro, tenés razón, era de Bilardo.
3: Es de Bilardo, era de Bilardo.
1: Además vivía cerca de ahí, en una época vivía Maradona.
6: Sí, seguro.
1: La Yavana, ¿te acordás? Claro. Con lo cual también había mucha historia de Maradona alrededor de eso.
5: Y en el puesto número uno.
1: El puesto número uno de la catarse de hoy.
5: ¿Quién estará?
1: ¿Qué día es hoy?
5: Lunes.
1: 12 de octubre. ¿Te suena, no? Muchos están en sus casas hoy, ¿no? No están trabajando. Puesto número uno es para el feriado del Día de la Raza. Ahora creo que le dicen el Día de la Diversidad Cultural, Michael, a la celebración del 12 de octubre. 12 de octubre de 1492, hace millones de años. ¿Me explican? ¿Alguien me puede explicar qué corno estamos celebrando? ¿Por qué es feriado hoy? Yo entiendo que hay mucha gente que está en la casa, sí, no sé, jugando al tech con sus hijos y me dicen, no hinché. Pero la verdad, con la necesidad de empleo, de activación de la economía, ¿por qué corno? ¿Qué celebran hoy? ¿Que bajó Colón con el barco?
6: Es una conmemoración de un hito, el hecho de que sea feriado, ¿no?
1: ¿Pero para qué feriado?
6: Claro, por eso, esa es la discusión.
1: ¿Y qué es? No sé, me parece insólito. En su momento el kirchnerismo le quiso dar un sentido más ecuménico al decir que era la diversidad cultural, no el Día de la Raza. La verdad que yo no entiendo todavía por qué es feriado. Me parece insólito. Me parece uno de los despropósitos que hablan de esta cosa que tenemos los argentinos, muchas, supongo que todas las sociedades, de continuar con rutinas sin pararnos a pensar por qué. ¿Y por qué corno seguimos celebrando el 12 de octubre?
6: Sí, yo lo pondría como conmemoración, no como celebración, porque hay mucha discusión al respecto, ¿no? En España también, es en Iberoamérica se conmemora, tanto allí como aquí. La discusión es dicen los americanistas.
2: Che.
6: No se descubrió América, estaba antes.
2: Sí, claro que sí,
6: claro. Lo que afirman los hispanistas es América, el nombre y la constitución de ese mestizaje acontece desde ese 12 de octubre de 1492, cuando Rodrigo de Triana, el vigía desde un mástil de la Santa María, dice:
2: avista la costa. Tierra,
6: claro.
2: Sí, está bien, pero que sea feriado.
3: Esa, claro, la discusión está bárbara, la mantenemos, la reavivamos, nos ponemos de un lado o del otro. Ahora el feriado, sí, la verdad.
2: Insólito. Bueno, cosas de la Argentina, señoras y señores. Damos con esto por cerrada la catarsis del día.
0: ¿Estás mejor, Tatín?
2: Sí, sí, Nachito, gracias.
0: Hasta el domingo. Hasta...

0: Cortala también, Cerumo.
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0: Deja, no me lo repitas más, no.
2: La Triple Nelson canta esta canción, es hermosa. Escucha poquito.

0: Fese, en un ratito lo tenemos a la gente Spielman, ¿no?
1: Así es, Gerardo.
0: ¿Qué tiene hoy la gente? ¿Trae? ¿Puede anticiparnos algo? ¿Usted que habla con él?
1: A ver, no me quiso dar detalles.
0: Ah, hoy no tenemos a gente. ¿Y por qué me decís que sí?
1: Porque si se necesita, siempre está la gente.
2: Claro, claro, muy bien.
3: Helicóptero disponible.
2: Siempre está. Yo vi un helicóptero estacionado cuando llegué a Mansilla.
1: Claro, es que está por las dudas y Gerardo dice que hoy viene la gente, el helicóptero está esperándolo, pone baliza de emergencia. Compró baliza de emergencia especial para helicópteros y viene hasta aquí automáticamente.
2: Qué locura.
1: En cuanto Gerardo lo solicita.
0: No, lo habíamos pasado al martes porque el martes no teníamos el negrito. Ah,
1: y por la catarsis también. Pero hoy puede venir
0: tenemos
1: también.
0: Tenemos un tema con el negrito.
4: Lo planteamos.
1: Y lo va a plantear en vivo, en directo, Gerardo, entonces. Sí.
0: Así ¿qué decís vos, Zuru? ¿Tiene que cantar el negrito o ya no?
3: En algún momento sí.
0: En algún momento sí. ¿Vos, Michael, qué pensás?
4: Sí, en algún momento, a modo también de recordatorio, ¿no?
0: ¿Vos qué pensás, esa gente?
4: Homenaje.
1: A mí también me gusta la idea de que continúe. Yo creo que a él le hubiese encantado que continúe. O sea, si lo hubiésemos preguntado,
0: eso
1: creo
0: es
1: que a él le hubiese gustado.
0: A él le hubiese encantado.
1: Uno intuye, ¿no? Por el personaje, por él le hubiese encantado que hubiese sido Nacho, ¿no? Haciéndolo.
0: Es un buen punto.
1: Sí.
0: No lo voy a poner a Nachito en el aprieto de preguntarle a él.
1: No.
0: Porque sé que le está dando vueltas por la cabeza.
3: Una manera de...
4: Jurado de expertos dice que en realidad el verdadero campeón del mundo era el Negro Oro, pero que... lo querían chicanear por divertimento.
1: Muy importante el dictamen ese, Miguel.
0: Jurado de expertos. Qué lindo, qué locura, ¿eh?
1: Qué dictamen.
0: Qué locura. La verdad que sí. La verdad que sí. Bueno, vamos a estar igual atentos a la evolución, ¿eh? Mañana, de hecho, mañana es martes.
1: Sí.
0: Ah, porque el martes pasado nosotros no tuvimos programa.
1: Claro.
0: Y
1: tatito.
0: Ahora no tenemos programa el miércoles.
2: El miércoles que juega River.
1: Exactamente.
0: Bueno, mañana no vamos a hacer el negrito. Después lo analizamos, lo debatimos un ratito más, si les parece.
2: Dale, ¿eh? Tatín.
0: ¿No?
2: Sí, pero hay mucha gente que también, ¿eh? Que
0: ¿te lo
2: opina.
0: Está pidiendo?
2: Sí, sí, sí.
1: Te ríe, Nacho, creo.
2: No, porque sé de gente también de conocida que decía lo mismo.
0: Es verdad que es un homenaje.
2: Es una manera de homenajear.
0: Sí, de recordarlo. Además, sabiendo que a él le encantaba.
2: Sí, sí, sí.
0: Que a él no le gustaba.
1: No,
0: le
1: gustaba.
0: Le divertía.
2: Sí, porque hay pruebas. He pasado hasta... tengo audios de él diciéndome, me encanta cómo me recuerdan en la radio.
0: Bueno, pero
2: o sea,
0: no tenés
2: bueno,
0: que probar. No tenés que demostrar.
2: No, ya sé.
0: El oyente te cree, Nachito querido.
2: Lo cuento porque son cosas que pasaron, nada más.
0: Sí, bueno, esta semana también va a haber mucha movida en el Congreso, vamos a estar atentos, es uno de los temas de la semana, porque la oposición, si bien a mí me da la sensación de que toda la discusión sobre la venta de tierras a extranjeros, que como ustedes saben, y no quiero contradecirme, a mí me parece toda una discusión ridícula, porque yo no veo... los aeropuertos repletos de chinos queriendo comprarse la Patagonia. Ustedes perdónenme que lo diga así, pero de verdad me parece una discusión ridícula. Pero bueno, la Corte Suprema el otro día de alguna manera terminó con el tema impidiendo que haya más de 15% de inversiones extranjeras en la compra de tierras argentinas, con lo cual me parece que ahí la oposición se quedó sin línea argumental para hacerle lío al gobierno, ¿no?
1: Sí, sí, absolutamente tanto. Inclusive quieren avanzar en derogar el llamado DNU 70 de la ley bases, que contiene otra cantidad de cosas que me parece que no llevan tanto debate. Ley de alquileres, por ejemplo. ¿Quién quiere reponer la nefasta ley de alquileres?
0: No, bueno, fue un horror esa ley.
1: Entre otras cosas que implicaban esa famosa ley base, entonces había una movida opositora ahí para intentar derogar todo el DNU y no la parte, que es la parte que dejó en suspenso la Corte.
0: Claro, ¿no? Claro. Bueno, pero porque hay parte de la oposición que solo quiere hinchar, esta es la verdad. Solo quiere molestar y solo quiere torcer el rumbo del gobierno. Esto ha pasado siempre y va a seguir pasando, por lo menos por un buen tiempo más. Así que seguiremos atentos, eso va a ser el jueves.
1: Sí, Tato,
0: ¿no?
1: El jueves, y hay movimientos, tanto en diputados como en el Senado, hay varios proyectos allí dando vueltas, de hecho todavía hay pliegos de jueces que no se trataron, la reforma electoral que el gobierno la quería acelerar y por ahora no pudo, como lo venimos contando en ese programa hace tiempo ya, así que va a haber un tema.
0: Sí, los pliegos de jueces, en general lo que está haciendo el gobierno en este sentido, hay que decir que está repartiendo un poco, tiene un montón de jueces, lo hemos contado acá con bastante detalle en todos estos meses, nunca ningún gobierno tuvo la posibilidad de nombrar tantos jueces, había una gran demora porque en los últimos dos gobiernos no se habían nombrado jueces. con lo cual el gobierno tuvo mucho, tiene la oportunidad porque está pudiendo, lo voy a decir salvajemente, no es exactamente así, pero repartiendo, ¿sí? Le pone algunos para pedido de los radicales, algunos pedido del PRO, algunos pedido del peronismo, algunos pedido de los gobernadores. Entonces están nombrando muchísimos jueces y lo seguiremos de cerca. En principio uno entiende que no son, la mayoría son buenos jueces, en el medio sepan que hay algunos que, mamita querida, ¿de qué te reís, Uru?
1: Sí, sí, sí, sí.
3: Algunos que le pegan con los tobillos.
0: Sí, sí, bueno, es lo que pasa siempre, esta es la Argentina, ¿no? Que no es la Argentina. Pero bueno, en este sentido no creo que haya ningún problema. Después, la ley de inviolabilidad de la propiedad privada y la ley de defensa de la soberanía de Malvinas se van a tratar el día miércoles en la Cámara de Diputados.
1: Inviolabilidad de la propiedad privada tiene media sanción, si no me equivoco. La de Malvinas se está tratando en diputados, tanto, y llevó mucho debate. Hace poco fue lo de Grabois, por ahí se acuerdan, insultando legisladores, sacados. Fue, digo, por ese debate, ¿no?
0: A mí me parece que la calle, la gente, y es una percepción personal, pero yo hablo con mucha gente y camino y me gusta. Creo que lo que la gente está esperando es reactivación económica. Estas leyes a mí me parecen poco significativas realmente. No quiero con esto pecar de escéptico, pero realmente me parece que lo que la gente necesita es que se siga ordenando la inflación, que se siga ordenando la macro y que se genere un poco de reactivación económica. ¿Llegará este año esa reactivación? Bueno, esperemos que sí. El gobierno precisa que llegue pronto, por lo menos que llegue antes de las elecciones del año que viene. Me parece que es imperioso para todos y también para el oficialismo que esto ocurra. Bueno, está sonando el llamado para el informativo, así que vamos a ir allí y volvemos y seguimos. Tenemos una nota después de la vuelta, tenemos la foto,
5: sí, del día. La foto del día, ya tengo la mía.
0: ¿Ya tiene Luis la suya?
5: Sí, tengo fotos y videos.
0: No se va, no lo va a poner, me imagino que no lo va a poner a Nacho Gulián como
5: no.
0: Nominado mejor humorista para los premios Martín Fierro.
5: No, foto del día. No, ¿cómo voy a hacer eso? Volviste loco vos. Los nominados son.
0: Ya venimos, dale.
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9: La hora 20, cielo cubierto en Buenos Aires, 14 grados 4 décimos la temperatura. Deuda externa, Caputo viaja a Bangkok para avanzar en la revisión del programa con el FMI. El gobierno busca habilitar un giro de 869 millones de dólares. El encuentro, en este caso con Cristalina Georgieva, será uno de los puntos centrales de la agenda, que incluye reuniones con otros organismos multilaterales. Caputo estará acompañado por José Luis Daza, Santiago Bausili y por Vladimir Werlin, vicepresidente del Banco Central. Casi 1,5 millones de turistas viajaron durante el fin de semana largo, pero con menos gastos. Según un relevamiento de la Confederación Argentina de la Mediana Empresa, el gasto total cayó un 2,2% en términos reales. El vocero de CAME, Salvador Femenia, dio detalles.
10: Aunque aumentó la cantidad de viajeros y el gasto promedio por día, el impacto económico fue menor debido a que la estadía fue menor, representando una caída del impacto económico total del 2,2%.
9: La presión 1013, decimal 7 hectopascales, el viento del este a 8 kilómetros en la hora, cielo cubierto, 14 grados 4 décimos la temperatura, 79% la humedad.
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0: 20:03 de este 12 de octubre, día de la del descubrimiento de América, así se le decía antes, ¿no? Claro. Abrimos la segunda hora del programa y lo hacemos como habitualmente, eligiendo cada uno de nosotros una de las fotos del día, y abre nuestro querido Michael, Miguel Wiñaski.
1: Bueno, Keiko Fujimori, la presidenta del Perú, acaba de anunciar que va a prohibir en las escuelas, y genera una discusión, el maquillaje, el pelo largo, los celulares, etcétera. Lo del pelo largo, el maquillaje, el pelo largo, acá era en la época de los militares, pues. Recordemos que Keiko Fujimori era la hija de Fujimori, que claro, era autoritario y un dictador.
0: O así que tiene ánimo autoritario.
1: Bueno, es un algunos están ahí emprendiendo una cruzada contra eso, y otros dicen, bueno, ok, ¿no? Que militarice un poco la escuela, no sabemos, habrá que ver cuál es la realidad del Perú, ¿no?
0: Ahora, los tres problemas que ella señala son el pelo largo,
1: el maquillaje,
0: maquillaje,
1: no sé, aparatos electrónicos,
0: porque no es lo mismo, porque a ver, porque el pelo no es largo lo mismo. Es estético, el maquillaje es estético, el celular sí es un problema y es un debate serio.
1: El celular es un debate serio, el pelo largo así en lo personal es el que más ruido me hace, porque era... Vos no podías ir a la escuela en tiempos de la dictadura argentina con el pelo largo. ¿Y quién decidía cuando era largo?
0: Sí, más que la dictadura argentina. Yo, cuando yo era chico, tampoco podía ir con el pelo largo. ¿Eh?
1: Claro. Si no hubiera sido Keiko Fujimori por ahí, pero como porta ese apellido, ¿no?
0: Sí, sí, sí.
1: Da que pensar.
0: Sí, a mí me llama la atención que lo mezcle con algo que realmente es un problema y que creo que todos estamos de acuerdo en que hay que ponerle algún límite al uso indiscriminado de celulares en las escuelas.
1: La falda también, la falda de las polleras también.
0: ¿Quiere? ¿Que sean por abajo de las rodillas?
1: Sí, sí.
0: ¿En serio?
1: Sí.
0: Qué antigüedad, ¿no? Me da como muy antiguo eso, ¿no?
1: Sí, hay que ver cómo reaccionan los adolescentes, que ya no son aquellos adolescentes que fuimos nosotros, no sé.
0: Claro, claro. Qué bárbaro. Bueno, Uru, ¿tu foto del día?
2: Mi foto del día, Diego Milito, el presidente de Racing. Ayer la gente lo maltrató, el hincha de Racing lo maltrató, el hartazgo por los malos resultados, pero sí, sobre todo por una gestión que prometía otras cosas. Y en dos años, o en casi dos años, Milito ganó en diciembre de 2024. Racing era campeón de la Copa Sudamericana, terminó tercero en el torneo de ese año, y el equipo base, o el último equipo antes de Milito que jugó, era Arias, Martirena, Conti, Sosa, García Basso y Rojas, Nardoni, Zuculini, Juanfer, Quintero, Roger Martínez o Maravilla Martínez y Salas.
0: O sea, quedó solo Maravilla Martínez ese equipo.
2: Y sí. Está
0: era buen equipo ese, Dios
2: era
0: mío.
2: Muy buen equipo. No ha quedado nada. Ayer salió a la cancha con Cambeses, Canavo, Martínez y Escudero, juveniles, Rodríguez, Pérez, Leonel Pérez, Díaz, Ortegoza, Lodico, Konechny y Maravilla Martínez, que es el único que queda de los titulares sobrevivientes, sí, de aquel equipo. Bueno, ha habido naturalmente una devaluación del plantel principal de Racing, que gravísima. Lo ha sentido, de un equipo que ganaba en América, que se hizo fuerte, que le ganó una final a Flamengo después en la Recopa Sudamericana, con Costas, pero además tiene que ver no solamente con el plantel, con la haberle firmado un contrato a Costas y tres meses después haberlo echado.
0: Sí, muchas desprolijidades.
2: Muchas desprolijidades que ayer se vieron plasmadas en el 0-2. Racing perdió, pudo hasta haber empatado un partido que en realidad tiene un resultado de la diferencia futbolística fue abismal.
0: Entre Belgrano.
2: Abismal.
0: Era obvio que iba a ganar Belgrano. Debía ganar Belgrano.
2: Tal cual. Y a una semana de un clásico, naturalmente el hincha se hizo sentir contra Diego Milito, que parece no encontrar el rumbo institucional a casi dos años de haber asumido.
0: Sí, a mí me da pena porque obviamente que lo queremos. Yo creo que los hinchas de Racing le tienen cariño total a Milito.
2: Estamos hablando de un ídolo
0: total,
2: que en los,
0: máximo.
2: En los últimos 50 años debe estar entre los 10 ídolos de la academia tranquilamente.
0: Sí, 5 probablemente.
2: Bueno,
0: creo que 10 es mucho.
2: Sí, pensaba, qué sé yo, el torneo del campeón del 89, los campeones de
0: del 2001, Gustavo Costas,
2: Filiol en su tiempo.
0: Filiol, pero sí.
2: Hay reconocimiento,
0: sí,
2: pero digo, ni siquiera vale la pena que lo discutamos si es está entre los 5, entre los 10, entre los 3 o el 1.
0: Pero sí,
2: hay
0: 5 o 6.
2: Tiene varios. Entre esos está Diego Milito, claramente.
0: Michael, ¿tu foto del día?
1: La acabo de citar.
0: Ya la dijiste vos. Agente,
3: para mí, mi foto del día es el color violeta de la bandera de Libertad Avanza y viene con audio, Gerardo. Escuche este audio que le va a interesar mucho.
0: Audio.
3: Así es.
0: A ver.

0: hasta el jabo. ¿Quién es esto?
1: Esto ocurrió el sábado. El que habla es Sebastián Pareja, diputado nacional.
0: Ah, mirá.
1: Presidente de la Libertad Avanza bonaerense, que hizo un acto en Morón el sábado de la noche con la Juventud Libertaria, donde entre otros habló Sharif Menem.
0: ¿Sharif? ¿Es el hijo de los
1: nieto,
0: Menem?
1: Exacto, el hijo de Eduardo. Exacto, de Eduardo Lule Menem. Y también Iñaki Gutiérrez, que es el que le maneja el TikTok y el Instagram del presidente.
0: Está hablando la gente del círculo más cercano al presidente, de los amigos de Karina. De
1: ese. Iñaki Gutiérrez, para que se den una idea, es la persona que más ingresos Olivos tiene.
0: Sí, o sea, sí, son los tipos con los que Milei pasa Navidad, por decir algo.
1: Exactamente. Y el audio que escuchamos, esta es la banda del jabo, en un mensaje a Santiago Caputo y las fuerzas del cielo, porque ahí había una juventud, digamos, bonaerense, donde no estaba el grupo de Santiago Caputo, que es muy, muy activo en las redes, y durante todo el domingo, Tato, agarraron este, que es un video también, de Pareja hablando, hicieron memes, chistes, de todo, y de a poco, Tato, se empieza a ver, en la medida que nos acercamos al cierre de listas, como de nuevo la disputa entre Karina Milei y Santiago Caputo la vas a tener a la orden del día. No se está hablando mucho de esto ahora porque no estamos en época todavía electoral.
0: Pero se viene la banda del jabo.
1: La banda del jabo va a intentar ir contra la banda de la Fuerza del Cielo, sin lugar a duda.
0: Qué bárbaro. Bueno, yo voy a poner como foto del día a Gustavo Yankelevich. No sé si lo escucharon hoy.
1: Terrible.
0: Me impacta, no lo conozco personalmente, sé que Fernando Bravo lo aprecia mucho y la verdad es que me impactó escucharlo hoy porque salió a bancar a uno de sus nietos que denunció a su padre de haberlo desmayado a golpes. Está hablando de uno de sus nietos, Valentín, que describió el maltrato que sufrió de parte de su padre. Estamos hablando de toda gente muy de la televisión, que todos hemos visto. Él además es corredor de automovilismo, con lo cual es gente que siempre estuvo muy expuesta. Y obviamente estamos hablando de uno de los hijos de Romina Yan. Y bueno, es gente muy de la tele, muy famosa. Y me impacta que Gustavo Yankelevich, en serio, obviamente que lo hace en defensa de su nieto, pero que salga y dé la cara y que le ponga el cuerpo a una situación de violencia familiar que debe haber sido, me imagino yo, como en cualquier familia donde pasan estas cosas, tema muy delicado, muy difícil de manejar. Bueno, él decidió bancar al nieto. Me parece extraordinario. Me parece que transmite que es buen tipo. Yankelevich, y le creo todo, y me gusta que la gente tenga ganas de dar este tipo de peleas que deben ser tan pero tan difíciles. Así que mi abrazo a Gustavo Yankelevich y a su nieto, que están atravesando este momento tan pero tan difícil. Cierra nuestra ronda de fotos, ¿quién?
2: Mauro Zeta.
0: Oh, Mauro, ¿cómo anda, Mauro?
2: Sí es. Luis me cedió el protagonismo para encargarnos de una noticia.
0: Se lo choreado, raro. ¿No? Mauro se lo ha choreado, ¿eh?
2: No. Una noticia de los últimos días, últimas horas, para un caso insólito.
0: ¿Qué pasó?
2: Que sucedió en un supermercado.
0: A ver.
2: Un muchacho intentó esconder un costillar escondido en su pantalón.
0: ¿Cómo un costillar? Es enorme un costillar.
2: Tenemos las imágenes en nuestro canal de YouTube. Este hombre fue denunciado en Posadas Misiones tras intentar robar un costillar de 8 kilos y ocultarlo entre sus prendas para salir del supermercado sin pagar.
0: No lucía muy creíble.
2: Está un poco abultado ese pantalón. El episodio fue detectado por una empleada que monitoreaba las cámaras de seguridad del local. El producto estaba valuado en 140 mil pesos.
0: Te iba a decir, ese pedazo de costillar es unos buenos morlacos.
2: Y tras descubrir la maniobra, el establecimiento dio aviso a la policía. Esto es...
0: ¡Qué vergüenza!
2: ¡Terrible!
0: La policía y el tipo estaba con el costillar en los calzoncillos.
2: Así es. Y se enfrió todo, pero... Te digo, más que un robo hormiga, fue un robo vacuno. ¡Déjelo venir!
0: ¡Opa, Dios mío!
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3: Seguimos volviendo a casa. Una de las noticias de estas horas tiene que ver con el agua, la crecida de los ríos. Hay una gran preocupación en todo el litoral. Vamos a ver qué está pasando en Iguazú. Allí está el intendente del Parque Nacional Iguazú, José María Herbaz, que nos da un ratito. Hola, José María, gracias por atendernos. Queríamos saber cómo estaba la situación por allí.
4: ¿Qué tal, Tato? Buenas tardes.
3: Buenas tardes.
4: Bien decías, regresando a casa, ya por casa, después de un largo día, ¿no?
3: Ajá, ajá.
4: Hoy la situación está un poquito mejor, luego de haber suspendido los circuitos en el día de la mañana por el exceso de precipitaciones a raíz, ajá, del fenómeno del Niño. Este nuevo parte en horas de la tarde, donde recorrimos los paseos, miramos el caudal, los pilares, la infraestructura, podemos decir que mañana volvemos a reabrir el parque, dado que hoy lo habíamos cerrado a modo preventivo, porque bueno, estamos teniendo niveles de precipitación por fuera de lo normal, y el río Iguazú viene con un caudal de 12.000 metros cúbicos por segundo. Para que te des una idea, el promedio del río, cuando nosotros operamos todo, son 1.500 metros cúbicos. Hoy estuvimos, wow, en 12.000. Entonces, ya el primero de agosto habíamos cerrado Garganta, que se cierra con 8.000. Bueno, hoy llegamos a 12.000, entonces ya con mucha atención estábamos mirando los otros circuitos, que son el superior y el inferior, pero bueno, ya está bajando todo, estamos coordinando con el directorio, con el presidente de Parques Nacionales, con Sergio, a quien vamos teniendo en todo momento informado, y él coordina con la Agencia Federal de Emergencia, con la AFE, bueno, y eso hace que podamos estar todos alineados y comunicando en tiempo y forma, porque el turismo del lugar vive del parque, ¿no? Entonces, claro, son medidas que engloban mucha responsabilidad.
3: José María, contanos un poquito cómo es el Niño, porque nosotros acá escuchamos hablar del Niño, pero ustedes ahora lo están habitando. ¿De qué se trata? ¿Qué es?
4: Bueno, esto responde al calentamiento del Pacífico, ¿no? Como bien ya se venía diciendo desde hace mucho tiempo, genera lo que se llama la ciclogénesis, todos son los términos un poco difíciles, que lleva a que haya un exceso de precipitaciones. No tanto de manera local, pero sí en las cuencas superiores del río Iguazú, que, ajá, están en Brasil.
3: Ah, okay.
4: Esas cabeceras de cuencas, al impregnarse de agua, bajan hacia acá a desaguar en el Paraná, previo paso por las cataratas, donde tenemos nosotros los paseos. Entonces,
3: o sea, está lloviendo mucho en Brasil, en el sur de Brasil.
4: En Brasil.
3: Okay.
4: Exacto, exactamente. Ahí en Río Grande do Sul, Mato Grosso do Sul. Y bueno, y eso viene, pasa por las represas, y las represas tienen una serie de sensores que cuando suponte pasan 8.000 metros cúbicos por ahí, esos 8.000 metros cúbicos a las 24 horas llegan al Parque Nacional Iguazú, entonces tenemos 12 o 24 horas para actuar de manera preventiva, y eso es lo que hacemos.
3: ¡Ah, qué bárbaro! ¡Qué trabajo!
4: Claro,
3: qué maravilla.
4: Eso, trabajamos coordinadamente con Brasil en ese sentido, ¿no?
3: Y río abajo, porque el Paraná está, entiendo yo, que está crecido en todo su tramo. Para, exacto, abajo, ¿cómo hablan? ¿Cómo coordinan? ¿Cómo es el trabajo?
4: Mira, una vez que pasa el Parque Nacional Iguazú, sí, el agua, que le queda muy poco trecho ya, aproximadamente unos 20 kilómetros, para desaguar en el Paraná, acá está el punto tripartito, Paraguay, Brasil y Argentina.
3: Ajá.
4: Justo nosotros estamos en la Y. Hoy el Paraná está elevado, hoy está el Paraná con mucho caudal, de hecho Itaipú está abriendo sus compuertas. El Paraná, al estar elevado, hace que el Iguazú, que está más bajo, choque con el caudal del Paraná, entonces el Paraná está haciendo de tapón, ¿no? Es toda una dinámica muy particular.
3: Eso
4: cuando
3: se maneja
4: el Paraná está abajo y el Iguazú.
3: Perdón, ¿eso se maneja con las represas?
4: Sí, eso, y permanentemente las represas, por ejemplo, en el Paraná, hacia arriba está Itaipú, una de las más grandes del mundo, y nosotros, de las cataratas hacia arriba, están las represas de Brasil. Eso nos permite incluso también manejar el caudal y prever, de manera preventiva, valga la redundancia, qué medidas tomar, ¿no?
3: ¿Itaipú la de que está en Paraguay?
4: Exacto, es binacional, Paraguay-Brasil, una de las más grandes del mundo.
3: Es impresionante, hay que ir alguna vez en la vida, hay que ir a visitar esa represa, porque
4: sí,
3: te maravillas
4: de
3: lo que es el trabajo de los ingenieros, bueno, no sé quién.
4: Totalmente.
3: Es impresionante ese lugar.
4: Es un mundo lo que hay ahí adentro, y bueno, hoy está con todas sus compuertas abiertas, porque ya es mucha el agua que baja, lo mismo de las represas que vienen acá en el Iguazú Superior, ya están al máximo, por eso toda agua que llega ya pasa prácticamente derecho, y esto que nos sucedió hoy va a volver a suceder, por lo cual siempre la recomendación es que la gente que va a visitar estos lugares, especialmente el litoral, se informen en los sitios oficiales de manera previa, claro, no solamente por el lugar a visitar, sino también por las rutas. La Mesopotamia está en un lugar de muchos ríos, de puentes, de alcantarillas, por lo cual la recomendación también es consultar, ¿no? Eso es lo que permanentemente coordinamos también, claro, y nos dicen desde Casa Central, que es el mensaje que hay que llevar a la comunidad.
3: José María, ¿cuánto tiempo más va a durar esta crecida o esta expectativa de crecida del río? ¿Hasta qué época? ¿Hasta fin de año? ¿Es una semana? ¿Cuánto tiempo?
4: Y las variables se corrieron un poquito, lo que pensábamos que podía suceder en agosto se corrió un poco más adelante. No sabemos una fecha precisa porque sería generar falsas expectativas, pero tenlo por seguro que cuando veamos que esto empieza a bajar y que se sostiene en el tiempo, se harán los anuncios correspondientes, porque hay que volver a armar todo un sistema de pasarelas en Garganta del Diablo que se desarmó el 1 de agosto. Hoy Garganta del Diablo está bajo agua. Wow. Hoy si tuviéramos las pasarelas armadas, estarían bajo agua y eso se hubiese llevado todo el río. Por lo cual la medida que se tomó en agosto fue acertada. Ya teniendo los datos, sabíamos lo que se venía. Entonces, por suerte pudimos resguardar la infraestructura y también, como siempre, pensando en la seguridad del visitante.
3: No, por supuesto. Bueno, José María Arbaz, intendente del Parque Nacional Iguazú, uno de los lugares más maravillosos absolutamente de la Tierra. Te agradecemos este ratito. Obviamente que todos los que están abajo de ustedes están pendientes de esto, así que todo el litoral y, bueno, gran parte de la Argentina también depende de del trabajo que hagan y que hacen ustedes allí. Así que te agradecemos un montón y la información también, ¿eh?
4: Déjame contarte cortito. En todos los parques nacionales del litoral, al tener una infraestructura interesante, desde Casa Central el directorio nos dijo poner todo a disposición de los municipios. Hoy hay muchos municipios en la costa del Uruguay y del Paraná donde hay parques nacionales, y muchos compañeros nuestros con todos los vehículos, los camiones, los tractores, están ayudando a la comunidad, no solamente aquí en Iguazú, sino también en el Parque Nacional del Palmar, en Predelta, Esteros de Liberá, porque también el litoral está sufriendo un exceso de precipitaciones. Entonces, por eso también la recomendación de, si salen a las rutas, siempre consultar de manera previa. Era solamente eso, Tato. Y muchas gracias.
3: No, gracias a vos. José María Arbaz, intendente del Parque.

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8: Estábamos mirando los otros circuitos que son el superior y el inferior, pero bueno, ya está bajando todo.

0: Estamos coordinando con el directorio, con el presidente de Parques Nacionales, con Sergio, a quien vamos teniendo en todo momento informado, y él coordina con la Agencia Federal de Emergencia.
1: Especialistas hacen responsable el fenómeno del Niño por el clima en el país. Radio Mitre consultó en este caso al hidrólogo Juan Borús, quien dijo que ya estamos asistiendo al efecto meteorológico por el que se evapora más cantidad de agua del Pacífico y se descarga en Sudamérica.
2: El Iguazú ha tenido eventos peores, pero en definitiva eso, más el aporte de la alta cuenca del Paraná en Brasil, hace que, bueno, que se esté formando una onda de crecida que se va a propagar por el litoral del Paraná, mientras el Uruguay continúa con su sucesión de pulsos de lluvia. Ahí sí, eso estaba definido prácticamente desde el principio, y el Uruguay está pasando una primavera de mucha lluvia, de aguas altas. En el tramo inferior entrerriano uruguayo los niveles están cerca de evacuación, digamos, están por encima de alerta y cerca de evacuación, lo que realmente es indica una situación de aguas altas.
1: El cielo cubierto en la noche de Buenos Aires, 14 grados la temperatura, 79% la humedad.
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8: Hola Tato, este mensaje es para Nachito, Nacho Julián. Felicitaciones por la nominación. Felicitaciones al Volviendo a Casa, porque sos parte del programa y también de la radio. Y también felicitaciones a la audiencia del Volviendo a Casa. ¿Por qué no? A la patria youtubera que los escucha todos los días y nos acompaña muchísimo.
9: Muy bien, a la patria.
6: Bien, un beso enorme.
9: Qué bien, ¿eh?
6: Siempre está la patria youtubera prendida al Volviendo a Casa. Así que un beso grande para todos los que escriben.
9: Muy bien, muy bien. No te quiero meter presión, pero si me dijeron que si no agradeces cuando recibís el premio a la patria youtubera, se te arma lío.
6: Primero hay que ganarlo.
9: No se te ocurra, nunca se hace eso. Nunca se piensa qué se va a decir, porque por ahí después no va a ganar.
6: Pero por eso nada, estoy diciendo. Nada.
9: Ni lo pensés. Tenés prohibido hasta incluso pensarlo. Más mensajes.
10: Hola, equipo. Acá en Córdoba tenemos el 6 de julio, día de la fundación de la ciudad de Córdoba, por Gerardo Uribe Cabrera. El 30 de septiembre, otro asueto más, porque es el día que se murió don Gerardo Uribe Cabrera.
9: No,
10: entonces, paremos un poco con, festejemos la fundación y no la muerte. Dos asuetos, el municipal de Choche, pero el resto nos están fundiendo.
9: Exactamente. Esas son cosas que ganaban los sindicatos en las negociaciones, Michael, gente.
6: Sí.
9: Eran conquistas de los gremios en la época en la que los gremios eran muy poderosos y demás. La verdad que quedaron viejos, es una cosa ridícula.
11: Celebrar el. Va a ser feriado el natalicio y las defunciones.
9: Eso, disparate. Es
11: duplicarlo. Ya uno puede ser discutible.
9: Claro, dos. Pará, flaco, ¿Quién es? Ni que fuera San Martín. Y aunque fuera San Martín. Más mensajes.
12: Para Tato y Ana, a mí también me gustaría que cantara el negrito a modo de recordatorio, Luciana de Quilmes.
9: Bueno, Luciana opina eso, el negrito no va a decir una palabra hasta que decida ver qué hace, ¿no? Pero está tomando nota. Más mensajes.
13: Hola, Tato Yan y todos los compañeros que están ahí, Nachito Bulián. Yo creo que sí, que al Negro Oro le hubiera gustado seguir en el programa, porque no es una forma, es una forma de homenajearlo, de recordarlo, y de igual va a estar siempre presente con nosotros, los viejos oyentes que siempre lo escuchamos cuando él estaba en la Argentina. Pero bueno, yo creo que a él le va a gustar. Las almas están siempre por acá. Un besito, Graciela de Lanús, chicos. Los quiero mucho.
9: Linda, gracias Graciela. ¿El jurado de expertos tiene opinión al respecto?
6: ¡Opa!
9: ¿Al respecto?
6: Está callado el jurado hace rato.
9: Está callado, Está atemorizado el jurado.
6: ¿Upa de vacaciones el jurado?
11: No, el jurado hace un prudente silencio, pero tiene opinión formada.
9: ¡Opa!
11: Tiene opinión formada.
9: ¡Apa, apa, apa!
14: ¿Pero tiene un veredicto, Miguel? Como...
11: Tiene veredicto, dictamen y todo. De acá hasta siempre.
9: Todos los veredictos. Sobre todos los temas, por supuesto.
11: Todos los temas, sí. Van a asistir a Nacho Picante.
6: Opa.
11: Eso sí me avisaron. A las dos funciones.
6: 8 de noviembre y 4 de diciembre. Los espero, Miguel.
9: A 8 de noviembre van a estar. No falta tanto.
6: No, nos falta menos de un mes. Ya estoy.
9: ¿Y estás ensayando todo?
6: Sí,
9: ¿Ya sabes todo lo que vas a decir?
6: No.
9: Escúchame, ¿querés que te haga de...? Porque viste que los tipos tienen que ensayar para intentar adivinar cuánto se ríe la gente, cuándo. ¿Querés que te haga de extra para practicar?
6: El primero que me dijo, empezaste a probar los chistes, fue Rolo.
9: ¿En serio?
6: Que Rolo es el uno, obviamente.
9: Sí, sí.
6: Pero ya estoy nervioso.
9: Qué grande.
4: Hay jugadores que se van a Europa muy temprano. Otros que primero van a México y después al viejo continente. Últimamente también alguno recala en Brasil. Otros la van a juntar a Arabia. Siempre hay algún perdido por el lejano oriente. Y no falta el que transita por varios países de Latinoamérica. Pero tarde o temprano, todos terminan volviendo a casa. En Volviendo a Casa, este es el jugador de la semana.
9: El jugador de la semana de José Gabriel Carvajal, nuestro querido uruguayo, que va a elegirlo ahora. Nosotros no sabemos, el único que lo sabe
11: el
9: es
11: jurado.
9: El jurado de expertos.
6: Sí.
9: Cosa increíble. Antes que el uruguayo, entonces.
11: Sí.
9: Una cosa extraordinaria.
11: Cuando,
9: ¿no?
11: cuando yo empiezo a escribir y pongo el nombre arriba, siento una vocecita que me dice, bien ahí. Ya sé que el jurado ya sabía.
9: Vos tenés que, el día que no sepas a quién elegir, lo llamás a Miguel y preguntás, che, el jurado experto, ¿me puede decir a quién elegí?
11: ¿Me puedo orientar?
9: Claro.
11: Día, viste que estás medio perdido.
9: Bueno, Uru, querido, ¿cuál es el jugador de la semana? El
11: jugador de la semana cumple con el requisito de nuestra presentación. Anduvo por Arabia, volvió a casa. Terminó volviendo a casa.
6: Hemos tenido muchos que han pasado por Arabia.
9: Sí,
11: se jugó en México, además, como
9: bueno,
11: también dice.
9: Está la tarasca en Arabia, ¿no?
11: Sí, en México también hay.
9: México también, sí.
11: Pasó por Estados Unidos.
9: Ajá.
11: Nació un feriado. Mirá vos. Feriado. Y un feriado significativo. Significativo desde dos puntos de vista para él.
9: Ay, qué intriga. ¿Quién será?
11: Es un futbolista.
9: Futbolista, tomen nota, primer dato importante.
11: Nacido en el año 1992.
6: Ah, jovencito.
9: O sea que tiene...
11: 34 años.
9: 34
11: años, sí, 34.
9: O sea que
6: podría haber sido más grande.
9: Estaba vigente todavía, sí.
11: Vigente. Tiene dos nacionalidades y un apodo que hace referencia a un gentilicio. De chico le decían Cachete en el barrio, en la familia, para la familia.
6: Bueno,
11: para la familia es Cachete.
15: Es lo que decía el jurado de expertos.
9: Pero, es lo que decía el jurado de expertos.
6: Qué cara dura.
9: ¿Cachete Montiel?
11: Puede ser. O no.
6: Para mí no.
9: Para vos no.
6: Nosotros.
11: Su hermano Carlos fue goleador en una liga muy importante del interior, jugando para un club que se llama todavía Atalaya. Se dio como tantas veces ocurre en divisiones inferiores, o cuando es pibe, lo van a ver de Boca, no fue el caso este, y se lo lleva a River.
9: Ah.
11: Y a él le pareció algo parecido, con la ventaja de que el club en el que termina jugando es el club del que él
9: es hincha.
11: Era hincha.
16: si bien su papá era hincha de otro club muy grande, él su primer gol...
9: Eso es una gran fortuna, porque los jugadores realmente saben dónde van a
16: terminar jugando. No, porque terminar jugando en la contra. ¿Cuántos jugadores que han sido ídolos de Boca y eran hinchas de River y viceversa?
9: ¿Sí?
16: Sí, capitanes, ¿eh?
9: Uf.
16: Su primer gol no fue gol.
9: ¿Se lo anularon o no fue gol?
16: No, lo cobraron y no fue. O se dice que no fue porque no hay una certeza de que la pelota haya entrado.
9: La leyenda dice que no.
16: La leyenda dice que no, la historia dice que sí. Y él lo gritó y tiene hasta una foto pegada
9: en
16: su dormitorio de la casa familiar.
9: Me
16: porque,
9: parece muy bien.
16: No podés. Ha jugado eliminatorias en la de UEFA, en la eliminatoria de europea.
9: Ah, estamos hablando de un jugador de elite.
16: Un jugador, sí.
9: Importante.
16: Un crack, un jugador importante. Bueno, lo tengo que develar porque no puedo seguir ocultando que se trata, porque fíjate vos que la fecha de nacimiento tiene mucho que ver con su lugar en el mundo.
9: A ver.
16: Es su lugar en el mundo futbolístico, ¿eh?
9: Sí,
16: aclaro.
9: Sí.
16: Es el chino Lucas El Arayán.
9: Ah.
16: Jugador de Belgrano de Córdoba. Ha jugado para la selección de Armenia.
17: Que fue, tanto lo sufrió ayer.
9: Sí. Me parece de muy mal gusto que hagas esto.
17: Segunda vez que te lo hace un lunes.
18: El jurado de te podría haber avisado.
17: Con un jugador que te ganó un partido.
9: Ya la segunda, porque la otra vez, ¿cuándo fue?
17: No me acuerdo qué jugador, pero también te había...
9: La verdad que elegir al que nos clavó.
15: Pero no sé, que el jurado ya lo venía siguiendo desde Armenia.
16: El chino Lucas El Arayán, 34 años, nació el 20 de junio de 1992.
9: Yeah.
16: Nació el feriado del Día de la Bandera y juega en Belgrano, que tiene mucho que ver con el Día de la Bandera y con Manuel Belgrano. De ahí sale el nombre del club en el que juega. Tiene dos banderas, la Argentina y la Armenia. Jugó para la selección, por su apellido, para la selección de Armenia. Lo llamó Joaquín Caparrós hace no tanto tiempo, ¿eh? Debutó en la selección de Armenia frente a Islandia cuando él tenía ya 29 años. Joaquín Caparrós es un técnico español que dirigió a Armenia.
9: Claro, porque él es grande, tiene
16: 34 años. Una lesión en el peroné evitó que fuera a jugar a Talleres. Lo habían visto en la placita de su barrio residencial oeste, en la capital cordobesa, y después terminó jugando
9: para la contra
16: en Belgrano, club del que es hincha y al que iba a ver en un viejo rastrojero con Tata Arce, un hincha de su barrio muy conocido en el mundo, naturalmente, de los hinchas de Belgrano. Él festejó el título, mejor dicho, el ascenso con Belgrano frente a River en el Monumental como un hincha más en el centro cordobés, y unos pocos días después...
9: Está cargando.
16: Sí, y unos pocos días después, el ruso Zielinski lo sube a la primera división del Pirata. Le costó asentarse. Y el primer gol se lo hace a River, a Barovero. Ese gol que no es, el 6 de abril del 2014. La fecha en la que marca el primer gol en primera.
9: O sea que tu columna de hoy está dirigida a nosotros, los pobres hinchas de Racing, y a los hinchas de River.
16: Y el chino El Arayán...
9: Es uno de los verdugos.
16: Uno de los verdugos. Figura, además, Belgrano le ganó la final del último campeonato a River. Ni más ni menos. Y lo elegí el jugador de la semana porque viene de redondear una semana de esas soñadas. Figura en el clásico con Belgrano frente a Talleres. Participó en la jugada del gol y ayer hace un golazo en una pared con Pasarini, el primero.
9: Bueno.
17: Es un golazo.
9: Él no puede decir. Vos no tenés que decir nada.
17: Vos lo viste de cerca.
9: Es el especialista. Bueno, Nachito, vos escucha.
17: ¿Vos estabas en ese arco o no?
9: No, en el otro.
17: Ah, mejor.
16: Y además participó de la jugada del segundo gol, que también fue un golazo de otro prócer que tiene el Pirata, como es el Mudo Vázquez. Y había jugado muy bien el partido.
9: Mudo Vázquez tiene como 200 años y sigue jugando.
16: Sigue jugando muy bien porque juega ese tranco. El Arayán sufrió hace muy poquitito, se desvaneció en un partido de Copa Argentina, jugando para Belgrano ahora en junio de este año. Fue con como una pérdida de conocimiento, más de conocimiento, de noción temporal, porque él queda parado, Ubita Fernández, y es que se da cuenta en el momento en la cancha y sale a su rescate, le hicieron estudios, dicen que estaba todo bien.
9: La laguna.
16: Como una laguna, ya le había pasado, dicen, una conversación un día con su mujer en su casa, se ha hecho estudios, obvio, atleta profesional, de futbolista profesional, no iba a jugar el partido contra Talleres, estaba en duda por una lesión en una mano, finalmente él arriesgó, estaba en duda y dice, si no estoy bien no juego contra Racing, evolucionó bien de su lesión, termina jugando y redondea una tarde fenomenal o una semana fenomenal, por eso es el jugador de la semana. Su primer partido internacional fue en agosto del 2015 en una Copa Sudamericana, jugando para Belgrano frente a Lanús, jugó 26 partidos con la selección de Armenia, estuvo mucho tiempo...
9: ¿Jugó?
16: Sí, varios partidos. Estuvo mucho tiempo en Tigres de la Universidad de Nuevo León en México, allí donde dejó su secuela como el futbolista que es, compañero de Guido Pizarro, de André Guignac, el francés, del Patón Guzmán. Fue dirigido por el Tuca Ferretti, un prócer del fútbol, aún habiendo nacido en Brasil, un prócer del fútbol como jugador y como técnico del fútbol mexicano. Fue compañero de Ener Valencia también en Columbus Crew, en el fútbol de la MLS, donde fue campeón. Había sido campeón en el fútbol mexicano y después llegó el momento del regreso para jugar en Belgrano, donde en el campeonato pasado terminó volviendo a casa para ser campeón con la camiseta del Pirata. Por todos estos motivos es que lo he elegido esta semana el jugador de la semana. Lucas Celarayán, familia de futbolistas, su sobrino juega en Belgrano. Es el jugador de la semana. Celarayán, el chino o cachete. ¡Qué jugador!
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0: volviendo a casa. Le quiero hacer una consulta a Luis Ventura.
1: Sí, dígame.
0: Hace unos instantes, nada más, antes de la última tanda,
1: sí,
0: el uruguayo José Gabriel Carvajal tuvo que hacer su columna del jugador de la semana.
1: Sí, la escuché.
0: Y eligió a uno de los tipos que nos arruinó la vida, lo de Racing.
1: El tipo, discúlpame, y con todo respeto lo voy a decir.
0: Sí.
1: El tipo que te arruinó el día domingo.
0: Claro.
1: Que llegaste a tu casa a las 11 de la noche,
0: sí,
1: con una tristeza que te invadía. Tenía ganas de llorar, romper todo. Llegaste con mucha bronca, saliste de Avellaneda.
0: Ah, ¿cómo? Ah, estaba, pero me viste.
1: Sí, yo tengo cámaras de seguridad. En mi casa de Lanús tengo como si fuese la policía de la ciudad, viste, con todos monitoreos.
0: Sí.
1: Y te vi salir de la cancha muy angustiado y rompiendo distintas cosas. Tacho de basura, rompiendo botellas.
0: No,
1: horrible, feo, ¿eh?
0: Eso
1: feo,
0: no
1: feo, feo, feo.
0: No se hace lo que hiciste vos. ¿Cómo vas a poner al...?
2: Si el que te arruinó el domingo fue
0: el jugador de la semana.
2: El que te arruinó el domingo fue Milito, ¿no fue?
0: ¿Por qué no elegiste al que hizo...
1: y redobla la apuesta.
0: A uno de Boca, de River, qué sé yo, de San Lorenzo.
3: Porque no hubo figura, ni de River, que el partido fue un embole, ni el de Boca, que tampoco se destacó a nadie, encima Paredes salió lesionado.
1: ¿O no, Uru?
2: Sí, señor.
1: Está muy bien, está en lo cierto, se llevan muy bien José Manuel y José Gabriel.
0: Sí, ¿no?
1: Sí.
0: ¿Qué tema lo de Paredes, eh? Michael se la va a hacer bravo para Boca.
4: Y bravo, y además es una lástima porque...
0: da gusto verlo.
4: Claro, para los que nos gusta el fútbol es... Un crack, ¿no?
0: ¿No podés traerlo a Lautaro Martínez que venga a jugar? Lautaro no.
2: Lautaro
0: a De Paul, a Rodrigo De Paul, que venga a jugar a Racing.
2: De Paul yo creo que ya es un exjugador para...
0: ¿Para Racing también?
2: Sí, está jugando a la Major League Soccer.
1: Si De Paul es un exjugador, ¿Craneviter qué es? ¿Un dinosaurio?
0: No, Craneviter es una cosa...
1: No, yo con todo respeto lo digo.
2: Craneviter es parte de los grandes errores que produce...
0: Cometió Milito.
2: Y sí.
0: Un jugador en serio retiradísimo.
1: Salto de calidad que había prometido el Prezi.
0: Recontra retiradísimo. Es increíble que hayan traído a ese muchacho. Bueno, no los quiero aburrir. Pero bueno, son los temas de los que se habla en algunos pasillos.
2: Mañana juega Boca sin Paredes de local la primera semifinal de ida, ya mañana.
0: La tienen difícil.
2: Vasco da Gama.
0: La tienen difícil.
2: Sí, equipo brasileño.
1: Difícil Vasco da Gama con Alan Lescano, una de las figuras.
2: Y Santi Sosa.
1: Y el ex Racing.
0: Es un crack. ¿Y Lescano que es de Gimnasia?
1: Salió de gimnasia,
0: sí. ¿Y qué tal juega?
5: Jugadorazo.
0: ¿Sí?
5: De otro planeta, sí.
0: ¿De qué juega?
5: De 10.
0: Ah, bueno, bueno.
5: Estaba jugando en Argentino Junior y Gimnasia lo vendieron a Vasco da Gama.
0: O sea que Vasco da Gama es un rival complicadísimo para Boca mañana.
2: Es un rival complicado, sí. Es brasileño. ¿Ah? No es Flamengo, no es Palmeiras, pero...
5: Le va a ser partido.
2: Y además, al Boca al jugar primero... Tiene que garantizar, tiene una obligación de hacer una diferencia mañana para defenderla, como hizo después con San Pablo en condición de visitante.
0: ¿Eso sigue siendo así? ¿Sigue siendo tan influyente el tema de local, visitante, como era en otra época?
2: No, a ver, ya no hay el gol de visitante vale doble como había antes,
0: no,
2: ese disparate.
0: Claro.
2: Pero...
0: Sigue influyendo la gente,
2: lo que pasa
0: clima.
2: Es que, sí, el clima...
0: El clima de cancha.
2: El clima de cancha, cuando la mayoría prefiere definir de visitante y de local en el segundo partido. Jugar primero de visitante y después definir como local.
0: Claro.
2: A Bilardo le gustaba al revés.
0: ¿A Bilardo qué le gustaba?
2: Jugar primero de local, haces una diferencia y después lo vuelve loco, no hace una línea defensiva y no te entra más.
0: Después te colgás del travesaño.
2: Y le tirás la responsabilidad al rival.
0: No está mal, ¿eh? A mí no me gusta esa teoría.
2: A mí me gusta la teoría,
0: La de Bilardo.
2: Sí, la de Bilardo. Pero la mayor parte del fútbol no está de acuerdo. Quiere definir de local en el segundo partido.
0: Claro.
2: Tiene que tener un equipo con mucha templanza para ganar de visitante en la revancha. O por lo menos mantener la diferencia.
0: Bueno, nosotros vamos a estar yendo. Agente, el clima político para lo que queda de la semana va a estar marcado, obviamente, por el Congreso.
6: Por
0: ¿no?
6: el Congreso, y te diría también, Tato, mañana reunión de la mesa política, así que va una cosa junto a la otra.
0: Patricia y a Milei pareciera haber acordado, está todo bien, ¿no?
6: Sí, son esas fotos que pone la política cuando hay algún tipo de crisis para intentar frenarla. Te diría que sí, en principio sí. Milei ya sabe quién es Patricia Bullrich y Patricia Bullrich ya sabe quién es Milei.
0: Por supuesto.
6: Entonces, hay un punto en el cual yo creo que ya ni siquiera se sorprende el gobierno cuando Patricia Bullrich actúa planteando cosas que otros no se atreven a plantear. Es un modus operandi de Patricia, y también el presidente fíjate que en estos dos años y medio, más de dos años y medio, nunca ha tenido críticas hacia su ex ministra de Seguridad. No. Se les ha guardado, en todo caso, para un diálogo privado, pero nunca la ha criticado.
0: No, es que obviamente que no es pavote, si no, no hubiera llegado a ser presidente y sabe perfectamente que se pelea con Patricia. Y Patricia juega sola, tiene una rival muy poderosa enfrente.
6: Absolutamente.
4: Y se parte el espectro que representa.
0: Y se parte, claro. Totalmente. Acuérdense que Milei se asocia con Patricia apenas gana la primera vuelta de las PASO.
4: Y con Macri, el pacto de Acasuso.
0: El pacto de Acasuso, así se llamaba. Después a Macri lo corrieron de todas las fotos. O se corrió solo también, ¿no? Se pasó su tiempo.
6: Hay un poco, es para largo contar la historia de cómo Bullrich impulsa ese acuerdo con Milei y dónde termina quedando Macri después en ese acuerdo, ¿no? Pero bueno, ya para largo. Pero sí hay que decir que es cierto que Patricia Bullrich directamente se incorporó orgánicamente a la Libertad Avanza y Macri no, y el PRO tampoco, ¿no?
0: No, es verdad, es verdad. Bueno, veremos en qué termina la película, hay que seguirla bien de cerca. Nosotros lo haremos día a día, así que nos vamos a reencontrar mañana. Y cualquier duda le preguntamos a Luis.
1: Olvídate, yo tengo absolutamente todo calculado, así que bueno, nada, decirles, no voy a hablar de las nominaciones y eso, pero quiero decirte que
0: ¿usted cree que Nacho Julián merece el Martín Fierro?
1: No,
0: ¿qué?
1: No, yo no creo que lo merezca.
0: No, espere, nuestro Luis Ventura no puede hablar mal de nuestro Nacho.
1: Pasa que hay, bueno, no sé, alguien se debe haber confundido.
0: ¿O será que hay celos?
1: No, yo creo que alguien se debe haber confundido en Aptra.
0: ¿Cómo se van a eso?
1: Yo no sé quién votó. Bueno, yo no sé quién votó. Vamos a ver no después cómo terminó.
0: No tiene nada que ver, Luis.
1: Yo no tengo nada que ver.
0: El resultado de las elecciones.
1: Yo soy el presidente de Aptra, pero hay cosas que...
0: Usted no mira, no relojea.
1: No, hay cosas que yo no decido.
0: No equilibra nada.
1: Para nada. Hay cosas que yo no decido. Así que veremos el miércoles próximo.
0: Este miércoles, el otro miércoles.
1: Así
0: nosotros
1: es.
0: Vamos a estar haciendo barra brava para Nachito. Bueno. Después Luis, que se...
1: Yo no quiero recibir amenazas.
0: Bueno, probablemente las reciba.
1: De la gente de Spielman, a quien conozco hoy muy bien, porque he sido su compañero de trabajo.
6: Es verdad, el año pasado. Trabajamos con Luis Ventura tres
1: meses.
6: Así
1: que espero que no me lleguen mensajes.
6: En 24, en canal, trabajamos al mediodía, tres meses trabajé con Luis Ventura.
1: Espero que no me lleguen mensajes amenazantes.
0: Para tres meses, man.
6: Tres meses trabajamos al mediodía, después...
0: ¿Cómo te llevabas?
6: Muy bien. Se sentaba al lado mío, de hecho, en un programa que va al mediodía, y después tanto Luis como yo fuimos a otros programas, pero estuvimos tres meses, se sentaba al lado, muy divertido.
0: Luis tiene la misma opinión de la gente Spielman que...
1: No,
0: gente
1: un
0: Spielman
1: tipo jodido.
0: Qué lindo. Bueno, nos encontramos mañana. Gracias a todos por la compañía. Esto ha sido Volviendo a Casa. Esto es Radio Mitre, la radio más escuchada de la Argentina, pero por escándalo, ¿eh? Así que nos encontramos mañana. Gracias. Chau.
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12: 9 de la noche, cielo cubierto en Buenos Aires, 14 grados la temperatura. La economía muestra una recuperación desigual. La construcción mostró señales de mejora en septiembre. La industria y el crédito todavía no consolidan su repunte. Las consultoras advierten que la actividad podría volver a caer en el tercer trimestre. Ante ese escenario, recortaron sus previsiones de crecimiento para el 2026. El Ejecutivo estimó, recordemos, en el presupuesto 2027 que el Producto Bruto Interno aumentaría un 3%.
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12: Buenos Aires se seguirá teniendo 7 días de inestabilidad con lluvias recurrentes y tormentas y un descenso de la temperatura hacia el próximo fin de semana. El meteorólogo Lucas Berengua dio más detalles en diálogo con Radio Mitre.
9: Las causas del bloqueo atmosférico es el posicionamiento de los centros de alta presión, que habitualmente están permanentes o semipermanentes, tanto en el Océano Atlántico como en el Océano Pacífico, y lo que producen es que los frentes fríos no logren atravesar con la intensidad necesaria el centro del país para cambiar la masa de aire y, como quien dice, limpiar el ambiente en la zona del Río de la Plata. Por lo menos entre 5 y 7 días más, los pronósticos nos indican en la ciudad de Buenos Aires en cielo mayormente nublado o nublado. Mañana nuevamente se esperan algunas lluvias o lloviznas la primera parte del día. Y si bien luego no se esperan lluvias de importancia hasta el final de la semana, va a permanecer el cielo nublado con las temperaturas frescas, entre 13 y 18 grados.
12: 14 grados la temperatura en Buenos Aires, el cielo cubierto, 79% la humedad.
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